0: Claro que hay que buscarla, ¿sí?
1: Exacto.
0: Y siempre pensar racionalmente.
1: Y sobre esta información, ¿qué detectas aquí? ¿Hay una percepción que te sorprende aquí de lo que está pasando allá? ¿Cómo ves la sensibilidad de las personas del país o de aquí de Canarias respecto a lo que sucede? ¿Crees que es una respuesta adecuada, no es?
0: Vale, yo primeramente quiero decir que todos los ucranianos somos muy agradecidos del soporte que tenemos de los otros países, claro. Pero pues sí, aún hay problemas, aún creo que no es exactamente suficiente. Pero tampoco puedo culpar a alguien por esto, ¿sabes? Es que no sé qué decir. Es que tenemos esa situación y cualquier apoyo ya es algo bueno, ¿sabes?
1: Sí, perfecto.
2: Además de esta realidad, Antón, que ya es bastante impresionante, digamos, para compartir, queríamos preguntarte también en relación con la diversidad sexual,
0: sí.
2: por tu proceso personal, lo que quieras compartir, lo que te apetezca también decir de cómo lo has vivido al llegar aquí, qué tal estás viendo toda esta realidad, que nos parecía muy interesante compartirla con las oyentes.
0: Sí, claro. Bueno, pues antes en Ucrania, claro que es un país un poco más conservador. Bueno, no un poco. Bastante conservador. Solo ahora se cambian cosas y hay muchos protestos, hay muchas luchas por esto, sí. Porque para obtener los derechos que nos faltan. Pero en mi infancia, claro que era algo muy... Como un topic muy... Tabú.
1: Tabú.
0: Sí. Tabú. Y entonces yo he oído un montón de... Ay, ¿cómo decirlo? Perdón. Sí, un montón de cosas malas que opinan la gente de los gays, de los transgéneros y todo así, que no lo entendían. También he oído cosas tan terribles como, por ejemplo, en el clase de historia, mi compañero ha dicho que si él podría, pues...
1: ¿Eh? Es de la radio, ¿no?
0: Sí, pues si él podría, mataría a todos los gays y lesbianas, y yo estaba siendo aquí, y mi profesora no ha dicho nada sobre esto, y era un clase de historia también. Que ahora a mí parece muy surrealista porque aquí, por ejemplo, en Canarias, literalmente en el programa y en historia y en filosofía y en literatura se habla de las personas queer, ¿sí? Es que es un tema muy relevante e importante. Y en Ucrania yo no podría imaginarme algo así en el clase, que era muy tabú y no podría ser. Pero aún tenía mi comunidad pequeña de mis amigas, de, no sé, en general de gente amable que soportan esto. Y era muy bien, pero yo de verdad veo una diferencia grande, que en Canarias es mucho más, hay mucho más soporte, ¿sabe? Que yo casi lloraba cuando, cuando conocí esto.
2: Antes de estar en el Percaldó, ¿llegaste a otro instituto?
0: Sí, antes pues estaba en Isabel de España por creo que un año y media, algo así. Pues había una diferencia grande también, porque en Isabel de España no... Bueno, había soporte, pero no era tan bien como en Pérez Galdós. Y aún tenía cosas, bueno, interacciones raras con gente que eran, pues, no eran educadas. Sí, pero bueno, es donde me he encontrado, donde salió del armario por primera vez. Y la experiencia que tenía aquí ya era muy buena, pero en Pérez Galdós es mucho más
1: mejor.
3: ¿Y con tu familia qué tal?
0: Bueno, pues mis padres no lo saben. Yo sé que mis padres son bastante adecuados, que no soy ni en peligro ni nada. Pero es que aún son un poco conservadores, no tanto, pero es que preocupan mucho por qué van a pensar otros parientes y cosas así, y por eso aún no me siento muy cómodo de decirles. Pero yo sé que un día sí voy a decirles que quién soy y me van a aceptar.
2: Desde tu experiencia, Antón, ¿qué crees que haría falta para que vayamos construyendo espacios? Ahora pensamos también en espacios educativos, ¿no? Espacios de aula, que son espacios donde podemos hacer mucho, más seguro, y no solo seguro, sino más confortable, más alegre, con más diversidad. ¿Cómo se puede hacer para que esto vaya cada vez mejor?
0: Claro, pues yo creo que lo más importante es difundir el mensaje lo máximo posible. Cuanto más se nos escuche, más gente prestará atención al problema y reflexionará sobre él. Y hay que hablar con los estudiantes, sí, como había en la charla el miércoles pasado, sí, que era un éxito, yo creo.
1: Sí. Una experiencia maravillosa en la que participó Antón.
0: Absolutamente.
2: ¿Puedes contar un poquito qué era? Porque
1: sí, ¿verdad? Tomamos, compartimos centro, Antón y yo, compartimos clase, y entonces montamos pues una mesa redonda en la que participaron pues dos compañeras lesbianas, una compañera trans, Antón, y un compañero, el orientador, que también es un hombre gay. Y entonces, bueno, montamos una mesa redonda para los primeros y segundos de la ESO, y fue realmente un momento catártico, ¿no? Porque sí, el alumnado después pudo participar y hacer sus preguntas y sus valoraciones. A mí me llegó, ¿verdad? La última, sí, una chica que, bueno, decía que ella era creyente y que entendía ahora que realmente ninguna religión puede ordenarnos rechazar a nadie, claro, por amar.
0: Claro.
1: Y entonces digo, bueno, mira, si una sola mesa redonda ha conseguido que esta persona dé este paso mental, pues bienvenidas sean estas actividades, ¿verdad?
0: Sí, sí, sí, absolutamente.
3: Y muy importante también la visibilización, ¿no? Quiero decir que se visibilice, sí, pues que estas personas, que son nuestros compañeros o incluso pues un profesor, sí, pues no son nada raro, o sea, son nuestros compañeros, ¿no?
0: Claro,
3: entonces,
0: sí.
3: De alguna manera, al visibilizar, creo que también
0: absolutamente
3: es muy,
0: sí,
3: importante, ¿no? Porque sí, supongo que también, por ejemplo, tuviste falta de referentes, ¿no? Si, si es tan conservadora la sociedad que eso no se puede hablar, es tabú, también tienes como falta de referentes, ¿no?
0: Claro,
3: es decir,
0: sí,
3: ¿yo qué soy?
0: Sí, claro, porque
3: ¿no?
0: la gente se como esconden cuando,
3: claro,
0: sí, cuando ven cosas así.
1: Y en ese sentido, Antón, las redes sociales sí, sí están siendo un espacio de encontrar
0: también
1: referentes y
0: claro,
1: de sentirnos acompañadas. ¿Para ti ha sido un lugar donde te has sentido acompañado?
0: Sí, también, de verdad. Yo, por las redes sociales también yo he encontrado a muchos, a mucha gente que soportan cosas así, que también transmiten la información importante y que quedan de uno mismo. Y sí, las redes sociales, especialmente en lugares bastante conservadores, son potentes, muy importantes para la gente queer, yo creo, y es un lugar donde se puede encontrar el soporte.
1: Y a veces no, ese soporte en la realidad de diaria, cotidiana, no está tan visible. ¿Aquí tú crees que sí, que será posible encontrar esa comunidad?
0: Aquí sí, sí, yo creo que sí, ya lo he encontrado.
1: Ya estás encontrándola.
0: Sí.
1: Bueno. Pues nos alegramos mucho con esta última constatación. Te agradecemos una vez más que nos hayas acercado, ¿no? Y seguimos, no te vayas.

La respuesta no está en el viento, está en el patriarcado. En el ecofeminismo se aunan tres movimientos: el feminista, el ecológico y el de la espiritualidad femenina. Así lo define la Red de Mujeres Ambientalistas. Aunque también dentro del propio ecofeminismo hay varias corrientes, lo característico es su capacidad de construcción y no solo de defensa ante el arrollador desarrollismo sexista. En los países del sur, son las mujeres quienes controlan todas las fases del ciclo alimentario. Se calcula que en América Latina y Asia, las mujeres producen más del 50% de los alimentos, cifra que en África llega al 80%. Pero también son ellas quienes se encargan de conseguir el agua y la leña. A cambio, estas mujeres son dueñas del 1% de la propiedad y su acceso a créditos, ayudas, educación y cultura está tremendamente restringido. Las ecofeministas fueron las primeras en dar la voz de alarma acerca de que la pobreza cada vez tiene más rostro de mujer. Se reivindica desde el ecofeminismo a Rachel Carson como la primera voz tras haber publicado en 1962 el libro Primavera Silenciosa, donde se denunciaba cómo los avances tecnológicos precipitaban la crisis ecológica. Pero es realmente después, en 1974, cuando se acuña el término por François Dubon en El feminismo o la muerte. Las ecofeministas, además de desarrollar su propia teoría como corriente feminista y realizar estudios sobre dioxinas, contaminación o nuevas técnicas agroquímicas, son tremendas activistas. El movimiento CHIPKO, en hindi significa abrazar, nació cuando las mujeres se opusieron a la deforestación en el estado indio de Uttar Pradesh en los años 70. Las mujeres se abrazaban a los árboles para evitar que fueran cortados. La campaña culminó en 1980 cuando el gobierno indio dio su aprobación a una moratoria en la tala de árboles. El movimiento entonces inició una campaña masiva de plantación. El Cinturón Verde, programa creado en 1977 por Wangari Maathai, combina el desarrollo comunitario con la protección medioambiental. Maathai se puso en marcha ante una reflexión. Pensó: no podemos esperar sentadas a ver cómo se mueren de hambre nuestros hijos. Desde entonces, las mujeres del Cinturón Verde han plantado 30 millones de árboles y creado 5.000 guarderías. Nuria Varela, Feminismo 4.0, la cuarta ola.

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3: Bueno, pues para cerrar el programa, como siempre, una recomendación para sentir, para sentirnos un poquito más. Vamos a recomendar una novela gráfica. Seguimos, ¿no? La segunda seguida.
4: Sí, es verdad.
3: La bueno, de... no, la anterior fue en la entrevista, claro, de Raiko.
4: Sí, es ¿no? verdad. Sí.
3: Pero bueno, seguimos un
5: no
3: poco.
5: No fue en la
3: tema.
5: Recomendación.
4: Sí, pero sí. Parece que nos picó. Nos retó a que también recomendásemos por primera vez una novela gráfica.
3: Eso
4: que no
3: es.
4: La hemos exacto. recomendado hasta ahora.
3: Y ahora vamos a recomendar la última, que yo
4: sí,
3: sepa. Porque
4: la última publicada, sí, el año pasado.
3: Consumida, de Alison Bechdel, que es una historietista gráfica ya icónica de Estados Unidos, autora involuntaria del test que lleva su nombre.
4: Sí, porque ella no quiso no generar sí, sí. ninguna fórmula, pero en una de sus tiras cómicas pues habló de este test que hay que pasarle a cualquier película para saber si es machista o no. Y es tan sencillo como preguntarnos, ¿sale más de una mujer que tiene nombre propio? ¿Estas dos mujeres están hablando entre ellas? Y lo tercero, ¿estarán hablando de algo que no sea de hombre? Entonces sí, se puede responder que sí a esas tres preguntas, pues ya podemos pensar que esa película pues se sale del espectro. Y fuera de broma,
5: la mayoría de las películas
4: de Hollywood no
5: de
4: supera
5: Hollywood,
4: este
5: no la superan
4: este sencillo test, ¿no?
3: Y es autora de la famosa tira cómica Dos Bolleras de Cuidado
4: y Fun Home, ¿no? Sí. Uh-huh. Y bueno, pues nos ha regalado ahora, ¿no? El año pasado está Consumida, que es una auténtica delicia, porque en ella la autora, como siempre, se retrata a sí misma de una manera irónica, muy satírica, y que podemos reconocer pues distintas, ¿no? Señales de identidades, comunidades de personas que estamos planteándonos cambiar el mundo, pero nos sentimos cansadas por ese cambio, ¿no?
3: Sí, yo, vamos, a mí, de entrada ya algo fundamental, me ha gustado muchísimo, me parece divertidísima. Me encanta lo autoparódico, se ríe mucho de sí misma todo el rato, y es una persona que podría ser perfectamente nuestra colega, entonces también somos los montón, que la ve con nuestras problemáticas, que alguien que quiere cambiar el mundo, pero al mismo tiempo tiene que sobrevivir, es una escritora, se retrata como escritora, y le vende unos guiones a Netflix o
4: sabe
3: algo.
4: Sabe que tiene que producir,
3: claro.
4: Porque es muy simpático como estructura esta obra con los capítulos del Capital. Cada capítulo del Capital. Y entonces, claro, se va a reír de sí misma, ¿no? De decir, hombre, lo entiendo perfectamente, pero me tengo que convertir yo misma en un producto y tengo que venderlo.
5: Tiene esa contradicción, ¿no? De que no quiere cambiar el mundo, pero tiene que vender para poder sobrevivir, ¿no?
3: Todo el tiempo y no quiere comprar, es decir, tienen como una cooperativa de consumo, pero a veces se le escapa y compra porquerías en Amazon y se siente fatal por ello. Y una persona normal y corriente, con sus contradicciones, queriendo sobrevivir en un entorno muy hostil.
4: Y queriendo también generar burbuja, ¿no? Ecológica, responsable, kilómetro cero, y con esta contradicción de estar pidiendo a Amazon. Y vamos, entre parodia y parodia, pues nos va a presentar lo que es vivir no a solas, ¿no? Estos retos. Porque sobre todo creo que también es un canto a la comunidad, ¿no?
5: Sí.
3: Sin duda.
5: Sí, hay una comunidad muy curiosa, ¿no? Además con mucha diversidad, ¿no? Porque hay ahí desde poliamor hasta, bueno, toda la gama, ¿no? De diversidad. Y la verdad que está muy, muy simpática, sí.
3: Pero algo muy maduro también, muy dialogado, muy real, muy de esto no puede quemarnos la vida a todos y todas, tienes que hacernos con cuidado, de una manera muy concreta, y al mismo tiempo sin soltar tampoco las vidas cuando no podemos soltarlas. La señora sigue haciéndose cargo de su hermana en un sentido emocional, una hermana que es conservadora y que de estas que defiende a Trump y toda esta onda, y sin embargo hay un vínculo ahí que, oye, pues sigue siendo... En algún sentido no puedes tampoco soltar amarras del todo con la vida. Yo qué sé, estás como jugando con eso y creo que son debates, dudas, no hay soluciones, no hay nada, Pero los debates que se plantean son muy reales, son muy
5: Y de celos también, ¿no? Sí, celos, vamos, porque piensa que la otra está con la otra, o sea...
3: Con la veterinaria.
5: Con la veterinaria, o sea... son como muy liberales, pero... Pues, ¿no?
4: Sí, son muy humanas.
5: Humanas, ¿no?
4: Y este es el nudo, porque sí, a veces, ¿verdad? Nos situamos ante cualquier producto cultural como si tuviera que salirse de la realidad, tuviera que fantasear, cuando la propia realidad nos va presentando una serie de dilemas que nos hacen pensar y que nos hacen empatizar con, oye, no es tan fácil vivir una vida coherente, ¿no? Una vida feliz, una vida plena, no es fácil, ¿no? Y este es el nudo de la acción, este es el reto, ¿no? Esta es la aventura, el vivir con plena conciencia de sí misma y pleno respeto, ¿no?
3: Sí. Totalmente. Y hay un final, ¿no? Que ella está como muy neurótica de, ay, que no puedo... Y de repente dice, ay, pero es claro, yo no puedo hacerlo sola, tendría que tirar de... Y claro, es como, claro, es como esto, sí, no lo vamos a dar nosotras, no lo empezamos nosotras, sí, se va a seguir después de nosotras, menos sí, mal.
4: Pero no nos exime de preguntarnos qué podemos aportar nosotras, ¿no? Esto es la pregunta, supuesto, que nos devuelve. Y muy interesante, bueno, es un libro del año pasado, está perfectamente contestado en lo que es la debacle, ¿no? De Estados Unidos con esta, bueno, este embate, ¿no? De trumpista.
5: Trumpismo, sí.
4: Y con el deterioro de todo, ¿no? Está muy presente, sin que esto sea, digamos, el primer objetivo, pero se convierte en el trasfondo de todo, ¿no?
3: Sin
4: Estamos
3: duda.
4: Queriendo aportar cuando realmente a pasos agigantados los derechos se están recortando, ¿no? Y esto se ve perfectamente en el libro.
3: Todas las crisis, ¿no? Y perdona, Oti.
5: No, digo, para hacer algún comentario también técnico, que me gustan mucho los dibujos. Son unos dibujos muy como muy expresivos, ¿no? Muy expresivos, muy... me gustan.
4: Los personajes están perfectamente caracterizados. Los podemos imaginar cómo hablan, cómo sienten.
3: Totalmente.
4: Sí. Y además me encanta, ¿no? Como aparecen cuerpos diversos también.
5: Sí,
4: pues
5: es verdad.
4: Gente,
5: sí.
4: Mujeres sin pecho, todo tipo, ¿no? De contorno, de todas las tallas, de todas las edades, de todos los colores. Está muy interesante también la visibilización de toda esa diversidad.
3: Y con mucha ternura, mucha empatía, con mucha dignidad. Es decir, hay una realidad de la diversidad... de trasfondo casi, de trasfondo de ecosistema normalizador.
4: Totalmente.
3: No es el tema de la novela.
4: No tiene que justificar.
3: No hace falta.
4: Sino encontramos a toda esa diversidad viendo el programa de la tele.
3: Eso es.
4: Del cual es guionista la protagonista.
3: Que es claro.
5: Pero que le cambian las cosas, ¿no? Le ponen unas cosas que a ella no le gustan,
3: buenísimo,
5: pero no sé cuánto.
3: Buenísimo.
5: Pero como le pagan, dice, bueno, pues vale, pues tal.
4: Las concesiones.
3: Claro, porque se lo vende, come, su, ¿no? Serie, vende su obra, y de repente aparecen dragones.
4: pero, en un drama queer
5: es surrealista.
4: Está muy bien. Pues Consumida, de Alison Bechdel, no se la pierdan.
3: Eso es.
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0: Pues con esta recomendación y con este temazo de fondo para despedirnos, cerramos este programa de mayo, este programa de diversidad, agradeciendo por supuestísimo. Antón, gracias por venir por aquí.
1: Muchas gracias por esta oportunidad.
0: Gracias a ti, gracias a Oti.
2: Gracias, Dulce.
3: Gracias, Antonio y a Dai, a los mandos.
0: Máquina, gracias.
3: Hasta el próximo programa, manténganse
4: fuera de orden.

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1: Lo que escucharás a continuación es una divagación a partir del relato El experimento fallido de Jeremiah Connolly. He decidido sacar 4 capítulos incluidos en este audio. Capítulo 2: El odio. El odio puede nacer del miedo, pero no se reduce al miedo. El odio existe, aun siendo inmaterial, a pesar de no tener una base física. Está en el mismo sitio que la consciencia, a saber, en ninguna parte, por ahí perdido, en ese universo interior al que llamas cerebro. El odio es humano, con base en el miedo, la ira y la ignorancia, aunque no nace de la misma manera. Según la ciencia, que lo ha puesto a prueba, es una emoción intensa, crónica y sintomática. Sí, sí, has oído bien. Similar a una enfermedad infecciosa, siendo una respuesta psicológica marcada por el rechazo, la distancia e inclusive el deseo de matar, mutilar o quemar hasta que no queden ni las cenizas de aquello que se percibe como una amenaza, lo sea o no. ¿A qué te suena? ¿Alguna vez has visto una turba? Puede que incluso te hayas dejado llevar por una. Así, sin darte cuenta, a lo tonto. Si te ha pasado esto o te has dejado llevar por la multitud hasta perderte, no te culpes. Dejarte llevar por tus semejantes es menos extraño de lo que parece. Ahora mismo me estoy acordando mogollón de Jorge Romero. La ciencia no ha encontrado pruebas de que el odio tenga razón física o respuesta genética, como el amor, el miedo, el estado de alerta. Que no tenga esa base física no significa que no exista, ojo. Sherlock Holmes decía: una vez descartado lo imposible, lo que queda, por improbable que parezca, debe ser la verdad. Hay muchas cosas intangibles y a su vez surgidas de la nada. Las gemelas conciencia, la memoria genética. Y si tienes fe, inclusive los demonios y la magia. No soy adalid de supercherías, pero esto roza lo desconocido, ¿a que sí? Siendo así, en el siguiente párrafo le vamos a dar una vueltecita. Lord visceral de las mil caras, el antinatural, el portador de un arte oscuro, el cual no existía anteriormente en ningún lugar. No se asemeja nada a su hermanastra Ira. Ella es natural, con el carácter de los siete mares, mientras su enfermo, hambriento y bastardo hermanastro espera pacientemente en la testa, nutriéndose de las corruptas narrativas que inventa.

rebosante de sentimientos, plagado de llagas infectadas. El cabrón mayor del reino, sin estar, siempre estuvo ahí, contando el cuento, y tú lo diste como cierto. Tolkien lo representa realmente bien con el personaje de Grimald, lengua de serpiente. Ojeriza es el único parásito que no necesita aire, agua ni hidratos de carbono. Solo una idea retorcida o simplemente un mal día. Puede modificar el escenario a su antojo, torcer la convivencia, convertir al fráter en el adversario. Maticemos lo de necesitar un culpable. Si marchas en paz con la parca, a los que esperamos volver a verte, solo nos queda aceptar y continuar la senda hasta el final, viviendo un poco por los que te guardan desde tu pasado. El contraejemplo de lo citado anteriormente, mejor ni te lo imagines. Última estación, lo innombrable. Simplemente desapareciste, con cualquier atisbo de lo que fuiste, si tras tu adversario el camino oscuro seguiste. Esto me plantea una cuestión que puedes responder en comentarios, bueno, como a cualquier otra. El enigma es el siguiente: si, como dijo Alan Moore, se puede matar a una persona, pero no a una idea, el odio podría entenderse como una idea. Sumando el hecho de que somos la única especie que mata por deseo, a veces, inclusive sin conocerse, ¿matar no sería una de las principales causas de infección? Hay modos de matar a alguien en vida, ahí lo dejo. Es simple reducir la complejidad del otro a una amenaza, a algo que debe ser erradicado para restaurar un supuesto equilibrio. En definitiva, nuestro docto colega Sir Connolly no se ha inventado este detalle. ¿Y qué sucede cuando te conviertes en enemigo de ti mismo? Os preguntaréis. El odio hacia uno mismo es una forma de automaltrato, a veces tan encubierto que ni tú misma te das cuenta. La conciencia, poco a poco, deja de ser parte del yo y empieza a tratarte como enemigo. Puede entenderse como una ruptura de la mismidad. En vez de seguir siendo uno conmigo mismo, la persona queda dividida entre la parte acusadora y la parte que se siente acusada. Obviamente, caracol, resultando en aislamiento, evitación y fractura social. A largo plazo, la larga autoestima puede acabar en depresión, ansiedad y hábitos poco saludables para afrontar el malestar. Y cuando ese malestar se intensifica, puede empujar a formas mucho más graves de sufrimiento, como trastornos mentales, trastornos de la conducta alimentaria, autolesiones e inclusive en algunos casos llegando o realizando al nivel de las ideas suicidas. La Biblioteca Nacional de Medicina describe la autolesión, entre otras cosas, como una manera de castigo, de alivio, de un dolor emocional insoportable o de respuesta a pensamientos intrusivos.

El ser humano llega a esos extremos porque también se observa sintiendo. Puede imaginarse desde fuera, compararse, recordar, anticipar y, con todo eso, fabricar un juez Dredd interior. Cuando esa voz se vuelve hostil, por la razón que sea, aparece la autocrítica destructiva, vergüenza, desprecio, sensación de no cumplir con todas esas expectativas, autoataque. La NIH nombra literalmente self-hatred, odio a uno mismo, ligándolo a la hostilidad, disgusto, agresión y autolesión. El NIMH, National Institute of Mental Health, sitúa la depresión, la autolesión y los pensamientos suicidas dentro de trastornos relacionados con la regulación del afecto, la emoción y el estrés. Hay otro puñetero ser que sea tan venenoso, sentimentalmente hablando.

No parece correcto decir que otras especies odian como nosotros. En animales sí vemos miedo, agresión, ansiedad, estrés o conductas de autoagresión. Pero jamás, jamás a estos niveles. Los investigadores piden prudencia antes de traducir categorías humanas como odio o culpa. La antropomorficación, de hecho, es un sesgo bien conocido. Ahondando en el término, pues me viene genial para entender mejor el tema, es la tendencia a atribuir características, emociones, intenciones o formas humanas a animales, objetos inanimados, fenómenos naturales o deidades. Esta práctica proviene del griego antropos, hombre, y morphe, forma, siendo esta palabra una llave psicológica para entender lo desconocido, pero inútil a la hora de emitir sentencias. Otra cosa muy nuestra es imaginar lo desconocido, y a mí me encanta. Lo que sí parece especialmente humano es la mezcla de autoconsciencia, lenguaje y relación personal. No solo sufro, sino que entro en un bucle, en una paranoia, en la que yo mismo me quedo convertido en mi enemigo y, para mayor de mis males, no puedo huir ni un segundo de mi torturador, que es mi propio Pepito Grillo. Dicho de forma más concisa, en nuestro hermano animal puede haber dolor, miedo o agresividad. En el humano, además, puede aparecer la interpretación moral de ese dolor. Y ahí es donde nace el abismo del que hablaba Nietzsche. Y os preguntaréis, ¿qué pruebas tenéis de ello? Si no es tangible, ¿acaso el mundo no es una jungla, sea esta de árboles, agua, asfalto o arena? Está bien, veamos un par de muestras empíricas. Abran el libruscador en su segunda página. El Robert Cave Experiment fue un estudio de psicología social realizado en 1954 por Muzaffer Sherif y Carolyn Sherif, para investigar cómo se forma el prejuicio entre grupos. Se llevó a cabo en un campamento aislado de Boy Scouts en Oklahoma, dentro del Parque Estatal Robert Caves, con 22 chicos de 11 años, divididos en dos grupos que no se conocían entre sí: The Rattlers y The Eagles. Primero, cada grupo convivió por separado. En esta fase, los chicos fueron creando su propia identidad, normas internas y jerarquías. Después vino la parte más importante. Pusieron ambos grupos en contacto y se organizaron competiciones y situaciones de rivalidad. Antes del canto del gallo apareció hostilidad. Los chicos empezaron a ver al otro grupo como un adversario o competidor, y el conflicto creció tanto que los investigadores tuvieron que frenar esta fase. Más tarde, Sherif introdujo las llamadas metas superordinadas, que son objetivos tan importantes que solo pueden resolverse si ambos grupos cooperan. Véase solucionar la falta de agua, mover un camión atascado o conseguir una película para todos. Podríamos nombrar millones de películas y libros que van de este rollo. Al trabajar juntos en estas tareas, la tensión fue disminuyendo y los dos grupos empezaron a acercarse, hasta el punto de pedir de volver a casa en el mismo autobús, siendo ahora amigos veraniegos. La idea principal del experimento es muy clara. La hostilidad entre grupos puede aparecer con mucha facilidad cuando hay competencia o separación, pero también puede reducirse
cuando existe una meta común que obliga a colaborar. Es decir, el prejuicio no solo surge por maldad pura, sino también por la forma en que organizamos la convivencia y la competencia. Además, el estudio dejó una idea muy conocida: el efecto del enemigo común. Cuando aparece una amenaza externa, los grupos que antes estaban enfrentados pueden unirse. Entonces, uno entiende mejor la paradoja del paso del amor al odio. El querer hormonal puede parecer una especie de engaño, o dicho dulcemente, una poción amorosa. Nos da alas, nos justifica, nos hace capaces de sostener lo insoportable. El amor tiene el olfato de carpanta y la vista de rompetechos. Y aún así, todo lo puede, o casi. Pero el odio es otra cosa. Me da por pensar que el siempre frustrado villano, al ser el quiero y no puedo de su gran familia sentimental, no existiría de no parasitar al resto de sentimientos. Cuando nadie lo ve, día a día empuja con un palo 10 centímetros hacia donde le place. Las piedras que cierran tus fronteras, literal y metafóricamente.

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1: Lo que escucharás a continuación es una divagación a partir del relato El experimento fallido de Jeremiah Connolly. He decidido sacar 4 capítulos incluidos en este audio. Capítulo 2: El odio. El odio puede nacer del miedo, pero no se reduce al miedo. El odio existe, aun siendo inmaterial, a pesar de no tener una base física. Está en el mismo sitio que la consciencia, a saber, en ninguna parte. Por ahí perdido, en ese universo interior al que llamas cerebro. El odio es humano, con base en el miedo, la ira y la ignorancia. Aunque no nace de la misma manera. Según la ciencia, que lo ha puesto a prueba, es una emoción intensa, crónica y sintomática. Sí, sí, has oído bien. Similar a una enfermedad infecciosa, siendo una respuesta psicológica marcada por el rechazo, la distancia e inclusive el deseo de matar, mutilar o quemar hasta que no queden ni las cenizas de aquello que se percibe como una amenaza, lo sea o no. ¿A qué te suena? ¿Alguna vez has visto una turba? Puede que incluso te hayas dejado llevar por una. Así, sin darte cuenta, a lo tonto. Si te ha pasado esto o te has dejado llevar por la multitud hasta perderte, no te culpes. Dejarte llevar por tus semejantes es menos extraño de lo que parece. Ahora mismo me estoy acordando mogollón de Jorge Romero. La ciencia no ha encontrado pruebas de que el odio tenga razón física o respuesta genética, como el amor, el miedo, el estado de alerta. Que no tenga esa base física no significa que no exista, ojo. Sherlock Holmes decía: una vez descartado lo imposible, lo que queda, por improbable que parezca, debe ser la verdad. Hay muchas cosas intangibles y a su vez surgidas de la nada. Las gemelas conciencia, la memoria genética. Y si tienes fe, inclusive los demonios y la magia. No soy adalid de supercherías, pero esto roza lo desconocido. ¿A que sí? Siendo así, en el siguiente párrafo le vamos a dar una vueltecita. Lord visceral de las mil caras, el antinatural, el portador de un arte oscuro, el cual no existía anteriormente en ningún lugar. No se asemeja nada a su hermanastra Ira. Ella es natural, con el carácter de los siete mares, mientras su enfermo, hambriento y bastardo hermanastro espera pacientemente en la testa, nutriéndose de las corruptas narrativas que inventamos, dándole un sentido a un mundo que, por las heces que él deja, queremos ver en llamas. La inquina parece estar en su hábitat óptimo en torno a la necesidad de un enemigo, alguien o algo a quien culpar de nuestras frustraciones y ansiedades. Tirria hiberna. Crece, engorda, alimentándose de ideas intrusivas, bebiendo del ungüento más deleznable, ungido en tu corazón, ahora rebosante de sentimientos, plagado de llagas infectadas. El cabrón mayor del reino, sin estar, siempre estuvo ahí contando el cuento y tú lo diste como cierto. Tolkien lo representa realmente bien con el personaje de Grimald, lengua de serpiente. Ojeriza es el único parásito que no necesita aire, agua ni hidratos de carbono. Solo una idea retorcida o simplemente un mal día. Puede modificar el escenario a su antojo, torcer la convivencia, convertir al fráter en el adversario. Maticemos lo de necesitar un culpable. Si marchas en paz con la barca, a los que esperamos volver a verte, solo nos queda aceptar y continuar la senda hasta el final, viviendo un poco por los que te guardan desde tu pasado. El contraejemplo de lo citado anteriormente, mejor ni te lo imagines. Última estación, lo innombrable. Simplemente desapareciste, con cualquier atisbo de lo que fuiste. Si tras tu adversario, el camino oscuro seguiste. Esto me plantea una cuestión que puedes responder en comentarios, bueno, como a cualquier otra. El enigma es el siguiente: si, como dijo Alan Moore, se puede matar a una persona, pero no a una idea, el odio podría entenderse como una idea. Sumando el hecho de que somos la única especie que mata por deseo, a veces, inclusive sin conocerse, ¿matar no sería una de las principales causas de infección? Hay modos de matar a alguien en vida. Ahí lo dejo. Es simple reducir la complejidad del otro a una amenaza, a algo que debe ser erradicado para restaurar un supuesto equilibrio. En definitiva, nuestro docto colega Sir Connolly no se ha inventado este detalle. ¿Y qué sucede cuando te conviertes en enemigo de ti mismo? Os preguntaréis. El odio hacia uno mismo es una forma de automaltrato, a veces tan encubierto que ni tú misma te das cuenta. La conciencia, poco a poco, deja de ser parte del yo y empieza a tratarte como enemigo. Puede entenderse como una ruptura de la mismidad. En vez de seguir siendo uno conmigo mismo, la persona queda dividida entre la parte acusadora y la parte que se siente acusada. Obviamente, caracol, resultando en aislamiento, evitación y fractura social. A largo plazo, la larga autoestima puede acabar en depresión, ansiedad y hábitos poco saludables para afrontar el malestar. Y cuando ese malestar se intensifica, puede empujar a formas mucho más graves de sufrimiento, como trastornos mentales, trastornos de la conducta alimentaria, autolesiones e inclusive en algunos casos llegando o realizando al nivel de las ideas suicidas. La Biblioteca Nacional de Medicina describe la autolesión, entre otras cosas, como una manera de castigo, de alivio, de un dolor emocional insoportable o de respuesta a pensamientos intrusivos. El ser humano llega a esos extremos porque también se observa sintiendo. Puede imaginarse desde fuera, compararse, recordar, anticipar y, con todo eso, fabricar un juez Dredd interior. Cuando esa voz se vuelve hostil, por la razón que sea, aparece la autocrítica destructiva, vergüenza, desprecio, sensación de no cumplir con todas esas expectativas, autoataque. La NIH nombra literalmente self-hatred, odio a uno mismo, ligándolo a la hostilidad, disgusto, agresión y autolesión. El NIMH, National Institute of Mental Health, sitúa la depresión, la autolesión y los pensamientos suicidas dentro de trastornos relacionados con la regulación del afecto, la emoción y el estrés. Hay otro puñetero ser que sea tan venenoso, sentimentalmente hablando.

No parece correcto decir que otras especies odian como nosotros. En animales sí vemos miedo, agresión, ansiedad, estrés o conductas de autoagresión. Pero jamás, jamás a estos niveles. Los investigadores piden prudencia antes de traducir categorías humanas como odio o culpa. La antropomorficación, de hecho, es un sesgo bien conocido. Ahondando en el término, pues me viene genial para entender mejor el tema, es la tendencia a atribuir características, emociones, intenciones o formas humanas a animales, objetos inanimados, fenómenos naturales o deidades. Esta práctica proviene del griego antropos, hombre, y morphe, forma, siendo esta palabra una llave psicológica para entender lo desconocido, pero inútil a la hora de emitir sentencias. Otra cosa muy nuestra es imaginar lo desconocido, y a mí me encanta. Lo que sí parece especialmente humano es la mezcla de autoconsciencia, lenguaje y relación personal. No solo sufro, sino que entro en un bucle, en una paranoia, en la que yo mismo me quedo convertido en mi enemigo y, para mayor de mis males, no puedo huir ni un segundo de mi torturador, que es mi propio Pepito Grillo. Dicho de forma más concisa, en nuestro hermano animal puede haber dolor, miedo o agresividad. En el humano, además, puede aparecer la interpretación moral de ese dolor. Y ahí es donde nace el abismo del que hablaba Nietzsche. Y os preguntaréis, ¿qué pruebas tenéis de ello? Si no es tangible, ¿acaso el mundo no es una jungla, sea esta de árboles, agua, asfalto o arena? Está bien, veamos un par de muestras empíricas. Abran el libruscador en su segunda página. El Robert's Cave Experiment fue un estudio de psicología social realizado en 1954 por Muzaffer Sherif y Carolyn Sherif, para investigar cómo se forma el prejuicio entre grupos. Se llevó a cabo en un campamento aislado de Boy Scouts en Oklahoma, dentro del Parque Estatal Robert Caves, con 22 chicos de 11 años, divididos en dos grupos que no se conocían entre sí: The Rattlers y The Eagles. Primero, cada grupo convivió por separado. En esta fase, los chicos fueron creando su propia identidad, normas internas y jerarquías. Después vino la parte más importante. Pusieron ambos grupos en contacto y se organizaron competiciones y situaciones de rivalidad. Antes del canto del gallo apareció hostilidad. Los chicos empezaron a ver al otro grupo como un adversario o competidor, y el conflicto creció tanto que los investigadores tuvieron que frenar esta fase. Más tarde, Sherif introdujo las llamadas metas superordinadas, que son objetivos tan importantes que solo pueden resolverse si ambos grupos cooperan. Véase solucionar la falta de agua, mover un camión atascado o conseguir una película para todos. Podríamos nombrar millones de películas y libros que van de este rollo. Al trabajar juntos en estas tareas, la tensión fue disminuyendo y los dos grupos empezaron a acercarse, hasta el punto de pedir de volver a casa en el mismo autobús, siendo ahora amigos veraniegos. La idea principal del experimento es muy clara. La hostilidad entre grupos puede aparecer con mucha facilidad cuando hay competencia o separación, pero también puede reducirse cuando existe
una meta común que obliga a colaborar. Es decir, el prejuicio no solo surge por maldad pura, sino también por la forma en que organizamos la convivencia y la competencia. Además, el estudio dejó una idea muy conocida: el efecto del enemigo común. Cuando aparece una amenaza externa, los grupos que antes estaban enfrentados pueden unirse. Entonces, uno entiende mejor la paradoja del paso del amor al odio. El querer hormonal puede parecer una especie de engaño, o dicho dulcemente, una poción amorosa. Nos da alas, nos justifica, nos hace capaces de sostener lo insoportable. El amor tiene el olfato de carpanta y la vista de rompetechos. Y aún así, todo lo puede, o casi. Pero el odio es otra cosa. Me da por pensar que el siempre frustrado villano, al ser el quiero y no puedo de su gran familia sentimental, no existiría de no parasitar al resto de sentimientos. Cuando nadie lo ve, día a día empuja con un palo 10 centímetros hacia donde le place. Las piedras que cierran tus fronteras, literal y metafóricamente.

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1: Lo que escucharás a continuación es una divagación a partir del relato El experimento fallido de Jeremiah Connolly. He decidido sacar 4 capítulos incluidos en este audio. Capítulo 2: El odio. El odio puede nacer del miedo, pero no se reduce al miedo. El odio existe, aun siendo inmaterial, a pesar de no tener una base física. Está en el mismo sitio que la consciencia, a saber, en ninguna parte. Por ahí perdido, en ese universo interior al que llamas cerebro. El odio es humano, con base en el miedo, la ira y la ignorancia. Aunque no nace de la misma manera. Según la ciencia, que lo ha puesto a prueba, es una emoción intensa, crónica y sintomática. Sí, sí, has oído bien. Similar a una enfermedad infecciosa, siendo una respuesta psicológica marcada por el rechazo, la distancia e inclusive el deseo de matar, mutilar o quemar hasta que no queden ni las cenizas de aquello que se percibe como una amenaza, lo sea o no. ¿A qué te suena? ¿Alguna vez has visto una turba? Puede que incluso te hayas dejado llevar por una. Así, sin darte cuenta, a lo tonto. Si te ha pasado esto o te has dejado llevar por la multitud hasta perderte, no te culpes. Dejarte llevar por tus semejantes es menos extraño de lo que parece. Ahora mismo me estoy acordando mogollón de Jorge Romero. La ciencia no ha encontrado pruebas de que el odio tenga razón física o respuesta genética, como el amor, el miedo, el estado de alerta. Que no tenga esa base física no significa que no exista, ojo. Sherlock Holmes decía: una vez descartado lo imposible, lo que queda, por improbable que parezca, debe ser la verdad. Hay muchas cosas intangibles y a su vez surgidas de la nada. Las gemelas conciencia, la memoria genética. Y si tienes fe, inclusive los demonios y la magia. No soy adalid de supercherías, pero esto roza lo desconocido, ¿a que sí? Siendo así, en el siguiente párrafo le vamos a dar una vueltecita. Lord visceral de las mil caras, el antinatural, el portador de un arte oscuro, el cual no existía anteriormente en ningún lugar. No se asemeja nada a su hermanastra Ira. Ella es natural, con el carácter de los siete mares, mientras su enfermo, hambriento y bastardo hermanastro espera pacientemente en la testa, nutriéndose de las corruptas narrativas que inventamos, dándole un sentido a un mundo que, por las heces que él deja, queremos ver en llamas. La inquina parece estar en su hábitat óptimo en torno a la necesidad de un enemigo, alguien o algo a quien culpar de nuestras frustraciones y ansiedades. Tirria hiberna. Crece, engorda, alimentándose de ideas intrusivas, viviendo del ungüento más deleznable, ungido en tu corazón, ahora rebosante de sentimientos, plagado de llagas infectadas. El cabrón mayor del reino, sin estar siempre estuvo ahí contando el cuento y tú lo diste como cierto. Tolkien lo representa realmente bien con el personaje de Grimald, lengua de serpiente. Ojeriza es el único parásito que no necesita aire, agua ni hidratos de carbono. Solo una idea retorcida o simplemente un mal día. Puede modificar el escenario a su antojo, torcer la convivencia, convertir al fráter en el adversario. Maticemos lo de necesitar un culpable. Si marchas en paz con la barca, a los que esperamos volver a verte, solo nos queda aceptar y continuar la senda hasta el final, viviendo un poco por los que te guardan desde tu pasado. El contraejemplo de lo citado anteriormente, mejor ni te lo imagines. Última estación, lo innombrable. Simplemente desapareciste, con cualquier atisbo de lo que fuiste, si tras tu adversario el camino oscuro seguiste. Esto me plantea una cuestión que puedes responder en comentarios, bueno, como a cualquier otra. El enigma es el siguiente: si, como dijo Alan Moore, se puede matar a una persona, pero no a una idea, el odio podría entenderse como una idea, sumando el hecho de que somos la única especie que mata por deseo, a veces, inclusive sin conocerse. ¿Matar no sería una de las principales causas de infección? Hay modos de matar a alguien en vida, ahí lo dejo. Es simple reducir la complejidad del otro a una amenaza, a algo que debe ser erradicado para restaurar un supuesto equilibrio. En definitiva, nuestro docto colega Sir Connolly no se ha inventado este detalle. ¿Y qué sucede cuando te conviertes en enemigo de ti mismo? Os preguntaréis. El odio hacia uno mismo es una forma de automaltrato, a veces tan encubierto que ni tú misma te das cuenta. La conciencia, poco a poco, deja de ser parte del yo y empieza a tratarte como enemigo. Puede entenderse como una ruptura de la mismidad. En vez de seguir siendo uno conmigo mismo, la persona queda dividida entre la parte acusadora y la parte que se siente acusada. Obviamente, caracol, resultando en aislamiento, evitación y fractura social. A largo plazo, la larga autoestima puede acabar en depresión, ansiedad y hábitos poco saludables para afrontar el malestar. Y cuando ese malestar se intensifica, puede empujar a formas mucho más graves de sufrimiento, como trastornos mentales, trastornos de la conducta alimentaria, autolesiones e inclusive en algunos casos llegando o realizando al nivel de las ideas suicidas. La Biblioteca Nacional de Medicina describe la autolesión, entre otras cosas, como una manera de castigo, de alivio, de un dolor emocional insoportable o de respuesta a pensamientos intrusivos. El ser humano llega a esos extremos porque también se observa sintiendo. Puede imaginarse desde fuera, compararse, recordar, anticipar y, con todo eso, fabricar un juez Dredd interior. Cuando esa voz se vuelve hostil, por la razón que sea, aparece la autocrítica destructiva, vergüenza, desprecio, sensación de no cumplir con todas esas expectativas, autoataque. La NIH nombra literalmente self-hatred, odio a uno mismo, ligándolo a la hostilidad, disgusto, agresión y autolesión. El NIMH, National Institute of Mental Health, sitúa la depresión, la autolesión y los pensamientos suicidas dentro de trastornos relacionados con la regulación del afecto, la emoción y el estrés. Hay otro puñetero ser que sea tan venenoso, sentimentalmente hablando.

No parece correcto decir que otras especies odian como nosotros. En animales sí vemos miedo, agresión, ansiedad, estrés o conductas de autoagresión. Pero jamás, jamás a estos niveles. Los investigadores piden prudencia antes de traducir categorías humanas como odio o culpa. La antropomorficación, de hecho, es un sesgo bien conocido. Ahondando en el término, pues me viene genial para entender mejor el tema, es la tendencia a atribuir características, emociones, intenciones o formas humanas a animales, objetos inanimados, fenómenos naturales o deidades. Esta práctica proviene del griego antropos, hombre, y morphe, forma, siendo esta palabra una llave psicológica para entender lo desconocido, pero inútil a la hora de emitir sentencias. Otra cosa muy nuestra es imaginar lo desconocido.

Dicho de forma más concisa, en nuestro hermano animal puede haber dolor, miedo o agresividad. En el humano, además, puede aparecer la interpretación moral de ese dolor. Y ahí es donde nace el abismo del que hablaba Nietzsche. Y os preguntaréis, ¿qué pruebas tenéis de ello? Si no es tangible, ¿acaso el mundo no es una jungla, sea esta de árboles, agua, asfalto o arena? Está bien, veamos un par de muestras empíricas. Abran el libruscador en su segunda página. El Robert Skiff Experiment fue un estudio de psicología social realizado en 1954 por Muzaffer Sherif y Carolyn Sherif para investigar cómo se forma el prejuicio entre grupos. Se llevó a cabo en un campamento aislado de Boy Scouts en Oklahoma, dentro del Parque Estatal Robert Caves, con 22 chicos de 11 años, divididos en dos grupos que no se conocían entre sí: The Rattlers y The Eagles. Primero, cada grupo convivió por separado. En esta fase, los chicos fueron creando su propia identidad, normas internas y jerarquías. Después vino la parte más importante. Pusieron ambos grupos en contacto y se organizaron competiciones y situaciones de rivalidad. Antes del canto del gallo apareció hostilidad. Los chicos empezaron a ver al otro grupo como un adversario o competidor, y el conflicto creció tanto que los investigadores tuvieron que frenar esta fase. Más tarde, Sherif introdujo las llamadas metas superordinadas, que son objetivos tan importantes que solo pueden resolverse si ambos grupos cooperan. Véase solucionar la falta de agua, mover un camión atascado o conseguir una película para todos. Podríamos nombrar millones de películas y libros que van de este rollo. Al trabajar juntos en estas tareas, la tensión fue disminuyendo y los dos grupos empezaron a acercarse, hasta el punto de pedir de volver a casa en el mismo autobús, siendo ahora amigos veraniegos. La idea principal del experimento es muy clara. La hostilidad entre grupos puede aparecer con mucha facilidad cuando hay competencia o separación, pero también puede reducirse cuando existe una meta común que obliga a colaborar. Es decir, el prejuicio no solo surge por maldad pura, sino también por la forma en que organizamos la convivencia y la competencia. Además, el estudio dejó una idea muy conocida: el efecto del enemigo común. Cuando aparece una amenaza externa, los grupos que antes estaban enfrentados pueden unirse. Entonces, uno entiende mejor la paradoja del paso del amor al odio. El querer hormonal puede parecer una especie de engaño, o dicho dulcemente, una poción amorosa. Nos da alas, nos justifica, nos hace capaces de sostener lo insoportable. El amor tiene el olfato de carpanta y la vista de rompetechos. Y aún así, todo lo puede, o casi. Pero el odio es otra cosa. Me da por pensar que el siempre frustrado villano, al ser el quiero y no puedo de su gran familia sentimental, no existiría de no parasitar al resto de sentimientos. Cuando nadie lo ve, día a día empuja con un palo

0: 10 centímetros hacia donde le place. 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

0: ofrecerles.
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1: Lo que escucharás a continuación es una divagación a partir del relato El experimento fallido de Jeremiah Connolly. He decidido sacar 4 capítulos incluidos en este audio. Capítulo 2: El odio. El odio puede nacer del miedo, pero no se reduce al miedo. El odio existe, aun siendo inmaterial, a pesar de no tener una base física. Está en el mismo sitio que la consciencia, a saber, en ninguna parte. Por ahí perdido, en ese universo interior al que llamas cerebro. El odio es humano, con base en el miedo, la ira y la ignorancia. Aunque no nace de la misma manera. Según la ciencia, que lo ha puesto a prueba, es una emoción intensa, crónica y sintomática. Sí, sí, has oído bien. Similar a una enfermedad infecciosa, siendo una respuesta psicológica marcada por el rechazo, la distancia e inclusive el deseo de matar, mutilar o quemar hasta que no queden ni las cenizas de aquello que se percibe como una amenaza, lo sea o no. ¿A qué te suena? ¿Alguna vez has visto una turba? Puede que incluso te hayas dejado llevar por una. Así, sin darte cuenta, a lo tonto. Si te ha pasado esto o te has dejado llevar por la multitud hasta perderte, no te culpes. Dejarte llevar por tus semejantes es menos extraño de lo que parece. Ahora mismo me estoy acordando mogollón de Jorge Romero. La ciencia no ha encontrado pruebas de que el odio tenga razón física o respuesta genética, como el amor, el miedo, el estado de alerta. Que no tenga esa base física no significa que no exista, ojo. Sherlock Holmes decía: una vez descartado lo imposible, lo que queda, por improbable que parezca, debe ser la verdad. Hay muchas cosas intangibles y a su vez surgidas de la nada. Las gemelas conciencia, la memoria genética y si tienes fe, inclusive los demonios y la magia. No soy adalid de supercherías, pero esto roza lo desconocido, ¿a que sí? Siendo así, en el siguiente párrafo le vamos a dar una vueltecita. Lord visceral de las mil caras, el antinatural, el portador de un arte oscuro, el cual no existía anteriormente en ningún lugar. No se asemeja nada a su hermanastra Ira. Ella es natural, con el carácter de los siete mares, mientras su enfermo, hambriento y bastardo hermanastro espera pacientemente en la testa, nutriéndose de las corruptas narrativas que inventamos, dándole un sentido a un mundo que, por las heces que él deja, queremos ver en llamas. La inquina parece estar en su hábitat óptimo en torno a la necesidad de un enemigo, alguien o algo a quien culpar de nuestras frustraciones y ansiedades. Tirria hiberna. Crece, engorda, alimentándose de ideas intrusivas, bebiendo del ungüento más deleznable, ungido en tu corazón, ahora rebosante de sentimientos, plagado de llagas infectadas. El cabrón mayor del reino, sin estar, siempre estuvo ahí contando el cuento y tú lo diste como cierto. Tolkien lo representa realmente bien con el personaje de Grimald, lengua de serpiente. Ojeriza es el único parásito que no necesita aire, agua ni hidratos de carbono. Solo una idea retorcida o simplemente un mal día. Puede modificar el escenario a su antojo, torcer la convivencia, convertir al frater en el adversario. Maticemos lo de necesitar un culpable. Si marchas en paz con la barca, a los que esperamos volver a verte, solo nos queda aceptar y continuar la senda hasta el final, viviendo un poco por los que te guardan desde tu pasado. El contraejemplo de lo citado anteriormente, mejor ni te lo imagines. Última estación, lo innombrable. Simplemente desapareciste, con cualquier atisbo de lo que fuiste, si tras tu adversario el camino oscuro seguiste. Esto me plantea una cuestión, que puedes responder en comentarios, bueno, como a cualquier otra. El enigma es el siguiente. Si, como dijo Alan Moore, se puede matar a una persona, pero no a una idea, el odio podría entenderse como una idea. Sumando el hecho de que somos la única especie que mata por deseo, a veces, inclusive sin conocerse, ¿matar no sería una de las principales causas de infección? Hay modos de matar a alguien en vida, ahí lo dejo. Es simple reducir la complejidad del otro a una amenaza, a algo que debe ser erradicado para restaurar un supuesto equilibrio. En definitiva, nuestro docto colega Sir Connolly no se ha inventado este detalle. ¿Y qué sucede cuando te conviertes en enemigo de ti mismo? Os preguntaréis. El odio hacia uno mismo es una forma de automaltrato, a veces tan encubierto que ni tú misma te das cuenta. La conciencia, poco a poco, deja de ser parte del yo y empieza a tratarte como enemigo. Puede entenderse como una ruptura de la mismidad. En vez de seguir siendo uno conmigo mismo, la persona queda dividida entre la parte acusadora y la parte que se siente acusada. Obviamente, caracol, resultando en aislamiento, evitación y fractura social. A largo plazo, la larga autoestima puede acabar en depresión, ansiedad y hábitos poco saludables para afrontar el malestar. Y cuando ese malestar se intensifica, puede empujar a formas mucho más graves de sufrimiento, como trastornos mentales, trastornos de la conducta alimentaria, autolesiones e inclusive en algunos casos llegando o realizando al nivel de las ideas suicidas. La Biblioteca Nacional de Medicina describe la autolesión, entre otras cosas, como una manera de castigo, de alivio, de un dolor emocional insoportable o de respuesta a pensamientos intrusivos. El ser humano llega a esos extremos porque también se observa sintiendo. Puede imaginarse desde fuera, compararse, recordar, anticipar y, con todo eso, fabricar un juez Dredd interior. Cuando esa voz se vuelve hostil, por la razón que sea, aparece la autocrítica destructiva, vergüenza, desprecio, sensación de no cumplir con todas esas expectativas, autoataque. La NIH nombra literalmente self-hatred, odio a uno mismo, ligándolo a la hostilidad, disgusto, agresión y autolesión. El NIMH, National Institute of Mental Health, sitúa la depresión, la autolesión y los pensamientos suicidas dentro de trastornos relacionados con la regulación del afecto, la emoción y el estrés. Hay otro puñetero ser que sea tan venenoso, sentimentalmente hablando.

No parece correcto decir que otras especies odian como nosotros. En animales, si vemos miedo, agresión, ansiedad, estrés o conductas de autoagresión, pero jamás, jamás a estos niveles. Los investigadores piden prudencia antes de traducir categorías humanas como odio o culpa. La antropomorficación, de hecho, es un sesgo bien conocido. Ahondando en el término, pues me viene genial para entender mejor el tema, es la tendencia a atribuir características, emociones, intenciones o formas humanas a animales, objetos inanimados, fenómenos naturales o deidades. Esta práctica proviene del griego antropos, hombre, y morphe, forma, siendo esta palabra una llave psicológica para entender lo desconocido, pero inútil a la hora de emitir sentencias. Otra cosa muy nuestra es imaginar lo desconocido, y a mí me encanta. Lo que sí parece especialmente humano es la mezcla de autoconsciencia, lenguaje y relación personal. No solo sufro, sino que entro en un bucle, en una paranoia, en la que yo mismo me quedo convertido en mi enemigo y, para mayor de mis males, no puedo huir ni un segundo de mi torturador, que es mi propio Pepito Grillo. Dicho de forma más concisa, en nuestro hermano animal puede haber dolor, miedo o agresividad. En el humano, además, puede aparecer la interpretación moral de ese dolor. Y ahí es donde nace el abismo del que hablaba Nietzsche. Y os preguntaréis, ¿qué pruebas tenéis de ello? Si no es tangible, ¿acaso el mundo no es una jungla, sea esta de árboles, agua, asfalto o arena? Está bien, veamos un par de muestras empíricas. Abran el libro Buscador en su segunda página. El Robert Cave Experiment fue un estudio de psicología social realizado en 1954 por Muzaffer Sherif y Carolyn Sherif, para investigar cómo se forma el prejuicio entre grupos. Se llevó a cabo en un campamento aislado de Boy Scouts en Oklahoma, dentro del Parque Estatal Robert Caves, con 22 chicos de 11 años, divididos en dos grupos que no se conocían entre sí: The Rattlers y The Eagles. Primero, cada grupo convivió por separado. En esta fase, los chicos fueron creando su propia identidad, normas internas y jerarquías. Después vino la parte más importante. Pusieron ambos grupos en contacto y se organizaron competiciones y situaciones de rivalidad. Antes del canto del gallo apareció hostilidad. Los chicos empezaron a ver al otro grupo como un adversario o competidor, y el conflicto creció tanto que los investigadores tuvieron que frenar esta fase. Más tarde, Sherif introdujo las llamadas metas superordinadas, que son objetivos tan importantes que solo pueden resolverse si ambos grupos cooperan. Véase solucionar la falta de agua, mover un camión atascado o conseguir una película para todos. Podríamos nombrar millones de películas y libros que van de este rollo. Al trabajar juntos en estas tareas, la tensión fue disminuyendo y los dos grupos empezaron a acercarse, hasta el punto de pedir de volver a casa en el mismo autobús, siendo ahora amigos veraniegos. La idea principal del experimento es muy clara. La hostilidad entre grupos puede aparecer con mucha facilidad cuando hay competencia o separación, pero también puede reducirse cuando existe
una meta común que obliga a colaborar. Es decir, el prejuicio no solo surge por maldad pura, sino también por la forma en que organizamos la convivencia y la competencia. Además, el estudio dejó una idea muy conocida: el efecto del enemigo común. Cuando aparece una amenaza externa, los grupos que antes estaban enfrentados pueden unirse. Entonces, uno entiende mejor la paradoja del paso del amor al odio. El querer hormonal puede parecer una especie de engaño, o dicho dulcemente, una poción amorosa. Nos da alas, nos justifica, nos hace capaces de sostener lo insoportable. El amor tiene el olfato de carpanta y la vista de rompetechos. Y aún así, todo lo puede, o casi. Pero el odio es otra cosa. Me da por pensar que el siempre frustrado villano, al ser el quiero y no puedo de su gran familia sentimental, no existiría de no parasitar al resto de sentimientos. Cuando nadie lo ve, día a día empuja con un palo 10 centímetros hacia donde le place. Las piedras que cierran tus fronteras, literal y metafóricamente.

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siendo inmaterial, a pesar de no tener una base física, está en el mismo sitio que la consciencia, a saber, en ninguna parte, por ahí perdido, en ese universo interior al que llamas cerebro. El odio es humano, con base en el miedo, la ira y la ignorancia, aunque no nace de la misma manera. Según la ciencia, que lo ha puesto a prueba, es una emoción intensa, crónica y sintomática. Sí, sí, has oído bien. Similar a una enfermedad infecciosa, siendo una respuesta psicológica marcada por el rechazo, la distancia e inclusive el deseo de matar, mutilar o quemar hasta que no queden ni las cenizas de aquello que se percibe como una amenaza, lo sea o no. ¿A qué te suena? ¿Alguna vez has visto una turba? Puede que incluso te hayas dejado llevar por una. Así, sin darte cuenta, a lo tonto. Si te ha pasado esto o te has dejado llevar por la multitud hasta perderte, no te culpes. Dejarte llevar por tus semejantes es menos extraño de lo que parece. Ahora mismo me estoy acordando mogollón de Jorge Romero. La ciencia no ha encontrado pruebas de que el odio tenga razón física o respuesta genética, como el amor, el miedo, el estado de alerta. Que no tenga esa base física no significa que no exista, ojo. Sherlock Holmes decía: una vez descartado lo imposible, lo que queda, por improbable que parezca, debe ser la verdad. Hay muchas cosas intangibles y a su vez surgidas de la nada. Las gemelas conciencia, la memoria genética. Y si tienes fe, inclusive los demonios y la magia. No soy adalid de supercherías, pero esto roza lo desconocido, ¿a que sí? Siendo así, en el siguiente párrafo le vamos a dar una vueltecita. Lord visceral de las mil caras, el antinatural, el portador de un arte oscuro, el cual no existía anteriormente en ningún lugar. No se asemeja nada a su hermanastra Ira. Ella es natural, con el carácter de los siete mares, mientras su enfermo, hambriento y bastardo hermanastro espera pacientemente en la testa, nutriéndose de las corruptas narrativas que inventamos, dándole un sentido a un mundo que, por las heces que él deja, queremos ver en llamas. La inquina parece estar en su hábitat óptimo en torno a la necesidad de un enemigo, alguien o algo a quien culpar de nuestras frustraciones y ansiedades. Tirria hiberna, crece, engorda, alimentándose de ideas intrusivas, bebiendo del ungüento más deleznable, ungido en tu corazón, ahora rebosante de sentimientos, plagado de llagas infectadas. El cabrón mayor del reino, sin estar, siempre estuvo ahí contando el cuento, y tú lo diste como cierto. Tolkien lo representa realmente bien con el personaje de Grimald, lengua de serpiente. Ojeriza es el único parásito que no necesita aire, agua ni hidratos de carbono. Solo una idea retorcida o simplemente un mal día. Puede modificar el escenario a su antojo, torcer la convivencia, convertir al frater en el adversario. Maticemos lo de necesitar un culpable. Si marchas en paz con la parca, a los que esperamos volver a verte,
solo nos queda aceptar y continuar la senda hasta el final, viviendo un poco por los que te guardan desde tu pasado. El contraejemplo de lo citado anteriormente, mejor ni te lo imagines. Última estación, lo innombrable. Simplemente desapareciste, con cualquier atisbo de lo que fuiste, si tras tu adversario el camino oscuro seguiste. Esto me plantea una cuestión, que puedes responder en comentarios, bueno, como a cualquier otra. El enigma es el siguiente: si, como dijo Alan Moore, se puede matar a una persona, pero no a una idea, el odio podría entenderse como una idea. Sumando el hecho de que somos la única especie que mata por deseo, a veces, inclusive sin conocerse, ¿matar no sería una de las principales causas de infección? Hay modos de matar a alguien en vida. Ahí lo dejo. Es simple reducir la complejidad del otro a una amenaza, a algo que debe ser erradicado para restaurar un supuesto equilibrio. En definitiva, nuestro docto colega Sir Connolly no se ha inventado este detalle. ¿Y qué sucede cuando te conviertes en enemigo de ti mismo? Os preguntaréis. El odio hacia uno mismo es una forma de automaltrato, a veces tan encubierto que ni tú misma te das cuenta. La conciencia, poco a poco, deja de ser parte del yo y empieza a tratarte como enemigo. Puede entenderse como una ruptura de la mismidad. En vez de seguir siendo uno conmigo mismo, la persona queda dividida entre la parte acusadora y la parte que se siente acusada. Obviamente, caracol, resultando en aislamiento, evitación y fractura social. A largo plazo, la larga autoestima puede acabar en depresión, ansiedad y hábitos poco saludables para afrontar el malestar. Y cuando ese malestar se intensifica, puede empujar a formas mucho más graves de sufrimiento, como trastornos mentales, trastornos de la conducta alimentaria, autolesiones e inclusive en algunos casos llegando o realizando al nivel de las ideas suicidas. La Biblioteca Nacional de Medicina describe la autolesión, entre otras cosas, como una manera de castigo, de alivio, de un dolor emocional insoportable o de respuesta a pensamientos intrusivos. El ser humano llega a esos extremos porque también se observa sintiendo. Puede imaginarse desde fuera, compararse, recordar, anticipar y, con todo eso, fabricar un juez Dredd interior. Cuando esa voz se vuelve hostil, por la razón que sea, aparece la autocrítica destructiva, vergüenza, desprecio, sensación de no cumplir con todas esas expectativas. Autoataque. La NIH nombra literalmente self-hatred, odio a uno mismo, ligándolo a la hostilidad, disgusto, agresión y autolesión. El NIMH, National Institute of Mental Health, sitúa la depresión, la autolesión y los pensamientos suicidas dentro de trastornos relacionados con la regulación del afecto, la emoción y el estrés. Hay otro puñetero ser que sea tan venenoso, sentimentalmente hablando.

No parece correcto decir que otras especies odian como nosotros. En animales sí vemos miedo, agresión, ansiedad, estrés o conductas de autoagresión. Pero jamás, jamás a estos niveles. Los investigadores piden prudencia antes de traducir categorías humanas como odio o culpa. La antropomorficación, de hecho, es un sesgo bien conocido. Ahondando en el término, pues me viene genial para entender mejor el tema, es la tendencia a atribuir características, emociones, intenciones o formas humanas a animales, objetos inanimados, fenómenos naturales o deidades. Esta práctica proviene del griego antropos, hombre, y morphe, forma, siendo esta palabra una llave psicológica para entender lo desconocido, pero inútil a la hora de emitir sentencias. Otra cosa muy nuestra es imaginar lo desconocido, y a mí me encanta. Lo que sí parece especialmente humano es la mezcla de autoconsciencia, lenguaje y relación personal. No solo sufro, sino que entro en un bucle, en una paranoia, en la que yo mismo me quedo convertido en mi enemigo y, para mayor de mis males, no puedo huir ni un segundo de mi torturador, que es mi propio Pepito Grillo. Dicho de forma más concisa, en nuestro hermano animal puede haber dolor, miedo o agresividad. En el humano, además, puede aparecer la interpretación moral de ese dolor. Y ahí es donde nace el abismo del que hablaba Nietzsche. Y os preguntaréis, ¿qué pruebas tenéis de ello? Si no es tangible, ¿acaso el mundo no es una jungla, sea esta de árboles, agua, asfalto o arena? Está bien, veamos un par de muestras empíricas. Abran el libruscador en su segunda página. El Robert Cave Experiment fue un estudio de psicología social realizado en 1954 por Muzaffer Sherif y Carolyn Sherif, para investigar cómo se forma el prejuicio entre grupos. Se llevó a cabo en un campamento aislado de Boy Scouts en Oklahoma, dentro del Parque Estatal Robert Caves, con 22 chicos de 11 años, divididos en dos grupos que no se conocían entre sí: The Rattlers y The Eagles. Primero, cada grupo convivió por separado. En esta fase, los chicos fueron creando su propia identidad, normas internas y jerarquías. Después vino la parte más importante. Pusieron ambos grupos en contacto y se organizaron competiciones y situaciones de rivalidad. Antes del canto del gallo apareció hostilidad. Los chicos empezaron a ver al otro grupo como un adversario o competidor, y el conflicto creció tanto que los investigadores tuvieron que frenar esta fase. Más tarde, Sherif introdujo las llamadas metas superordinadas, que son objetivos tan importantes que solo pueden resolverse si ambos grupos cooperan. Véase solucionar la falta de agua, mover un camión atascado o conseguir una película para todos. Podríamos nombrar millones de películas y libros que van de este rollo. Al trabajar juntos en estas tareas, la tensión fue disminuyendo y los dos grupos empezaron a acercarse, hasta el punto de pedir de volver a casa en el mismo autobús, siendo ahora amigos veraniegos. La idea principal del experimento es muy clara. La hostilidad entre grupos puede aparecer con mucha facilidad cuando hay competencia o separación, pero también puede reducirse
cuando existe una meta común que obliga a colaborar. Es decir, el prejuicio no solo surge por maldad pura, sino también por la forma en que organizamos la convivencia y la competencia. Además, el estudio dejó una idea muy conocida: el efecto del enemigo común. Cuando aparece una amenaza externa, los grupos que antes estaban enfrentados pueden unirse. Entonces, uno entiende mejor la paradoja del paso del amor al odio. El querer hormonal puede parecer una especie de engaño, o dicho dulcemente, una poción amorosa. Nos da alas, nos justifica, nos hace capaces de sostener lo insoportable. El amor tiene el olfato de carpanta y la vista de rompetechos. Y aún así, todo lo puede. O casi. Pero el odio es otra cosa. Me da por pensar que el siempre frustrado villano, al ser el quiero y no puedo de su gran familia sentimental, no existiría de no parasitar al resto de sentimientos. Cuando nadie lo ve, día a día empuja con un palo 10 centímetros hacia donde le place. Las piedras que cierran tus fronteras, literal y metafóricamente.

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partir del relato El experimento fallido de Jeremiah Connolly, he decidido sacar 4 capítulos incluidos en este audio. Capítulo 2: El odio. El odio puede nacer del miedo, pero no se reduce al miedo. El odio existe, aun siendo inmaterial, a pesar de no tener una base física. Está en el mismo sitio que la consciencia, a saber, en ninguna parte. Por ahí perdido, en ese universo interior al que llamas cerebro. El odio es humano, con base en el miedo, la ira y la ignorancia. Aunque no nace de la misma manera. Según la ciencia, que lo ha puesto a prueba, es una emoción intensa, crónica y sintomática. Sí, sí, has oído bien. Similar a una enfermedad infecciosa, siendo una respuesta psicológica marcada por el rechazo, la distancia e inclusive el deseo de matar, mutilar o quemar hasta que no queden ni las cenizas de aquello que se percibe como una amenaza, lo sea o no. ¿A qué te suena? ¿Alguna vez has visto una turba? Puede que incluso te hayas dejado llevar por una. Así, sin darte cuenta, a lo tonto. Si te ha pasado esto o te has dejado llevar por la multitud hasta perderte, no te culpes. Dejarte llevar por tus semejantes es menos extraño de lo que parece. Ahora mismo me estoy acordando mogollón de Jorge Romero. La ciencia no ha encontrado pruebas de que el odio tenga razón física o respuesta genética, como el amor, el miedo, el estado de alerta. Que no tenga esa base física no significa que no exista, ojo. Sherlock Holmes decía: una vez descartado lo imposible, lo que queda, por improbable que parezca, debe ser la verdad. Hay muchas cosas intangibles y a su vez surgidas de la nada. Las gemelas conciencia, la memoria genética y si tienes fe, inclusive los demonios y la magia. No soy adalid de supercherías, pero esto roza lo desconocido, ¿a que sí? Siendo así, en el siguiente párrafo le vamos a dar una vueltecita. Lord visceral de las mil caras, el antinatural, el portador de un arte oscuro, el cual no existía anteriormente en ningún lugar. No se asemeja nada a su hermanastra Ira. Ella es natural, con el carácter de los siete mares, mientras su enfermo, hambriento y bastardo hermanastro espera pacientemente en la testa, nutriéndose de las corruptas narrativas que inventamos, dándole un sentido a un mundo que, por las heces que él deja, queremos ver en llamas. La inquina parece estar en su hábitat óptimo en torno a la necesidad de un enemigo, alguien o algo a quien culpar de nuestras frustraciones y ansiedades. Tirria hiberna. Crece, engorda, alimentándose de ideas intrusivas, bebiendo del ungüento más deleznable, ungido en tu corazón, ahora rebosante de sentimientos, plagado de llagas infectadas. Cabrón mayor del reino, sin estar, siempre estuvo ahí, contando el cuento, y tú lo diste como cierto. Tolkien lo representa realmente bien con el personaje de Grimald, lengua de serpiente. Ojeriza es el único parásito que no necesita aire, agua ni hidratos de carbono.
solo una idea retorcida o simplemente un mal día. Puede modificar el escenario a su antojo, torcer la convivencia, convertir al fráter en el adversario. Maticemos lo de necesitar un culpable. Si marchas en paz con la parca, a los que esperamos volver a verte, solo nos queda aceptar y continuar la senda hasta el final, viviendo un poco por los que te guardan desde tu pasado. El contraejemplo de lo citado anteriormente, mejor ni te lo imagines. Última estación, lo innombrable. Simplemente desapareciste, con cualquier atisbo de lo que fuiste, si tras tu adversario el camino oscuro seguiste. Esto me plantea una cuestión, que puedes responder en comentarios, bueno, como a cualquier otra. El enigma es el siguiente: si, como dijo Alan Moore, se puede matar a una persona, pero no a una idea, el odio podría entenderse como una idea. Sumando el hecho de que somos la única especie que mata por deseo, a veces, inclusive sin conocerse, ¿matar no sería una de las principales causas de infección? Hay modos de matar a alguien en vida, ahí lo dejo. Es simple reducir la complejidad del otro a una amenaza, a algo que debe ser erradicado para restaurar un supuesto equilibrio. En definitiva, nuestro docto colega Sir Connolly no se ha inventado este detalle. ¿Y qué sucede cuando te conviertes en enemigo de ti mismo? Os preguntaréis. El odio hacia uno mismo es una forma de automaltrato, a veces tan encubierto que ni tú misma te das cuenta. La conciencia, poco a poco, deja de ser parte del yo y empieza a tratarte como enemigo. Puede entenderse como una ruptura de la mismidad. En vez de seguir siendo uno conmigo mismo, la persona queda dividida entre la parte acusadora y la parte que se siente acusada. Obviamente, caracol, resultando en aislamiento, evitación y fractura social. A largo plazo, la larga autoestima puede acabar en depresión, ansiedad y hábitos poco saludables para afrontar el malestar. Y cuando ese malestar se intensifica, puede empujar a formas mucho más graves de sufrimiento, como trastornos mentales, trastornos de la conducta alimentaria, autolesiones e inclusive en algunos casos llegando o realizando al nivel de las ideas suicidas. La Biblioteca Nacional de Medicina describe la autolesión, entre otras cosas, como una manera de castigo, de alivio, de un dolor emocional insoportable o de respuesta a pensamientos intrusivos. El ser humano llega a esos extremos porque también se observa sintiendo. Puede imaginarse desde fuera, compararse, recordar, anticipar y, con todo eso, fabricar un juez Dredd interior. Cuando esa voz se vuelve hostil, por la razón que sea, aparece la autocrítica destructiva, vergüenza, desprecio, sensación de no cumplir con todas esas expectativas. Autoataque. La NIH nombra literalmente self-hatred, odio a uno mismo,
ligándolo a la hostilidad, disgusto, agresión y autolesión. El NIMH, National Institute of Mental Health, sitúa la depresión, la autolesión y los pensamientos suicidas dentro de trastornos relacionados con la regulación del afecto, la emoción y el estrés. Hay otro puñetero ser que sea tan venenoso, sentimentalmente hablando.

No parece correcto decir que otras especies odian como nosotros. En animales sí vemos miedo, agresión, ansiedad, estrés o conductas de autoagresión. Pero jamás, jamás a estos niveles. Los investigadores piden prudencia antes de traducir categorías humanas como odio o culpa. La antropomorficación, de hecho, es un sesgo bien conocido. Ahondando en el término, pues me viene genial para entender mejor el tema, es la tendencia a atribuir características, emociones, intenciones o formas humanas a animales, objetos inanimados, fenómenos naturales o deidades. Esta práctica proviene del griego antropos, hombre, y morphe, forma, siendo esta palabra una llave psicológica para entender lo desconocido, pero inútil a la hora de emitir sentencias. Otra cosa muy nuestra es imaginar lo desconocido, y a mí me encanta. Lo que sí parece especialmente humano es la mezcla de autoconsciencia, lenguaje y relación personal. No solo sufro, sino que entro en un bucle, en una paranoia, en la que yo mismo me quedo convertido en mi enemigo y, para mayor de mis males, no puedo huir ni un segundo de mi torturador, que es mi propio Pepito Grillo. Dicho de forma más concisa, en nuestro hermano animal puede haber dolor, miedo o agresividad. En el humano, además, puede aparecer la interpretación moral de ese dolor. Y ahí es donde nace el abismo del que hablaba Nietzsche. Y os preguntaréis, ¿qué pruebas tenéis de ello? Si no es tangible, ¿acaso el mundo no es una jungla, sea esta de árboles, agua, asfalto o arena? Está bien, veamos un par de muestras empíricas. Abran el libruscador en su segunda página. El Robert Cave Experiment fue un estudio de psicología social realizado en 1954 por Muzaffer Sherif y Carolyn Sherif, para investigar cómo se forma el prejuicio entre grupos. Se llevó a cabo en un campamento aislado de Boy Scouts en Oklahoma, dentro del Parque Estatal Robert Caves, con 22 chicos de 11 años, divididos en dos grupos que no se conocían entre sí: The Rattlers y The Eagles. Primero, cada grupo convivió por separado. En esta fase, los chicos fueron creando su propia identidad, normas internas y jerarquías. Después vino la parte más importante. Pusieron ambos grupos en contacto y se organizaron competiciones y situaciones de rivalidad. Antes del canto del gallo apareció hostilidad. Los chicos empezaron a ver al otro grupo como un adversario o competidor, y el conflicto creció tanto que los investigadores tuvieron que frenar esta fase. Más tarde, Sherif introdujo las llamadas metas superordinadas, que son objetivos tan importantes que solo pueden resolverse si ambos grupos cooperan. Véase solucionar la falta de agua, mover un camión atascado o conseguir una película para todos. Podríamos nombrar millones de películas y libros que van de este rollo. Al trabajar juntos en estas tareas, la tensión fue disminuyendo y los dos grupos empezaron a acercarse, hasta el punto de pedir de volver a casa en el mismo autobús, siendo ahora amigos veraniegos. La idea principal del experimento es muy clara. La hostilidad entre grupos puede aparecer con mucha facilidad cuando hay competencia o separación, pero también puede reducirse
cuando existe una meta común que obliga a colaborar. Es decir, el prejuicio no solo surge por maldad pura, sino también por la forma en que organizamos la convivencia y la competencia. Además, el estudio dejó una idea muy conocida: el efecto del enemigo común. Cuando aparece una amenaza externa, los grupos que antes estaban enfrentados pueden unirse. Entonces, uno entiende mejor la paradoja del paso del amor al odio. El querer hormonal puede parecer una especie de engaño, o dicho dulcemente, una poción amorosa. Nos da alas, nos justifica, nos hace capaces de sostener lo insoportable. El amor tiene el olfato de carpanta y la vista de rompetechos. Y aún así, todo lo puede, o casi. Pero el odio es otra cosa. Me da por pensar que el siempre frustrado villano, al ser el quiero y no puedo de su gran familia sentimental, no existiría de no parasitar al resto de sentimientos. Cuando nadie lo ve, día a día empuja con un palo 10 centímetros hacia donde le place. Las piedras que cierran tus fronteras, literal y metafóricamente.

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0: abismo.
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1: Lo que escucharás a continuación es una divagación a partir del relato El experimento fallido de Jeremiah Connolly. He decidido sacar 4 capítulos incluidos en este audio. Capítulo 2: El odio. El odio puede nacer del miedo, pero no se reduce al miedo. El odio existe, aun siendo inmaterial, a pesar de no tener una base física. Está en el mismo sitio que la consciencia, a saber, en ninguna parte. Por ahí perdido, en ese universo interior al que llamas cerebro. El odio es humano, con base en el miedo, la ira y la ignorancia. Aunque no nace de la misma manera. Según la ciencia, que lo ha puesto a prueba, es una emoción intensa, crónica y sintomática. Sí, sí, has oído bien. Similar a una enfermedad infecciosa, siendo una respuesta psicológica marcada por el rechazo, la distancia e inclusive el deseo de matar, mutilar o quemar hasta que no queden ni las cenizas de aquello que se percibe como una amenaza, lo sea o no. ¿A qué te suena? ¿Alguna vez has visto una turba? Puede que incluso te hayas dejado llevar por una. Así, sin darte cuenta, a lo tonto. Si te ha pasado esto o te has dejado llevar por la multitud hasta perderte, no te culpes. Dejarte llevar por tus semejantes es menos extraño de lo que parece. Ahora mismo me estoy acordando mogollón de Jorge Romero. La ciencia no ha encontrado pruebas de que el odio tenga razón física o respuesta genética, como el amor, el miedo, el estado de alerta. Que no tenga esa base física no significa que no exista, ojo. Sherlock Holmes decía: una vez descartado lo imposible, lo que queda, por improbable que parezca, debe ser la verdad. Hay muchas cosas intangibles y a su vez surgidas de la nada. Las gemelas conciencia, la memoria genética. Y si tienes fe, inclusive los demonios y la magia. No soy adalid de supercherías, pero esto roza lo desconocido. ¿A que sí? Siendo así, en el siguiente párrafo le vamos a dar una vueltecita. Lord visceral de las mil caras, el antinatural, el portador de un arte oscuro, el cual no existía anteriormente en ningún lugar. No se asemeja nada a su hermanastra Ira. Ella es natural, con el carácter de los siete mares, mientras su enfermo, hambriento y bastardo hermanastro espera pacientemente en la testa, nutriéndose de las corruptas narrativas que inventamos, dándole un sentido a un mundo que, por las heces que él deja, queremos ver en llamas. La inquina parece estar en su hábitat óptimo en torno a la necesidad de un enemigo, alguien o algo a quien culpar de nuestras frustraciones y ansiedades. Tirria hiberna. Crece, engorda, alimentándose de ideas intrusivas, bebiendo del ungüento más deleznable, ungido en tu corazón, ahora rebosante de sentimientos, plagado de llagas infectadas. El cabrón mayor del reino, sin estar, siempre estuvo ahí contando el cuento y tú lo diste como cierto. Tolkien lo representa realmente bien con el personaje de Grimald, lengua de serpiente. Ojeriza es el único parásito que no necesita aire, agua ni hidratos de carbono. Solo una idea retorcida o simplemente un mal día. Puede modificar el escenario a su antojo, torcer la convivencia, convertir al fráter en el adversario. Maticemos lo de necesitar un culpable. Si marchas en paz con la parca, a los que esperamos volver a verte, solo nos queda aceptar y continuar la senda hasta el final, viviendo un poco por los que te guardan desde tu pasado. El contraejemplo de lo citado anteriormente, mejor ni te lo imagines. Última estación, lo innombrable. Simplemente desapareciste, con cualquier atisbo de lo que fuiste, si tras tu adversario el camino oscuro seguiste. Esto me plantea una cuestión que puedes responder en comentarios, bueno, como a cualquier otra. El enigma es el siguiente: si, como dijo Alan Moore, se puede matar a una persona, pero no a una idea, el odio podría entenderse como una idea, sumando el hecho de que somos la única especie que mata por deseo, a veces, inclusive sin conocerse. ¿Matar no sería una de las principales causas de infección? Hay modos de matar a alguien en vida, ahí lo dejo. Es simple reducir la complejidad del otro a una amenaza, a algo que debe ser erradicado para restaurar un supuesto equilibrio. En definitiva, nuestro docto colega Sir Connolly no se ha inventado este detalle. ¿Y qué sucede cuando te conviertes en enemigo de ti mismo? Os preguntaréis. El odio hacia uno mismo es una forma de automaltrato, a veces tan encubierto que ni tú misma te das cuenta. La conciencia, poco a poco, deja de ser parte del yo y empieza a tratarte como enemigo. Puede entenderse como una ruptura de la mismidad. En vez de seguir siendo uno conmigo mismo, la persona queda dividida entre la parte acusadora y la parte que se siente acusada. Obviamente, caracol, resultando en aislamiento, evitación y fractura social. A largo plazo, la larga autoestima puede acabar en depresión, ansiedad y hábitos poco saludables para afrontar el malestar. Y cuando ese malestar se intensifica, puede empujar a formas mucho más graves de sufrimiento, como trastornos mentales, trastornos de la conducta alimentaria, autolesiones e inclusive en algunos casos llegando o realizando al nivel de las ideas suicidas. La Biblioteca Nacional de Medicina describe la autolesión, entre otras cosas, como una manera de castigo, de alivio, de un dolor emocional insoportable o de respuesta a pensamientos intrusivos. El ser humano llega a esos extremos porque también se observa sintiendo. Puede imaginarse desde fuera, compararse, recordar, anticipar y, con todo eso, fabricar un juez Dredd interior. Cuando esa voz se vuelve hostil, por la razón que sea, aparece la autocrítica destructiva, vergüenza, desprecio, sensación de no cumplir con todas esas expectativas, autoataque. La NIH nombra literalmente self-hatred, odio a uno mismo, ligándolo a la hostilidad, disgusto, agresión y autolesión. El NIMH, National Institute of Mental Health, sitúa la depresión, la autolesión y los pensamientos suicidas dentro de trastornos relacionados con la regulación del afecto, la emoción y el estrés. Hay otro puñetero ser que sea tan venenoso, sentimentalmente hablando.

No parece correcto decir que otras especies odian como nosotros. En animales sí vemos miedo, agresión, ansiedad, estrés o conductas de autoagresión. Pero jamás, jamás a estos niveles. Los investigadores piden prudencia antes de traducir categorías humanas como odio o culpa. La antropomorficación, de hecho, es un sesgo bien conocido. Ahondando en el término, pues me viene genial para entender mejor el tema, es la tendencia a atribuir características, emociones, intenciones o formas humanas a animales, objetos inanimados, fenómenos naturales o deidades. Esta práctica proviene del griego antropos, hombre, y morphe, forma, siendo esta palabra una llave psicológica para entender lo desconocido, pero inútil a la hora de emitir sentencias. Otra cosa muy nuestra es imaginar lo desconocido, y a mí me encanta. Lo que sí parece especialmente humano es la mezcla de autoconsciencia, lenguaje y relación personal. No solo sufro, sino que entro en un bucle, en una paranoia, en la que yo mismo me quedo convertido en mi enemigo y, para mayor de mis males, no puedo huir ni un segundo de mi torturador, que es mi propio Pepito Grillo. Dicho de forma más concisa, en nuestro hermano animal puede haber dolor, miedo o agresividad. En el humano, además, puede aparecer la interpretación moral de ese dolor. Y ahí es donde nace el abismo del que hablaba Nietzsche. Y os preguntaréis, ¿qué pruebas tenéis de ello? Si no es tangible, ¿acaso el mundo no es una jungla, sea esta de árboles, agua, asfalto o arena? Está bien, veamos un par de muestras empíricas. Abran el libro Escador en su segunda página. El Robert Cave Experiment fue un estudio de psicología social realizado en 1954 por Muzaffer Sherif y Caroline Sherif, para investigar cómo se forma el prejuicio entre grupos. Se llevó a cabo en un campamento aislado de Boy Scouts en Oklahoma, dentro del Parque Estatal Robert Caves, con 22 chicos de 11 años, divididos en dos grupos que no se conocían entre sí: The Rattlers y The Eagles. Primero, cada grupo convivió por separado. En esta fase, los chicos fueron creando su propia identidad, normas internas y jerarquías. Después vino la parte más importante. Pusieron ambos grupos en contacto y se organizaron competiciones y situaciones de rivalidad. Antes del canto del gallo apareció hostilidad. Los chicos empezaron a ver al otro grupo como un adversario o competidor, y el conflicto creció tanto que los investigadores tuvieron que frenar esta fase. Más tarde, Sherif introdujo las llamadas metas superordinadas, que son objetivos tan importantes que solo pueden resolverse si ambos grupos cooperan. Véase solucionar la falta de agua, mover un camión atascado o conseguir una película para todos. Podríamos nombrar millones de películas y libros que van de este rollo. Al trabajar juntos en estas tareas, la tensión fue disminuyendo y los dos grupos empezaron a acercarse, hasta el punto de pedir de volver a casa en el mismo autobús, siendo ahora amigos veraniegos. La idea principal del experimento es muy clara. La hostilidad entre grupos puede aparecer con mucha facilidad cuando hay competencia o separación, pero también puede reducirse
cuando existe una meta común que obliga a colaborar. Es decir, el prejuicio no solo surge por maldad pura, sino también por la forma en que organizamos la convivencia y la competencia. Además, el estudio dejó una idea muy conocida: el efecto del enemigo común. Cuando aparece una amenaza externa, los grupos que antes estaban enfrentados pueden unirse. Entonces, uno entiende mejor la paradoja del paso del amor al odio. El querer hormonal puede parecer una especie de engaño, o dicho dulcemente, una poción amorosa. Nos da alas, nos justifica, nos hace capaces de sostener lo insoportable. El amor tiene el olfato de carpanta y la vista de rompetechos. Y aún así, todo lo puede, o casi. Pero el odio es otra cosa. Me da por pensar que el siempre frustrado villano, al ser el quiero y no puedo de su gran familia sentimental, no existiría de no parasitar al resto de sentimientos. Cuando nadie lo ve, día a día empuja con un palo 10 centímetros hacia donde le place. Las piedras que cierran tus fronteras, literal y metafóricamente.

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1: Lo que escucharás a continuación es una divagación a partir del relato El experimento fallido de Jeremiah Connolly. He decidido sacar 4 capítulos incluidos en este audio.
2: Capítulo 2: El odio. El odio puede nacer del miedo, pero no se reduce al miedo. El odio existe, aun siendo inmaterial, a pesar de no tener una base física. Está en el mismo sitio que la consciencia, a saber, en ninguna parte. Por ahí perdido, en ese universo interior al que llamas cerebro. El odio es humano, con base en el miedo, la ira y la ignorancia. Aunque no nace de la misma manera. Según la ciencia, que lo ha puesto a prueba, es una emoción intensa, crónica y sintomática. Sí, sí, has oído bien. Similar a una enfermedad infecciosa, siendo una respuesta psicológica marcada por el rechazo, la distancia e inclusive el deseo de matar, mutilar o quemar hasta que no queden ni las cenizas de aquello que se percibe como una amenaza, lo sea o no. ¿A qué te suena? ¿Alguna vez has visto una turba? Puede que incluso te hayas dejado llevar por una. Así, sin darte cuenta, a lo tonto. Si te ha pasado esto o te has dejado llevar por la multitud hasta perderte, no te culpes. Dejarte llevar por tus semejantes es menos extraño de lo que parece. Ahora mismo me estoy acordando mogollón de Jorge Romero. La ciencia no ha encontrado pruebas de que el odio tenga razón física o respuesta genética, como el amor, el miedo, el estado de alerta. Que no tenga esa base física no significa que no exista, ojo. Sherlock Holmes decía: una vez descartado lo imposible, lo que queda, por improbable que parezca, debe ser la verdad. Hay muchas cosas intangibles y a su vez surgidas de la nada. Las gemelas conciencia, la memoria genética y si tienes fe, inclusive los demonios y la magia. No soy Adalí.

con el carácter de los siete mares, mientras su enfermo, hambriento y bastardo hermanastro espera pacientemente en la testa, nutriéndose de las corruptas narrativas que inventamos, dándole un sentido a un mundo que, por las heces que él deja, queremos ver en llamas. La inquina parece estar en su hábitat óptimo en torno a la necesidad de un enemigo, alguien o algo a quien culpar de nuestras frustraciones y ansiedades. Tirria hiberna, crece, engorda, alimentándose de ideas intrusivas, viviendo del ungüento más deleznable, ungido en tu corazón, ahora rebosante de sentimientos, plagado de llagas infectadas. El cabrón mayor del reino, sin estar, siempre estuvo ahí, contando el cuento, y tú lo diste como cierto. Tolkien lo representa realmente bien con el personaje de Grimald, lengua de serpiente. Ojeriza es el único parásito que no necesita aire, agua ni hidratos de carbono. Solo una idea retorcida o simplemente un mal día. Puede modificar el escenario a su antojo, torcer la convivencia, convertir al frater en el adversario. Maticemos lo de necesitar un culpable. Si marchas en paz con la parca, a los que esperamos volver a verte, solo nos queda aceptar y continuar la senda hasta el final, viviendo un poco por los que te guardan desde tu pasado. El contraejemplo de lo citado anteriormente, mejor ni te lo imagines. Última estación, lo innombrable. Simplemente desapareciste, con cualquier atisbo de lo que fuiste, si tras tu adversario el camino oscuro seguiste. Esto me plantea una cuestión que puedes responder en comentarios, bueno, como a cualquier otra. El enigma es el siguiente: si, como dijo Alan Moore, se puede matar a una persona, pero no a una idea, el odio podría entenderse como una idea. Sumando el hecho de que somos la única especie que mata por deseo, a veces, inclusive sin conocerse, ¿matar no sería una de las principales causas de infección? Hay modos de matar a alguien en vida, ahí lo dejo. Es simple reducir la complejidad del otro a una amenaza, a algo que debe ser erradicado para restaurar un supuesto equilibrio. En definitiva, nuestro docto colega Sir Connolly no se ha inventado este detalle. ¿Y qué sucede cuando te conviertes en enemigo de ti mismo? Os preguntaréis. El odio hacia uno mismo es una forma de automaltrato, a veces tan encubierto que ni tú misma te das cuenta. La conciencia, poco a poco, deja de ser parte del yo y empieza a tratarte como enemigo. Puede entenderse como una ruptura de la mismidad. En vez de seguir siendo uno conmigo mismo, la persona queda dividida entre la parte acusadora y la parte que se siente acusada. Obviamente, caracol, resultando en aislamiento, evitación y fractura social. A largo plazo, la larga autoestima

víctima puede acabar en depresión, ansiedad y hábitos poco saludables para afrontar el malestar. Y cuando ese malestar se intensifica, puede empujar a formas mucho más graves de sufrimiento, como trastornos mentales, trastornos de la conducta alimentaria, autolesiones e inclusive en algunos casos llegando o realizando al nivel de las ideas suicidas. La Biblioteca Nacional de Medicina describe la autolesión, entre otras cosas, como una manera de castigo, de alivio, de un dolor emocional insoportable o de respuesta a pensamientos intrusivos. El ser humano llega a esos extremos porque también se observa sintiendo. Puede imaginarse desde fuera, compararse, recordar, anticipar y, con todo eso, fabricar un juez Dredd interior. Cuando esa voz se vuelve hostil, por la razón que sea, aparece la autocrítica destructiva, vergüenza, desprecio, sensación de no cumplir con todas esas expectativas, autoataque. La NIH nombra literalmente self-hatred, odio a uno mismo, ligándolo a la hostilidad, disgusto, agresión y autolesión. El NIMH, National Institute of Mental Health, sitúa la depresión, la autolesión y los pensamientos suicidas dentro de trastornos relacionados con la regulación del afecto, la emoción y el estrés. Hay otro puñetero ser que sea tan venenoso, sentimentalmente hablando.

No parece correcto decir que otras especies odian como nosotros. En animales sí vemos miedo, agresión, ansiedad, estrés o conductas de autoagresión. Pero jamás, jamás a estos niveles. Los investigadores piden prudencia antes de traducir categorías humanas como odio o culpa. La antropomorficación, de hecho, es un sesgo bien conocido. Ahondando en el término, pues me viene genial para entender mejor el tema, es la tendencia a atribuir características, emociones, intenciones o formas humanas a animales, objetos inanimados, fenómenos naturales o deidades. Esta práctica proviene del griego antropos, hombre, y morphe, forma, siendo esta palabra una llave psicológica para entender lo desconocido, pero inútil a la hora de emitir sentencias. Otra cosa muy nuestra es imaginar lo desconocido, y a mí me encanta. Lo que sí parece especialmente humano es la mezcla de autoconsciencia, lenguaje y relación personal. No solo sufro, sino que entro en un bucle, en una paranoia, en la que yo mismo me quedo convertido en mi enemigo y, para mayor de mis males, no puedo huir ni un segundo de mi torturador, que es mi propio Pepito Grillo. Dicho de forma más concisa, en nuestro hermano animal puede haber dolor, miedo o agresividad. En el humano, además, puede aparecer la interpretación moral de ese dolor. Y ahí es donde nace el abismo del que hablaba Nietzsche. Y os preguntaréis, ¿qué pruebas tenéis de ello? Si no es tangible, ¿acaso el mundo no es una jungla, sea esta de árboles, agua, asfalto o arena? Está bien, veamos un par de muestras empíricas. Abran el libruscador en su segunda página. El Robert Cave Experiment fue un estudio de psicología social realizado en 1954 por Muzaffer Sherif y Carolyn Sherif, para investigar cómo se forma el prejuicio entre grupos. Se llevó a cabo en un campamento aislado de Boy Scouts en Oklahoma, dentro del Parque Estatal Robert Caves, con 22 chicos de 11 años, divididos en dos grupos que no se conocían entre sí: The Rattlers y The Eagles. Primero, cada grupo convivió por separado. En esta fase, los chicos fueron creando su propia identidad, normas internas y jerarquías. Después vino la parte más importante. Pusieron ambos grupos en contacto y se organizaron competiciones y situaciones de rivalidad. Antes del canto del gallo apareció hostilidad. Los chicos empezaron a ver al otro grupo como un adversario o competidor, y el conflicto creció tanto que los investigadores tuvieron que frenar esta fase. Más tarde, Sherif introdujo las llamadas metas superordinadas, que son objetivos tan importantes que solo pueden resolverse si ambos grupos cooperan. Véase solucionar la falta de agua, mover un camión atascado o conseguir una película para todos. Podríamos nombrar millones de películas y libros que van de este rollo. Al trabajar juntos en estas tareas, la tensión fue disminuyendo y los dos grupos empezaron a acercarse, hasta el punto de pedir de volver a casa en el mismo autobús, siendo ahora amigos veraniegos. La idea principal del experimento es muy clara. La hostilidad entre grupos puede aparecer con mucha facilidad cuando hay competencia o separación, pero también puede reducirse
cuando existe una meta común que obliga a colaborar. Es decir, el prejuicio no solo surge por maldad pura, sino también por la forma en que organizamos la convivencia y la competencia. Además, el estudio dejó una idea muy conocida: el efecto del enemigo común. Cuando aparece una amenaza externa, los grupos que antes estaban enfrentados pueden unirse. Entonces, uno entiende mejor la paradoja del paso del amor al odio. El querer hormonal puede parecer una especie de engaño, o dicho dulcemente, una poción amorosa. Nos da alas, nos justifica, nos hace capaces de sostener lo insoportable. El amor tiene el olfato de carpanta y la vista de rompetechos. Y aún así, todo lo puede, o casi. Pero el odio es otra cosa. Me da por pensar que el siempre frustrado villano, al ser el quiero y no puedo de su gran familia sentimental, no existiría de no parasitar al resto de sentimientos. Cuando nadie lo ve, día a día empuja con un palo 10 centímetros hacia donde le place. Las piedras que cierran tus fronteras, literal y metafóricamente.

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1: Lo que escucharás a continuación es una divagación a partir del relato El experimento fallido de Jeremiah Connolly. He decidido sacar 4 capítulos incluidos en este audio. Capítulo 2: El odio. El odio puede nacer del miedo, pero no se reduce al miedo. El odio existe, aun siendo inmaterial, a pesar de no tener una base física. Está en el mismo sitio que la consciencia, a saber, en ninguna parte. Por ahí perdido, en ese universo interior al que llamas cerebro. El odio es humano, con base en el miedo, la ira y la ignorancia. Aunque no nace de la misma manera. Según la ciencia, que lo ha puesto a prueba, es una emoción intensa, crónica y sintomática. Sí, sí, has oído bien. Similar a una enfermedad infecciosa, siendo una respuesta psicológica marcada por el rechazo, la distancia e inclusive el deseo de matar, mutilar o quemar hasta que no queden ni las cenizas de aquello que se percibe como una amenaza, lo sea o no. ¿A qué te suena? ¿Alguna vez has visto una turba? Puede que incluso te hayas dejado llevar por una. Así, sin darte cuenta, a lo tonto. Si te ha pasado esto o te has dejado llevar por la multitud hasta perderte, no te culpes. Dejarte llevar por tus semejantes es menos extraño de lo que parece. Ahora mismo me estoy acordando mogollón de Jorge Romero. La ciencia no ha encontrado pruebas de que el odio tenga razón física o respuesta genética, como el amor, el miedo, el estado de alerta. Que no tenga esa base física no significa que no exista, ojo. Sherlock Holmes decía: una vez descartado lo imposible, lo que queda, por improbable que parezca, debe ser la verdad. Hay muchas cosas intangibles y a su vez surgidas de la nada. Las gemelas conciencia, la memoria genética. Y si tienes fe, inclusive los demonios y la magia. No soy adalid de supercherías, pero esto roza lo desconocido. ¿A que sí? Siendo así, en el siguiente párrafo le vamos a dar una vueltecita. Lord visceral de las mil caras, el antinatural, el portador de un arte oscuro, el cual no existía anteriormente en ningún lugar. No se asemeja nada a su hermanastra Ira. Ella es natural, con el carácter de los siete mares, mientras su enfermo, hambriento y bastardo hermanastro espera pacientemente en la testa, nutriéndose de las corruptas narrativas que inventamos, dándole un sentido a un mundo que, por las heces que él deja, queremos ver en llamas. La inquina parece estar en su hábitat óptimo en torno a la necesidad de un enemigo, alguien o algo a quien culpar de nuestras frustraciones y ansiedades. Tirria hiberna. Crece, engorda, alimentándose de ideas intrusivas, bebiendo del ungüento más deleznable, ungido en tu corazón, ahora rebosante de sentimientos, plagado de llagas infectadas. El cabrón mayor del reino, sin estar, siempre estuvo ahí contando el cuento y tú lo diste como cierto. Tolkien lo representa realmente bien con el personaje de Grimald, lengua de serpiente. Ojeriza es el único parásito que no necesita aire, agua ni hidratos de carbono. Solo una idea retorcida o simplemente un mal día. Puede modificar el escenario a su antojo, torcer la convivencia, convertir al fráter en el adversario. Maticemos lo de necesitar un culpable. Si marchas en paz con la barca, a los que esperamos volver a verte, solo nos queda aceptar y continuar la senda hasta el final, viviendo un poco por los que te guardan desde tu pasado. El contraejemplo de lo citado anteriormente, mejor ni te lo imagines. Última estación, lo innombrable. Simplemente desapareciste, con cualquier atisbo de lo que fuiste, si tras tu adversario el camino oscuro seguiste. Esto me plantea una cuestión que puedes responder en comentarios, bueno, como a cualquier otra. El enigma es el siguiente: si, como dijo Alan Moore, se puede matar a una persona, pero no a una idea, el odio podría entenderse como una idea. Sumando el hecho de que somos la única especie que mata por deseo, a veces, inclusive sin conocerse, ¿matar no sería una de las principales causas de infección? Hay modos de matar a alguien en vida, ahí lo dejo. Es simple reducir la complejidad del otro a una amenaza, a algo que debe ser erradicado para restaurar un supuesto equilibrio. En definitiva, nuestro docto colega Sir Connolly no se ha inventado este detalle. ¿Y qué sucede cuando te conviertes en enemigo de ti mismo? Os preguntaréis. El odio hacia uno mismo es una forma de automaltrato, a veces tan encubierto que ni tú misma te das cuenta. La conciencia, poco a poco, deja de ser parte del yo y empieza a tratarte como enemigo. Puede entenderse como una ruptura de la mismidad. En vez de seguir siendo uno conmigo mismo, la persona queda dividida entre la parte acusadora y la parte que se siente acusada. Obviamente, caracol, resultando en aislamiento, evitación y fractura social. A largo plazo, la larga autoestima puede acabar en depresión, ansiedad y hábitos poco saludables para afrontar el malestar. Y cuando ese malestar se intensifica, puede empujar a formas mucho más graves de sufrimiento, como trastornos mentales, trastornos de la conducta alimentaria, autolesiones e inclusive en algunos casos llegando o realizando al nivel de las ideas suicidas. La Biblioteca Nacional de Medicina describe la autolesión, entre otras cosas, como una manera de castigo, de alivio, de un dolor emocional insoportable o de respuesta a pensamientos intrusivos. El ser humano llega a esos extremos porque también se observa sintiendo. Puede imaginarse desde fuera, compararse, recordar, anticipar y, con todo eso, fabricar un juez Dredd interior. Cuando esa voz se vuelve hostil, por la razón que sea, aparece la autocrítica destructiva, vergüenza, desprecio, sensación de no cumplir con todas esas expectativas, autoataque. La NIH nombra literalmente self-hatred, odio a uno mismo, ligándolo a la hostilidad, disgusto, agresión y autolesión. El NIMH, National Institute of Mental Health, sitúa la depresión, la autolesión y los pensamientos suicidas dentro de trastornos relacionados con la regulación del afecto, la emoción y el estrés. Hay otro puñetero ser que sea tan venenoso, sentimentalmente hablando.

No parece correcto decir que otras especies odian como nosotros. En animales, sí vemos miedo, agresión, ansiedad, estrés o conductas de autoagresión. Pero jamás, jamás a estos niveles. Los investigadores piden prudencia antes de traducir categorías humanas como odio o culpa. La antropomorficación, de hecho, es un sesgo bien conocido. Ahondando en el término, pues me viene genial para entender mejor el tema, es la tendencia a atribuir características, emociones, intenciones o formas humanas a animales, objetos inanimados, fenómenos naturales o deidades. Esta práctica proviene del griego antropos, hombre, y morphe, forma, siendo esta palabra una llave psicológica para entender lo desconocido, pero inútil a la hora de emitir sentencias. Otra cosa muy nuestra es imaginar lo desconocido, y a mí me encanta. Lo que sí parece especialmente humano es la mezcla de autoconsciencia, lenguaje y relación personal. No solo sufro, sino que entro en un bucle, en una paranoia, en la que yo mismo me quedo convertido en mi enemigo y, para mayor de mis males, no puedo huir ni un segundo de mi torturador, que es mi propio Pepito Grillo. Dicho de forma más concisa, en nuestro hermano animal puede haber dolor, miedo o agresividad. En el humano, además, puede aparecer la interpretación moral de ese dolor. Y ahí es donde nace el abismo del que hablaba Nietzsche. Y os preguntaréis, ¿qué pruebas tenéis de ello? Si no es tangible, ¿acaso el mundo no es una jungla, sea esta de árboles, agua, asfalto o arena? Está bien, veamos un par de muestras empíricas. Abran el libruscador en su segunda página. El Robert Cave Experiment fue un estudio de psicología social realizado en 1954 por Muzaffer Sherif y Carolyn Sherif, para investigar cómo se forma el prejuicio entre grupos. Se llevó a cabo en un campamento aislado de Boy Scouts en Oklahoma, dentro del Parque Estatal Robert Caves, con 22 chicos de 11 años, divididos en dos grupos que no se conocían entre sí: The Rattlers y The Eagles. Primero, cada grupo convivió por separado. En esta fase, los chicos fueron creando su propia identidad, normas internas y jerarquías. Después vino la parte más importante. Pusieron ambos grupos en contacto y se organizaron competiciones y situaciones de rivalidad. Antes del canto del gallo apareció hostilidad. Los chicos empezaron a ver al otro grupo como un adversario o competidor, y el conflicto creció tanto que los investigadores tuvieron que frenar esta fase. Más tarde, Sherif introdujo las llamadas metas superordinadas, que son objetivos tan importantes que solo pueden resolverse si ambos grupos cooperan. Véase solucionar la falta de agua, mover un camión atascado o conseguir una película para todos. Podríamos nombrar millones de películas y libros que van de este rollo. Al trabajar juntos en estas tareas, la tensión fue disminuyendo y los dos grupos empezaron a acercarse, hasta el punto de pedir de volver a casa en el mismo autobús, siendo ahora amigos veraniegos. La idea principal del experimento es muy clara. La hostilidad entre grupos puede aparecer con mucha facilidad cuando hay competencia o separación, pero también puede reducirse cuando existe
una meta común que obliga a colaborar. Es decir, el prejuicio no solo surge por maldad pura, sino también por la forma en que organizamos la convivencia y la competencia. Además, el estudio dejó una idea muy conocida: el efecto del enemigo común. Cuando aparece una amenaza externa, los grupos que antes estaban enfrentados pueden unirse. Entonces, uno entiende mejor la paradoja del paso del amor al odio. El querer hormonal puede parecer una especie de engaño, o dicho dulcemente, una poción amorosa. Nos da alas, nos justifica, nos hace capaces de sostener lo insoportable. El amor tiene el olfato de carpanta y la vista de rompetechos. Y aún así, todo lo puede, o casi. Pero el odio es otra cosa. Me da por pensar que el siempre frustrado villano, al ser el quiero y no puedo de su gran familia sentimental, no existiría de no parasitar al resto de sentimientos. Cuando nadie lo ve, día a día empuja con un palo 10 centímetros hacia donde le place. Las piedras que cierran tus fronteras, literal y metafóricamente.

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e inclusive el deseo de matar, mutilar o quemar hasta que no queden ni las cenizas de aquello que se percibe como una amenaza, lo sea o no. ¿A qué te suena? ¿Alguna vez has visto una turba? Puede que incluso te hayas dejado llevar por una. Así, sin darte cuenta, a lo tonto. Si te ha pasado esto o te has dejado llevar por la multitud hasta perderte, no te culpes. Dejarte llevar por tus semejantes es menos extraño de lo que parece. Ahora mismo me estoy acordando mogollón de Jorge Romero. La ciencia no ha encontrado pruebas de que el odio tenga razón física o respuesta genética, como el amor, el miedo, el estado de alerta. Que no tenga esa base física no significa que no exista, ojo. Sherlock Holmes decía: una vez descartado lo imposible, lo que queda, por improbable que parezca, debe ser la verdad. Hay muchas cosas intangibles y a su vez surgidas de la nada. Las gemelas conciencia, la memoria genética. Y si tienes fe, inclusive los demonios y la magia. No soy adalid de supercherías, pero esto roza lo desconocido, ¿a que sí? Siendo así, en el siguiente párrafo le vamos a dar una vueltecita. Lord visceral de las mil caras, el antinatural, el portador de un arte oscuro, el cual no existía anteriormente en ningún lugar. No se asemeja a nada a su hermanastra Ira. Ella es natural, con el carácter de los siete mares, mientras su enfermo, hambriento y bastardo hermanastro espera pacientemente en la testa, nutriéndose de las corruptas narrativas que inventamos, dándole un sentido a un mundo que, por las heces que él deja, queremos ver en llamas. La inquina parece estar en su hábitat óptimo en torno a la necesidad de un enemigo, alguien o algo a quien culpar de nuestras frustraciones y ansiedades. Tirria hiberna, crece, engorda, alimentándose de ideas intrusivas, bebiendo del ungüento más deleznable, ungido en tu corazón, ahora rebosante de sentimientos, plagado de llagas infectadas. El cabrón mayor del reino, sin estar, siempre estuvo ahí contando el cuento, y tú lo diste como cierto. Tolkien lo representa realmente bien con el personaje de Grimald, lengua de serpiente. Ojeriza es el único parásito que no necesita aire, agua ni hidratos de carbono. Solo una idea retorcida o simplemente un mal día. Puede modificar el escenario a su antojo, torcer la convivencia, convertir al fráter en el adversario. Maticemos lo de necesitar un culpable. Si marchas en paz con la parca, a los que esperamos volver a verte, solo nos queda aceptar y continuar la senda hasta el final, viviendo un poco por los que te guardan desde tu pasado. El contraejemplo de lo citado anteriormente, mejor ni te lo imagines. Última estación, lo innombrable. Simplemente desapareciste, con cualquier atisbo de lo que fuiste, si tras tu adversario el camino oscuro seguiste. Esto
me plantea una cuestión que puedes responder en comentarios, bueno, como a cualquier otra. El enigma es el siguiente: si, como dijo Alan Moore, se puede matar a una persona, pero no a una idea, el odio podría entenderse como una idea. Sumando el hecho de que somos la única especie que mata por deseo, a veces, inclusive sin conocerse, matar no sería una de las principales causas de infección. Hay modos de matar a alguien en vida. Ahí lo dejo. Es simple reducir la complejidad del otro a una amenaza, a algo que debe ser erradicado para restaurar un supuesto equilibrio. En definitiva, nuestro docto colega Sir Connolly no se ha inventado este detalle. ¿Y qué sucede cuando te conviertes en enemigo de ti mismo? Os preguntaréis. El odio hacia uno mismo es una forma de automaltrato, a veces tan encubierto que ni tú misma te das cuenta. La conciencia, poco a poco, deja de ser parte del yo y empieza a tratarte como enemigo. Puede entenderse como una ruptura de la mismidad. En vez de seguir siendo uno conmigo mismo, la persona queda dividida entre la parte acusadora y la parte que se siente acusada. Obviamente, caracol, resultando en aislamiento, evitación y fractura social. A largo plazo, la larga autoestima puede acabar en depresión, ansiedad y hábitos poco saludables para afrontar el malestar. Y cuando ese malestar se intensifica, puede empujar a formas mucho más graves de sufrimiento, como trastornos mentales, trastornos de la conducta alimentaria, autolesiones e inclusive en algunos casos llegando o realizando al nivel de las ideas suicidas. La Biblioteca Nacional de Medicina describe la autolesión, entre otras cosas, como una manera de castigo, de alivio, de un dolor emocional insoportable o de respuesta a pensamientos intrusivos. El ser humano llega a esos extremos porque también se observa sintiendo. Puede imaginarse desde fuera, compararse, recordar, anticipar y, con todo eso, fabricar un juez Dredd interior. Cuando esa voz se vuelve hostil, por la razón que sea, aparece la autocrítica destructiva, vergüenza, desprecio, sensación de no cumplir con todas esas expectativas. Autoataque. La NIH nombra literalmente self-hatred, odio a uno mismo, ligándolo a la hostilidad, disgusto, agresión y autolesión. El NIMH, National Institute of Mental Health, sitúa la depresión, la autolesión y los pensamientos suicidas dentro de trastornos relacionados con la regulación del afecto, la emoción y el estrés. Hay otro puñetero ser que sea tan venenoso, sentimentalmente hablando.

No parece correcto decir que otras especies odian como nosotros. En animales, si vemos miedo, agresión, ansiedad, estrés o conductas de autoagresión, pero jamás, jamás a estos niveles.

Esta práctica proviene del griego anthropos, hombre, y morphe, forma, siendo esta palabra una llave psicológica para entender lo desconocido, pero inútil a la hora de emitir sentencias. Otra cosa muy nuestra es imaginar lo desconocido, y a mí me encanta. Lo que sí parece especialmente humano es la mezcla de autoconsciencia, lenguaje y relación personal. No solo sufro, sino que entro en un bucle, en una paranoia, en la que yo mismo me quedo convertido en mi enemigo y, para mayor de mis males, no puedo huir ni un segundo de mi torturador, que es mi propio Pepito Grillo. Dicho de forma más concisa, en nuestro hermano animal puede haber dolor, miedo o agresividad. En el humano, además, puede aparecer la interpretación moral de ese dolor. Y ahí es donde nace el abismo del que hablaba Nietzsche. Y os preguntaréis, ¿qué pruebas tenéis de ello? Si no es tangible, ¿acaso el mundo no es una jungla, sea esta de árboles, agua, asfalto o arena? Está bien, veamos un par de muestras empíricas. Abran el libro buscador en su segunda página. El Robert Cave Experiment fue un estudio de psicología social realizado en 1954 por Muzaffer Sherif y Carolyn Sherif, para investigar cómo se forma el prejuicio entre grupos. Se llevó a cabo en un campamento aislado de Boy Scouts en Oklahoma, dentro del Parque Estatal Robert Caves, con 22 chicos de 11 años, divididos en dos grupos que no se conocían entre sí: The Rattlers y The Eagles. Primero, cada grupo convivió por separado. En esta fase, los chicos fueron creando su propia identidad, normas internas y jerarquías. Después vino la parte más importante. Pusieron ambos grupos en contacto y se organizaron competiciones y situaciones de rivalidad. Antes del canto del gallo apareció hostilidad. Los chicos empezaron a ver al otro grupo como un adversario o competidor, y el conflicto creció tanto que los investigadores tuvieron que frenar esta fase. Más tarde, Sherif introdujo las llamadas metas superordinadas, que son objetivos tan importantes que solo pueden resolverse si ambos grupos cooperan. Véase solucionar la falta de agua, mover un camión atascado o conseguir una película para todos. Podríamos nombrar millones de películas y libros que van de este rollo. Al trabajar juntos en estas tareas, la tensión fue disminuyendo y los dos grupos empezaron a acercarse, hasta el punto de pedir de volver a casa en el mismo autobús, siendo ahora amigos veraniegos. La idea principal del experimento es muy clara. La hostilidad entre grupos puede aparecer con mucha facilidad cuando hay competencia o separación, pero también puede reducirse cuando existe una meta común que obliga a colaborar. Es decir, el prejuicio no solo surge por maldad pura, sino también por la forma en que organizamos la convivencia y la competencia. Además, el estudio dejó una idea muy conocida: el efecto del enemigo común. Cuando aparece una amenaza externa, los grupos que antes estaban enfrentados pueden unirse. Entonces, uno entiende mejor la paradoja del paso del amor al odio. El querer hormonal puede parecer una especie de engaño, o dicho dulcemente, una poción amorosa.

nos da alas, nos justifica, nos hace capaces de sostener lo insoportable. El amor tiene el olfato de carpanta y la vista de rompetechos, y aún así, todo lo puede, o casi. Pero el odio es otra cosa. Me da por pensar que el siempre frustrado villano, al ser el quiero y no puedo de su gran familia sentimental, no existiría de no parasitar al resto de sentimientos. Cuando nadie lo ve, día a día empuja con un palo 10 centímetros hacia donde le place. Las piedras que cierran tus fronteras, literal y metafóricamente. 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

Ahí perdido, en ese universo interior al que llamas cerebro, el odio es humano, con base en el miedo, la ira y la ignorancia. Aunque no nace de la misma manera, según la ciencia que lo ha puesto a prueba, es una emoción intensa, crónica y sintomática. Sí, sí, has oído bien, similar a una enfermedad infecciosa, siendo una respuesta psicológica marcada por el rechazo, la distancia e inclusive el deseo de matar, mutilar o quemar hasta que no queden ni las cenizas de aquello que se percibe como una amenaza, lo sea o no. ¿A qué te suena? ¿Alguna vez has visto una turba? Puede que incluso te hayas dejado llevar por una. Así, sin darte cuenta, a lo tonto. Si te ha pasado esto o te has dejado llevar por la multitud hasta perderte, no te culpes. Dejarte llevar por tus semejantes es menos extraño de lo que parece. Ahora mismo me estoy acordando mogollón de Jorge Romero. La ciencia no ha encontrado pruebas de que el odio tenga razón física o respuesta genética, como el amor, el miedo, el estado de alerta. Que no tenga esa base física no significa que no exista, ojo. Sherlock Holmes decía: una vez descartado lo imposible, lo que queda, por improbable que parezca, debe ser la verdad. Hay muchas cosas intangibles y a su vez surgidas de la nada. Las gemelas conciencia, la memoria genética, y si tienes fe, inclusive los demonios y la magia. No soy adalid de supercherías, pero esto roza lo desconocido, ¿a que sí? Siendo así, en el siguiente párrafo le vamos a dar una vueltecita. Lord visceral de las mil caras, el antinatural, el portador de un arte oscuro, el cual no existía anteriormente en ningún lugar. No se asemeja nada a su hermanastra Ira. Ella es natural, con el carácter de los siete mares, mientras su enfermo, hambriento y bastardo hermanastro espera pacientemente en la testa, nutriéndose de las corruptas narrativas que inventamos, dándole un sentido a un mundo que, por las heces que él deja, queremos ver en llamas. La inquina parece estar en su hábitat óptimo en torno a la necesidad de un enemigo, alguien o algo a quien culpar de nuestras frustraciones y ansiedades. Tirria hiberna, crece, engorda, alimentándose de ideas intrusivas, bebiendo del ungüento más deleznable, ungido en tu corazón, ahora rebosante de sentimientos, plagado de llagas infectadas. El cabrón mayor del reino, sin estar, siempre estuvo ahí contando el cuento, y tú lo diste como cierto. Tolkien lo representa realmente bien con el personaje de Grimald, lengua de serpiente. Ojeriza es el único parásito que no necesita aire, agua ni hidratos de carbono. Solo una idea retorcida o simplemente un mal día. Puede modificar el escenario a su antojo, torcer la convivencia, convertir al frater en el adversario. Maticemos lo de necesitar un culpable. Si marchas en paz con la parca, a los que esperamos volver a verte, solo nos queda aceptar y continuar la senda hasta el final, viviendo un poco por los que te guardan desde tu pasado,
El contraejemplo de lo citado anteriormente, mejor ni te lo imagines. Última estación, lo innombrable. Simplemente desapareciste, con cualquier atisbo de lo que fuiste, si tras tu adversario el camino oscuro seguiste. Esto me plantea una cuestión, que puedes responder en comentarios, bueno, como a cualquier otra. El enigma es el siguiente. Si, como dijo Alan Moore, se puede matar a una persona, pero no a una idea, el odio podría entenderse como una idea. Sumando el hecho de que somos la única especie que mata por deseo, a veces, inclusive sin conocerse, ¿matar no sería una de las principales causas de infección? Hay modos de matar a alguien en vida, ahí lo dejo. Es simple reducir la complejidad del otro a una amenaza, a algo que debe ser erradicado para restaurar un supuesto equilibrio. En definitiva, nuestro docto colega Sir Connolly no se ha inventado este detalle. ¿Y qué sucede cuando te conviertes en enemigo de ti mismo? Os preguntaréis. El odio hacia uno mismo es una forma de automaltrato, a veces tan encubierto que ni tú misma te das cuenta. La conciencia, poco a poco, deja de ser parte del yo y empieza a tratarte como enemigo. Puede entenderse como una ruptura de la mismidad. En vez de seguir siendo uno conmigo mismo, la persona queda dividida entre la parte acusadora y la parte que se siente acusada. Obviamente, caracol, resultando en aislamiento, evitación y fractura social. A largo plazo, la larga autoestima puede acabar en depresión, ansiedad y hábitos poco saludables para afrontar el malestar, y cuando ese malestar se intensifica puede empujar a formas mucho más graves de sufrimiento, como trastornos mentales, trastornos de la conducta alimentaria, autolesiones e inclusive en algunos casos llegando o realizando al nivel de las ideas suicidas. La Biblioteca Nacional de Medicina describe la autolesión, entre otras cosas, como una manera de castigo, de alivio, de un dolor emocional insoportable o de respuesta a pensamientos intrusivos. El ser humano llega a esos extremos porque también se observa sintiendo. Puede imaginarse desde fuera, compararse, recordar, anticipar y, con todo eso, fabricar un juez Dredd interior. Cuando esa voz se vuelve hostil, por la razón que sea, aparece la autocrítica destructiva, vergüenza, desprecio, sensación de no cumplir con todas esas expectativas, autoataque. La NIH nombra literalmente self-hatred, odio a uno mismo, ligándolo a la hostilidad, disgusto, agresión y autolesión. El NIMH, National Institute of Mental Health, sitúa la depresión, la autolesión y los pensamientos suicidas dentro de trastornos relacionados con la regulación del afecto, la emoción y el estrés. Hay otro puñetero ser que sea tan venenoso, sentimentalmente hablando.

No parece correcto decir que otras especies odian como nosotros. En animales sí vemos miedo, agresión, ansiedad, estrés o conductas de autoagresión. Pero jamás, jamás a estos niveles. Los investigadores piden prudencia antes de traducir categorías humanas como odio o culpa. La antropomorficación, de hecho, es un sesgo bien conocido. Ahondando en el término, pues me viene genial para entender mejor el tema, es la tendencia a atribuir características, emociones, intenciones o formas humanas a animales, objetos inanimados, fenómenos naturales o deidades. Esta práctica proviene del griego antropos, hombre, y morphe, forma, siendo esta palabra una llave psicológica para entender lo desconocido, pero inútil a la hora de emitir sentencias. Otra cosa muy nuestra es imaginar lo desconocido, y a mí me encanta. Lo que sí parece especialmente humano es la mezcla de autoconsciencia, lenguaje y relación personal. No solo sufro, sino que entro en un bucle, en una paranoia, en la que yo mismo me quedo convertido en mi enemigo y, para mayor de mis males, no puedo huir ni un segundo de mi torturador, que es mi propio Pepito Grillo. Dicho de forma más concisa, en nuestro hermano animal puede haber dolor, miedo o agresividad. En el humano, además, puede aparecer la interpretación moral de ese dolor. Y ahí es donde nace el abismo del que hablaba Nietzsche. Y os preguntaréis, ¿qué pruebas tenéis de ello? Si no es tangible, ¿acaso el mundo no es una jungla, sea esta de árboles, agua, asfalto o arena? Está bien, veamos un par de muestras empíricas. Abran el libro buscador en su segunda página. El Robert's Cave Experiment fue un estudio de psicología social realizado en 1954 por Muzaffer Sherif y Carolyn Sherif, para investigar cómo se forma el prejuicio entre grupos. Se llevó a cabo en un campamento aislado de Boy Scouts en Oklahoma, dentro del parque estatal Robert Caves, con 22 chicos de 11 años, divididos en dos grupos que no se conocían entre sí: The Rattlers y The Eagles. Primero, cada grupo convivió por separado. En esta fase, los chicos fueron creando su propia identidad, normas internas y jerarquías. Después vino la parte más importante. Pusieron ambos grupos en contacto y se organizaron competiciones y situaciones de rivalidad. Antes del canto del gallo apareció hostilidad. Los chicos empezaron a ver al otro grupo como un adversario o competidor, y el conflicto creció tanto que los investigadores tuvieron que frenar esta fase. Más tarde, Sherif introdujo las llamadas metas superordinadas, que son objetivos tan importantes que solo pueden resolverse si ambos grupos cooperan. Véase solucionar la falta de agua, mover un camión atascado o conseguir una película para todos. Podríamos nombrar millones de películas y libros que van de este rollo. Al trabajar juntos en estas tareas, la tensión fue disminuyendo y los dos grupos empezaron a acercarse, hasta el punto de pedir de volver a casa en el mismo autobús, siendo ahora amigos veraniegos. La idea principal del experimento es muy clara. La hostilidad entre grupos puede aparecer con mucha facilidad cuando hay competencia o separación, pero también puede reducirse
cuando existe una meta común que obliga a colaborar. Es decir, el prejuicio no solo surge por maldad pura, sino también por la forma en que organizamos la convivencia y la competencia. Además, el estudio dejó una idea muy conocida: el efecto del enemigo común. Cuando aparece una amenaza externa, los grupos que antes estaban enfrentados pueden unirse. Entonces, uno entiende mejor la paradoja del paso del amor al odio. El querer hormonal puede parecer una especie de engaño, o dicho dulcemente, una poción amorosa. Nos da alas, nos justifica, nos hace capaces de sostener lo insoportable. El amor tiene el olfato de carpanta y la vista de rompetechos. Y aún así, todo lo puede, o casi. Pero el odio es otra cosa. Me da por pensar que el siempre frustrado villano, al ser el quiero y no puedo de su gran familia sentimental, no existiría de no parasitar al resto de sentimientos. Cuando nadie lo ve, día a día empuja con un palo 10 centímetros hacia donde le place. Las piedras que cierran tus fronteras, literal y metafóricamente.

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1: Lo que escucharás a continuación es una divagación a partir del relato El experimento fallido de Jeremiah Connolly. He decidido sacar 4 capítulos incluidos en este audio. Capítulo 2: El odio. El odio puede nacer del miedo, pero no se reduce al miedo. El odio existe, aun siendo inmaterial, a pesar de no tener una base física. Está en el mismo sitio que la consciencia, a saber, en ninguna parte. Por ahí perdido, en ese universo interior al que llamas cerebro. El odio es humano, con base en el miedo, la ira y la ignorancia. Aunque no nace de la misma manera. Según la ciencia, que lo ha puesto a prueba, es una emoción intensa, crónica y sintomática. Sí, sí, has oído bien. Similar a una enfermedad infecciosa, siendo una respuesta psicológica marcada por el rechazo, la distancia e inclusive el deseo de matar, mutilar o quemar hasta que no queden ni las cenizas de aquello que se percibe como una amenaza, lo sea o no. ¿A qué te suena? ¿Alguna vez has visto una turba? Puede que incluso te hayas dejado llevar por una. Así, sin darte cuenta, a lo tonto. Si te ha pasado esto o te has dejado llevar por la multitud hasta perderte, no te culpes. Dejarte llevar por tus semejantes es menos extraño de lo que parece. Ahora mismo me estoy acordando mogollón de Jorge Romero. La ciencia no ha encontrado pruebas de que el odio tenga razón física o respuesta genética, como el amor, el miedo, el estado de alerta. Que no tenga esa base física no significa que no exista, ojo. Sherlock Holmes decía: una vez descartado lo imposible, lo que queda, por improbable que parezca, debe ser la verdad. Hay muchas cosas intangibles y a su vez surgidas de la nada. Las gemelas conciencia, la memoria genética y si tienes fe, inclusive los demonios y la magia. No soy adalid de supercherías, pero esto roza lo desconocido, ¿a que sí? Siendo así, en el siguiente párrafo le vamos a dar una vueltecita. Lord visceral de las mil caras, el antinatural, el portador de un arte oscuro, el cual no existía anteriormente en ningún lugar. No se asemeja nada a su hermanastra Ira. Ella es natural, con el carácter de los siete mares, mientras su enfermo, hambriento y bastardo hermanastro espera pacientemente en la testa. Nutriéndose de las corruptas narrativas que inventamos, dándole un sentido a un mundo que, por las heces que él deja, queremos ver en llamas. La inquina parece estar en su hábitat óptimo en torno a la necesidad de un enemigo, alguien o algo a quien culpar de nuestras frustraciones y ansiedades. Tirria hiberna. Crece, engorda, alimentándose de ideas intrusivas, bebiendo del ungüento más deleznable, ungido en tu corazón, ahora rebosante de sentimientos, plagado de llagas infectadas. El cabrón mayor del reino, sin estar siempre estuvo ahí contando el cuento y tú lo diste como cierto. Tolkien lo representa realmente bien con el personaje de Grimald, lengua de serpiente. Ojeriza es el único parásito que no necesita aire, agua ni hidratos de carbono. Solo una idea retorcida o simplemente un mal día. Puede modificar el escenario a su antojo, torcer la convivencia, convertir al fráter en el adversario. Maticemos lo de necesitar un culpable. Si marchas en paz con la barca, a los que esperamos volver a verte, solo nos queda aceptar y continuar la senda hasta el final, viviendo un poco por los que te guardan desde tu pasado. El contraejemplo de lo citado anteriormente, mejor ni te lo imagines. Última estación, lo innombrable. Simplemente desapareciste con cualquier atisbo de lo que fuiste. Si tras tu adversario el camino oscuro seguiste. Esto me plantea una cuestión que puedes responder en comentarios, bueno, como a cualquier otra. El enigma es el siguiente: si, como dijo Alan Moore, se puede matar a una persona, pero no a una idea, el odio podría entenderse como una idea, sumando el hecho de que somos la única especie que mata por deseo, a veces, inclusive sin conocerse. ¿Matar no sería una de las principales causas de infección? Hay modos de matar a alguien en vida, ahí lo dejo. Es simple reducir la complejidad del otro a una amenaza, a algo que debe ser erradicado para restaurar un supuesto equilibrio. En definitiva, nuestro docto colega Sir Connolly no se ha inventado este detalle. ¿Y qué sucede cuando te conviertes en enemigo de ti mismo? Os preguntaréis. El odio hacia uno mismo es una forma de automaltrato, a veces tan encubierto que ni tú misma te das cuenta. La conciencia, poco a poco, deja de ser parte del yo y empieza a tratarte como enemigo. Puede entenderse como una ruptura de la mismidad. En vez de seguir siendo uno conmigo mismo, la persona queda dividida entre la parte acusadora y la parte que se siente acusada. Obviamente, caracol, resultando en aislamiento, evitación y fractura social. A largo plazo, la larga autoestima puede acabar en depresión, ansiedad y hábitos poco saludables para afrontar el malestar. Y cuando ese malestar se intensifica, puede empujar a formas mucho más graves de sufrimiento, como trastornos mentales, trastornos de la conducta alimentaria, autolesiones e inclusive en algunos casos llegando o realizando al nivel de las ideas suicidas. La Biblioteca Nacional de Medicina describe la autolesión, entre otras cosas, como una manera de castigo, de alivio, de un dolor emocional insoportable o de respuesta a pensamientos intrusivos. El ser humano llega a esos extremos porque también se observa sintiendo. Puede imaginarse desde fuera, compararse, recordar, anticipar y, con todo eso, fabricar un juez Dredd interior. Cuando esa voz se vuelve hostil, por la razón que sea, aparece la autocrítica destructiva, vergüenza, desprecio, sensación de no cumplir con todas esas expectativas, autoataque. La NIH nombra literalmente self-hatred, odio a uno mismo, ligándolo a la hostilidad, disgusto, agresión y autolesión. El NIMH, National Institute of Mental Health, sitúa la depresión, la autolesión y los pensamientos suicidas dentro de trastornos relacionados con la regulación del afecto, la emoción y el estrés. Hay otro puñetero ser que sea tan venenoso, sentimentalmente hablando.

No parece correcto decir que otras especies odian como nosotros. En animales, si vemos miedo, agresión, ansiedad, estrés o conductas de autoagresión, pero jamás, jamás a estos niveles. Los investigadores piden prudencia antes de traducir categorías humanas como odio o culpa. La antropomorficación, de hecho, es un sesgo bien conocido. Ahondando en el término, pues me viene genial para entender mejor el tema, es la tendencia a atribuir características, emociones, intenciones o formas humanas a animales, objetos inanimados, fenómenos naturales o deidades. Esta práctica proviene del griego antropos, hombre, y morphe, forma, siendo esta palabra una llave psicológica para entender lo desconocido, pero inútil a la hora de emitir sentencias. Otra cosa muy nuestra es imaginar lo desconocido, y a mí me encanta. Lo que sí parece especialmente humano es la mezcla de autoconsciencia, lenguaje y relación personal. No solo sufro, sino que entro en un bucle, en una paranoia, en la que yo mismo me quedo convertido en mi enemigo y, para mayor de mis males, no puedo huir ni un segundo de mi torturador, que es mi propio Pepito Grillo. Dicho de forma más concisa, en nuestro hermano animal puede haber dolor, miedo o agresividad. En el humano, además, puede aparecer la interpretación moral de ese dolor. Y ahí es donde nace el abismo del que hablaba Nietzsche. Y os preguntaréis, ¿qué pruebas tenéis de ello? Si no es tangible, ¿acaso el mundo no es una jungla, sea esta de árboles, agua, asfalto o arena? Está bien, veamos un par de muestras empíricas. Abran el libro Buscador en su segunda página. El Robert Cave Experiment fue un estudio de psicología social realizado en 1954 por Muzaffer Sherif y Carolyn Sherif, para investigar cómo se forma el prejuicio entre grupos. Se llevó a cabo en un campamento aislado de Boy Scouts en Oklahoma, dentro del Parque Estatal Robert Caves, con 22 chicos de 11 años, divididos en dos grupos que no se conocían entre sí: The Rattlers y The Eagles. Primero, cada grupo convivió por separado. En esta fase, los chicos fueron creando su propia identidad, normas internas y jerarquías. Después vino la parte más importante. Pusieron ambos grupos en contacto y se organizaron competiciones y situaciones de rivalidad. Antes del canto del gallo apareció hostilidad. Los chicos empezaron a ver al otro grupo como un adversario o competidor, y el conflicto creció tanto que los investigadores tuvieron que frenar esta fase. Más tarde, Sherif introdujo las llamadas metas superordinadas, que son objetivos tan importantes que solo pueden resolverse si ambos grupos cooperan. Véase solucionar la falta de agua, mover un camión atascado o conseguir una película para todos. Podríamos nombrar millones de películas y libros que van de este rollo. Al trabajar juntos en estas tareas, la tensión fue disminuyendo y los dos grupos empezaron a acercarse, hasta el punto de pedir de volver a casa en el mismo autobús, siendo ahora amigos veraniegos. La idea principal del experimento es muy clara. La hostilidad entre grupos puede aparecer con mucha facilidad cuando hay competencia o separación, pero también puede reducirse
cuando existe una meta común que obliga a colaborar. Es decir, el prejuicio no solo surge por maldad pura, sino también por la forma en que organizamos la convivencia y la competencia. Además, el estudio dejó una idea muy conocida: el efecto del enemigo común. Cuando aparece una amenaza externa, los grupos que antes estaban enfrentados pueden unirse. Entonces, uno entiende mejor la paradoja del paso del amor al odio. El querer hormonal puede parecer una especie de engaño, o dicho dulcemente, una poción amorosa. Nos da alas, nos justifica, nos hace capaces de sostener lo insoportable. El amor tiene el olfato de carpanta y la vista de rompetechos. Y aún así, todo lo puede, o casi. Pero el odio es otra cosa. Me da por pensar que el siempre frustrado villano, al ser el quiero y no puedo de su gran familia sentimental, no existiría de no parasitar al resto de sentimientos. Cuando nadie lo ve, día a día empuja con un palo 10 centímetros hacia donde le place. Las piedras que cierran tus fronteras, literal y metafóricamente.

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1: Lo que escucharás a continuación es una divagación a partir del relato El experimento fallido de Jeremiah Connolly. He decidido sacar 4 capítulos incluidos en este audio. Capítulo 2: El odio. El odio puede nacer del miedo, pero no se reduce al miedo. El odio existe, aun siendo inmaterial, a pesar de no tener una base física. Está en el mismo sitio que la consciencia, a saber, en ninguna parte, por ahí perdido, en ese universo interior al que llamas cerebro. El odio es humano, con base en el miedo, la ira y la ignorancia, aunque no nace de la misma manera. Según la ciencia, que lo ha puesto a prueba, es una emoción intensa, crónica y sintomática. Sí, sí, has oído bien. Similar a una enfermedad infecciosa, siendo una respuesta psicológica marcada por el rechazo, la distancia e inclusive el deseo de matar, mutilar o quemar hasta que no queden ni las cenizas de aquello que se percibe como una amenaza, lo sea o no. ¿A qué te suena? ¿Alguna vez has visto una turba? Puede que incluso te hayas dejado llevar por una. Así, sin darte cuenta, a lo tonto. Si te ha pasado esto o te has dejado llevar por la multitud hasta perderte, no te culpes. Dejarte llevar por tus semejantes es menos extraño de lo que parece. Ahora mismo me estoy acordando mogollón de Jorge Romero. La ciencia no ha encontrado pruebas de que el odio tenga razón física o respuesta genética, como el amor, el miedo, el estado de alerta. Que no tenga esa base física no significa que no exista, ojo. Sherlock Holmes decía: una vez descartado lo imposible, lo que queda, por improbable que parezca, debe ser la verdad. Hay muchas cosas intangibles y a su vez surgidas de la nada. Las gemelas conciencia, la memoria genética. Y si tienes fe, inclusive los demonios y la magia. No soy adalid de supercherías, pero esto roza lo desconocido, ¿a que sí? Siendo así, en el siguiente párrafo le vamos a dar una vueltecita. Lord visceral de las mil caras, el antinatural, el portador de un arte oscuro, el cual no existía anteriormente en ningún lugar. No se asemeja nada a su hermanastra Ira. Ella es natural, con el carácter de los siete mares, mientras su enfermo, hambriento y bastardo hermanastro espera pacientemente en la testa, nutriéndose de las corruptas narrativas que inventamos, dándole un sentido a un mundo que, por las heces que él deja, queremos ver en llamas. La inquina parece estar en su hábitat óptimo en torno a la necesidad de un enemigo, alguien o algo a quien culpar de nuestras frustraciones y ansiedades. Tirria hiberna, crece, engorda, alimentándose de ideas intrusivas, bebiendo del ungüento más deleznable, ungido en tu corazón, ahora rebosante de sentimientos, plagado de llagas infectadas. El cabrón mayor del reino, sin estar, siempre estuvo ahí contando el cuento y tú lo diste como cierto. Tolkien lo representa realmente bien con el personaje de Grimald, lengua de serpiente. Ojeriza es el único parásito que no necesita aire, agua ni hidratos de carbono. Solo una idea retorcida o simplemente un mal día. Puede modificar el escenario a su antojo, torcer la convivencia, convertir al fráter en el adversario. Maticemos lo de necesitar un culpable. Si marchas en paz con la barca, a los que esperamos volver a verte, solo nos queda aceptar y continuar la senda hasta el final, viviendo un poco por los que te guardan desde tu pasado. El contraejemplo de lo citado anteriormente, mejor ni te lo imagines. Última estación, lo innombrable. Simplemente desapareciste, con cualquier atisbo de lo que fuiste, si tras tu adversario el camino oscuro seguiste. Esto me plantea una cuestión, que puedes responder en comentarios, bueno, como a cualquier otra. El enigma es el siguiente: si, como dijo Alan Moore, se puede matar a una persona, pero no a una idea. El odio podría entenderse como una idea, sumando el hecho de que somos la única especie que mata por deseo, a veces, inclusive sin conocerse. ¿Matar no sería una de las principales causas de infección? Hay modos de matar a alguien en vida, ahí lo dejo. Es simple reducir la complejidad del otro a una amenaza, a algo que debe ser erradicado para restaurar un supuesto equilibrio. En definitiva, nuestro docto colega Sir Connolly no se ha inventado este detalle. ¿Y qué sucede cuando te conviertes en enemigo de ti mismo? Os preguntaréis. El odio hacia uno mismo es una forma de automaltrato, a veces tan encubierto que ni tú misma te das cuenta. La conciencia, poco a poco, deja de ser parte del yo y empieza a tratarte como enemigo. Puede entenderse como una ruptura de la mismidad. En vez de seguir siendo uno conmigo mismo, la persona queda dividida entre la parte acusadora y la parte que se siente acusada. Obviamente, caracol, resultando en aislamiento, evitación y fractura social. A largo plazo, la larga autoestima puede acabar en depresión, ansiedad y hábitos poco saludables para afrontar el malestar. Y cuando ese malestar se intensifica, puede empujar a formas mucho más graves de sufrimiento, como trastornos mentales, trastornos de la conducta alimentaria, autolesiones e inclusive, en algunos casos, llegando o realizando al nivel de las ideas suicidas. La Biblioteca Nacional de Medicina describe la autolesión, entre otras cosas, como una manera de castigo, de alivio, de un dolor emocional insoportable o de respuesta a pensamientos intrusivos. El ser humano llega a esos extremos porque también se observa sintiendo. Puede imaginarse desde fuera, compararse, recordar, anticipar y, con todo eso, fabricar un juez Dredd interior. Cuando esa voz se vuelve hostil, por la razón que sea, aparece la autocrítica destructiva, vergüenza, desprecio, sensación de no cumplir con todas esas expectativas, autoataque. La NIH nombra literalmente self-hatred, odio a uno mismo, ligándolo a la hostilidad, disgusto, agresión y autolesión. El NIMH, National Institute of Mental Health, sitúa la depresión, la autolesión y los pensamientos suicidas dentro de trastornos relacionados con la regulación del afecto, la emoción y el estrés. Hay otro puñetero ser que sea tan venenoso, sentimentalmente hablando.

No parece correcto decir que otras especies odian como nosotros. En animales sí vemos miedo, agresión, ansiedad, estrés o conductas de autoagresión. Pero jamás, jamás a estos niveles. Los investigadores piden prudencia antes de traducir categorías humanas como odio o culpa. La antropomorficación, de hecho, es un sesgo bien conocido. Ahondando en el término, pues me viene genial para entender mejor el tema, es la tendencia a atribuir características, emociones, intenciones o formas humanas a animales, objetos inanimados, fenómenos naturales o deidades. Esta práctica proviene del griego antropos, hombre, y morphe, forma, siendo esta palabra una llave psicológica para entender lo desconocido, pero inútil a la hora de emitir sentencias. Otra cosa muy nuestra es imaginar lo desconocido, y a mí me encanta. Lo que sí parece especialmente humano es la mezcla de autoconsciencia, lenguaje y relación personal. No solo sufro, sino que entro en un bucle, en una paranoia, en la que yo mismo me quedo convertido en mi enemigo y, para mayor de mis males, no puedo huir ni un segundo de mi torturador, que es mi propio Pepito Grillo. Dicho de forma más concisa, en nuestro hermano animal puede haber dolor, miedo o agresividad. En el humano, además, puede aparecer la interpretación moral de ese dolor. Y ahí es donde nace el abismo del que hablaba Nietzsche. Y os preguntaréis, ¿qué pruebas tenéis de ello? Si no es tangible, ¿acaso el mundo no es una jungla, sea esta de árboles, agua, asfalto o arena? Está bien, veamos un par de muestras empíricas. Abran el libruscador en su segunda página. El Robert Cave Experiment fue un estudio de psicología social realizado en 1954 por Muzaffer Sherif y Carolyn Sherif, para investigar cómo se forma el prejuicio entre grupos. Se llevó a cabo en un campamento aislado de Boy Scouts en Oklahoma, dentro del Parque Estatal Robert Caves, con 22 chicos de 11 años, divididos en dos grupos que no se conocían entre sí: The Rattlers y The Eagles. Primero, cada grupo convivió por separado. En esta fase, los chicos fueron creando su propia identidad, normas internas y jerarquías. Después vino la parte más importante. Pusieron ambos grupos en contacto y se organizaron competiciones y situaciones de rivalidad. Antes del canto del gallo apareció hostilidad. Los chicos empezaron a ver al otro grupo como un adversario o competidor, y el conflicto creció tanto que los investigadores tuvieron que frenar esta fase. Más tarde, Sherif introdujo las llamadas metas superordinadas, que son objetivos tan importantes que solo pueden resolverse si ambos grupos cooperan. Véase solucionar la falta de agua, mover un camión atascado o conseguir una película para todos. Podríamos nombrar millones de películas y libros que van de este rollo. Al trabajar juntos en estas tareas, la tensión fue disminuyendo y los dos grupos empezaron a acercarse, hasta el punto de pedir de volver a casa en el mismo autobús, siendo ahora amigos veraniegos. La idea principal del experimento es muy clara. La hostilidad entre grupos puede aparecer con mucha facilidad cuando hay competencia o separación, pero también puede reducirse cuando existe
una meta común que obliga a colaborar. Es decir, el prejuicio no solo surge por maldad pura, sino también por la forma en que organizamos la convivencia y la competencia. Además, el estudio dejó una idea muy conocida: el efecto del enemigo común. Cuando aparece una amenaza externa, los grupos que antes estaban enfrentados pueden unirse. Entonces, uno entiende mejor la paradoja del paso del amor al odio. El querer hormonal puede parecer una especie de engaño, o dicho dulcemente, una poción amorosa. Nos da alas, nos justifica, nos hace capaces de sostener lo insoportable. El amor tiene el olfato de carpanta y la vista de rompetechos. Y aún así, todo lo puede. O casi. Pero el odio es otra cosa. Me da por pensar que el siempre frustrado villano, al ser el quiero y no puedo de su gran familia sentimental, no existiría de no parasitar al resto de sentimientos. Cuando nadie lo ve, día a día empuja con un palo 10 centímetros hacia donde le place. Las piedras que cierran tus fronteras, literal y metafóricamente.

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0: 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Todavía no muerden. Vengas a lo que vengas, nunca pierdas tus puntos de cordura. Te harán falta para llegar a un paso del abismo.
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1: Lo que escucharás a continuación es una divagación a partir del relato El experimento fallido de Jeremiah Connolly. He decidido sacar 4 capítulos incluidos en este audio. Capítulo 2: El odio. El odio puede nacer del miedo, pero no se reduce al miedo. El odio existe, aun siendo inmaterial, a pesar de no tener una base física. Está en el mismo sitio que la consciencia, a saber, en ninguna parte. Por ahí perdido, en ese universo interior al que llamas cerebro. El odio es humano, con base en el miedo, la ira y la ignorancia. Aunque no nace de la misma manera. Según la ciencia, que lo ha puesto a prueba, es una emoción intensa, crónica y sintomática. Sí, sí, has oído bien. Similar a una enfermedad infecciosa, siendo una respuesta psicológica marcada por el rechazo, la distancia e inclusive el deseo de matar, mutilar o quemar hasta que no queden ni las cenizas de aquello que se percibe como una amenaza, lo sea o no. ¿A qué te suena? ¿Alguna vez has visto una turba? Puede que incluso te hayas dejado llevar por una. Así, sin darte cuenta, a lo tonto. Si te ha pasado esto o te has dejado llevar por la multitud hasta perderte, no te culpes. Dejarte llevar por tus semejantes es menos extraño de lo que parece. Ahora mismo me estoy acordando mogollón de Jorge Romero. La ciencia no ha encontrado pruebas de que el odio tenga razón física o respuesta genética, como el amor, el miedo, el estado de alerta. Que no tenga esa base física no significa que no exista, ojo. Sherlock Holmes decía: una vez descartado lo imposible, lo que queda, por improbable que parezca, debe ser la verdad. Hay muchas cosas intangibles y a su vez surgidas de la nada. Las gemelas conciencia, la memoria genética. Y si tienes fe, inclusive los demonios y la magia. No soy adalid de supercherías, pero esto roza lo desconocido. ¿A que sí? Siendo así, en el siguiente párrafo le vamos a dar una vueltecita. Lord visceral de las mil caras, el antinatural, el portador de un arte oscuro, el cual no existía anteriormente en ningún lugar. No se asemeja nada a su hermanastra Ira. Ella es natural, con el carácter de los siete mares, mientras su enfermo, hambriento y bastardo hermanastro espera pacientemente en la testa, nutriéndose de las corruptas narrativas que inventamos, dándole un sentido a un mundo que, por las heces que él deja, queremos ver en llamas. La inquina parece estar en su hábitat óptimo en torno a la necesidad de un enemigo, alguien o algo a quien culpar de nuestras frustraciones y ansiedades. Tirria hiberna. Crece, engorda, alimentándose de ideas intrusivas, bebiendo del ungüento más deleznable, ungido en tu corazón, ahora rebosante de sentimientos, plagado de llagas infectadas. El cabrón mayor del reino, sin estar, siempre estuvo ahí contando el cuento y tú lo diste como cierto. Tolkien lo representa realmente bien con el personaje de Grimald, lengua de serpiente. Ojeriza es el único parásito que no necesita aire, agua ni hidratos de carbono. Solo una idea retorcida o simplemente un mal día. Puede modificar el escenario a su antojo, torcer la convivencia, convertir al frater en el adversario. Maticemos lo de necesitar un culpable. Si marchas en paz con la barca, a los que esperamos volver a verte, solo nos queda aceptar y continuar la senda hasta el final, viviendo un poco por los que te guardan desde tu pasado. El contraejemplo de lo citado anteriormente, mejor ni te lo imagines. Última estación, lo innombrable. Simplemente desapareciste, con cualquier atisbo de lo que fuiste, si tras tu adversario el camino oscuro seguiste. Esto me plantea una cuestión, que puedes responder en comentarios, bueno, como a cualquier otra. El enigma es el siguiente. Si, como dijo Alan Moore, se puede matar a una persona, pero no a una idea, el odio podría entenderse como una idea. Sumando el hecho de que somos la única especie que mata por deseo, a veces, inclusive sin conocerse, ¿matar no sería una de las principales causas de infección? Hay modos de matar a alguien en vida, ahí lo dejo. Es simple reducir la complejidad del otro a una amenaza, a algo que debe ser erradicado para restaurar un supuesto equilibrio. En definitiva, nuestro docto colega Sir Connolly no se ha inventado este detalle. ¿Y qué sucede cuando te conviertes en enemigo de ti mismo? Os preguntaréis. El odio hacia uno mismo es una forma de automaltrato, a veces tan encubierto que ni tú misma te das cuenta. La conciencia, poco a poco, deja de ser parte del yo y empieza a tratarte como enemigo. Puede entenderse como una ruptura de la mismidad. En vez de seguir siendo uno conmigo mismo, la persona queda dividida entre la parte acusadora y la parte que se siente acusada. Obviamente, caracol, resultando en aislamiento, evitación y fractura social. A largo plazo, la larga autoestima puede acabar en depresión, ansiedad y hábitos poco saludables para afrontar el malestar. Y cuando ese malestar se intensifica, puede empujar a formas mucho más graves de sufrimiento, como trastornos mentales, trastornos de la conducta alimentaria, autolesiones e inclusive en algunos casos llegando o realizando al nivel de las ideas suicidas. La Biblioteca Nacional de Medicina describe la autolesión, entre otras cosas, como una manera de castigo, de alivio, de un dolor emocional insoportable o de respuesta a pensamientos intrusivos. El ser humano llega a esos extremos porque también se observa sintiendo. Puede imaginarse desde fuera, compararse, recordar, anticipar y, con todo eso, fabricar un juez Dredd interior. Cuando esa voz se vuelve hostil, por la razón que sea, aparece la autocrítica destructiva, vergüenza, desprecio, sensación de no cumplir con todas esas expectativas, autoataque. La NIH nombra literalmente self-hatred, odio a uno mismo, ligándolo a la hostilidad, disgusto, agresión y autolesión. El NIMH, National Institute of Mental Health, sitúa la depresión, la autolesión y los pensamientos suicidas dentro de trastornos relacionados con la regulación del afecto, la emoción y el estrés. Hay otro puñetero ser que sea tan venenoso, sentimentalmente hablando.

No parece correcto decir que otras especies odian como nosotros. En animales sí vemos miedo, agresión, ansiedad, estrés o conductas de autoagresión. Pero jamás, jamás a estos niveles. Los investigadores piden prudencia antes de traducir categorías humanas como odio o culpa. La antropomorficación, de hecho, es un sesgo bien conocido. Ahondando en el término, pues me viene genial para entender mejor el tema, es la tendencia a atribuir características, emociones, intenciones o formas humanas a animales, objetos inanimados, fenómenos naturales o deidades. Esta práctica proviene del griego antropos, hombre, y morphe, forma, siendo esta palabra una llave psicológica para entender lo desconocido, pero inútil a la hora de emitir sentencias. Otra cosa muy nuestra es imaginar lo desconocido, y a mí me encanta. Lo que sí parece especialmente humano es la mezcla de autoconsciencia, lenguaje y relación personal. No solo sufro, sino que entro en un bucle, en una paranoia, en la que yo mismo me quedo convertido en mi enemigo y, para mayor de mis males, no puedo huir ni un segundo de mi torturador, que es mi propio Pepito Grillo. Dicho de forma más concisa, en nuestro hermano animal puede haber dolor, miedo o agresividad. En el humano, además, puede aparecer la interpretación moral de ese dolor. Y ahí es donde nace el abismo del que hablaba Nietzsche. Y os preguntaréis, ¿qué pruebas tenéis de ello? Si no es tangible, ¿acaso el mundo no es una jungla, sea esta de árboles, agua, asfalto o arena? Está bien, veamos un par de muestras empíricas. Abran el libruscador en su segunda página. El Robert Cave Experiment fue un estudio de psicología social realizado en 1954 por Muzaffer Sherif y Carolyn Sherif, para investigar cómo se forma el prejuicio entre grupos. Se llevó a cabo en un campamento aislado de Boy Scouts en Oklahoma, dentro del Parque Estatal Robert Caves, con 22 chicos de 11 años, divididos en dos grupos que no se conocían entre sí: The Rattlers y The Eagles. Primero, cada grupo convivió por separado. En esta fase, los chicos fueron creando su propia identidad, normas internas y jerarquías. Después vino la parte más importante. Pusieron ambos grupos en contacto y se organizaron competiciones y situaciones de rivalidad. Antes del canto del gallo apareció hostilidad. Los chicos empezaron a ver al otro grupo como un adversario o competidor, y el conflicto creció tanto que los investigadores tuvieron que frenar esta fase. Más tarde, Sherif introdujo las llamadas metas superordinadas, que son objetivos tan importantes que solo pueden resolverse si ambos grupos cooperan. Véase solucionar la falta de agua, mover un camión atascado o conseguir una película para todos. Podríamos nombrar millones de películas y libros que van de este rollo. Al trabajar juntos en estas tareas, la tensión fue disminuyendo y los dos grupos empezaron a acercarse, hasta el punto de pedir de volver a casa en el mismo autobús, siendo ahora amigos veraniegos. La idea principal del experimento es muy clara. La hostilidad entre grupos puede aparecer con mucha facilidad cuando hay competencia o separación, pero también puede reducirse
cuando existe una meta común que obliga a colaborar. Es decir, el prejuicio no solo surge por maldad pura, sino también por la forma en que organizamos la convivencia y la competencia. Además, el estudio dejó una idea muy conocida: el efecto del enemigo común. Cuando aparece una amenaza externa, los grupos que antes estaban enfrentados pueden unirse. Entonces, uno entiende mejor la paradoja del paso del amor al odio. El querer hormonal puede parecer una especie de engaño, o dicho dulcemente, una poción amorosa. Nos da alas, nos justifica, nos hace capaces de sostener lo insoportable. El amor tiene el olfato de carpanta y la vista de rompetechos. Y aún así, todo lo puede, o casi. Pero el odio es otra cosa. Me da por pensar que el siempre frustrado villano, al ser el quiero y no puedo de su gran familia sentimental, no existiría de no parasitar al resto de sentimientos. Cuando nadie lo ve, día a día empuja con un palo 10 centímetros hacia donde le place. Las piedras que cierran tus fronteras, literal y metafóricamente.

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Desde el otro lado del micrófono me despido. 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Aloha, superviviente. 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

0: Antonio Pérez Collado, ¿qué hay? 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
1: Muy buenos días, tengamos.
0: Vengamos.
1: Sí, hay que desearlo porque cada vez
0: En cualquier
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1: difícil tener un buen día.
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0: Sí, bueno, yo
1: Explícate.
0: creo que me quedo corto. El
1: Explícate.
0: cerdo es que tiene muy mala prensa, aunque luego pues nos gustan mucho sus productos, ¿no? Derivados de él. Pero bueno, en nuestro lenguaje coloquial, cerdo, pues eso es un calificativo que sí, que es ofensivo y que define bastante a la persona a la que quieres señalar, ¿no? Le he dado la vuelta a lo que ha dicho un señor, seamos generosos, llamémosle señor, llamado David Arranz, que parece que es un diputado en las Cortes Generales de Aragón, que lo dijo al revés, que dijo que más cerdo en los colegios, en los comedores escolares. Entonces, yo creo que es al revés, que tiene que haber menos cerdos como ellos en política. Este personaje es de Vox, pero bueno, como han pactado con el PP, pues los acuerdos que tienen van a ir adelante, ¿no? Y claro, lo que ha pedido es que haya cuanto más cerdo mejor, porque es un producto que nos define, es parte de nuestra cultura. Bueno, y yo creo que, aparte del sentido racista y fascista que tiene esa intención de dar cerdo para que no puedan comer los niños que vienen de cultura, de religión islámica y tal, allá ellos, yo tampoco quiero decir que sea mejor o que sea peor, ¿no? Pero bueno, la gente tiene sus creencias y cada uno se cría en una familia con una religión determinada, ¿no? Nosotros también nos hemos creado en familias donde no había que comer carne el viernes. Y bueno, donde se salta la valla para llevarse a una virgen, se le da puñetazos allá a los vecinos, como hemos visto estos días. Es decir, que
1: Sí.
0: tenemos ciudadanos españoles que son equiparables a ese fanatismo religioso del que se acusa en exclusiva a los musulmanes. Porque a los judíos tampoco se les acusa de fanatismo, solo es a los musulmanes. Y entonces, pues claro, yo veo ahí esa intencionalidad, ¿no? No es que el hombre este quiera defender las granjas de cerdos porque esté apoyando el sector de las cárnicas del bovino, tan importantes y tan populares, pero yo creo que tiene esa intencionalidad, ¿no? De hacer daño, porque además no solamente quiere cambiar el menú de los colegios para que se predomine el cerdo sobre todo, sino que también la intención de este grupúsculo fascista, ya sin ningún tapujo, pues es también que se deje de dar clases que se estaban dando en algunos sitios donde hay mucha población de hijos de familias de inmigración, sobre todo de Marruecos o de Argelia y tal, pues que nos enseñe cultura y lengua árabe y tal, y entonces que se apañen y aprendan español y se sientan españoles por narices, ¿eh? Por decreto. O sea, que están en contra de que se imponga el catalán cuando es una lengua propia en Cataluña y además puedes aprender castellano, y sin embargo a estas criaturas que muchos pues están empezando a habituarse a este país, pues hay que obligarles a que solo aprendan el castellano y no sepan de dónde viene su familia ni cuáles sus raíces históricas y culturales y tal, que yo creo que eso está bien. No vaya a ser que acaben sintiendo la necesidad de buscar su cultura a través de páginas de integristas y tal, que eso sí que se aprovechan, ¿no? Entonces, mejor explicárselo en las escuelas lo que es su cultura y su procedencia y tal, que dejarlo que sean los grupos integristas, ¿no? Y entonces, lo del señor Arranz este, insisto otra vez que me perdone por llamarle señor, me parece bochornoso, ¿no? Y además, si vamos a la lógica, va en contra de las directrices de las consejerías de educación y del propio ministerio, ¿no? Que está diciendo de quitar las grasas saturadas, los postres de procedencia industrial, alimentos que vienen ya preparados de empresas externas y que se cocine todo en los comedores, o sea, en las cocinas, y que además se abunde más en verduras, en frutas, en legumbres, es decir, aceite de oliva, que no haya productos azucarados, es decir, recuperar un poco la alimentación tradicional mediterránea, que está reconocida por todos los especialistas como una de las mejores para mantener la salud y sobre todo para enseñar a las criaturas, a los niños y las niñas, a que aprendan a comer pues productos naturales y no se aficionen a los bollicaos y a todos esos alimentos energéticos y azucarados y tal, que tanto abundan en los colegios, incluso que, como todo el mundo sabe, pues en muchos institutos y tal había incluso máquinas de estas que te sacas productos de esos que tanto promociona la tele y que llevan
1: Sí.
0: cantidad de productos nocivos y sobre todo mucho azúcar y mucha grasa animal, ¿no?
1: Sí.
0: Entonces, la directiva del ministerio es clara, va en el buen sentido, ya se está haciendo en muchos colegios, en el País Valenciano ya empezaron hace tiempo y ese es el camino. Entonces, salir aquí ahora diciendo que se pongan más cerdo simplemente para molestar a las familias musulmanas me parece, pues eso, de una salida de pata de banco y además de tener muy mala leche y de no reconocer una realidad que hay en nuestro país.

0: que es que cada vez hay más gente de fuera, porque aquí no aumenta la natalidad por un montón de circunstancias, por el tema de los alquileres, por los malos sueldos, porque la gente no se emancipa, los jóvenes no se van de casa, y porque también es un gasto y un compromiso pues tener muchos hijos, ¿no? Es decir, eso va disminuyendo a medida que las sociedades van evolucionando, ¿no? Y además, en otras culturas se tienen muchos hijos porque la mayoría se les mueren antes de llegar a la adolescencia, ¿no? Y encima, pues también es una forma de asegurarse un poco la vejez. No hay seguros sociales, no hay pensiones, entonces tener muchos hijos es una forma de que la familia se mantenga y funcione, ¿no? No es un capricho. Y claro, pues esta gente viene aquí con esa cultura y con sus hijos, y vienen en edades fértiles y está aumentando la población de España, afortunadamente gracias a las migraciones. Y luego el tema del trabajo. Bueno, eso creo que no hace falta que lo diga yo. Lo ha dicho ya todo el mundo, incluso la patronal. Es imprescindible, es necesaria la inmigración, la llegada de mano de obra extranjera. Yo que ahora vengo, como comentábamos antes de abrir los micrófonos, de un viaje de descanso y tal, por el sureste de España, por Almería y la zona de los invernaderos. Es decir, y en el campo. No hay nadie, ninguna persona española trabajando. Nadie, nadie, nadie. A no ser, pues, un camionero que va a cargar la fruta, el encargado del invernadero que está por allí o el dueño. Los demás, todo es gente de fuera. Y si vas a los bares, pues también. No tanta rotundidad. Hay algunos españoles, pero también mucha gente de fuera. Es decir, en todos los sectores, construcción, obras públicas. Es decir, los sectores que más actividad económica y más trabajo generan, están ocupados mayoritariamente por personas que han venido de otros países a ganarse la vida y a trabajar honradamente. Y se da el caso de muchos pueblos de esta zona, de Almería bueno, y de otra, que hay emigración, que la convivencia es pues bastante positiva y no hay racismo, salvo las provocaciones que vienen pues a través de los medios de comunicación, a través de las campañas que se hacen, y puede haber hechos aislados, pero en realidad la gente convive, está orgullosa. Yo en concreto estuve en un pueblo donde hay 106 nacionalidades diferentes y viven todos y trabajan todos. Es decir, que no hay un problema en sí en la inmigración. El problema lo crean otras circunstancias, por los malos sueldos, la falta de vivienda, el no tener papeles. Todo eso puede crear situaciones de necesidad, de estallidos de violencia, muchas cosas, pero que también se da entre ciudadanos españoles cuando les niegas lo básico, ¿no? La gente se cabrea y salta por donde menos lo esperas. Pero no es una cosa que sea consustancial con la nacionalidad, sino con la situación social y económica de las personas. Entonces, todas estas actividades racistas no tienen ningún sentido y es muy doloroso que este país, que no había sido muy racista hasta ahora, pues ahora esté empezando a serlo. Y veamos pues estas manipulaciones, estas campañas que se están dando en todos los sitios. Como todo el mundo sabe, nuestra audiencia, ya van 4 elecciones autonómicas. En todas ellas ha sido necesario que el PP pacte con los que tienen más a su derecha todavía, y las condiciones que ponen es pues controlar los servicios sociales para retirar todas las ayudas a la gente de fuera, poner impedimentos para que se queden a residir como vecinos en esos municipios y además pues también controlar la educación para que no se pueda enseñar pues la libertad, el respeto, los derechos democráticos en las escuelas y que se adoctrine en ideas nacionalistas y racistas desde el pupitre, desde las primeras asignaturas de la escuela. Entonces, luego además pues también están empeñados en controlar todo lo relacionado con el medio ambiente para quitar las pocas leyes que lo protegen, ¿no? Ya sea extracción de agua para regadío. En una comunidad como Andalucía, pues ya están diciendo que hace falta agua porque hay que poner más zonas de cultivos. No sé de dónde van a sacar el agua, pero bueno, ellos insisten en que esto de los ecologistas, de que hay cambio climático y estas cosas, que es una gilipollez y que ellos lo tienen claro, que hay que ir a explotar los recursos naturales hasta que se agoten. Luego no sé qué van a proponer, pero bueno, para eso ya les da igual y ellos lo que quieren es cargarse todo lo que hay de medidas para proteger la naturaleza y el medio ambiente. Incluso, pues bueno, también están diciendo que hay que alargar la vida de las nucleares. Es decir, una vuelta atrás en cuanto a los pocos avances que hemos tenido en defensa del medio ambiente. Son esos dos temas los que más les interesan a los de Vox: el tema de la inmigración y cargarse la protección al medio ambiente. Acabar con las cosas de los hippies de izquierdas y tal que dicen ellos. En fin, un retroceso importante, pero que parece que va para adelante, ¿no? Porque las perspectivas no son nada halagüeñas para próximas elecciones.
1: Muy bien, yo solo te quería hacer una breve por el tiempo. ¿Cómo nos explicamos entonces que, por ejemplo, en localidades como El Ejido o poblaciones similares, donde la mayoría de la gente que está trabajando y sacando adelante las cosechas, el campo, la producción, sean emigrantes y después va y gane los partidos más a la derecha, la extrema derecha o el partido popular? ¿Cómo se explica eso? Que a lo mejor la respuesta es fácil, porque los que trabajan no tienen derecho a votar. ¿Qué votan los señoritos, los amos, qué población vota? Si se llevan tan bien y después resulta que votan a los racistas. Es también una contradicción un poco, ¿no? Así, pensándolo simplemente.
0: Sí, pero yo creo que eso ha ocurrido siempre. La clase trabajadora en general somos mayoría y sin embargo pues no ganan los partidos que se supone que son favorables a la clase trabajadora. Es decir, que hay muchos de nuestros compañeros o hermanos de luchas y de clase que votan a la derecha. Pero yo creo que es falta de conciencia política, pues manipulación, miedos a que te quiten el trabajo o a que si ganan los otros pues te van a quitar la pensión. Recuerdo muchos años, la época de mi padre cuando empezó a cobrar la pensión, siempre estaban diciendo eso, que si ganaban los otros que quitaban las pensiones, cuando eso se sabe que ni unos ni otros la van a quitar. Pero se juega a meter miedo, ¿no? Y bueno, pues luego ahora con las campañas estas que hay entre los partidos, que luego hablaremos, que van a muerte, pues se manipula mucho. Entonces, como tú dices muy bien, pues mucha de esta gente trabajadora no lleva el tiempo suficiente aquí como para tener papeles y tener ya derecho al voto, aunque para las municipales es más fácil, ¿no? Pero algunos no tienen ni eso, conocen muy poco las costumbres y el idioma de aquí, no tienen residencia fija, es decir, le faltan requisitos para poder ser electores, ¿no? Y entonces, entre la gente que vota, pues hay gente que se siente de derechas y gente que piensa que porque tiene un estatus un poco superior ya no es de clase trabajadora, ya es clase media y entonces hay que votar a los de la derecha, ¿no? Pero yo creo que si tú hablas con la gente y lo estamos viendo en cantidad de movilizaciones que hay por Palestina, por la vivienda y tal, la gente es mucho más comprometida con la situación real que estamos pasando, con las luchas y tal, que luego ese sentimiento o esa inclinación no se transforma en votos normalmente. Quizá es culpa también de la izquierda, que no sabe atraerse a todo este personal. Pero ha ocurrido siempre y si ahora recordamos, por ejemplo, pues películas como Los Santos Inocentes o El Crimen de Cuenca, pues ahí salen ejemplos de cómo los braceros de los señoritos votan lo que quiere el señorito, ¿no? Para complacerle o porque piensa que les va a seguir manteniendo allí en el hambre, porque en realidad están en unas condiciones infrahumanas, ¿no? Pero es un poco el miedo y la imposición de los que sabían un poco. Si lo dice el señorito que es el que sabe, pues vamos y votamos lo que él dice. Y yo creo que estamos en las mismas, aunque ahora estemos mucho más poseídos por la titulitis y por la información de las redes y tal, en realidad cultura y conocimientos e ideas propias en la gente tampoco hay un exceso, ¿eh? Enseguida rascas un poco y encuentras con individuos que no tienen, y perdona la expresión, ni puta idea de lo que está pasando y de las cosas, ¿eh? Sabemos mucho de tecnología, de desmontar el móvil y darle la vuelta y meter todo tipo de programas y tal, de eso sí, pero de pensar y de ideas y de compromiso social, eso estamos pues como hace 100 años, que es cuando se realizaron las historias estas que cuentan las películas que acabo de mencionar. O sea, que no es nada nuevo. Los pobres votan a los ricos y eso es una realidad.
1: Muy bien. Vamos con un segundo tema que te has preparado. Entre signos de exclamación, dices ahora a por Zapatero. A ver.
0: Bueno, sí, ha sido una cosa que bueno, ya lleva unos días, es lo que se habla. No ha hecho falta esperar al mes de agosto para sacar las noticias esas del verano, esto ya es la sensación, y va a dar para mucho, porque bueno, creo que aún están fotocopiando o digitalizando folios porque los inmensos y van a encontrar más, claro, porque están buscando. Hoy se está también comentando ya en los medios, pero empezó ayer, la UCO incluso ha ido a a su propia casa, a su casa madre, a la Dirección General de la Guardia Civil, a buscar también ahí información mandadas por el juez y por el director de esta operación, para ver si desde el PSOE o desde el gobierno se ha mandado y se ha querido expedientar a guardias civiles que estaban ocupándose, pues, de ver si había alguna implicación del PSOE con los casos de José Luis Ábalos y de Koldo, ¿no? Y por eso han ido a buscar documentación. Pero vamos, en el caso concreto de José Luis Rodríguez Zapatero, pues parece que no le había tocado todavía. Estaban, pues, con la mujer del presidente, con el hermano, dos ministros del Interior también han caído ya. Es decir, se están haciendo daño, ¿no? Y el PP, pues, ha visto ahí una oportunidad de conseguir, por la vía de las calumnias y de los ataques y de las maniobras judiciales, lo que no consigue en las urnas, porque le viene justito. Sí, ganan, bajan unos cuantos, pero para sacar una mayoría suficiente para gobernar, saben que la tienen lejos, ¿no? Y casi es imposible, tal y como están las cosas y de la forma en que ahora está el panorama político español, ¿no? Que antes había dos grandes partidos, pero ahora eso ha cambiado y un partido solo es difícil que gobierne sin tener que contar con alguien más. Entonces ellos no pueden llegar y necesitan la muleta de Abascal y los suyos, que les da miedo, pero que no les queda más remedio que utilizarla. Y han visto una oportunidad de atacar a Rodríguez Zapatero porque sigue vinculado a la historia del PSOE. Ha sido presidente del gobierno y ha gobernado en nombre del Partido Socialista, no ha roto con la línea oficial, como podía pensarse por de Felipe González o algún otro caso por ahí de algún ministro, que incluso ahora está colaborando con la oposición. En este caso, él ha sido bastante cercano, o por lo menos no ha criticado abiertamente nunca al presidente del gobierno ni a sus decisiones, y además estaba, pues, trabajando en algunas negociaciones, en alguna representación, sobre todo en el tema de Venezuela y tal, pues de acuerdo con el gobierno o con el Ministerio de Asuntos Exteriores y tal. Y claro, pues es una pieza importante para la cacería que tienen montada, ¿no? Y bueno, siempre hay jueces que se ofrecen y que colaboran y que abren este tipo de investigaciones. Y en este caso, bueno, estamos hablando de que se ha imputado. Es decir, no podemos decir, como ya parece que ha asegurado el PP, que es culpable. Es decir, habrá que averiguar lo que ha pasado, porque parece que hay ciertas lagunas entre las acusaciones que se hacen en cuanto a fechas, a cantidades. Es decir, que eso no da para un juicio, ¿no? O para un juicio con garantías de que lo vayan a condenar. Pero claro, el daño de prensa, la condena mediática ya está emitida. Es decir, eso ya no lo levanta nadie. La guerra contra Zapatero, por la empresa que montó con sus hijas, por lo de el rescate de Prusultra, que se rescató a Prusultra, pero bueno, se han rescatado muchísimas otras empresas. Habrá que ver si él personalmente recibió algún dinero por haber sugerido o gestionado ese rescate. Es decir, que son todo conjeturas, pero por parte de la prensa de extrema derecha y del Partido Popular. Ayer lo veíamos en una interpelación que había en el Congreso, todo iba sobre lo mismo. Decía, allí no se habla de leyes ni se habla de nada, solo es y vosotros más, y vosotros habéis hecho esto, y dimita, y no tienen ustedes vergüenza. Y claro, teniendo en cuenta la duda que a mí me surge sobre si Zapatero de verdad, pues, se ha forrado, o las joyas que le han encontrado no son de la herencia de la abuela, o son regalos que tampoco tienen mucho valor, salvo lo simbólico de cuando ha hecho sus viajes, aunque parece ser que eso, cuando dimites, tiene que ir a Patrimonio Nacional. Pero claro, supongo que es que si tiene valor. Si no tiene valor y son baratijas y recuerdos sentimentales, pues lo normal es que se lo queden, ¿no? Todo eso está por ver. Pero evidentemente surge la duda, porque claro, también en el caso de Ábalos y de otros, aunque teníamos sospechas, pero no había evidencias de que fueran unos manguis, ¿no? Y en este caso, pues, hay que hacer lo mismo, esperar a que se sepa la verdad, ¿no? Es decir, entonces, con todas esas reservas, lo que sí es bochornoso y de vergüenza es que sean los del PP, precisamente, que tantísimo tienen que callar, y que también le ha ido en todos los casos que han tenido bastante más claritos que este, con bastante más evidencias, como lo de M. Rajoy, reformas en la sede de Génova, es decir, muchísimas cosas que era difícil que se escaparan sin que los acusaran, pero se han librado, ¿no? Pero ellos saben que son culpables, entonces, sabiendo lo que tienen en casa, pues que ahora saquen pecho y se líen a decir a los otros corruptos, sinvergüenzas, que están contaminando la política con intereses espurios y particulares, cuando, bueno, hay, entre ellos hay muchísimos casos, no hace falta que yo lea la lista porque de vez en cuando se publica, ¿no? Hasta la mismísima persona del su presidente, Feijóo, pues hay que ver cómo se ha incrementado su fortuna en cuanto a propiedades y a dinero en el banco y a viviendas, incluso algunas con accesos al mar que no son posibles según la legislación de costas. Es decir, han pasado muchísimas cosas. Su hermana también dirige una empresa, es decir, vinculada al poder y muchos otros casos. Y en vez de dar gracias de que no los hayan pillado, ahora dice, bueno, pues ya que podemos, como no nos va a pasar nada, atacamos al PSOE porque es la única forma de quitarle votos, ¿no? Por en cuanto a propuestas políticas, pues ya lo hemos visto en las últimas elecciones, que han sido las andaluzas, pues allí prácticamente Juanma Moreno tendrá un buen talante, hacerse fotos con las vacas y cosas de esas, pero la realidad de Andalucía es bastante jodida, ¿no? El tema de la subida de la vivienda, el tema de la sanidad y de la educación, con los recortes que está imponiendo y lo que pasó con el cribado de las pruebas estas del cáncer de mama, es decir, se libra por los pelos. Entonces, claro, ahora que saquen pecho y que vengan a decir que ellos son el futuro y que lo que tienen que hacer es el otro, para que ya venga el cambio, como si fueran ellos a traer medidas de progreso, cuando en realidad lo que quieren es intensificar la línea de privatizaciones y recortes que se mantiene desde los gobiernos de ZP, de Aznar, de Rajoy y de este de ahora, que este de ahora, bueno, sí, tiene buena imagen, hace viajes al extranjero, la economía dicen que va fabulosamente, pero la realidad en cuanto al tema de la vivienda y de muchas otras cosas, los precios del coste de la alimentación y todo esto, pues nos está dejando bastante mal. Somos una sociedad a dos velocidades. Si hay una economía grande de empresas y bancos que va fabulosamente, pero la gente no puede llegar a fin de mes, no puede comprar una casa para sus hijos y estos pues tienen que seguir viviendo en el lugar de los padres, ¿no? Dando lugar a esa situación que estamos viendo, de gente de 40 años que sigue viviendo con los viejos y a gusto, porque es que no tienen con lo que ganar ni para alquilar una habitación en el centro de las grandes ciudades. Otra cosa es en los pueblos eso, pero ya en Madrid, Barcelona, incluso Valencia, es muy difícil que con un sueldecillo de lo que se paga ahora puedas llevar una vida digna, incluso sin tener una hipoteca, que eso ya es un lujo. Parece ser, la hipoteca es una cosa de tiempos pasados, ¿eh? Al revés de lo que debería ser. Entonces, pues yo creo que es denunciable la campaña esta que se ha desatado contra Zapatero, con la salvedad de que puede que haya alguna cosa digna de ser tenida en cuenta en el juicio, que salga acusado, que lo condenen y ya está. Pero bueno, antes de que se haga el juicio y de que se hayan acumulado todas las pruebas, cuando aún están en marcha los registros, porque la verdad es que son muy espectaculares y además se avisa a todos los medios. Y bueno, yo no sé, hay gente especializada, imagino, en filtrar pruebas y tal. Por el otro día decía uno, ¿cómo es posible si solo hay tres que pueden saber que ya estén las fotos de las joyas en los periódicos, ¿no? Cuando eso solo lo habían hecho los guardias civiles y el que va del juzgado y no sé qué otra persona responsable. Nadie más podía haber visto eso, pero ya estaba publicado y ya hemos visto todos las joyas de la corona. Yo que no entiendo de joyas, pero bueno, las estoy viendo y bueno, ¿quién filtra todo esto? Es decir, hay muchas ganas de hacerse daño, ¿no? Y de meterse el dedo en el ojo. Y eso luego, como ya lo hemos comentado en otras ocasiones, pues se traslada al desinterés de la gente por la cuestión política. Claro, cuando ves todo esto, sea verdad o sea mentira, porque como decía antes, el daño ya está hecho, ¿no? Pues luego llegarán las elecciones y va a costar llevar a la gente otra vez, convencerla de que ahora sí, que ahora es posible, que ahora hay que participar, que de verdad que se va a cambiar, que serán políticas sociales. Y claro, cuando ves todo esto, pues a la gente ya se le quitan las ganas. Luego, sí, acusamos al personal de que no sabe votar y los pocos que votan se equivocan y apoyan a la derecha, pero es que es lo que hay. Yo creo que hay otro trabajo mucho más importante que hacer que el criticar al elector, que se lo merece seguramente por tener tan poco ojo.
1: Muy bien, pues vamos a poner aquí música, ¿te parece, Antonio?
0: Vamos a poner música, sí, de acuerdo.

0: Continuamos en Radio Clara. Esto se llama Es lo que hay. Estamos hablando con Antonio Pérez Collado y vamos a seguir haciéndolo. Llevamos ya 3 semanas, si no cuento mal, con una huelga indefinida convocada en el sector de la enseñanza, no solo de maestros y maestras, sino que la convocatoria, al menos por parte de determinados sindicatos, como pueden ser CNT, CGT, la COSI, CSO, también implica o estaban convocados los trabajadores que llaman PAS, personal auxiliar, etcétera. Es decir, gente de administración, cocinas, conserjes, etcétera. Todo el sector en huelga ya 15, por lo menos. Por lo menos ya se me ha ido 15 días, una huelga indefinida con unas movilizaciones y unas manifestaciones. La de ayer se volvió a ver que era numerosa. Ha habido, como tú sabes, Antonio, la, digamos, a lo mejor traición es una palabra muy fuerte, pero sí el esquirolaje o salirse de la plataforma conjunta de dos sindicatos como AMPE y CESID, que son dos sindicatos de derecha, es decir, claramente de orientación pro gobierno en este momento en la comunidad. Bueno, de todo eso quieres hablar también. A ver, cuéntanos.
1: Sí, además yo quería enlazarlo porque se puede hacer y yo creo que es el mismo problema. La huelga del País Valenciano, que tú ya dices que estamos en el decimocuarto día, creo que es, o sea, prácticamente una quincena de días de huelga indefinida, que son palabras mayores, ¿eh? Que no
0: Sí.
1: estamos hablando de concentraciones de esas que se hacen los jueves, hay media horita de paro, y, no, no, estamos hablando de una huelga. Y en un sector que llevaba mucho tiempo sin movilizarse en condiciones, con decisión. Y yo creo que es muy importante, con independencia de los resultados, yo creo que el resultado positivo ya es que se haya hecho y que haya conseguido tanta participación y tanto compromiso. Eso ya es un éxito y yo imagino y espero que habrá más, ¿no? Más buenos resultados. La iba a enlazar también con la de Cataluña, pero en Cataluña también es, la problemática es la misma, el tema pues, del ratio de alumnos por aula, la falta de actualización de los salarios. Se está hablando en el caso de Valencia de que llevan 20 años que los salarios prácticamente están ahí congelados. Y eso es importante, pero es que además han insistido, por lo menos la parte que yo más puedo simpatizar, ¿no? Que es la más de izquierda, la más asamblearia, que no es solamente una cuestión de salarios, aunque desde CESIR y los periódicos del régimen, pongamos así la expresión, se insiste mucho en decir que lo que piden y lo que tal, ¿no? Piden muchas cosas, piden mejorar las condiciones de las aulas, para que estén en condiciones tanto profesorado como el resto de trabajadores del sector, como los alumnos, piden también, pues eso, que en función de qué tipo de enseñanza y qué edades tiene el alumnado, pues se tenga menos alumnos, porque cuanto más pequeñines son, pues más cuesta atenderlos si no se puede atender bien si tienes 15 o 20 para una sola persona, ¿no? Todo eso es lo que se está dirimiendo y lo que se está reivindicando. No solamente mejorar los salarios, que es justo hacerlo y se está haciendo, ¿no? Pero es importante también recordar que hay otras medidas que se piden, ¿no? Y en el caso de Cataluña, tiene sus peculiaridades. Allí también llevan ya 17 jornadas, pero no las han hecho seguidas. Incluso las han hecho por territorios, unas comarcas un día, otras veces por niveles de educación, digamos la primaria o la secundaria, cosas de estas. Y luego ha habido días de jornada de huelga general, como fue la de ayer, y como creo que queda otra antes de que acabe el curso, de la manera que va a acabar, me temo, que es el día 5 de junio, que será huelga general. Y que en todo caso, allí en Cataluña, también está teniendo mucho seguimiento, mucha participación, mucha asamblea, muchas familias y participando. Y se han hecho cortes importantes como los de ayer de autovías, ha habido acampadas, ha habido marchas hacia la sede de la Generalitat y hay un gran trabajo, ¿no? Y hay bastante seguimiento, a veces el 60, a veces el 50, a veces el 40, porque allí hay que tener en cuenta que también hay dos sindicatos que se han descolgado, pero no son tan marcadamente de derechas, ni son minoritarios absolutamente, que son UGT y Comisiones. Allí ellos ya hace tiempo que firmaron un acuerdo.
0: Sí.
1: Pero aún así, el profesorado sigue diciendo que no, que eso no significa nada y sigue haciendo huelga. Y entonces, bueno, pues allí también es importante pues, destacar que el peso lo llevan, aparte de las asambleas, que digo que es lo más fundamental, lo más importante, pues la CGT, el STEP, que es el Sindicato de Trabajadores de Cataluña de la Enseñanza, y la Intersindical de Cataluña, y una asociación de profesores de secundaria. Ahí está el, digamos, el aparato o la infraestructura de la huelga. Pero sobre todo son la representación de los centros y las asambleas por zonas, que allí también lo tienen eso muy bien organizado y está dando muy buen resultado, ¿no? Y por tanto, bueno, pues importante que se haya coincidido. En algunas jornadas ha habido huelga en ambos territorios, tanto en Cataluña como en el País Valenciano. Y bueno, aquí pues también reconocer, por un lado, y como tú ya decías, que habían convocado UGT, STEP, Comisiones, CESIF me parece que también, y AMPE ni siquiera había convocado la huelga. Había dicho que participaría,
0: Sí,
1: pero no estaba muy por la labor.
0: sí,
1: Estaban ahí porque ya no les quedaba más remedio. Y por otro lado, luego una convocatoria paralela para poder incluir en la lucha y participar, que la hicieron, como tú has dicho también, CGT, CNT, COS y CESIF. Y esta gente, pues hay que reconocerle el mérito que tienen. Es decir, que teniendo menos representación, no teniendo liberados y tal, están teniendo, en el caso concreto de la CGT, que también escuchaba yo ayer a la compañera del sindicato en el programa de Radio Clara, el de los miércoles, pues es verdad que están agotados porque están llevando un trabajo encomiable y entregándose a tope todos los días, porque no solamente hay que estar en las manifestaciones, hay que estar en las asambleas de los centros, de las comarcas, hay que hacer propaganda, hay que agitar, hay que llamar a la gente, es decir, que están haciendo un gran trabajo y se les está viendo a pesar de que no se les da visibilidad, porque no les dejan estar en las mesas, no les dejan participar en el comité de huelga ni en ningún otro sitio, ¿no?
0: Pero
1: Pero
0: quien
1: ellos
0: no
1: están
0: les
1: entrando.
0: dejaba estar en las mesas y participar en el comité de huelga son los otros sindicatos, ¿no?
1: Hombre, claro, sí.
0: Es
1: Hombre,
0: decir, que a
1: la ley
0: veces...
1: lo establece, pero le puedes dar participación si tú quieres, si
0: Claro,
1: quisieran. Y
0: claro,
1: a la hora de
0: claro.
1: convocar las manifestaciones también. Y a la hora de
0: Claro.
1: hacer una pancarta y un cartel también puedes ponerlo. Ahí no hay ningún
0: Es
1: problema
0: decir,
1: legal.
0: que quien impide que
1: No hace falta
0: estén...
1: que tengas el 15%, ¿eh? Ahí si hay voluntad y hay ganas de ser unitarios, está todo el mundo, pero no
0: Es
1: se ha
0: que hay
1: querido.
0: que
1: Eso
0: hacerlo
1: también hay que
0: notar,
1: dejarlo ahí.
0: que no es la
1: Hay que hacerlo
0: consellera
1: notar.
0: la que les impide estar en la
1: No,
0: cabecera de la
1: no, la
0: manifestación.
1: consellera hace lo que le dicen nosotros. Que a veces ha pasado que no es la consellera la que te echan los otros, ¿eh? En muchos convenios.
0: Vale. Es que
1: Nos ha
0: a
1: pasado.
0: veces hay que apuntarlo, ¿eh?
1: Sí,
0: Porque la competencia
1: sí.
0: por la bandera y la foto existe.
1: Sí, es así. Y
0: Vale.
1: decir, no vas a estar en las negociaciones y así no puedes informar a las asambleas de lo que allí hablamos nosotros o de las propuestas que hacemos, ¿no? Intentando firmar cuanto antes. Bueno, pues aquí está la respuesta que ha habido, sorprendente y agradable de cómo la gente se ha ido uniendo y cómo se ha participado y cómo hacía mucho tiempo que no se hacían asambleas de centro y sin embargo, pues ahora hay asambleas, hay coordinadoras. Hay plataformas y eso ha generado un seguimiento masivo. Lo habéis visto, hay manifestaciones por pues, muchísimos días, bien por la mañana, allá a la consellería, que incluso han tenido que cerrar la verja, porque siempre está abierta la verja, luego hay un patio interior grandísimo, y ahí entraban coches y entraba todo el mundo. Pues bueno, están cerrado la verja para que no entre la gente allá a protestar. Y han ido pues a todos sitios, a las cortes, se han hecho manifestaciones multitudinarias y se siguen haciendo. Y eso es importantísimo. Y yo creo que es ese apoyo y esa participación plural desde abajo lo que hace que sindicatos que son muy proclives a firmar la primera de cambios, pues no hayan firmado todavía y estén todavía convocando la huelga, ¿no? En concreto, ya sabéis, hemos hablado de AMPE, que sin haber firmado la convocatoria, más o menos dijo que iba a apoyar y luego salió con sus banderas. Y luego CESIF, que sí que había convocado y también ha dicho que ya se planta. Bueno, se planta con 200 euros que se subirán en 3 veces de aquí al 2028. Cuando la gente ha dicho que no es eso lo importante el dinero y sobre todo un dinero en tan poca cuantía. Pues eso
0: En tantos
1: ya
0: años.
1: parece que a estos dos sindicatos ya les parece suficiente y ya no quieren hacer la huelga, ¿no? Pero los otros que sí están en la mesa, UGT, Intersindical y Comisiones, pues sí que parece que de momento quieren seguir. Esperemos que respeten la decisión de la gente y que si hay alguna oferta la pasen a votación y decida la gente. El otro día pasaron esto y salió rechazado por una amplísima mayoría, ¿eh? Así hay que seguir funcionando y ese tiene que ser el compromiso. Y por otro lado, bueno, pues la CGT y el resto de sindicatos alternativos, pues estar ahí moviendo a la gente, intentando que se mantengan en alto las reivindicaciones iniciales y procurando que el acuerdo sea positivo y que no se firme con una cosa insignificante que va a dejar a la gente pues con pocas ganas de volver a hacer huelgas. Es que claro, si estas cosas salen mal, si se traiciona a todo un sector, luego cuesta mucho recuperar otra vez las ganas de pelear. Porque dice, bueno, ¿para qué hagan lo de la otra vez? Porque hay que recordar que una huelga no es un paseo ni es un capricho. Debe saber la gente que eso cuesta dinero. En el caso este de la enseñanza, pues están calculando 150 euros diarios, ¿eh? Que pierdes. Pierdes el jornal y eso es importante, incluso para gente que pensamos que vive muy bien, que no es así. Tampoco tienen unos salarios tan altos. Pero bueno, cuando vas a la huelga es que pierdes todo el día y la parte proporcional del fin de semana. Es decir, te quitan más que el día que trabajas ganas, ¿eh? Para que te hagáis una idea. O sea, te lo quitan todo y luego partes proporcionales pues de otros conceptos que se prorratean y se quita la parte proporcional. Entonces, si tú ganas 1.000 al día, te van a quitar 1.200 o 1.250, para que sepamos cómo funciona esto de las huelgas, que no son pagadas ni muchísimo menos. Aparte, pues, el desgaste que supone, tener que venir a Valencia muchas veces, coger el coche, es decir, se gasta más cuando estás de huelga que cuando estás trabajando. Entonces, ya tiene mérito que hayan aguantado 2 semanas, ¿eh? Yo creo que es muy importante. Pocas huelgas, o yo creo que ninguna de este nivel, de esta dimensión, se han hecho en Valencia en los últimos años, por no decir décadas, ¿no? Porque ya ni las grandes empresas, pues cuando estaban Astilleros, Lafor, todo aquello, hacen ya huelgas de esa duración. Es decir, en otras épocas se hicieron, pero hoy, como digo, esta es una de las tiempos recientes que más gente ha movido y que más duración está teniendo y más contundencia, ¿no? Por tanto, pues celebrarlo y animar a la gente a que apoye. Y la gente que lo está haciendo, ¿no? No hay críticas, como ha habido otras veces, de las AMPAs o de las asociaciones así, digamos, de vecinos y tal, que intentan pues quitarle mérito a lo que se está haciendo y denuncian que su hijo va a suspender por culpa de esta gente o que piensan más en el salario que en la educación de los alumnos que tienen encomendados. No, no, yo creo que aquí incluso mucha de esta gente que otras veces ha sido un poco crítica o ha estado al margen de la huelga sabe lo que hay y se está implicando y está participando. De hecho, hace unos días ha habido una manifestación que iba dirigida no ya desde los sindicatos y los trabajadores, sino desde padres y alumnos y familiares del alumnado, ¿no? Y yo creo que eso, esa participación también de la sociedad es buena y da más fuerza al cuerpo docente para seguir en la huelga. Así que animar desde aquí y echaremos una mano en lo que podamos.
0: Muy bien. Vamos con los últimos minutos. Nos
1: Que no serán
0: quedan
1: muchos, por cierto.
0: 5 o 6. 5 o 6.
1: Nada, pues nada.
0: La flotilla palestina apaleada 2 veces, se lo titulas tú, lo que nos quieres contar. A
1: Bueno, dos
0: ver.
1: veces, muchísimas veces, porque ya ha
0: Muchísimas.
1: habido otras flotillas otros años y lo que les ha pasado allí en el
0: Israel.
1: asalto que hicieron en Israel, no era en Israel porque siempre los asaltan en aguas internacionales, pero bueno, llegando a Israel, ¿no? Ha sido vergonzoso, como ya han denunciado nuestros compañeros, Emilia y otra gente, ¿no? Que ha estado allí y que han intervenido en programas de la radio y en otros medios. Y la verdad es que lo han pasado mal y han sido humillados incluso por autoridades y por jefes militares, ¿no? Los han golpeado, han cometido pues abusos de todo tipo, no se les ha atendido como seres humanos y como personas detenidas, incluso si quieres considerarlos prisioneros de guerra, tampoco se puede maltratar a una persona que has detenido en un conflicto, ¿no? Pero claro, aquí estamos hablando de civiles y de ciudadanos de países con los que Israel tiene relaciones diplomáticas y tiene que respetar los convenios, ¿no? Y ya hemos visto, como vimos el año pasado y como vimos en otro año anterior que incluso hubo una docena de muertos, me parece ser, cuando eran que habían salido de Turquía, la mayoría eran ciudadanos de este país, ¿no? Ahí hubo incluso fallecidos, pero en las otras dos pues ha habido heridos y ha habido gente maltratada, no se les ha dado comida, asistencia jurídica, en fin, un desastre. A los abogados tampoco los han tratado con todo el respeto que se merecen, ¿no? Y luego, una vez ya se produce la liberación, cuando ya mucha gente estaba preparándose para recibirlos y para agradecerles el esfuerzo que han hecho por denunciar la represión y la masacre que se está cometiendo con el pueblo palestino, pues llegan al aeropuerto de Bilbao y se produce lo que todos hemos visto, ¿no? Que no se puede negar. Yo no sé cómo ahora las autoridades, tanto de la Ertzaintza como del gobierno vasco, de los responsables de esta gente, dice que es que fueron provocados y que se tuvieron que defender. Es decir, bueno, la desproporción de medios exige que tú tengas un poquito de mano izquierda, de tolerancia, que sepas apartar a la gente, que hagas un pasillo, no adelantes. Si echas un paso para adelante, yo te empujo un paso para atrás. Pero bueno, ponerse a dar palos. Y a gente incluso que estaba en el suelo y la forma en que los arrastraron. Vamos, es que es muy equiparable a lo que habíamos visto con el ejército sionista, ¿no? Es decir, que por eso digo que dos veces, incluso ya en tu propio territorio, cuando ya estás llegando a casa y piensas que ya has pasado todas esas tragedias y ese maltrato, que aquí se produzca también. Y entonces, pues yo creo que aquí se ve clarísimamente cómo funciona la policía y que da igual que sean policías forales de Navarra, que sean Mossos de Escuadra o que sea la Ertzaintza, ¿eh? Son la policía. Y cuando hablamos de la policía, da igual el uniforme. Porque hace unas décadas parecía que el problema era que estaba la Guardia Civil en tu territorio, en tu país, y echando a la Guardia Civil y a la policía española, que existen muchos otros de policía española, ya se había acabado los malos tratos, los golpes, la infiltración en movimientos sociales. Y eso se sigue dando con unas policías y con otras. Porque está claro, los cuerpos policiales están al servicio del poder del Estado. Incluso se ha denunciado lo que ya sabíamos de hace tiempo, que muchas de estas policías reciben asesoramiento y entrenamiento en Israel, ¿eh? Curiosamente, en el campo enemigo, ¿eh? Por un lado, decimos que rompemos de las relaciones o que nos relacionamos solamente en lo superficial, y por otro lado, les compramos armas y les mandamos a nuestras fuerzas represivas a que se entrenen allí. Claro, por eso vienen tan preparados, ¿no? Y no se cortan un duro a la hora de machacar a la gente. Y eso es un poco por lo que había puesto este tema, ¿no? Por un lado, solidarizarme con la gente que viene de la flotilla, valorar los gestos que están realizando, sabiendo a lo que se arriesgan y que luego ocurre, desgraciadamente, que es la represión y bueno, y alguna gente tiene lesiones y muchas otras cosas, ¿no? Es decir, sabiendo eso, participan para denunciar, pues, la masacre, el genocidio del pueblo palestino, agradecer eso, y por el otro lado, y como segunda parte, denunciar la represión de la policía autónoma vasca. Me da igual si hubiera sido la policía española, evidentemente, pero que esas no son formas, y desde luego no hay correlación ni proporción entre lo que pudo ocurrir y la respuesta tan brutal y tan salvaje que se dio. Yo vi las imágenes y en realidad pues no pasa nada. Pasa discusiones y lo de siempre. Pero eso no se tiene que responder con la fuerza bruta, sino que un poco de paciencia, el policía bueno que siempre está allí puesto, decir, no, no, tal, tranquilo. Y no pasa nada, no había intención de atacar, ni iban armados, ni muchísimo menos. Era gente que estaba allí esperando a unos compañeros que venían de una acción ejemplar y heroica, ¿no? Así que mi denuncia para los cuerpos policiales, sean del estado que sean, aunque sea este estado embrionario.
0: Muy bien, denunciado queda y veremos si esto no lo olvidan rápidamente, desaparece de los medios, nos olvidamos de las imágenes y nadie es responsable de nada, porque la policía...
1: Ha dicho que lo van a investigar, pero las
0: Bueno,
1: investigaciones internas, ya me sé yo los resultados de esas investigaciones internas. Que no pasó nada y qué tal, y que muy bien por su comportamiento, lo de siempre.
0: muy bien, Antonio, pues acabamos así, ¿te parece?
1: Pues sí, perfectamente, de acuerdo.
0: Lo dejamos aquí, volvemos a oírnos cuando sea y nada,
1: Cuando proceda.
0: cuando proceda. Que haya salud.
1: Cuando corresponda. Muy bien. Salud a todos. A la audiencia, por supuesto que también. Hasta la próxima.

dejarte llevar por tus semejantes es menos extraño de lo que parece. Ahora mismo me estoy acordando mogollón de Jorge Romero. La ciencia no ha encontrado pruebas de que el odio tenga razón física o respuesta genética, como el amor, el miedo, el estado de alerta. Que no tenga esa base física no significa que no exista, ojo. Sherlock Holmes decía: una vez descartado lo imposible, lo que queda, por improbable que parezca, debe ser la verdad. Hay muchas cosas intangibles y a su vez surgidas de la nada. Las gemelas conciencia, la memoria genética, y si tienes fe, inclusive los demonios y la magia. No soy adalid de supercherías, pero esto roza lo desconocido, ¿a que sí? Siendo así, en el siguiente párrafo le vamos a dar una vueltecita. Lord visceral de las mil caras, el antinatural, el portador de un arte oscuro, el cual no existía anteriormente en ningún lugar. No se asemeja nada a su hermanastra Ira. Ella es natural, con el carácter de los siete mares, mientras su enfermo, hambriento y bastardo hermanastro espera pacientemente en la testa, nutriéndose de las corruptas narrativas que inventamos, dándole un sentido a un mundo que, por las heces que él deja, queremos ver en llamas. La inquina parece estar en su hábitat óptimo en torno a la necesidad de un enemigo, alguien o algo a quien culpar de nuestras frustraciones y ansiedades. Tirria hiberna, crece, engorda, alimentándose de ideas intrusivas, bebiendo del ungüento más deleznable, ungido en tu corazón, ahora rebosante de sentimientos, plagado de llagas infectadas. El cabrón mayor del reino, sin estar, siempre estuvo ahí contando el cuento, y tú lo diste como cierto. Tolkien lo representa realmente bien con el personaje de Grimald, lengua de serpiente. Ojeriza es el único parásito que no necesita aire, agua ni hidratos de carbono. Solo una idea retorcida o simplemente un mal día. Puede modificar el escenario a su antojo, torcer la convivencia, convertir al frater en el adversario. Maticemos lo de necesitar un culpable. Si marchas en paz con la parca, a los que esperamos volver a verte, solo nos queda aceptar y continuar la senda hasta el final, viviendo un poco por los que te guardan desde tu pasado. El contraejemplo de lo citado anteriormente, mejor ni te lo imagines. Última estación, lo innombrable. Simplemente desapareciste, con cualquier atisbo de lo que fuiste, si tras tu adversario el camino oscuro seguiste. Esto me plantea una cuestión que puedes responder en comentarios, bueno, como a cualquier otra. El enigma es el siguiente: si, como dijo Alan Moore, se puede matar a una persona, pero no a una idea, el odio podría entenderse como una idea. Sumando el hecho de que somos la única especie que mata por deseo, a veces, inclusive sin conocerse, matar, ¿no sería una de las principales causas de infección?

modos de matar a alguien en vida. Ahí lo dejo. Es simple reducir la complejidad del otro a una amenaza, a algo que debe ser erradicado para restaurar un supuesto equilibrio. En definitiva, nuestro docto colega Sir Connolly no se ha inventado este detalle. ¿Y qué sucede cuando te conviertes en enemigo de ti mismo? Os preguntaréis. El odio hacia uno mismo es una forma de automaltrato, a veces tan encubierto que ni tú misma te das cuenta. La conciencia, poco a poco, deja de ser parte del yo y empieza a tratarte como enemigo. Puede entenderse como una ruptura de la mismidad. En vez de seguir siendo uno conmigo mismo, la persona queda dividida entre la parte acusadora y la parte que se siente acusada. Obviamente, caracol, resultando en aislamiento, evitación y fractura social. A largo plazo, la larga autoestima puede acabar en depresión, ansiedad y hábitos poco saludables para afrontar el malestar. Y cuando ese malestar se intensifica, puede empujar a formas mucho más graves de sufrimiento, como trastornos mentales, trastornos de la conducta alimentaria, autolesiones e inclusive en algunos casos llegando o realizando al nivel de las ideas suicidas. La Biblioteca Nacional de Medicina describe la autolesión, entre otras cosas, como una manera de castigo, de alivio, de un dolor emocional insoportable o de respuesta a pensamientos intrusivos. El ser humano llega a esos extremos porque también se observa sintiendo. Puede imaginarse desde fuera, compararse, recordar, anticipar y, con todo eso, fabricar un juez Dredd interior. Cuando esa voz se vuelve hostil, por la razón que sea, aparece la autocrítica destructiva, vergüenza, desprecio, sensación de no cumplir con todas esas expectativas. Autoataque. La NIH nombra literalmente self-hatred, odio a uno mismo, ligándolo a la hostilidad, disgusto, agresión y autolesión. El NIMH, National Institute of Mental Health, sitúa la depresión, la autolesión y los pensamientos suicidas dentro de trastornos relacionados con la regulación del afecto, la emoción y el estrés. Hay otro puñetero ser que sea tan venenoso, sentimentalmente hablando.

No parece correcto decir que otras especies odian como nosotros. En animales sí vemos miedo, agresión, ansiedad, estrés o conductas de autoagresión. Pero jamás, jamás a estos niveles. Los investigadores piden prudencia antes de traducir categorías humanas como odio o culpa. La antropomorficación, de hecho, es un sesgo bien conocido. Ahondando en el término, pues me viene genial para entender mejor el tema, es la tendencia a atribuir características, emociones, intenciones o formas humanas a animales, objetos inanimados, fenómenos naturales o deidades. Esta práctica proviene del griego antropos, hombre, y morphe, forma, siendo esta palabra una llave psicológica para entender lo desconocido, pero inútil a la hora de emitir sentencias. Otra cosa muy nuestra es imaginar lo desconocido, y a mí me encanta. Lo que sí parece especialmente humano es la mezcla de autoconsciencia, lenguaje y relación personal. No solo sufro, sino que entro en un bucle, en una paranoia, en la que yo mismo me quedo convertido en mi enemigo y, para mayor de mis males, no puedo huir ni un segundo de mi torturador, que es mi propio Pepito Grillo. Dicho de forma más concisa, en nuestro hermano animal puede haber dolor, miedo o agresividad. En el humano, además, puede aparecer la interpretación moral de ese dolor. Y ahí es donde nace el abismo del que hablaba Nietzsche. Y os preguntaréis, ¿qué pruebas tenéis de ello? Si no es tangible, ¿acaso el mundo no es una jungla, sea esta de árboles, agua, asfalto o arena? Está bien, veamos un par de muestras empíricas. Abran el libruscador en su segunda página. El Robert Cave Experiment fue un estudio de psicología social realizado en 1954 por Muzaffer Sherif y Carolyn Sherif, para investigar cómo se forma el prejuicio entre grupos. Se llevó a cabo en un campamento aislado de Boy Scouts en Oklahoma, dentro del Parque Estatal Robert Caves, con 22 chicos de 11 años, divididos en dos grupos que no se conocían entre sí: The Rattlers y The Eagles. Primero, cada grupo convivió por separado. En esta fase, los chicos fueron creando su propia identidad, normas internas y jerarquías. Después vino la parte más importante. Pusieron ambos grupos en contacto y se organizaron competiciones y situaciones de rivalidad. Antes del canto del gallo apareció hostilidad. Los chicos empezaron a ver al otro grupo como un adversario o competidor, y el conflicto creció tanto que los investigadores tuvieron que frenar esta fase. Más tarde, Sherif introdujo las llamadas metas superordinadas, que son objetivos tan importantes que solo pueden resolverse si ambos grupos cooperan. Véase solucionar la falta de agua, mover un camión atascado o conseguir una película para todos. Podríamos nombrar millones de películas y libros que van de este rollo. Al trabajar juntos en estas tareas, la tensión fue disminuyendo y los dos grupos empezaron a acercarse, hasta el punto de pedir de volver a casa en el mismo autobús, siendo ahora amigos veraniegos. La idea principal del experimento es muy clara. La hostilidad entre grupos puede aparecer con mucha facilidad cuando hay competencia o separación, pero también puede reducirse
cuando existe una meta común que obliga a colaborar. Es decir, el prejuicio no solo surge por maldad pura, sino también por la forma en que organizamos la convivencia y la competencia. Además, el estudio dejó una idea muy conocida: el efecto del enemigo común. Cuando aparece una amenaza externa, los grupos que antes estaban enfrentados pueden unirse. Entonces, uno entiende mejor la paradoja del paso del amor al odio. El querer hormonal puede parecer una especie de engaño, o dicho dulcemente, una poción amorosa. Nos da alas, nos justifica, nos hace capaces de sostener lo insoportable. El amor tiene el olfato de carpanta y la vista de rompetechos. Y aún así, todo lo puede. O casi. Pero el odio... El odio es otra cosa. Me da por pensar que el siempre frustrado villano, al ser el quiero y no puedo de su gran familia sentimental, no existiría de no parasitar al resto de sentimientos. Cuando nadie lo ve, día a día empuja con un palo 10 centímetros hacia donde le place. Las piedras que cierran tus fronteras, literal y metafóricamente.

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que llamas cerebro. El odio es humano, con base en el miedo, la ira y la ignorancia. Aunque no nace de la misma manera. Según la ciencia, que lo ha puesto a prueba, es una emoción intensa, crónica y sintomática. Sí, sí, has oído bien. Similar a una enfermedad infecciosa, siendo una respuesta psicológica marcada por el rechazo, la distancia e inclusive el deseo de matar, mutilar o quemar hasta que no queden ni las cenizas de aquello que se percibe como una amenaza, lo sea o no. ¿A qué te suena? ¿Alguna vez has visto una turba? Puede que incluso te hayas dejado llevar por una. Así, sin darte cuenta, a lo tonto. Si te ha pasado esto o te has dejado llevar por la multitud hasta perderte, no te culpes. Dejarte llevar por tus semejantes es menos extraño de lo que parece. Ahora mismo me estoy acordando mogollón de Jorge Romero. La ciencia no ha encontrado pruebas de que el odio tenga razón física o respuesta genética, como el amor, el miedo, el estado de alerta. Que no tenga esa base física no significa que no exista, ojo. Sherlock Holmes decía: una vez descartado lo imposible, lo que queda, por improbable que parezca, debe ser la verdad. Hay muchas cosas intangibles y a su vez surgidas de la nada. Las gemelas conciencia, la memoria genética y si tienes fe, inclusive los demonios y la magia. No soy adalid de supercherías, pero esto roza lo desconocido, ¿a que sí? Siendo así, en el siguiente párrafo le vamos a dar una vueltecita. Lord visceral de las mil caras, el antinatural, el portador de un arte oscuro, el cual no existía anteriormente en ningún lugar. No se asemeja nada a su hermanastra Ira. Ella es natural, con el carácter de los siete mares, mientras su enfermo, hambriento y bastardo hermanastro espera pacientemente la testa. Nutriéndose de las corruptas narrativas que inventamos, dándole un sentido a un mundo que, por las heces que él deja, queremos ver en llamas. La inquina parece estar en su hábitat óptimo en torno a la necesidad de un enemigo, alguien o algo a quien culpar de nuestras frustraciones y ansiedades. Tirria hiberna. Crece, engorda, alimentándose de ideas intrusivas, viviendo del ungüento más deleznable, ungido en tu corazón, ahora rebosante de sentimientos, plagado de llagas infectadas. El cabrón mayor del reino, sin estar, siempre estuvo ahí, contando el cuento, y tú lo diste como cierto. Tolkien lo representa realmente bien con el personaje de Grimald, lengua de serpiente. Ojeriza es el único parásito que no necesita aire, agua ni hidratos de carbono. Solo una idea retorcida, o simplemente un mal día. Puede modificar el escenario a su antojo, torcer la convivencia, convertir al fráter en el adversario. Maticemos lo de necesitar un culpable. Si marchas en paz con la parca, a los que esperamos volver a verte, solo nos queda aceptar y continuar la senda hasta el final, viviendo un poco por los que te guardan desde tu pasado. El contraejemplo de lo citado anteriormente
mejor ni te lo imagines. Última estación, lo innombrable. Simplemente desapareciste, con cualquier atisbo de lo que fuiste, si tras tu adversario el camino oscuro seguiste. Esto me plantea una cuestión, que puedes responder en comentarios, bueno, como a cualquier otra. El enigma es el siguiente. Si, como dijo Alan Moore, se puede matar a una persona, pero no a una idea, el odio podría entenderse como una idea. Sumando el hecho de que somos la única especie que mata por deseo, a veces, inclusive sin conocerse, ¿matar no sería una de las principales causas de infección? Hay modos de matar a alguien en vida. Ahí lo dejo. Es simple reducir la complejidad del otro a una amenaza, a algo que debe ser erradicado para restaurar un supuesto equilibrio. En definitiva, nuestro docto colega Sir Connolly no se ha inventado este detalle. ¿Y qué sucede cuando te conviertes en enemigo de ti mismo? Os preguntaréis. El odio hacia uno mismo es una forma de automaltrato, a veces tan encubierto que ni tú misma te das cuenta. La conciencia, poco a poco, deja de ser parte del yo y empieza a tratarte como enemigo. Puede entenderse como una ruptura de la mismidad. En vez de seguir siendo uno conmigo mismo, la persona queda dividida entre la parte acusadora y la parte que se siente acusada. Obviamente, caracol, resultando en aislamiento, evitación y fractura social. A largo plazo, la larga autoestima puede acabar en depresión, ansiedad y hábitos poco saludables para afrontar el malestar. Y cuando ese malestar se intensifica, puede empujar a formas mucho más graves de sufrimiento, como trastornos mentales, trastornos de la conducta alimentaria, autolesiones e inclusive en algunos casos llegando o realizando al nivel de las ideas suicidas. La Biblioteca Nacional de Medicina describe la autolesión, entre otras cosas, como una manera de castigo, de alivio, de un dolor emocional insoportable o de respuesta a pensamientos intrusivos. El ser humano llega a esos extremos porque también se observa sintiendo. Puede imaginarse desde fuera, compararse, recordar, anticipar y, con todo eso, fabricar un juez Dredd interior. Cuando esa voz se vuelve hostil, por la razón que sea, aparece la autocrítica destructiva, vergüenza, desprecio, sensación de no cumplir con todas esas expectativas. Autoataque. La NIH nombra literalmente self-hatred, odio a uno mismo, ligándolo a la hostilidad, disgusto, agresión y autolesión. El NIMH, National Institute of Mental Health, sitúa la depresión, la autolesión y los pensamientos suicidas dentro de trastornos relacionados con la regulación del afecto, la emoción y el estrés. Hay otro puñetero ser que sea tan venenoso, sentimentalmente hablando.

No parece correcto decir que otras especies odian como nosotros. En animales, sí vemos miedo, agresión, ansiedad, estrés o conductas de autoagresión. Pero jamás, jamás a estos niveles. Los investigadores piden prudencia antes de traducir categorías humanas como odio o culpa. La antropomorficación, de hecho, es un sesgo bien conocido. Ahondando en el término, pues me viene genial para entender mejor el tema, es la tendencia a atribuir características, emociones, intenciones o formas humanas a animales, objetos inanimados, fenómenos naturales o deidades. Esta práctica proviene del griego antropos, hombre, y morphe, forma, siendo esta palabra una llave psicológica para entender lo desconocido, pero inútil a la hora de emitir sentencias. Otra cosa muy nuestra es imaginar lo desconocido, y a mí me encanta. Lo que sí parece especialmente humano es la mezcla de autoconsciencia, lenguaje y relación personal. No solo sufro, sino que entro en un bucle, en una paranoia, en la que yo mismo me quedo convertido en mi enemigo y, para mayor de mis males, no puedo huir ni un segundo de mi torturador, que es mi propio Pepito Grillo. Dicho de forma más concisa, en nuestro hermano animal puede haber dolor, miedo o agresividad. En el humano, además, puede aparecer la interpretación moral de ese dolor. Y ahí es donde nace el abismo del que hablaba Nietzsche. Y os preguntaréis, ¿qué pruebas tenéis de ello? Si no es tangible, ¿acaso el mundo no es una jungla, sea esta de árboles, agua, asfalto o arena? Está bien, veamos un par de muestras empíricas. Abran el libruscador en su segunda página. El Robert Cave Experiment fue un estudio de psicología social realizado en 1954 por Muzaffer Sherif y Carolyn Sherif, para investigar cómo se forma el prejuicio entre grupos. Se llevó a cabo en un campamento aislado de Boy Scouts en Oklahoma, dentro del Parque Estatal Robert Caves, con 22 chicos de 11 años, divididos en dos grupos que no se conocían entre sí: The Rattlers y The Eagles. Primero, cada grupo convivió por separado. En esta fase, los chicos fueron creando su propia identidad, normas internas y jerarquías. Después vino la parte más importante. Pusieron ambos grupos en contacto y se organizaron competiciones y situaciones de rivalidad. Antes del canto del gallo apareció hostilidad. Los chicos empezaron a ver al otro grupo como un adversario o competidor, y el conflicto creció tanto que los investigadores tuvieron que frenar esta fase. Más tarde, Sherif introdujo las llamadas metas superordinadas, que son objetivos tan importantes que solo pueden resolverse si ambos grupos cooperan. Véase solucionar la falta de agua, mover un camión atascado o conseguir una película para todos. Podríamos nombrar millones de películas y libros que van de este rollo. Al trabajar juntos en estas tareas, la tensión fue disminuyendo y los dos grupos empezaron a acercarse, hasta el punto de pedir de volver a casa en el mismo autobús, siendo ahora amigos veraniegos. La idea principal del experimento es muy clara. La hostilidad entre grupos puede aparecer con mucha facilidad cuando hay competencia o separación, pero también puede reducirse cuando existe
una meta común que obliga a colaborar. Es decir, el prejuicio no solo surge por maldad pura, sino también por la forma en que organizamos la convivencia y la competencia. Además, el estudio dejó una idea muy conocida: el efecto del enemigo común. Cuando aparece una amenaza externa, los grupos que antes estaban enfrentados pueden unirse. Entonces, uno entiende mejor la paradoja del paso del amor al odio. El querer hormonal puede parecer una especie de engaño, o dicho dulcemente, una poción amorosa. Nos da alas, nos justifica, nos hace capaces de sostener lo insoportable. El amor tiene el olfato de carpanta y la vista de rompetechos. Y aún así, todo lo puede, o casi. Pero el odio es otra cosa. Me da por pensar que el siempre frustrado villano, al ser el quiero y no puedo de su gran familia sentimental, no existiría de no parasitar al resto de sentimientos. Cuando nadie lo ve, día a día empuja con un palo 10 centímetros hacia donde le place. Las piedras que cierran tus fronteras, literal y metafóricamente.

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0: a pipas, a cerveza y suena las cacas de las palomas de los asientos, ya sea megafonía, más o menos de la época de Prudencia Priego. Pero no hace tanto, hace solo 10 años, que en 2016 empezó este programa Cienfuegos en las ondas libres de Radio Elan, en la ciudad de Madrid. Ahora somos la guerrilla radiofónica de la Sierra Maestra Pinteña, grabando en directo en Radio Sata, emisora comunitaria de Pinto, cada lunes a eso de las 7 de la tarde. También en directo conectamos con Eco Leganés y Radio El Candil. Reemitimos el programa en Ovejas Negras, en Ágora Sol Radio, en Radio Almaina, Radio Activa, Radio Argallo, Radio Clara, Radio Trema, Radio Gallinera, Radio Espiritrompa, Esquizofrenia desde Argentina, Radio Guadalix, y en unos meses tomando Madrid. Estamos en Radio Canarvanzuela, en Villaverde con OMC Radio, y estamos también en Vallecas Radio. Vallecas, Vallecas, cómo no, hoy toca Vallecas. Además de las radios libres y comunitarias, te recordamos dónde estamos. 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Y bueno, llega el momento de presentar a la tropa en esta ocasión, ausentes la soldada guadiana y el subcomandante, aunque se rumorea por ahí que va a haber un regreso inminente, tremendo trabajo de zapa en esta ocasión de la teniente vergonzosa, y vamos a tener además, porque el fútbol es sobre todo una cosa para socializar, más que una cosa para ver solito en casa, pues vamos a tener una serie de amigos, de amistades del programa para hablar con ellos de fútbol, pero no, porque esto ya lo hemos dicho, no va de fútbol. Y el primero de los invitados le tenemos aquí, ha llegado corriendo la banda, nuestro amigo, compañero Julio Gómez, Ovejas Negras. Buenas tardes.
1: Buenas tardes, gracias por invitarme otra vez, Santi. Vengo últimamente más que a mi propio programa.
0: Sí, sí, que dan ganas de decirte, si tanto quieres radio, hazte tu programa, hazte tu emisora. ¿Qué, nervioso por la final?
1: Mucho, mucho. Nervioso y emocionado, pero más emocionado, o sea, de... Quiero que gane el Rayo, obviamente, por si del Rayo, y pero sabes que puede pasar cualquier cosa, pero emocionado por vivir el momento de ver salir al equipo, de gritar ¡uy, gol!, de emocionarte, tipo, o sea, disfrutarlo y emocionarse viéndolo. Bueno, yo no lo voy a poder ver.
0: Es lo que te iba a preguntar, ¿dónde y cómo, qué vas a hacer? ¿Los cascos en el curro, qué?
1: Yo curro de noche y no tengo ya días de libre disposición, me he pedido ya todos y... Y me toca escucharlo por la radio, que es algo que me gusta mucho, pero me pone muy nervioso, porque parece que están pasando muchas cosas y luego no está pasando nada y pone el telón en el campo y parece que van a meter gol.
0: Porque además el fútbol tiene una cosa, que es un deporte súper engañoso, es un deporte aburrido en realidad, y yo creo que por eso triunfa, porque pasan pocas cosas, que luego pasan una barbaridad, pero no se permite estar a otras 80 cosas a la vez que lo ves, porque luego llega el gran orgasmo, que es el gol.
1: Bueno, ahí si meten gol y estoy en el taller, vamos, voy a meter golpes con el martillo contra la máquina y todo. Me va a cagar la perra ahí.
0: Hablábamos, estamos grabando el lunes 25 de mayo, me he puesto a ver fechas. ¿Te acuerdas, Julio, de dónde estábamos? Porque estábamos los dos hace ahora 18 años, 2008.
1: 2008, pues, no sé, en cualquier lado. A ver, hablando del Rayo, supongo que viendo algún partido o algo, viajando.
0: Estábamos con una previa, me la has recordado tú, y te voy a poner una pista musical.

0: caso, tal día como hoy, hace 18 años, Julio, estábamos viendo a esta gente, a los Skinheads. Ya no tocan, ¿no?
1: No, ya están en otros grupos y, bueno, están en otras cosas, ¿eh?
0: ¿Y qué tiene que ver esto con el Rayo?
1: Pues yo lo recuerdo además con mucho cariño y también con mucha ilusión, porque el 11 de mayo, perdón, el 11 de mayo es mi cumpleaños y coincidió que, pues, unos días después, en el fin de semana, tocaba Mayaikans y Skinheads en el Ateneo Libertario de la Cenatier en Villaverde. Y dije, joder, pues mejor día para celebrarlo no hay. Pero es que luego, pues poquitas horas después de acabar el concierto, nos íbamos de viaje a ver al Rayo. ¿No?
0: A ver al Rayo, además, en un playoff de ascenso de segunda vez a segunda, que eso nos acuerda mucha gente, y pasado esto.
2: Este con Piti, ojo al centro de Piti, balón se paseó, vuelve a recuperar Manolo, ahora el Rayo rondando en el área, pero hay que intentar acabar la jugada, el centro de Rubén Reyes, intenta llegar al Biol. Bueno, ha invitado a Salga, que viene al Biol. Ojo al centro de Carlos, el centro de Carlos. Puede marcar el Rayo, ha marcado el Rayo. Ha marcado el Rayo, marca Manolo el tanto del empate. Este gol vale su peso en oro. Marca el Rayo, el tanto del equipo rayista. Qué buena acción, yo me quedo sobre todo.
0: Y vaya que sí, valió su peso en oro. Era el partido de ida, luego el Rayo pasó de ronda. Era la primera ronda, que la segunda B era jodidísimo. Aquello era muy divertida, sí. Pero luego, bueno, luego el Rayo pasó de ronda, ganó en Vallecas y luego el playoff también contra el Zamora, que yo me acuerdo, sí. En ese partido me acuerdo de tener la entrada en lateral y saltar delante del segurata, que hacía como que no te veía, pero era escalar la puta valla para ir al fondo, que era más, que era más divertido. No hace tanto, pero parece que ha pasado un siglo.
1: Sí, sí, y había vallas, que ahora, y me acuerdo que en una fase de ascenso, no sé si fue precisamente contra el Benidorm, no se llegó a caer la valla, pero se fue hundiendo, de que se subió la gente con el gol.
0: Y no sabes, esa avalancha del orgasmo del gol del que hablábamos.
1: Sí. Y, bueno, y eso, y fíjate, era el concierto, lo que hablábamos antes, y nos íbamos de viaje a Benidorm, de Empalme, que fue a ver la fase de ascenso.
0: Joder, era tremendo. La segunda vez estaba bien. Tenía cosas muy divertidas, lo recordamos con un cariño de la leche. Yo me acuerdo del meter por error, un cartón de vino. De repente decir, ¿por qué coño tengo que cortar el vino? Pues me lo voy a hincar. Claro, así pasó, así acabó la cosa. Irnos de pretemporada a Segovia, ¿no? Porque sí. Era el nivel deportivo.
1: Bueno, jugar es que contra, casi todos los años hay gimnástica. Un partido de pretemporada, suelen hacerlo en La Granja o en Segovia. Segovia.
0: Claro, pero ahora con el fútbol moderno ahora se te van a Inglaterra y tal, y de Segovia ya se ha perdido. Lo divertido que era irnos a Segovia, entonces a comer cochifrito, los cochinillos nos iba.
1: El presupuesto no lo permitía.
0: Luego la ilusión que hacía tener algún primera en el cruce de copa, alguna vez que fuisteis vosotros con los

0: Me acuerdo ese año entradas y entramos al fondo de Reinoste de allí, que llegó el jefe de seguridad. ¿Qué hacéis aquí? ¿Estáis locos vosotros? ¿O qué? Y nos reubicaron y tal, pero salían más baratas las entradas y esas cosas. Un gran viaje, como
1: Molaba.
0: todos.
1: Sí, a ver, es que molaba. Esto de la segunda vez molaba en ese sentido. Las anécdotas, ¿sabes? La seguridad era menos. Pues habría mil cosas. Cada aficionado tendrá sus historias. Era más fácil ir. Ahora hay mucha locura con toda la locura del evento, pero sobre todo teníamos 20 años menos y todo lo vivimos más
0: Claro,
1: a la bestia. Pero en lo que es para el equipo, a ver, es mucho mejor esto. Uno cuando le mola quiere que su equipo compita lo más alto posible, no, no regodearse en la mierda, que la segunda vez, joder, qué dura.
0: Sí, a ver, la segunda vez jodida. Y luego lo que dices tú, que molaba, pero tampoco molaba. Ah, bueno, ya aparte de que esta es una categoría que no te, que te molaría estar más arriba, ¿no? Pero al final jugabas contra equipos de Madrid, de Galicia y de Canarias. Entonces había un buen número de partidos que era complicado. O sea, los de Madrid y Galicia puedes ir, pero claro, ir a Canarias te podías permitir a lo mejor uno y el que tenía suerte, ¿sabes?
1: Claro, el bueno.
0: Y siempre había cuatro o cinco, o sea que.
1: Hemos hablado de esta eliminatoria del Benidorm. Es que he puesto los datos. El 26 de mayo, al día siguiente del concierto, es empate a uno. Hemos oído el gol de Manolo el Vallecas, 1-0 con gol de Llorens, de penalti. No, es que veo nombres de jugadores que no me suena. De repente es un esto. Luego la final a partido doble contra el Zamora. Se ganó 0-1 en Zamora con
0: Hola.
1: gol de Antonio Amaya. Antonio Amaya,
0: Grande.
1: que creo tiene relación con la música, era familiar de los Amaya, de los músicos, o igual me estoy columpiando
0: Ahí me
1: aquí.
0: pillas. No sabría decirte si es verdad o mentira.
1: Y luego en Vallecas, gol de Pacho en el minuto 58, empataron en el minuto 86, me acuerdo de todo el mundo nervioso, nervioso a muerte viendo empatar en el puto 86, ¿eh? No me acuerdo de haber ido a celebrar ese ascenso, y si estaba allí tuve que ir a celebrarlo, con lo cual debió ser una celebración apoteósica.
0: Sí, estuvimos allí celebrándolo. Yo también estuve en Zamora ese viaje y la verdad es que moló mucho. Hay un montón de colores, botes de humo, me acuerdo, botes de humo de un montón de colores y uf, era otro rollo.
1: Joder, pero es que veníamos, claro, desde esa eliminatoria de Zamora, que por fin se asciende contra Zamora, la celebración en Vallecas, la fuente de la asamblea y todo eso. Veníamos de el primer año tras el descenso, que había sido fulminante. Elimina en primera ronda la Real Unión de Irún, sin más opciones. Al segundo año ni siquiera se clasifican para el playoff. Y luego en 2006-2007 se clasifica para la final contra el Eibar y también lo mismo, se gana en la ida
0: Y
1: y en la vuelta en Eibar tocó llorar otra vez.
0: ahí estuvimos llorando en el campo. La verdad es que la afición de puta madre, porque bajaba la gente de Eibar bajaba y bueno, pues te intentaba animar y tal. Pero claro, lo veíamos tan cerca y de repente. Bueno, son emociones, es lo que decía, que hay que vivirlo, hay que emocionarse, hay que disfrutarlo y luego pueden pasar lo que quieres que pase y lo que piensas que nunca va a pasar. A
1: Por
0: veces
1: eso,
0: pasa.
1: yo que no soy del Rayo, yo ser soy del Este, el Rayo es un equipo muy presente en mi vida, por el barrio, por amigos, por simpatizar desde chaval. La camiseta que llevo puesta ahora es de aquel entonces, me flipa que me valga una camiseta del año 94. Estoy sorprendido por eso, porque no solo soy 30 años más grande, sino que hay 30 kilos más como poco en este cuerpo. Pero es verdad que sobre todo esto lo estoy disfrutando por acordarme todos los amigos con los que he compartido este tipo de cosas. Y dices, claro, es que cuando has vivido ese no ascenso en Eibar, has vivido esa caída de la valla, has vivido eso, celebrar una permanencia, pues el gol de Tamudo, por ejemplo, me acuerdo perfectamente, celebrar una permanencia como si te fuera la vida en ello, pues decir, hostia, una puta final europea, cómo mola.
0: Yo me acuerdo de mucha gente, de gente que ahora pues no sabíamos habitualmente. Me acuerdo mucho del Infame, estuvimos juntos en Sevilla, por ejemplo. Viendo la eliminatoria de Copa, de Recas, me acuerdo mucho que siempre
1: Claro.
0: íbamos juntos. Entonces, cuando llega esto, pues es eso, ¿te acuerdas? A ver, que son gente que todavía están, pero te cuesta verlos por temas familias, porque viven en otras ciudades o
1: Más
0: países.
1: países, sí.
0: Y te acuerdas de todo lo que has pasado o has vivido hasta llegar aquí. Y eso. Que hablo yo, pues imagínate una familia que sí que es de Vallecas de toda la vida, que tiene sus padres, sus abuelos y tal. Imagínate lo que decía antes, pues personas que ya no están, pues toda la emoción que tienen que estar viviendo esas personas, por un poco por al final piensas, joder, ¿cómo me hubiera gustado que mi abuelo o mi bisabuelo o quien sea hubiera visto esto, ¿sabes?
1: Desde luego. Me habías pedido una canción de una banda sonora, además,

0: Que, no se, que se sale un poco de los estilos que solemos poner, pero hoy viene muy bien traída.
1: Sí.
0: Pues vamos a escuchar un poquito, un rato, al amigo Patxi Andión con la banda sonora de La Estanquera de Vallecas. 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

0: ¿Qué tal? Buenas, aquí estamos los Usos y Despojos de Radio Norte, la radio comunitaria del barrio Hortaleza. Estamos en la previa del partido con el Villarreal y que nos vamos a Leipzig, nos vamos a la Conference League. Aquí el Paco.
1: El Cubero.
0: Nada, muchos abrazos y una celebración impresionante. Estamos bueno, como locos con esta final y la vamos a gozar. Mucho rayo, puto rayo.
2: Para todo este tema del puto rayo nos ha parecido guay y hablar pues con un amigo de esta casa, de esta guerrilla. Le hemos tenido incluso en persona en alguna ocasión en el estudio aquí en la Sierra Maestra Pinteña. Es alguien que ha escrito, con todo ese caché que nos da muchas veces dejar las cosas por escrito, al respecto del Rayo Vallecano, la agrupación deportiva Rayo Vallecano, o Rayo Vallecano de Madrid, como pone ahora, en dos de sus libros. En Grada Popular era uno de los capítulos, en No es fiera para domar era temático. Hablamos con Ignacio Pato. Muy buenas, bienvenido.
3: Hola, encantado de estar con vosotros y vosotras otra vez.
2: Hubiera sido un capítulo muy bonito para No es fiera para domar, pues algo así como lo que se está viviendo ahora, ¿no?, en Vallecas.
3: Sí, fíjate que no soy mucho de estas cosas, pero de repente el otro día lo pensaba cuando pasó el Rayo a la final, digo, ostras, una actualización falta ahí. Pero bueno, de momento simplemente fue un pensamiento que cruzó, ¿no?
2: En la evolución histórica del Rayo vemos una cosa, también se lo pensábamos en su día, lo escribió Quique Peinado en A las Armas, que eso del Rayito, como se ha conocido tradicionalmente al equipo, al menos pues, la gente de nuestra quinta, toda la vida se los llamaba así, era como un poco paternalista, no termina de respetar al equipo. Ahora vemos esa evolución del Rayito a el puto Rayo, joder lo que tiene detrás, ¿no?
3: Sí, yo creo que ahí en esa pregunta, en esa cuestión, hay un montón de chicha de lo que está suponiendo esta primavera, suena como más emocional siempre, este año, y no solo este año, sino el último lustro, ¿no?, podríamos decir, del Rayo. Si lo queremos ver así, aunque suene facilón, pues sí es el Rayito que se ha hecho mayor. Pero a mí lo que me parece interesante es eso, ¿no?, lo que tú apuntabas, que ese Rayito tenía siempre algo como un punto de condescendencia, ¿no? Esto, por ejemplo, creo que la gente que sea aficionada al fútbol y que sea del Atleti puede trazar un paralelismo con cuando seguidores madridistas, sin querer entrar en ninguna polémica, pero cuando seguidores madridistas decían no, si el Atleti me cae muy bien, es también un equipo de Madrid, etcétera, y realmente hay muchos aficionados del Atleti que decían no, queremos ser tomados en serio. Pues un poco eso, incluso más a lo bestia, yo creo, es lo que ha pasado todas estas décadas con la construcción. Yo creo que es una construcción deportiva, social y cultural del puto Rayo, porque el puto Rayo sí que es verdad que se ha puesto como un poco de moda a raíz de unos cánticos en un partido, ¿no?, un equipo visitante de la fase de liga de la Conference que hubo como este cántico, pero bueno, lo del puto Rayo ya la gente que es habitual de Vallecas sabe que es una cosa que viene de lejos y que también ahí hay algo que esto es como si alguien se mete con tu hermano, no es lo mismo que si te metes tú con tu hermano, ¿no? Ajá. Entonces, no es lo mismo que el Rayito, que tú decías, el Rayito se ha escuchado mucho en Vallecas y yo creo que se sigue escuchando, ¿no? Sí. Incluso había cánticos sobre el Rayito e incluso puede que haya gente que lo siga cantando o teniendo en la cabeza, pero claro, no es lo mismo la gente que se refiere al Rayito siendo del Rayo y que ese Rayito condescendiente de fuera, ¿no? Que bueno, yo en el libro de No es fiera para domar me di cuenta escribiéndolo como que ese Rayito también tuvo mucho que ver esa etapa de los 90 con la televisión, con lo que el ojo no ve y tal, que de repente había una generación que es la mía que crecimos un poco con ese fútbol noventero, que de repente el Rayo era un equipo de lo más peculiar, que no solo él, también en el campo del Betis o en el campo seguramente de, no sé, en Anoeta, también se veían situaciones peculiares, pero bueno, sí que es verdad que la cantidad de imágenes de los 90 peculiares, graciosas, costumbristas que hay del campo del Rayo, que si las 12 de la mañana, que si el bocadillo, el bombo, etcétera.
2: Sí, que si una grada sin fondo a ver el fútbol desde los pisos.
3: Claro, claro. Eso es. Entonces, eso al final creo que es una construcción también que parte de la afición, también hay que darle el mérito de que lo ha construido esa, pues bueno, esa identidad, ¿no? Más que para mí tiene, no sé si más valor, pero desde luego me parece mucho más interesante, ¿no? A nivel de orgullo colectivo, ¿no? De lo que significa el Rayo Vallecano.
2: En los años que viví en Vallecas, además me acercaba de cuando en cuando al fútbol, escuché varias veces, no es una anécdota de una vez, lo escuché varias veces a gente del barrio, de estos de toda la vida, una frase que me llamaba la atención, es decían el yo como Don Pelayo, primero el Atleti o el Madrid y después el Rayo. Y lo que tiene detrás es un poco un resumen de esto que estamos hablando, ¿no? Como el Rayo era el de segunda, Madrid y Atleti eran los que competían por las cosas, como no coincidían, se podía simpatizar con ambos, se podía ser de ambos. Pero si esto de coincidir empieza a ser habitual, ¿qué pasa?
3: Sí, claro, el Rayo tenía esa ventaja, ¿no? Para muchos aficionados de... Claro, es que Madrid es una ciudad que tiene dos transatlánticos, ¿no? Tiene el Madrid y el Atleti. Entonces, claro, históricamente en todo Madrid, y eso incluye Vallecas, muchísima gente que es aficionada al Madrid y al Atleti, y venía muy bien que el Rayo jugase a las 12 de la mañana, pues fíjate qué buen plan, ¿no? De ir a las 12 a Vallecas y luego ir a las 5 al Calderón o al Bernabéu. Y luego también, pues que era más barato, ¿no? Seguramente, y seguramente también había muchos aficionados del Madrid o del Atleti que, bueno, que vamos a decir entre comillas, y cariñosamente se conformaban con ir a Vallecas, y entonces era como un poco el segundo equipo. De todas maneras, yo en los últimos años, uno de los mayores resúmenes de cómo ha cambiado la situación identitaria con el Rayo en Vallecas, me la decía gente veterana, gente como Damaso Barroso o Tomás Cano, que ellos llevan viendo al Rayo desde Vallehermoso, incluso antes, desde primeros de los años 70 o finales incluso de los 60, y me decían que en Vallecas lo que había era gente del Madrid y del Atleti, luego gente del Madrid y del Atleti, y luego del Rayo, luego gente del Rayo y luego del Madrid y del Atleti, y que ahora están viendo que hay una generación de chavales y chavalas, muy jovencitos, que son del Rayo. Claro, esto es la hostia, o sea, un equipo que sería, bueno, que es en una ciudad como Madrid, el tercero en discordia, que tenga una base de aficionados que se están forjando ahora, yo creo, que son únicamente o mayoritariamente del Rayo.
2: Sí, eso más tiene mérito en estos tiempos en los que el fútbol se ha globalizado, como nos pasaba con la NBA, ¿no? Que éramos de los equipos de la NBA. Ahora que el fútbol se ha globalizado, los chavales pueden seguir perfectamente lo que hace el PSG, lo que hace el Manchester City, y deciden, pues me hago del equipo del barrio.
3: De todas maneras, también hay una cosa muy... siempre hay grises, ¿no? Hay cosas complejas, y se dice mucho que no importa ganar, que no importa... En el campo de Vallecas se ha visto mucho eso, incluso en pancartas, que no es importante, que no es importante ganar, que ganar te da eso, ¿no? Un equipo... iba a decir vencedor, pero es que no me gusta la palabra, suena como muy competitivo, ¿no? Pero sí que un equipo que está ahí en la élite no es lo mismo que el Rayo esté en primera a que esté en segunda, no es lo mismo que esté jugando en Europa y haciendo el temporadón que está haciendo a que estuviera jugando contra el Pájara Playas. No es lo mismo, aunque el Rayo siga siendo lo mismo y la gente del Rayo lo siga queriendo, no es lo mismo a la hora de hacer afición. Es verdad que ahí ya entramos en terrenos de que habrá muchos aficionados que digan, a mí me da igual ser 4 que 40 que 40.000, mientras seamos, pongamos los adjetivos que queramos, leales, fieles, hardcore fans, lo que cada uno quiera. Pero sí que es verdad que es importante para un equipo estar vivo y estar vivo normalmente
2: compitiendo.
3: Gracias en el capitalismo y en el deporte de élite y profesional, tiene que ver con ganar, o por lo menos con estar arriba, por lo menos con estar en una primera división, etcétera.
2: Esto sería parecido al Depor, ¿no? Cuentan los aficionados del Depor de La Coruña de los años 80, que la gente allí era de otros equipos, la gente ya luego con el Super Depor se hizo del Depor y han seguido siéndolo ahora en los años malos. Como que los resultados generan una base, ya te engancha, ya no se ve. Se ve lo natural ser el equipo de tu ciudad, de tu barrio, y ya a partir de ahí, pues bueno, lo que venga, vendrá. porque estas buenas temporadas del Rayo, pues bueno, se acabarán antes o después, sería lo natural.
3: Sí, realmente esto es... Hay mucha gente que dice que es un milagro, a mí no es una palabra que me guste, porque pues milagros exigen poco, y lo que hay aquí es trabajo, compromiso, comunión, pero sí que es inusual, ¿no? Es extraordinario. Literalmente, no en cientos años de historia de un equipo como el Rayo, esto no es no es normal. Incluso hay equipos, cuando un equipo vive, incluso equipos más grandes, viven una buena etapa y consiguen títulos, no es lo habitual, a no ser que estemos hablando de equipos tipo Real Madrid, Bayern de Múnich o los Lakers en el básquet. Bueno, no sé si eso decía Carmen Martín Gaite, ¿no? Que lo raro es vivir. Pues en el fútbol yo no sé si lo raro es ganar, y lo digo esto sin ponerle ningún tipo de romanticismo al ganar o perder, porque a veces también creo que incluso nos pasamos un poco, ¿no? con romantizar, por ejemplo, el perder y todo esto. Bueno, vuelvo a esa parte del discurso, ¿no? que está muy bien, joder, que se lo digan a... Seguro que te lo dice más gente estos días en Vallecas, que menudo año, menuda primavera y menudos días inolvidables. Son memorias para el futuro, familias, eso, padres con niños y niñas pequeños yendo al estadio estos días, y eso, no me quiero poner pesado, pero sí que quiero recordar que se está construyendo con un equipo ganador, vamos a decir.
2: Claro, sí, porque las celebraciones que recuerdo yo en los años que iba a Vallecas eran permanencias y ascenso. Estos días buscando fotos decía, estoy que es de la permanencia de tal año o del ascenso de no sé cuántos, del de segunda claro. B o del de segunda primera. Eso es un poco lo que baila cuando no es muy aficionado, como es mi caso, pero sí que iba a menudo, pues porque era uno es de las cosas que hacer en el barrio, por supuesto, pero claro, no lo mismo celebrar eso que celebrar pues clasificarte para una final europea, aunque sea de esta tercera categoría europea, pero es una final europea.
3: Sí, sí, totalmente. Bueno, de hecho, una de las celebraciones más tochas del rayismo es una permanencia, que es el gol aquel de Tamudo, ya en el descuento, y fue una permanencia. Los aficionados de equipos como el Rayo te dirán siempre que son sus títulos, lógicamente. Es el quedarte un año más, pero ves, ahí está. Volvemos un poco a esos grises. Bueno, una permanencia es ganar. Desde luego es no perder. Y no perder, pues ya te digo, masa social, fuerza, ganas para mucha gente de volver al campo. Aunque bueno, el Rayo tenemos el ejemplo contrario, que esto también le da mucho valor a lo que es el rayismo, que es que en los años de segunda B, lo que hoy sería la primera federación, multiplicaron el número de abonados. Esto no suele pasar. Estamos viendo equipos... Es una tragedia bajar ahí. Estamos... Y no me quiero ni imaginar cómo están en Zaragoza, la gente que está ahí. Y hay equipos que se han ido al tacho literalmente por un descenso.

0: Hoy la playlist va a ser de canciones más obvias, como puede ser esta de salida nula, Los Alcorconeros con esta canción, pues que retoma varias de las canciones de Grada, dándole este toque catalítico, zapatillesco, para pasárselo de puta madre. Vamos a lo estar pasando seguro la gente que ya va estando por Leipzig. Me ha llegado ya alguna
1: Ya.
0: foto de alguna cervecita por ahí, está dando envidia. Acabo de ver que va a montar la ficción, la fanzón, van a tener conciertos, bueno, acá va a ser la hostia, es flipante lo de esta afición. Luego hablaremos más de ella con Ignacio Pato. Ha mencionado, Nacho, una cosa que, teniéndote aquí, Julio, me interesa preguntarte, porque habla de los niños que ya se han ido haciendo del Rayo, porque van viendo al Rayo compitiendo, no están viendo al Rayo contra el Pajaras Playa o el Coveña, ¿no? Sino que lo están viendo pues jugar estas cosas, pueden discutir con los amiguitos en el cole, tus chavales, les has inculcado un poquito, les da igual, porque sí, hemos ido, sí, he ido yo contigo y con ellos al entorno del fútbol y he visto que se lo gozaban.
1: Yo, a ver, les gusta el ambiente y tal. Yo nunca, o creo que yo nunca les he dicho, yo les he dicho que pueden ser del equipo que yo qué sé, o lo que ellos sientan, o tal, pero sí que es verdad que al final, pues tus hijos un poco van haciendo lo que su padre ve, cuando ven que su padre se emociona, grita y salta porque ha metido gol el Rayo, o lo que sea, pues se les queda un poco. Yo de los dos peques, bueno, la mayor, mi hija, no termina nunca de posicionarse, pero anda ahí. Y de los dos peques, por ejemplo, el mediano es del Barça, es de mamá. Y el pequeño sí ha salido al padre y es del Rayo. Pero sí que es verdad, pues que, bueno, pues alguna vez hemos ido a algún partido, pues me lleva a los dos, pues les mola el ambiente, les mola, joder, pues ver a los jugadores, tal. Pero el pequeño sí que lo lleva más ahí y está ahí con su camiseta de Easy, está nervioso y ya me ha preguntado 20 veces, ¿cuándo era el partido, papá? ¿Qué
0: Qué guay.
1: semana? ¿Qué? No sé.
0: Claro, y eso mola, pues como comentabas en la entrevista, ahora que los niños pueden seguir prácticamente en directo lo que hace el Miami, lo que hace el City, lo que hace el Chelsea, lo que hace el PSG, pues que estén atentos al equipo de Vallecas, al que le molaba a su padre por todo el ambientillo, pues joder, mola.
1: Y además que es un poco friki, que yo a veces me pregunta cosas que yo no sé y que digo, ¿de dónde te has sacado estas cosas? Que me dice, he estado mirando las estadísticas de tiro, no sé qué, digo, pero dice, sí, yo creo que pues como tiramos tantas veces, yo creo que vamos a meter algún gol, no sé qué,
0: Ay, qué majo.
1: pero que lo busca en el móvil o lo que sea, digo, pero tío.
0: Hostia, vaya. Me tiene
1: Sí, es
0: loco.
1: que aprendo cosas de mi hijo para que veas.
0: Qué bueno, que eso es lo que nosotros mirábamos en la guía Marca y el
1: Sí,
0: PC
1: claro.
0: Fútbol en la base de datos. Qué ojo, que yo también, qué guapo era. Uno de nuestros oyentes habituales, Marcos, es de Barcelona, pero alguna vez me ha comentado que venía a Vallecas a ver al Rayo y si podíamos quedar. Nunca ha podido cuadrar porque mis findes cotizan
1: Sí.
0: más que el petróleo cuando se cierra el Estrecho de Ormuz. Es terrible mi vida en ese sentido. Y le dije, oye, Marcos, cuéntanos por qué, viviendo en Barcelona, vienes tan a menudo a Vallecas para ver al Rayo. Y bueno, esto es lo que nos contó nuestro amigo y oyente habitual.
2: Muy buenas, un saludo a todo el equipo de Cienfuegos y a todos los oyentes. Bueno, yo no soy excesivamente futbolero, solo sigo los partidos del Rayo y bueno, por algunas de las inquietudes que tenemos aquí todos, ¿no? Yo creo que Vallecas está muy identificado con el antifascismo, como es un barrio trabajador y pues el identificarte con Vallecas y con todo lo que, con todo su entorno musical, de bares. Pues eso hace pues que el estadio que está ahí, que es un equipo modesto, pues eso hace pues animar al Rayo, ¿no? Lo habéis comentado muchas veces en el programa que el fútbol es un método de una forma de socialización y yo cuando voy al estadio pues es lo que me mola, ¿no? Ir al estadio y hablar con la gente y ver el ambiente que hay y por eso sigo al Rayo porque me identifico con el antifascismo, con el rock, con los garitos de rock que ha habido en Vallecas siempre. Y la potencia del hardcore a comprar discos y pues eso hace que me identifique con el Rayo, porque es un equipo modesto y está en Vallecas, claro.
0: Y Marcos da con algunas de las claves de las que vamos a seguir hablando con Nacho Pato. Una cosa que hemos hablado a veces, volviendo a lo que es el barrio, hay otros barrios en Madrid, pero también en otras muchísimas ciudades con circunstancias muy similares a las de Vallecas, con una historia también de luchas, de resistencia, de movimiento vecinal, de contracultura, de grupos de rock de todo tipo, por ir a un poco lo que hablamos aquí. pero como que da menos caché de fuera, como que el Rayo Vallecas tiene más conocimiento en otros sitios, ¿no? No es lo mismo decir que eres de Usera o de Carabanchel en otros barrios que en otras ciudades, que decir que eres Vallecas. En Vallecas ya te sacan el Rayo. ¿Cuánto tiene que ver el fútbol con ese reconocimiento al barrionalismo vallecano que no tiene que envidiar a otros distritos?
3: Pues yo creo que en mogollón, tú lo has dicho. Has mencionado dos barrios de Madrid con Usera y Carabanchel con una historia impresionante social y de lucha vecinal, sindical. Y está a punto de decirte, hostia, Carabanchel también juega un poco en esa liga, pero no, realmente no, en el sentido de cuando... Claro, cuando te vas fuera de Madrid, yo vivo fuera de Madrid, y sí, claro, Vallecas... sería como un Carabanchel, pero aparte está el Rayo, y sobre todo está el Rayo, ¿no? Mejor dicho, que es lo que le da... Claro, volvemos al tema de la visibilidad. El Rayo hace que Vallecas, pues eso, desde los años 90, ¿no? Hablábamos antes de la tele, los medios, haya estado mucho más presente para gente de todo el estado que Usera o que Carabanchel. Aunque tú a alguien le digas, pues, o alguien de fuera vaya a Usera, Carabanchel o Vallecas y te diga, pues, es muy parecido. Porque realmente la, ya que vamos a decir una palabra demoníaca, la experiencia para un turista, digamos, aunque sea un turista con ojos curiosos, va a ser muy parecida, ¿no? Son barrios, bueno, con sus diferencias, pero es como aquí yo vivo en Barcelona y se me ocurre que también hay un paralelismo con Sant Andreu, Gracia, con el Europa, pero es verdad que Sant Andreu lo lleva en el nombre. Y a lo mejor hay peña que tarda más en caer que la Europa es de Gracia. Y yo creo que, salvando todas las distancias, te menciono este caso del Sant Andreu porque creo que ahí se ve el poder que tiene un equipo de fútbol que está compitiendo, claro, el Rayo además a un nivel mucho más alto que el Sant Andreu, poniendo al barrio en los ojos y en la boca de la gente, porque, bueno, ya te digo, fíjate que la historia, por ejemplo, también con Carabanchel tiene una historia, si hablamos de cultura, muy, muy rockera y muy, pues bueno, con mucha banda sonora y que enseguida la puedes visualizar, la transición, etcétera, igual que Vallecas, pero es verdad eso, que Vallecas aparte tiene al Rayo y yo creo que es... Respondiendo a tu pregunta, es fundamental. El Rayo, dice una vieja pancarta en Vallecas, ¿no? Esto de Vallecas Nación, Rayo Selección. Pues es que, hostia, si Vallecas mañana fuera independiente, lo primero que tendría, o sea, no tendría ni bandera, seguramente alguien ya la tenga en la cabeza o diseñada, pero no tendría bandera ni himno. Para empezar, lo que tendría es una selección de fútbol, que es el Rayo Vallecano.
0: Luego eso, lo del barrio más grande de Europa, que se ha utilizado un poco como referencia en esta conference. Es verdad, porque en realidad Vallecas sí que tiene una particularidad que no tienen quizá otros barrios, que en realidad son dos distritos. Y luego una cosa que también no se ve muchas veces fuera, que son distritos con unos barrios, con unas diferencias entre ellos absolutamente abismales, como si fuera prácticamente una ciudad capital de provincia. No es lo mismo... La Gavia en el Sánchez de Vallecas, que el barrio de San Diego o Entrevías. Son realidades absolutamente, absolutamente diferentes y a veces se ve desde fuera cuando se habla de el barrio más antifascista. Bueno, es un barrio con unos movimientos tremendos y que hacen rular, pero es un barrio, unas realidades absolutamente diferentes.
3: Sí, esto seguramente, o igual lo habéis comentado, pero para la gente de fuera que se haga una idea... Si sumamos los habitantes de los dos distritos que forman Madrid, Vallecas, perdón, sería como Bilbao en cuanto a población. Sería la décima ciudad más poblada. Y es lo que tú dices, también para despistados, en Vallecas ya gana el PP, quiero decir. Claro. sí, hombre, está bien romantizar porque son tiempos grises y viene bien y hay hambre y sed de historias bonitas y románticas, pero bueno, siempre también con los pies en la tierra y Vallecas, sí, a mí me gusta recordarlo, igual que tú acabas de hacer, que es un territorio muy grande y hay mucha gente diferente y no es algo compacto ni homogéneo. Entonces, bueno, y luego hay una cosa que a mí siempre me hace mogollón de gracia, que una de las palabras más asociadas a Vallecas es barrio. Hablamos de Vallecas como un barrio. Y justo si algo no es ni ha sido Vallecas, no recuerdo si durante el siglo XX en algún momento hubo como tal, estuvo como tal todo el territorio de los dos distritos metido en un ente que fuera un barrio. Lo dudo, pero lo que fue, también para gente que no esté muy puesta en la historia de Vallecas, hasta 1950 un municipio, de hecho hasta en 1950 no existía la Comunidad de Madrid, y a mí me gusta decir que era un municipio castellano, porque no se podía hablar de un municipio de la Comunidad de Madrid.
0: O sea, hay pegatinas de eso, de Vallecas, municipio castellano, sí.
3: Claro, total, o sea, Vallecas podía ser algo mucho más parecido a Cuenca, Guadalajara, Toledo o Ávila que a otros pueblos o localidades de la Comunidad de Madrid. En fin, que Vallecas fue un municipio independiente y lo que ahora llamamos barrio de Vallecas, incluso en cánticos, en el estadio y todo, son dos distritos. Que, bueno, más allá de la curiosidad, me parece bonito porque me gusta que la palabra barrio, con toda la carga emocional y social y de autoestima que tiene, se siga aplicando a Vallecas, que realmente Vallecas no es un barrio. Es un barrio como estado mental.
0: Luego también es un poco un producto este vallecanismo del Clamnos. Yo he llegado a ver en una cosa absolutamente surrealista hace unos años, no con esta burbuja de ahora, en un portal inmobiliario vendían unos pisos en un barrio del puente, decían que estaba relativamente cerca del estadio, es uno de los sitios más auténticos, un barrio con mucho asociacionismo, mucho movimiento vecinal, mucha contracultura, lo vendían como un producto, algo para animarte a hacer algo pues tan necesario, pero con lo que se está especulando tanto como con la vivienda. El capitalismo todo lo que toca lo pudre, es brutal.
3: Sí, sí, yo también creo que le pasa como al Rayo, que a veces también todo este turismo de barrios, de vete a Vallecas, que verás lo auténtico, vete al Rayo, cómo mola el Rayo, que guarda esa esencia del fútbol antiguo, romántico, de barrio. También sí, creo que nos genera un poco de recelo a nosotros, ¿no? Y seguramente a la audiencia. Pero luego también, si te das cuenta, ¿por qué tiene tanto tirón? Y a mí también me gusta verlo como que nos está hablando de todo lo que nos ha quitado el capitalismo y la gentrificación. Estamos un poco desesperados, en el buen sentido, por volver a sentir cosas guays, por decirlo así rápidamente, ¿no? Es como, pues tío, pues stop a la gentrificación de los barrios, pero yo entiendo también a alguien que en vez de irse a Praga, al centro de Praga, está rodeado de Starbucks y McDonald's y lo que sea, y cervecerías todas parecidas y con la carta en inglés, pues quieran ir a Vallecas, a Sant Andreu o ir a un partido de X equipo en una capital de provincia que se sigue viviendo el fútbol como se vivía en los 80 y 90, no sé qué. Y ahí volvemos un poco a lo gris y a lo complejo, ¿no? Y me incluyo, ¿no? Pues que también seguramente he viajado a ciudades y pues hace poco, ¿no? También que el Rayo jugó con el AEK Atenas y yo hice un capítulo sobre el AEK Atenas y en parte nace de la fascinación con el AEK, con el barrio de Exarjía, que bueno, vuelvo a decir, tú, yo y la audiencia, los que hayamos estado lo sabemos, nos gusta y de hecho animo a la gente que no lo conoce a que si va a Atenas, vaya a Exarjía, pero a la vez, lo hablaba con un colega de Atenas hace poco, también te ves carteles de fuera turistas y fuera Airbnb y todo esto. Entonces, claro, es un poco como estamos luchando contra nosotros mismos, contra ser agentes de la gentrificación y esto, volviendo al Rayo, otra cuestión, ¿no? que planea, que también se puede morir de éxito. No sé, yo me acuerdo hace años, ¿no? Hablando con gente del Ceares, de Sison, que el equipo iba bien y tenían dudas, ¿no? De si subían, no me acuerdo, supongo que sería a la antigua segunda B, si eso también tiene unas implicaciones legales para un club de accionaria popular en aquel momento. La pérdida de esencia, estamos, bueno, Cienfuegos, programa musical, es un tema que la música es antiquísimo, ¿no? Y más si nos gusta el punk y el hardcore y las escenas, la autenticidad, claro, tú antes tocabas en centros sociales y ahora tocas en una sala comercial y ahora tocas delante de tal marca, claro, y hablas con grupos que les ha pasado eso y dicen, ya, pues que me quiere ver más gente, ¿qué hago? sí, sí, puedes seguir tocando en centros sociales y de hecho hay muchos grupos que de música, y nos estamos yendo un poco del tema, pero hay muchos grupos de música que intentan eso, que en cierta manera creo que es un poco el punto en el que está el rayo, ¿no? Por hacer una analogía, ¿no? Un equipo que está tocando el cielo en Europa, una competición de la UEFA, y a la vez está, pues eso, también ayuda, ¿no? El cutrerío institucional que hay en Vallecas, ¿no? Lo decía también un colega del Rayo, que el club es anticapitalista por cutre.
0: Total, total. Podrían pues bueno, vender ahí mucho más si lo hicieran bien. Es espectacular eso.
3: Total. O sea, no vamos a pedirle al Rayo como institución que ponga a la venta bufandas, que ponga un working class o cosas así, porque no, eso sería soñar demasiado. Pero sí que, bueno, o sea, hay ejemplos, ¿no? En el fútbol y eso vuelve a conectar, ya te digo, con el hambre y la sed que tiene mucha gente, ¿eh? Incluso no específicamente futbolero. Yo estoy seguro que hay mucha gente que no particularmente futbolera que le alegra el Rayo por una cuestión de simpatía social.

0: un barco sin dueño. A lo mejor si has estado atento a esta Conference League, habrás ido viendo los tifos que han ido haciendo los bucaneros. Han puesto muchas frases de música, una tradición bastante larga que tienen. Y bueno, algunas de las canciones que están poniendo hoy pues han sido banda sonora escrita de esta conferencia. Esta canción de Luis Pastor en concreto la utilizaron, ese fragmento del barrio en un barco sin dueño, en la pancarta para el partido contra el AEK de Atenas. Canción, lo estamos escuchando de fondo ahora, a Luis Pastor, es uno de los grandes cantautores de esa canción de autor comprometida de los años 70 y de 80, una canción barrionalista, pega mucho con lo que veníamos hablando antes, que recoge esa bonita broma, pero a la vez reivindicación de la utopía tan, tan propia de Vallecas, que es la de pedir un puerto de mar para Vallecas, ¿no? De paso, la avenida principal es la Albufera y puestos a pedir, pues pidamos tener un puerto de mar. De ahí sale la fiesta de la batalla naval, que tantas veces hemos hablado de ella y qué bien nos lo hemos pasado allí, ¿eh? En grande. Y de ahí sale también la broma de llamar los ultras del Rayo, son los bucaneros que defienden ese puerto marítimo. Estábamos hablando de ese peso que tiene el Rayo dentro de la identidad vallecana. Tú, Julio, que has viajado tanto fuera de Madrid para ver al Rayo, pero también para otras muchas cosas, yo a pinchar, a presentar discos, a ver al Esto, has viajado también, que lo sé, sí. Yo. Ese caché de ir con la bandera de Vallecas por delante, como en el caso de Viaja con el Rayo, o con otras cosas, ¿abre puertas en este mundillo nuestro alternativo o qué te has encontrado? ¿Cuál es tu experiencia?
1: Pues alguna vez sí, porque de hecho una vez fuimos en verano, el infame y yo, en un partido de pretemporada a ver a los Osasuna, pues no me acuerdo, contra un equipo de estos, pues no sé, de Bulgaria por ahí, no me acuerdo, y que nos volaba el rollo y era partido de pretemporada, era en agosto, estábamos de vacaciones y dijimos, pues vamos para allá. Y encima llovió mazo ese día y estaba el campo vacío, no había, nosotros que esperábamos un montón de gente pues de casa y de fuera, no, prácticamente no había nadie. Y había gente de allí de la grada de Indar que nos sacamos entradas para el fondo. Y cuando acabó el descanso dijimos, bueno, vamos a ver si conseguimos unas bufandas, unas banderas, no sé qué tal. Y llegamos allí, hola, que mira que, claro, como no había nadie, pues eran cuatro colegas que iban a un cuarto, nosotros fuimos con ellos, y que mira que venimos aquí de Madrid, ¿de Madrid? No, no, que somos del Rayo, digo, mira, tengo pegatas, no sé qué, tal y cual, ah, hostia, del Rayo, qué guapo, no sé qué, o sea, como que ya se relajó el tema, ¿sabes?
0: Caché, sí,
1: al
0: sí,
1: principio,
0: sí.
1: Cuando dije de Madrid, se quedaron un poco así, de no, no, pero que somos del Rayo, tal. Ah, sí. Y de hecho, luego nos regalaron material, nos regalaron, tengo una bandera de Indar Gorri que nos regalaron allí, pillamos camisetas y tal. Pues eso fue un poco lo que dices tú, un ejemplo,
0: sí.
1: Claro, puro y duro. Que de hecho estuvimos hablando y dije, ah, sí, ya, pues estuve viendo al Rayo en Eibar, qué bien lo pasamos. Digo, pues yo lloré un montón, tío.
0: Justo, además, precisamente Eibar.
1: Sí. Dice, hostia, lo siento, me decía, hostia, lo siento. Digo, no, no pasa nada, ya ha pasado tiempo, no.
0: Y bueno, en todo esto, en este tema de que el Rayo caiga bien fuera, hablábamos de que Vallecas es enorme, hay de todo, hay gente de derecha, de extrema derecha, tiene mucho que ver ese nombre propio, que son los bucaneros, y sobre ello hablamos con Nacho en esta continuación de la entrevista. De hecho, se enlaza un poco con una de las cosas que, una de las evoluciones que se han visto en los últimos 25 años del ambiente en Vallecas, ¿no? Antes ir al Rayo, especialmente al fondo, donde los bucaneros, era como ir al rastro, a la zona de Tirso de Molina, era como una de las cosas en la que la gente del rollo íbamos, aunque el fútbol nos diera igual, yo he visto a gente que le suda absolutamente el fútbol, que iba para allá pues porque le molaba el ambientillo y demás, y es como eso se ha ido evolucionando y se ha ido haciendo mucho más identitario, y eso tiene un nombre propio que es bucaneros, como ha cambiado esa grada de ser un poco el donde iban los futboleros de izquierda fuera del equipo que fueran, a ser un grupo ultra, que lo primero es el Rayo, pero que han sabido combinarlo con la política. Bueno, han dejado el compromiso político, pero lo primero que se ve ahí son la franja.
2: Y es muy interesante porque yo creo que los años 90, que creo que en el programa habéis hablado bastante sobre este tema y nunca es suficiente, ¿no? También, porque es un tema, ¿no? Esos años en los que ser de izquierdas en Madrid era difícil. Y fíjate que mencionabas Tirso de Molina, ¿no? Y creo que el campo del Rayo, como tú decías, también ese fondo donde se gestó Bucaneros también hacía un poco de espacio, ¿no? De espacio de afines, igual que otros muchos bares, también incluso en Vallecas, pues en Lieja, por ejemplo, incluso en Malasaña, en el centro, y en Carabanchel, en los barrios, por supuesto. Y yo creo que era un punto de encuentro, sí, muy parecido a lo mejor, o sea, más parecido seguramente a Tirso de Molina que a otro campo de fútbol, desde luego que en Madrid, seguro.
3: Seguro, seguro.
2: De hecho, ahí, bueno, en el libro lo cuento, hablo con creo que 7 personas que estuvieron implicadas directamente en la fundación de Bucaneros. Precisamente es alguien muy conectado a Vallecas, a Tirso y a, bueno, a Potencial Hardcore, ¿no? Que es Don Nando. Y hay unos paralelismos ahí, pues, muy claros. Para mí un caramelito, porque, claro, crecí un poco en esa generación. Don Nando, además, es la persona que ideó el logotipo este de la V y la K. Él dice que no, que todo el mundo se lo pregunta y él dice que no, pero yo le dije, joder, tío, esto te inspiraste en el logo de Kennedy, ¿no? Pero no, fue casualidad. El caso es que sí, que Tebucanero sí ha hecho una construcción. Primero se hicieron con la grada, con el espacio.
0: Claro, y que eso nos olvidamos mucho, allá había un grupo ultra nazi.
2: Sí, sí.
0: Los Boys Franjirrojos, si no me equivoco, sí, sí. Y hasta bien avanzan los 90.
2: Sí, sí, sí. Bueno, ahí están las imágenes, ¿no? En la tele. Y sí, la historia de ese fondo pues ha ido cambiando, lógicamente. Hay una construcción, te decía, ahí últimamente muy polémico y sin entrar en él, pero el caso del San Pauli es el caso de una construcción, lo cuenta muy bien Carlas Viñas y Nacho Parra, que hicieron el libro contando la historia del San Pauli. Que yo lo digo a veces de broma, en los años 30 el San Pauli no estaba organizando conciertos de los Clash en Alemania. La construcción del San Pauli, que hasta hace muy poco, por motivos relacionados con el genocidio contra Palestina, ha sido un referente clarísimo de la izquierda, no solo futbolera, iba a decir en Europa, pero en todo el mundo, yo creo que hasta Australia, es el caso de una construcción pues que no está muy lejos de la construcción social que se ha hecho en Vallecas y con el Rayo. Es decir, tenemos aquí un equipo de fútbol de un barrio, que es un barrio trabajador, construido por gente que vino de fuera, que esto es importante también para la gente que no esté familiarizada con Vallecas. Es un barrio que lo construyeron literalmente con sus manos, gente que vino en gran parte sobre todo de la parte sur de la meseta y que se ha ido enriqueciendo con gente que ha venido de, a mí me gusta decir, vallecanos y vallecanas que han nacido en otros sitios, ¿no? y que han venido desde lejos. Entonces se ha hecho esa construcción política y social, es decir, bueno, aquí esto es el estadio de un equipo que pertenece a un barrio por motivos históricos, sociales y éticos. Debería ser, pues, por lo menos antirracista, no sé si anticapitalista o antifascista, pero desde luego tiene mucho sentido que sea un lugar en el que no sea tan fácil que penetren pues todos estos venenos que llevan penetrando en el fútbol desde los 80, ¿no? Que es la extrema derecha, el racismo, el machismo, la homofobia y también el negocio más descarnado, es decir, el capitalismo. Eso también es muy interesante porque también es como es un ente que, bueno, el racismo, el machismo, la homofobia sí que se pueden manifestar en cánticos, en actitudes como muy identificables y por tanto se puede actuar contra eso. Pero claro, el fútbol negocio pues vuelve a ser otro tema complejo, ¿no? que es un poco parte de todo lo que estamos hablando, ¿no? El Rayo podría vender un montón de... Bueno, de hecho, la afición del Rayo vende un montón de material hecho con mucho gusto y sentido y calidad. Pero ¿qué pasaría, por ejemplo, si lo que decías tú, si el Rayo a nivel oficial, institucional, empezase a reivindicar ese terreno, ¿no? De construir, como están construyendo otros clubes, ¿no? Hay clubes que están construyendo una identidad social súper bien. O sea, pienso en el Celta de Vigo, el Athletic Club de Bilbao, el Rayo, desde luego, una de las cosas que tiene es que a nivel institucional está dejando mucha autopista para que la gente haga cosas guays.

0: de fondo, non Sergio, en ese ADRV hooligans, como me gusta la frase de la descontrolada furia vallecana, ¿eh? Pero los non Sergio, en cierto modo, serían un poco también un ejemplo de eso de que hablábamos antes, de yo como Don Pelayo, primero el Atleti y después el Rayo, y de esa simpatía social que tiene el Rayo en nuestros ambientes antifascistas, aunque se sea de otro sitio. Porque todo se ha sabido, la militancia colchonera de Carlitos, el cantante, ¿no? Que llegó a grabar incluso un par de canciones dedicadas al Atlético en un proyecto paralelo, City sí. Bull. Alguna vez creo que lo hemos pinchado, y si no, recordarme lo que lo pongamos otro día. Y por supuesto que, bueno, que los No Serbios son provocadores mostoleños. Me cago en Dios. Vamos a seguir, que tengo más cositas grabadas con respecto a lo que nos contaba Nacho. Porque bueno, hemos visto, ha hablado esa evolución de los bucaneros, más de peña a grupo ultra como tal, pero la afición del Rayo es mucho más que los bucaneros, y a todos por igual les está puteando ese señor que se sienta en el palco, que es tremendo. Vamos a escucharlo y vamos a recordarlo con lo que nos tiene que contar pues nuestro amigo Nacho.
1: Sí, sí, de hecho es justo lo contrario, lo hemos hablado muy a menudo, lo hablamos, porque es increíble de cómo la separación total y absoluta entre la masa social, o al menos la mayoritaria, y la más visible, con la cabeza pensante del club, que hay veces que hasta parece, y yo lo creo sinceramente, que hace cosas con el único objetivo de fastidiar a su masa social.
2: Desde luego es que es difícil no verlo así. A mí muchas veces me han preguntado, ¿pero qué pasa? ¿Por este señor, no? Y no suelta el club, etcétera. Yo realmente, pues, no lo sé, porque a veces también pienso, mira, pues, si seguimos hablando también de dinero, ¿no?, en términos capitalistas, el Rayo podría estar haciendo muchísimo más dinero. Si hablamos de dinero, hay que recordar que a ver a dónde está yendo el dinero que está entrando en el Rayo, por ejemplo, todo el dinero que está ganando este año por avanzar en la Conference League, es bastante dinero. Claro, aquí estamos con el problema de la opacidad de las cuentas, del fútbol profesional. Muchos oyentes seguro que lo conocen, pero a lo mejor otros no. Si vas al campo de Vallecas, vas a ver que no funcionan las luces del baño, que no hay a veces agua en los grifos. Estoy hablando de lo básico, ni siquiera la limpieza de mierda de pájaros en el asiento, que al final lo que está alquilando un abonado por 300, 400 o más euros al año, es ese asiento de plástico, que es pegarle ahí unos manguerazos después.
1: Y eso, bueno, ¿sabes? Y eso es lo que ve el que va al campo, pero luego el marcador, por ejemplo, la vergüenza que ha habido con el marcador ahora es de decir, pero joder, que es lo básico para una competición.
2: El marcador se rompe y bueno, se rompió. Una de las palabras más repetidas siempre es dejadez, pero claro, la dejadez, en política la dejadez, el dejar de limpiar ciertos barrios, vale, sí, es dejadez, pero esa dejadez es una decisión política, es un maltrato. Aunque suene un poco dura la palabra, pero es un maltrato a la afición, a tu propia afición, ¿no? A la gente que está pagando, y aunque fuera gratis. Y aparte, en un barrio en el que no sobra el dinero, en que hay gente que, hostia, pues para pagar 500 pavos de un abono al año, pues a lo mejor se tiene que quitar de otras cosas. O bueno, yo invito a la gente que no esté muy familiarizada, si se dan una vuelta. Hay mucha gente, sobre todo en Twitter, aunque no mole hacer mucha apología de Twitter, pero bueno, es donde más aficionados han colgado vídeos, imágenes, y desde luego es, bueno, hoy en día además que cualquier equipo de casi cualquier categoría con un poquito de amor propio tiene, y estamos hablando también de pues unas redes sociales, de una comunicación, de un relato, de unas fotografías con los formatos adecuados para cada red social, es decir, cosas básicas, pues no. Y por supuesto, bueno, lo de hacer cola presencial para las entradas en días laborables, por la mañana, en un barrio obrero, es que no tiene ningún tipo de sentido.
1: Vamos a volver a lo bonito, ¿no? Está siendo muy bonito ver a toda esta gente, que igual cuando se escuche esto están incluso de camino en algunos casos, esa ilusión que se está viendo, esa ilusión que es irrepetible de la primera vez. puede pasar esto más veces, puede que no vuelva a pasar nunca, no se sabe, el futuro no está escrito, pero la primera vez es esta y esto sí que es único y repetible. ¿Ves esa ilusión de tanta gente, los esfuerzos que están haciendo? Mucha gente que no va precisamente sobrada, gente que fue optimista y se fue guardando el dinero de si hay final bien, de si no, no, pero eso no es el caso de casi nadie. Yo te diré, creo, de mis amigos abonados o de la gente más cercana al Rayo, los que tienen el abono de los años de segunda B o de antes, creo que ni uno se va a quedar en Madrid, van a conseguir ir todos para allá. Creo que eso está siendo bastante espectacular, va a estar medio Vallecas en Leipzig.
2: Bueno, yo creo que la ocasión lo merece, es súper merecido además para gente que ha vivido esos años de segunda B, ¿no? Viajando a Canarias,
1: a Coveña.
2: Muy merecido.
1: ¿Eh? A Coveña, me acuerdo yo, el viaje a Coveña, Coveña, claro. Viajes así, con todo el respeto a esta localidad, a su club, pero joder, yo he ido a ver un Villarreal B Rayo, ¿sabes? A la Ciudad Deportiva, claro, que ni siquiera lo mandaban al Estadio Grande, iba a la Ciudad Deportiva, es que...
2: Es la hostia, o sea, es increíble, es histórico. Mira que vivimos en la era de la hipérbole y a mí particularmente me da mucha rabia que todo es increíble, todo es una puta locura, todo es absolutamente histórico, pero es que sí, tío, lo del Rayo lo está haciendo, o sea, quitando eso, la UEFA de 2001, que también se vivió de manera diferente, esto, bueno, ya fue histórico que el Rayo se clasificase para Europa el año pasado. Yo pude estar en el campo y fue una explosión de alegría, llanto, fue llanto, todo el mundo llorar.
1: Cómo mola llorar de alegría, ¿eh?
2: Sí, tío, yo creo que el fútbol, mira que a veces se critica, ¿no? Y yo escucho y... Lo dice gente con razón, ¿no? Y aquí hay un tema de masculinidad, que es que los tíos necesitáis ¿no? Que un gol o un tal para llorar y para soltaros. Pues bueno, puede ser verdad, o sea, no hay que estar orgulloso de eso. Hay muchas cosas que trabajar ahí seguramente, pero es la hostia. Y llorar y abrazarte a gente que no conoces, ¿no? Esto que se dice siempre que es un cliché, pero es verdad, ¿no? En un estadio es el único sitio en el que te abrazas con gente desconocida y todo bien. Y yo creo que, no solo en el caso del Rayo, pero bueno, en el caso del Rayo sí, porque lo conocemos, hay todas esas lágrimas y todas esas explosiones de alegría, o sea, lágrimas de alegría realmente. Hay muchas historias detrás y hay muchas historias que yo estoy seguro que conectan pues con gente que ya no está, con abuelos, abuelas o bisabuelos que vinieron y lo pasaron muy mal y tuvieron que hacerse la casa de noche antes de que poner el techo, antes de que viniera la Guardia Civil. A mí igual estoy volviendo a pecar de romántico, pero me gusta pensar eso, ¿no? Que hay mucha... Detrás de esas lágrimas y esos... Pasa una cosa, ¿no? Que mucha gente, tú que también escribes y o sea, comunicas, haces un programa de radio, tenemos siempre que saber decir las cosas, pero hay una cosa que está pasando también mucho con el Rayo, que es que ves ese nudo en la garganta de gente. No sé qué decir, ¿no? Y llora, grita, berrea, se abraza. Eso también es la vida y es el fútbol y es la emoción y es una catarsis, ¿no? El no saber qué palabras usar. Fíjate que nosotros estamos aquí sin parar de hablar.
1: Sí, sí, sí.
2: Buscando, ¿no? Cuestiones, el relato, etcétera.
1: Que pero es al final, nuestro don y nuestra maldición.
2: Al final muchas veces se reduce a eso, ¿no? A ese grito, a ese... O gente que te dice que estuvo en Atenas o en Estrasburgo y que lloraron al llegar a Madrid, ¿no? No sé cuántas horas después y que se quedaron como... Esto que también se dice mucho, pero...

0: una eterna saboteadora de alegrías. Seguramente casi todas las aficiones te digan, nosotros también los merecemos, ¿no? Todo el mundo, todas las aficiones son la más especial siempre, ¿no? Pero en el caso del Rayo, yo no sé si es ni la más ni la única especial, seguramente no, pero desde luego que es merecidísimo y que es, y aparte sobrevenido, ¿no? Yo creo que nadie se imaginaba algo así, el Rayo 5 años seguidos en primera, ya solo eso, ¿eh? No te hablo ya ni siquiera de una final europea, 5 años seguidos en Europa, 6 con el del año que viene, es la mejor marca del Rayo, nunca.
1: Sí.
0: Eso ya es la hostia para un equipo que es el equipo de un barrio, que nació hace 102 años en una calle, que ni siquiera aspiraba a ser el equipo de un barrio, que era el equipo de una calle. Entonces, sí, o sea, ahora es para disfrutarlo y sobre todo algo que, aunque suene así otra vez como muy, muy emo, que es la construcción de memorias. Ahora mismo, también estoy un poco pesado con esta frase, pero esta primavera se contará durante años en Vallecas. Se está contando ya, ¿no? Y hay gente que te dice, hostia, y esto, que el viaje a Atenas, que parece que fue hace 2 años y fue hace un mes.
1: Sí.
0: Pues es que el rayismo, se está construyendo un rayismo ahora que va a durar siempre, para siempre, para mucha gente.
1: Y si se gana, va a ser una absoluta locura y va a pasar una cosa, ya estoy convencido de ello, ¿no? Si esto es así, habitual, igual lo de puto rayo en plan hermandad pasa a ser puto rayo en plan faltar, ¿no? Como en la broma de Laura Chanante, eso de caer bien a las demás aficiones, igual se acaba, ¿no? Si se acaba siendo habitual ganando y fastidiando las permanencias, los títulos y las cosas a otros.
0: Claro, en un momento que tú tienes un poquito de, o que desde fuera se percibe que hay un poquito de orgullo de más, incluso, y hay títulos y hay victorias, pues desde luego que, vamos, yo estoy seguro que el Rayo no le cae bien a todo el mundo ya. O sea, que ya si encima se convierte en un equipo. Es que es la hostia decirlo en voz alta, ¿no? El Rayo Vallecano, campeón, no lo quiero gafar, pero bueno, que puede ser campeón de la Conference, ¿no? Que bueno, los más viejos es como la UEFA, tal, hay un poquito de rabia con eso, ¿no? Que podría ser la UEFA, pero bueno, no importa nada. Es la Conference que lleva ya un montón de años
1: Sí, te la han
0: y ya te
1: ganado un
0: digo, pensando.
1: Chelsea, te la ha ganado una Roma, joder, que no la han ganado equipos de broma, ¿eh?
0: Sí, yo que de pequeño era muy, pues eso, con los álbumes y tal, muy. Me gustaba mucho esta hojita que pone palmarés, ¿no?
1: Sí,
0: Y era
1: señor.
0: como, guau, tío, si escribes tu nombre ahí, ¿sabes? Ya está,
1: Yo tengo una
0: y
1: copa de
0: lo acabas de.
1: ferias,
0: O
1: ¿no?
0: sea, Copa de Ferias, claro, pero fíjate que contaban, ¿no? Mira, el
1: Claro que
0: Chelsea, yo
1: contaban,
0: creo que
1: sí,
0: tiene
1: un
0: una
1: Chelsea, un
0: Copa de
1: Valencia,
0: Ferias
1: coño. El Valencia tiene
0: y
1: una
0: tú
1: copa de ferias,
0: decías,
1: eso.
0: claro, tú decías, hostia, esto es importante, una Copa de Ferias.
1: Claro, pues esas cosas, un palmarés con algo, ya sí que luce. Pues nada, Nacho, muchísimas gracias por acompañarnos hoy en este Cienfuegos del puto rayo.
0: Gracias a vosotros, Santi, como siempre, y yo encantado de estar y que viva el puto rayo.
1: Claro que sí.

0: Lo amenacé el programa anterior, iban a volver a sonar, son murcianos, pero les descubrí precisamente en las jornadas del rayismo y tienen mucho que ver. Estábamos hablando de esos tifos que han ido acompañando, esa banda sonora escrita que ha ido acompañando al rayo en la conference. Una frase de esta canción, pues ha sido también parte de esta banda sonora escrita, El Camino a Leipzig. En Estrasburgo. Ahí, además las fotos son muy bonitas, en esa esquina en la que pusieron a la afición del Rayo y a los bucaneros, la pancarta ponía: "No conocí mayor victoria que juntos haciendo historia", que es una frase de este nuestro final de los murcianos, de los Casual Kids. Julio, vamos a ir un poco cerrando, pase lo que pase el miércoles, este camino de momento ha sido la hostia, ¿eh?
1: La hostia, bonito, y bueno, yo al menos lo he disfrutado, lo estoy viviendo, ¿no? Porque estos días previos, aunque todavía queden 2 días, todavía estás disfrutando y la final la voy a disfrutar. Y ya te digo, me gustaría que ganase el Rayo y tengo confianza en que lo pueda hacer, pero nunca se sabe lo que puede pasar. Una final es una final a un partido, pero hay que disfrutarlo, hay que vivirlo, hay que, pues con lo que decía Ignacio, hay que emocionarse, reír, chillar, gritar, llorar y lo que venga.
0: Romantizar un poco la vida, claro que sí, cojones. Para esta recta final, la penúltima canción, la última es una sorpresa. Vamos a rapear, vamos a rapear. Tenía varias opciones aquí en la playlist. Según fuéramos de tiempo, he optado por rapear con otro tifo. El otro día en el Instagram de Cienfuegos hizo un juego musical con varios tifos de los bucaneros,
1: Ah, sí,
0: con
1: lo vi.
0: frases musicales que estuvimos localizando entre Nacho y yo, de tifos varios. Y esta costó bastante. No somos tan raperos aquí en la guerrilla y en el entorno. Por lo que veo, la frase en cuestión del tifo ponía: "Siente quien te guarda las espaldas". Referencia, tú lo sabes, Julio.
1: CPV, ¿no?
0: CPV, el Club de los
1: Los poetas
0: Poetas
1: violentos.
0: Violentos, ese señor, mitiquísimos del rap en Madrid. Por supuesto, el rap siempre antifascista, que nadie se lo olvide. La pancarta en cuestión no la sacaron este camino de la conference, sino bastante anterior, de 2019, en un derby contra el Real Madrid. Y la canción se titula, pues como va a salir el rayo, seguro al campo allí en Leipzig. A muerte.

0: A muerte que va a ir el Rayo este miércoles, seguro, si lo escuchas después, porque lo sepas que a muerte han ido, claro que claro. Sí, seguro que sí. Y vamos ya con el cierre del programa. Como además nos está saliendo un bosque de nabos, cosa que no nos gusta mucho, vamos un poco con un cierre que igual me vas a decir, hostia, es forzado, no. Tiene que ver absolutamente con lo que estamos hablando. Al Rayo le tocó jugar en los octavos de final en Samsung, en Turquía, contra el Samsunspor. Era un momento político, además, en el que en Turquía y en ese particular mundo de las redes sociales de turcos, si te mueves en las redes sociales, flipas absolutamente con esta pequeña. Es un mundo demencial, muy divertido, a veces puede ser chungo. Era un momento en el que estaban como locos con España, con Pedro Sánchez, por aquello de haberle dicho a los yanquis que las bases para bombardear Irán que no, que mejor otro, que si eso, los alemanes que pasó están. Había ahí de repente como un romance España-Turquía muy gracioso y claro, le toca al equipo pequeño de una ciudad española de ir a jugar allá a Turquía. Y en la megafonía del estadio me cuentan que sonó la que posiblemente sea la canción más internacional de unas vallecanas. Que no todo Vallecas, igual que no todo Vallecas es gente antifascista militante, que hay de todo, pues no todo en Vallecas es punk, es ska, es rap, es cantautores. Tenemos también a gente como las Azúcar Moreno con su Bandido, que sonó allí en Samsung. Las vallecanas más internacionales para despedir el puto Rayo. Nos escuchamos el lunes, pues espero que con una copita aquí. Gracias, Julio.
1: A ti.

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1: Lo que escucharás a continuación es una divagación a partir del relato El experimento fallido de Jeremiah Connolly. He decidido sacar 4 capítulos incluidos en este audio. Capítulo 2: El odio. El odio puede nacer del miedo, pero no se reduce al miedo. El odio existe, aun siendo inmaterial, a pesar de no tener una base física. Está en el mismo sitio que la consciencia, a saber, en ninguna parte. Por ahí perdido, en ese universo interior al que llamas cerebro. El odio es humano, con base en el miedo, la ira y la ignorancia. Aunque no nace de la misma manera. Según la ciencia, que lo ha puesto a prueba, es una emoción intensa, crónica y sintomática. Sí, sí, has oído bien. Similar a una enfermedad infecciosa, siendo una respuesta psicológica marcada por el rechazo, la distancia e inclusive el deseo de matar, mutilar o quemar hasta que no queden ni las cenizas de aquello que se percibe como una amenaza, lo sea o no. ¿A qué te suena? ¿Alguna vez has visto una turba? Puede que incluso te hayas dejado llevar por una. Así, sin darte cuenta, a lo tonto. Si te ha pasado esto o te has dejado llevar por la multitud hasta perderte, no te culpes. Dejarte llevar por tus semejantes es menos extraño de lo que parece. Ahora mismo me estoy acordando mogollón de Jorge Romero. La ciencia no ha encontrado pruebas de que el odio tenga razón física o respuesta genética, como el amor, el miedo, el estado de alerta. Que no tenga esa base física no significa que no exista, ojo. Sherlock Holmes decía: una vez descartado lo imposible, lo que queda, por improbable que parezca, debe ser la verdad. Hay muchas cosas intangibles y a su vez surgidas de la nada. Las gemelas conciencia, la memoria genética y si tienes fe, inclusive los demonios y la magia. No soy adalid de supercherías, pero esto roza lo desconocido, ¿a que sí? Siendo así, en el siguiente párrafo le vamos a dar una vueltecita. Lord visceral de las mil caras, el antinatural, el portador de un arte oscuro, el cual no existía anteriormente en ningún lugar. No se asemeja nada a su hermanastra Ira. Ella es natural, con el carácter de los siete mares, mientras su enfermo, hambriento y bastardo hermanastro espera pacientemente en la testa, nutriéndose de las corruptas narrativas que inventamos, dándole un sentido a un mundo que, por las heces que él deja, queremos ver en llamas. La inquina parece estar en su hábitat óptimo en torno a la necesidad de un enemigo, alguien o algo a quien culpar de nuestras frustraciones y ansiedades. Tirria hiberna. Crece, engorda, alimentándose de ideas intrusivas, bebiendo del ungüento más deleznable, ungido en tu corazón, ahora rebosante de sentimientos, plagado de llagas infectadas. El cabrón mayor del reino, sin estar siempre estuvo ahí contando el cuento y tú lo diste como cierto. Tolkien lo representa realmente bien con el personaje de Grimald, lengua de serpiente. Ojeriza es el único parásito que no necesita aire, agua ni hidratos de carbono. Solo una idea retorcida o simplemente un mal día. Puede modificar el escenario a su antojo, torcer la convivencia, convertir al fráter en el adversario. Maticemos lo de necesitar un culpable. Si marchas en paz con la parca, a los que esperamos volver a verte, solo nos queda aceptar y continuar la senda hasta el final, viviendo un poco por los que te guardan desde tu pasado. El contraejemplo de lo citado anteriormente, mejor ni te lo imagines. Última estación, lo innombrable. Simplemente desapareciste, con cualquier atisbo de lo que fuiste, si tras tu adversario el camino oscuro seguiste. Esto me plantea una cuestión que puedes responder en comentarios, bueno, como a cualquier otra. El enigma es el siguiente: si, como dijo Alan Moore, se puede matar a una persona, pero no a una idea, el odio podría entenderse como una idea. Sumando el hecho de que somos la única especie que mata por deseo, a veces, inclusive sin conocerse, matar no sería una de las principales causas de infección. Hay modos de matar a alguien en vida. Ahí lo dejo. Es simple reducir la complejidad del otro a una amenaza, a algo que debe ser erradicado para restaurar un supuesto equilibrio. En definitiva, nuestro docto colega Sir Connolly no se ha inventado este detalle. ¿Y qué sucede cuando te conviertes en enemigo de ti mismo? Os preguntaréis. El odio hacia uno mismo es una forma de automaltrato, a veces tan encubierto que ni tú misma te das cuenta. La conciencia, poco a poco, deja de ser parte del yo y empieza a tratarte como enemigo. Puede entenderse como una ruptura de la mismidad. En vez de seguir siendo uno conmigo mismo, la persona queda dividida entre la parte acusadora y la parte que se siente acusada. Obviamente, caracol, resultando en aislamiento, evitación y fractura social. A largo plazo, la larga autoestima puede acabar en depresión, ansiedad y hábitos poco saludables para afrontar el malestar. Y cuando ese malestar se intensifica, puede empujar a formas mucho más graves de sufrimiento, como trastornos mentales, trastornos de la conducta alimentaria, autolesiones e inclusive, en algunos casos, llegando o realizando al nivel de las ideas suicidas. La Biblioteca Nacional de Medicina describe la autolesión, entre otras cosas, como una manera de castigo, de alivio, de un dolor emocional insoportable o de respuesta a pensamientos intrusivos. El ser humano llega a esos extremos porque también se observa sintiendo. Puede imaginarse desde fuera, compararse, recordar, anticipar y, con todo eso, fabricar un juez Dredd interior. Cuando esa voz se vuelve hostil, por la razón que sea, aparece la autocrítica destructiva, vergüenza, desprecio, sensación de no cumplir con todas esas expectativas, autoataque. La NIH nombra literalmente self-hatred, odio a uno mismo, ligándolo a la hostilidad, disgusto, agresión y autolesión. El NIMH, National Institute of Mental Health, sitúa la depresión, la autolesión y los pensamientos suicidas dentro de trastornos relacionados con la regulación del afecto, la emoción y el estrés. Hay otro puñetero ser que sea tan venenoso, sentimentalmente hablando.

No parece correcto decir que otras especies odian como nosotros. En animales sí vemos miedo, agresión, ansiedad, estrés o conductas de autoagresión. Pero jamás, jamás a estos niveles. Los investigadores piden prudencia antes de traducir categorías humanas como odio o culpa. La antropomorficación, de hecho, es un sesgo bien conocido. Ahondando en el término, pues me viene genial para entender mejor el tema, es la tendencia a atribuir características, emociones, intenciones o formas humanas a animales, objetos inanimados, fenómenos naturales o deidades. Esta práctica proviene del griego antropos, hombre, y morphe, forma, siendo esta palabra una llave psicológica para entender lo desconocido, pero inútil a la hora de emitir sentencias. Otra cosa muy nuestra es imaginar lo desconocido, y a mí me encanta. Lo que sí parece especialmente humano es la mezcla de autoconsciencia, lenguaje y relación personal. No solo sufro, sino que entro en un bucle, en una paranoia, en la que yo mismo me quedo convertido en mi enemigo y, para mayor de mis males, no puedo huir ni un segundo de mi torturador, que es mi propio Pepito Grillo. Dicho de forma más concisa, en nuestro hermano animal puede haber dolor, miedo o agresividad. En el humano, además, puede aparecer la interpretación moral de ese dolor. Y ahí es donde nace el abismo del que hablaba Nietzsche. Y os preguntaréis, ¿qué pruebas tenéis de ello? Si no es tangible, ¿acaso el mundo no es una jungla, sea esta de árboles, agua, asfalto o arena? Está bien, veamos un par de muestras empíricas. Abran el libro Escador en su segunda página. El Robert Cave Experiment fue un estudio de psicología social realizado en 1954 por Muzaffer Sherif y Carolyn Sherif, para investigar cómo se forma el prejuicio entre grupos. Se llevó a cabo en un campamento aislado de Boy Scouts en Oklahoma, dentro del Parque Estatal Robert Caves, con 22 chicos de 11 años, divididos en dos grupos que no se conocían entre sí: The Rattlers y The Eagles. Primero, cada grupo convivió por separado. En esta fase, los chicos fueron creando su propia identidad, normas internas y jerarquías. Después vino la parte más importante. Pusieron ambos grupos en contacto y se organizaron competiciones y situaciones de rivalidad. Antes del canto del gallo apareció hostilidad. Los chicos empezaron a ver al otro grupo como un adversario o competidor, y el conflicto creció tanto que los investigadores tuvieron que frenar esta fase. Más tarde, Sherif introdujo las llamadas metas superordinadas, que son objetivos tan importantes que solo pueden resolverse si ambos grupos cooperan. Véase solucionar la falta de agua, mover un camión atascado o conseguir una película para todos. Podríamos nombrar millones de películas y libros que van de este rollo. Al trabajar juntos en estas tareas, la tensión fue disminuyendo y los dos grupos empezaron a acercarse, hasta el punto de pedir de volver a casa en el mismo autobús, siendo ahora amigos veraniegos. La idea principal del experimento es muy clara. La hostilidad entre grupos puede aparecer con mucha facilidad cuando hay competencia o separación, pero también puede reducirse cuando existe
una meta común que obliga a colaborar. Hérese. El prejuicio no solo surge por maldad pura, sino también por la forma en que organizamos la convivencia y la competencia. Además, el estudio dejó una idea muy conocida: el efecto del enemigo común. Cuando aparece una amenaza externa, los grupos que antes estaban enfrentados pueden unirse. Entonces, uno entiende mejor la paradoja del paso del amor al odio. El querer hormonal puede parecer una especie de engaño, o dicho dulcemente, una poción amorosa. Nos da alas, nos justifica, nos hace capaces de sostener lo insoportable. El amor tiene el olfato de carpanta y la vista de rompetechos. Y aún así, todo lo puede, o casi. Pero el odio es otra cosa. Me da por pensar que el siempre frustrado villano, al ser el quiero y no puedo de su gran familia sentimental, no existiría de no parasitar al resto de sentimientos. Cuando nadie lo ve, día a día empuja con un palo 10 centímetros hacia donde le place. Las piedras que cierran tus fronteras, literal y metafóricamente.

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1: Lo que escucharás a continuación es una divagación a partir del relato El experimento fallido de Jeremiah Connolly. He decidido sacar 4 capítulos incluidos en este audio.
2: Capítulo 2: El odio. El odio puede nacer del miedo, pero no se reduce al miedo. El odio existe, aun siendo inmaterial, a pesar de no tener una base física. Está en el mismo sitio que la consciencia, a saber, en ninguna parte. Por ahí perdido, en ese universo interior al que llamas cerebro. El odio es humano, con base en el miedo, la ira y la ignorancia. Aunque no nace de la misma manera. Según la ciencia, que lo ha puesto a prueba, es una emoción intensa, crónica y sintomática. Sí, sí, has oído bien. Similar a una enfermedad infecciosa, siendo una respuesta psicológica marcada por el rechazo, la distancia e inclusive el deseo de matar, mutilar o quemar hasta que no queden ni las cenizas de aquello que se percibe como una amenaza, lo sea o no. ¿A qué te suena? ¿Alguna vez has visto una turba? Puede que incluso te hayas dejado llevar por una. Así, sin darte cuenta, a lo tonto. Si te ha pasado esto o te has dejado llevar por la multitud hasta perderte, no te culpes. Dejarte llevar por tus semejantes es menos extraño de lo que parece. Ahora mismo me estoy acordando mogollón de Jorge Romero. La ciencia no ha encontrado pruebas de que el odio tenga razón física o respuesta genética, como el amor, el miedo, el estado de alerta. Que no tenga esa base física no significa que no exista, ojo. Sherlock Holmes decía: una vez descartado lo imposible, lo que queda, por improbable que parezca, debe ser la verdad. Hay muchas cosas intangibles y a su vez surgidas de la nada. Las gemelas conciencia, la memoria genética. Y si tienes fe, inclusive los demonios y la magia. No soy adalid de supercherías, pero esto roza lo desconocido, ¿a que sí? Siendo así, en el siguiente párrafo le vamos a dar una vueltecita. Lord visceral de las mil caras, el antinatural, el portador de un arte oscuro, el cual no existía anteriormente en ningún lugar. No se asemeja a nada a su hermanastra Ira. Ella es natural, con el carácter de los siete mares, mientras su enfermo, hambriento y bastardo hermanastro espera pacientemente en la testa, nutriéndose de las corruptas narrativas que inventamos, dándole un sentido a un mundo que, por las heces que él deja, queremos ver en llamas. La inquina parece estar en su hábitat óptimo en torno a la necesidad de un enemigo, alguien o algo a quien culpar de nuestras frustraciones y ansiedades. Tirria hiberna, crece, engorda, alimentándose de ideas intrusivas, bebiendo del ungüento más deleznable, ungido en tu corazón, ahora rebosante de sentimientos, plagado de llagas infectadas. El cabrón mayor del reino, sin estar, siempre estuvo ahí contando el cuento y tú lo diste como cierto. Tolkien lo representa realmente bien con el personaje de Grimald, lengua de serpiente. Ojeriza es el único parásito que no necesita aire, agua ni hidratos de carbono. Solo una idea retorcida o simplemente un mal día. Puede modificar el escenario a su antojo, torcer la convivencia, convertir al fráter en el adversario. Maticemos lo de necesitar un culpable. Si marchas en paz con la barca, a los que esperamos volver a verte, solo nos queda aceptar y continuar la senda hasta el final, viviendo un poco por los que te guardan desde tu pasado. El contraejemplo de lo citado anteriormente, mejor ni te lo imagines. Última estación, lo innombrable. Simplemente desapareciste, con cualquier atisbo de lo que fuiste, si tras tu adversario el camino oscuro seguiste. Esto me plantea una cuestión que puedes responder en comentarios, bueno, como a cualquier otra. El enigma es el siguiente: si, como dijo Alan Moore, se puede matar a una persona, pero no a una idea, el odio podría entenderse como una idea, sumando el hecho de que somos la única especie que mata por deseo, a veces, inclusive sin conocerse. ¿Matar no sería una de las principales causas de infección? Hay modos de matar a alguien en vida, ahí lo dejo. Es simple reducir la complejidad del otro a una amenaza, a algo que debe ser erradicado para restaurar un supuesto equilibrio. En definitiva, nuestro docto colega Sir Connolly no se ha inventado este detalle. ¿Y qué sucede cuando te conviertes en enemigo de ti mismo? Os preguntaréis. El odio hacia uno mismo es una forma de automaltrato, a veces tan encubierto que ni tú misma te das cuenta. La conciencia, poco a poco, deja de ser parte del yo y empieza a tratarte como enemigo. Puede entenderse como una ruptura de la mismidad. En vez de seguir siendo uno conmigo mismo, la persona queda dividida entre la parte acusadora y la parte que se siente acusada. Obviamente, caracol, resultando en aislamiento, evitación y fractura social. A largo plazo, la larga autoestima puede acabar en depresión, ansiedad y hábitos poco saludables para afrontar el malestar. Y cuando ese malestar se intensifica, puede empujar a formas mucho más graves de sufrimiento, como trastornos mentales, trastornos de la conducta alimentaria, autolesiones e inclusive, en algunos casos, llegando o realizando al nivel de las ideas suicidas. La Biblioteca Nacional de Medicina describe la autolesión, entre otras cosas, como una manera de castigo, de alivio, de un dolor emocional insoportable o de respuesta a pensamientos intrusivos. El ser humano llega a esos extremos porque también se observa sintiendo. Puede imaginarse desde fuera, compararse, recordar, anticipar y, con todo eso, fabricar un juez Dredd interior. Cuando esa voz se vuelve hostil, por la razón que sea, aparece la autocrítica destructiva, vergüenza, desprecio, sensación de no cumplir con todas esas expectativas, autoataque. La NIH nombra literalmente self-hatred, odio a uno mismo, ligándolo a la hostilidad, disgusto, agresión y autolesión. El NIMH, National Institute of Mental Health, sitúa la depresión, la autolesión y los pensamientos suicidas dentro de trastornos relacionados con la regulación del afecto, la emoción y el estrés. Hay otro puñetero ser que sea tan venenoso, sentimentalmente hablando.

No parece correcto decir que otras especies odian como nosotros. En animales, si vemos miedo, agresión, ansiedad, estrés o conductas de autoagresión, pero jamás, jamás a estos niveles. Los investigadores piden prudencia antes de traducir categorías humanas como odio o culpa. La antropomorficación, de hecho, es un sesgo bien conocido. Ahondando en el término, pues me viene genial para entender mejor el tema, es la tendencia a atribuir características, emociones, intenciones o formas humanas a animales, objetos inanimados, fenómenos naturales o deidades. Esta práctica proviene del griego antropos, hombre, y morphe, forma, siendo esta palabra una llave psicológica para entender lo desconocido, pero inútil a la hora de emitir sentencias. Otra cosa muy nuestra es imaginar lo desconocido, y a mí me encanta. Lo que sí parece especialmente humano es la mezcla de autoconsciencia, lenguaje y relación personal. No solo sufro, sino que entro en un bucle, en una paranoia, en la que yo mismo me quedo convertido en mi enemigo y, para mayor de mis males, no puedo huir ni un segundo de mi torturador, que es mi propio Pepito Grillo. Dicho de forma más concisa, en nuestro hermano animal puede haber dolor, miedo o agresividad. En el humano, además, puede aparecer la interpretación moral de ese dolor. Y ahí es donde nace el abismo del que hablaba Nietzsche. Y os preguntaréis, ¿qué pruebas tenéis de ello? Si no es tangible, ¿acaso el mundo no es una jungla, sea esta de árboles, agua, asfalto o arena? Está bien, veamos un par de muestras empíricas. Abran el libro buscador

entre sí. The Rattlers y The Eagles. Primero, cada grupo convivió por separado. En esta fase, los chicos fueron creando su propia identidad, normas internas y jerarquías. Después vino la parte más importante. Pusieron ambos grupos en contacto y se organizaron competiciones y situaciones de rivalidad. Antes del canto del gallo apareció hostilidad. Los chicos empezaron a ver al otro grupo como un adversario o competidor, y el conflicto creció tanto que los investigadores tuvieron que frenar esta fase. Más tarde, Sheriff introdujo las llamadas metas superordinadas, que son objetivos tan importantes que solo pueden resolverse si ambos grupos cooperan. Véase solucionar la falta de agua, mover un camión atascado o conseguir una película para todos. Podríamos nombrar millones de películas y libros que van de este rollo. Al trabajar juntos en estas tareas, la tensión fue disminuyendo y los dos grupos empezaron a acercarse, hasta el punto de pedir de volver a casa en el mismo autobús, siendo ahora amigos veraniegos. La idea principal del experimento es muy clara. La hostilidad entre grupos puede aparecer con mucha facilidad cuando hay competencia o separación, pero también puede reducirse cuando existe una meta común que obliga a colaborar. Es decir, el prejuicio no solo surge por maldad pura, sino también por la forma en que organizamos la convivencia y la competencia. Además, el estudio dejó una idea muy conocida: el efecto del enemigo común. Cuando aparece una amenaza externa, los grupos que antes estaban enfrentados pueden unirse. Entonces, uno entiende mejor la paradoja del paso del amor al odio. El querer hormonal puede parecer una especie de engaño, o dicho dulcemente, una poción amorosa. Nos da alas, nos justifica, nos hace capaces de sostener lo insoportable. El amor tiene el olfato de carpanta y la vista de rompetechos. Y aún así, todo lo puede, o casi. Pero el odio es otra cosa. Me da por pensar que el siempre frustrado villano, al ser el quiero y no puedo de su gran familia sentimental, no existiría de no parasitar al resto de sentimientos. Cuando nadie lo ve, día a día empuja con un palo 10 centímetros hacia donde le place las piedras que cierran tus fronteras, literal y metafóricamente.

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1: Lo que escucharás a continuación es una divagación a partir del relato El experimento fallido de Jeremiah Connolly. He decidido sacar 4 capítulos incluidos en este audio.
2: Capítulo 2: El odio. El odio puede nacer del miedo, pero no se reduce al miedo. El odio existe, aun siendo inmaterial, a pesar de no tener una base física. Está en el mismo sitio que la consciencia, a saber, en ninguna parte. Por ahí perdido, en ese universo interior al que llamas cerebro. El odio es humano, con base en el miedo, la ira y la ignorancia. Aunque no nace de la misma manera. Según la ciencia, que lo ha puesto a prueba, es una emoción intensa, crónica y sintomática. Sí, sí, has oído bien. Similar a una enfermedad infecciosa, siendo una respuesta psicológica marcada por el rechazo, la distancia e inclusive el deseo de matar, mutilar o quemar hasta que no queden ni las cenizas de aquello que se percibe como una amenaza, lo sea o no. ¿A qué te suena? ¿Alguna vez has visto una turba? Puede que incluso te hayas dejado llevar por una. Así, sin darte cuenta, a lo tonto. Si te ha pasado esto o te has dejado llevar por la multitud hasta perderte, no te culpes. Dejarte llevar por tus semejantes es menos extraño de lo que parece. Ahora mismo me estoy acordando mogollón de Jorge Romero. La ciencia no ha encontrado pruebas de que el odio tenga razón física o respuesta genética, como el amor, el miedo, el estado de alerta. Que no tenga esa base física no significa que no exista, ojo. Sherlock Holmes decía: una vez descartado lo imposible, lo que queda, por improbable que parezca, debe ser la verdad. Hay muchas cosas intangibles y a su vez surgidas de la nada. Las gemelas conciencia, la memoria genética y si tienes fe, inclusive los demonios y la magia. No soy adalid de supercherías, pero esto roza lo desconocido, ¿a que sí? Siendo así, en el siguiente párrafo le vamos a dar una vueltecita. Lord visceral de las mil caras, el antinatural, el portador de un arte oscuro, el cual no existía anteriormente en ningún lugar. No se asemeja nada a su hermanastra Ira. Ella es natural, con el carácter de los siete mares, mientras su enfermo, hambriento y bastardo hermanastro espera pacientemente en la testa, nutriéndose de las corruptas narrativas que inventamos, dándole un sentido a un mundo que, por las heces que él deja, queremos ver en llamas. La inquina parece estar en su hábitat óptimo en torno a la necesidad de un enemigo, alguien o algo a quien culpar de nuestras frustraciones y ansiedades. Tirria hiberna. Crece, engorda, alimentándose de ideas intrusivas, bebiendo del ungüento más deleznable, ungido en tu corazón, ahora rebosante de sentimientos, plagado de llagas infectadas. El cabrón mayor del reino, sin estar siempre estuvo ahí contando el cuento y tú lo diste como cierto. Tolkien lo representa realmente bien con el personaje de Grimald, lengua de serpiente. Ojeriza es el único parásito que no necesita aire, agua ni hidratos de carbono. Solo una idea retorcida o simplemente un mal día. Puede modificar el escenario a su antojo, torcer la convivencia, convertir al fráter en el adversario. Maticemos lo de necesitar un culpable. Si marchas en paz con la barca, a los que esperamos volver a verte, solo nos queda aceptar y continuar la senda hasta el final, viviendo un poco por los que te guardan desde tu pasado. El contraejemplo de lo citado anteriormente, mejor ni te lo imagines. Última estación, lo innombrable. Simplemente desapareciste, con cualquier atisbo de lo que fuiste, si tras tu adversario el camino oscuro seguiste. Esto me plantea una cuestión, que puedes responder en comentarios, bueno, como a cualquier otra. El enigma es el siguiente: si, como dijo Alan Moore, se puede matar a una persona, pero no a una idea, el odio podría entenderse como una idea, sumando el hecho de que somos la única especie que mata por deseo, a veces, inclusive sin conocerse. ¿Matar no sería una de las principales causas de infección? Hay modos de matar a alguien en vida, ahí lo dejo. Es simple reducir la complejidad del otro a una amenaza, a algo que debe ser erradicado para restaurar un supuesto equilibrio. En definitiva, nuestro docto colega Sir Connolly no se ha inventado este detalle. ¿Y qué sucede cuando te conviertes en enemigo de ti mismo? Os preguntaréis. El odio hacia uno mismo es una forma de automaltrato, a veces tan encubierto que ni tú misma te das cuenta. La conciencia, poco a poco, deja de ser parte del yo y empieza a tratarte como enemigo. Puede entenderse como una ruptura de la mismidad. En vez de seguir siendo uno conmigo mismo, la persona queda dividida entre la parte acusadora y la parte que se siente acusada. Obviamente, caracol, resultando en aislamiento, evitación y fractura social. A largo plazo, la larga autoestima puede acabar en depresión, ansiedad y hábitos poco saludables para afrontar el malestar, y cuando ese malestar se intensifica puede empujar a formas mucho más graves de sufrimiento, como trastornos mentales, trastornos de la conducta alimentaria, autolesiones e inclusive en algunos casos llegando o realizando al nivel de las ideas suicidas. La Biblioteca Nacional de Medicina describe la autolesión, entre otras cosas, como una manera de castigo, de alivio, de un dolor emocional insoportable o de respuesta a pensamientos intrusivos. El ser humano llega a esos extremos porque también se observa sintiendo. Puede imaginarse desde fuera, compararse, recordar, anticipar y, con todo eso, fabricar un juez Dredd interior. Cuando esa voz se vuelve hostil, por la razón que sea, aparece la autocrítica destructiva, vergüenza, desprecio, sensación de no cumplir con todas esas expectativas, autoataque. La NIH nombra literalmente self-hatred, odio a uno mismo, ligándolo a la hostilidad, disgusto, agresión y autolesión. El NIMH, National Institute of Mental Health, sitúa la depresión, la autolesión y los pensamientos suicidas dentro de trastornos relacionados con la regulación del afecto, la emoción y el estrés. Hay otro puñetero ser que sea tan venenoso, sentimentalmente hablando.

No parece correcto decir que otras especies odian como nosotros. En animales sí vemos miedo, agresión, ansiedad, estrés o conductas de autoagresión. Pero jamás, jamás a estos niveles. Los investigadores piden prudencia antes de traducir categorías humanas como odio o culpa. La antropomorficación, de hecho, es un sesgo bien conocido. Ahondando en el término, pues me viene genial para entender mejor el tema, es la tendencia a atribuir características, emociones, intenciones o formas humanas a animales, objetos inanimados, fenómenos naturales o deidades. Esta práctica proviene del griego antropos, hombre, y morphe, forma, siendo esta palabra una llave psicológica para entender lo desconocido, pero inútil a la hora de emitir sentencias. Otra cosa muy nuestra es imaginar lo desconocido, y a mí me encanta. Lo que sí parece especialmente humano es la mezcla de autoconsciencia, lenguaje y relación personal. No solo sufro, sino que entro en un bucle, en una paranoia, en la que yo mismo me quedo convertido en mi enemigo y, para mayor de mis males, no puedo huir ni un segundo de mi torturador, que es mi propio Pepito Grillo. Dicho de forma más concisa, en nuestro hermano animal puede haber dolor, miedo o agresividad. En el humano, además, puede aparecer la interpretación moral de ese dolor. Y ahí es donde nace el abismo del que hablaba Nietzsche. Y os preguntaréis, ¿qué pruebas tenéis de ello? Si no es tangible, ¿acaso el mundo no es una jungla, sea esta de árboles, agua, asfalto o arena? Está bien, veamos un par de muestras empíricas. Abran el libruscador en su segunda página. El Robert Cave Experiment fue un estudio de psicología social realizado en 1954 por Muzaffer Sherif y Carolyn Sherif, para investigar cómo se forma el prejuicio entre grupos. Se llevó a cabo en un campamento aislado de Boy Scouts en Oklahoma, dentro del Parque Estatal Robert Caves, con 22 chicos de 11 años, divididos en dos grupos que no se conocían entre sí: The Rattlers y The Eagles. Primero, cada grupo convivió por separado. En esta fase, los chicos fueron creando su propia identidad, normas internas y jerarquías. Después vino la parte más importante. Pusieron ambos grupos en contacto y se organizaron competiciones y situaciones de rivalidad. Antes del canto del gallo apareció hostilidad. Los chicos empezaron a ver al otro grupo como un adversario o competidor, y el conflicto creció tanto que los investigadores tuvieron que frenar esta fase. Más tarde, Sherif introdujo las llamadas metas superordinadas, que son objetivos tan importantes que solo pueden resolverse si ambos grupos cooperan. Véase solucionar la falta de agua, mover un camión atascado o conseguir una película para todos. Podríamos nombrar millones de películas y libros que van de este rollo. Al trabajar juntos en estas tareas, la tensión fue disminuyendo y los dos grupos empezaron a acercarse, hasta el punto de pedir de volver a casa en el mismo autobús, siendo ahora amigos veraniegos. La idea principal del experimento es muy clara. La hostilidad entre grupos puede aparecer con mucha facilidad cuando hay competencia o separación, pero también puede reducirse cuando existe
una meta común que obliga a colaborar. Es decir, el prejuicio no solo surge por maldad pura, sino también por la forma en que organizamos la convivencia y la competencia. Además, el estudio dejó una idea muy conocida: el efecto del enemigo común. Cuando aparece una amenaza externa, los grupos que antes estaban enfrentados pueden unirse. Entonces, uno entiende mejor la paradoja del paso del amor al odio. El querer hormonal puede parecer una especie de engaño, o dicho dulcemente, una poción amorosa. Nos da alas, nos justifica, nos hace capaces de sostener lo insoportable. El amor tiene el olfato de carpanta y la vista de rompetechos. Y aún así, todo lo puede, o casi. Pero el odio es otra cosa. Me da por pensar que el siempre frustrado villano, al ser el quiero y no puedo de su gran familia sentimental, no existiría de no parasitar al resto de sentimientos. Cuando nadie lo ve, día a día empuja con un palo 10 centímetros hacia donde le place. Las piedras que cierran tus fronteras, literal y metafóricamente.

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1: Lo que escucharás a continuación es una divagación a partir del relato El experimento fallido de Jeremiah Connolly. He decidido sacar 4 capítulos incluidos en este audio. Capítulo 2: El odio. El odio puede nacer del miedo, pero no se reduce al miedo. El odio existe, aun siendo inmaterial, a pesar de no tener una base física. Está en el mismo sitio que la consciencia, a saber, en ninguna parte, por ahí perdido, en ese universo interior al que llamas cerebro. El odio es humano, con base en el miedo, la ira y la ignorancia, aunque no nace de la misma manera. Según la ciencia, que lo ha puesto a prueba, es una emoción intensa, crónica y sintomática. Sí, sí, has oído bien. Similar a una enfermedad infecciosa, siendo una respuesta psicológica marcada por el rechazo, la distancia e inclusive el deseo de matar, mutilar o quemar hasta que no queden ni las cenizas de aquello que se percibe como una amenaza, lo sea o no. ¿A qué te suena? ¿Alguna vez has visto una turba? Puede que incluso te hayas dejado llevar por una. Así, sin darte cuenta, a lo tonto. Si te ha pasado esto o te has dejado llevar por la multitud hasta perderte, no te culpes. Dejarte llevar por tus semejantes es menos extraño de lo que parece. Ahora mismo me estoy acordando mogollón de Jorge Romero. La ciencia no ha encontrado pruebas de que el odio tenga razón física o respuesta genética, como el amor, el miedo, el estado de alerta. Que no tenga esa base física no significa que no exista, ojo. Sherlock Holmes decía: una vez descartado lo imposible, lo que queda, por improbable que parezca, debe ser la verdad. Hay muchas cosas intangibles y a su vez surgidas de la nada. Las gemelas conciencia, la memoria genética y, si tienes fe, inclusive los demonios y la magia. No soy adalid de supercherías, pero esto roza lo desconocido, ¿a que sí? Siendo así, en el siguiente párrafo le vamos a dar una vueltecita. Lord visceral de las mil caras, el antinatural, el portador de un arte oscuro, el cual no existía anteriormente en ningún lugar. No se asemeja nada a su hermanastra Ira. Ella es natural, con el carácter de los siete mares, mientras su enfermo, hambriento y bastardo hermanastro espera pacientemente en la testa, nutriéndose de las corruptas narrativas que inventamos, dándole un sentido a un mundo que, por las heces que él deja, queremos ver en llamas. La inquina parece estar en su hábitat óptimo en torno a la necesidad de un enemigo, alguien o algo a quien culpar de nuestras frustraciones y ansiedades. Tirria hiberna, crece, engorda, alimentándose de ideas intrusivas, bebiendo del ungüento más deleznable, ungido en tu corazón, ahora rebosante de sentimientos, plagado de llagas infectadas. El cabrón mayor del reino, sin estar siempre estuvo ahí contando el cuento y tú lo diste como cierto. Tolkien lo representa realmente bien con el personaje de Grimald, lengua de serpiente. Ojeriza es el único parásito que no necesita aire, agua ni hidratos de carbono. Solo una idea retorcida o simplemente un mal día. Puede modificar el escenario a su antojo, torcer la convivencia, convertir al fráter en el adversario. Maticemos lo de necesitar un culpable. Si marchas en paz con la parca, a los que esperamos volver a verte, solo nos queda aceptar y continuar la senda hasta el final, viviendo un poco por los que te guardan desde tu pasado. El contraejemplo de lo citado anteriormente, mejor ni te lo imagines. Última estación, lo innombrable. Simplemente desapareciste, con cualquier atisbo de lo que fuiste, si tras tu adversario el camino oscuro seguiste. Esto me plantea una cuestión, que puedes responder en comentarios, bueno, como a cualquier otra. El enigma es el siguiente. Si, como dijo Alan Moore, se puede matar a una persona, pero no a una idea, el odio podría entenderse como una idea. Sumando el hecho de que somos la única especie que mata por deseo, a veces, inclusive sin conocerse, ¿matar no sería una de las principales causas de infección? Hay modos de matar a alguien en vida, ahí lo dejo. Es simple reducir la complejidad del otro a una amenaza, a algo que debe ser erradicado para restaurar un supuesto equilibrio. En definitiva, nuestro docto colega Sir Connolly no se ha inventado este detalle. ¿Y qué sucede cuando te conviertes en enemigo de ti mismo? Os preguntaréis. El odio hacia uno mismo es una forma de automaltrato, a veces tan encubierto que ni tú misma te das cuenta. La conciencia, poco a poco, deja de ser parte del yo y empieza a tratarte como enemigo. Puede entenderse como una ruptura de la mismidad. En vez de seguir siendo uno conmigo mismo, la persona queda dividida entre la parte acusadora y la parte que se siente acusada. Obviamente, caracol, resultando en aislamiento, evitación y fractura social. A largo plazo, la larga autoestima puede acabar en depresión, ansiedad y hábitos poco saludables para afrontar el malestar. Y cuando ese malestar se intensifica, puede empujar a formas mucho más graves de sufrimiento, como trastornos mentales, trastornos de la conducta alimentaria, autolesiones e inclusive en algunos casos llegando o realizando al nivel de las ideas suicidas. La Biblioteca Nacional de Medicina describe la autolesión, entre otras cosas, como una manera de castigo, de alivio, de un dolor emocional insoportable o de respuesta a pensamientos intrusivos. El ser humano llega a esos extremos porque también se observa sintiendo. Puede imaginarse desde fuera, compararse, recordar, anticipar y, con todo eso, fabricar un juez Dredd interior. Cuando esa voz se vuelve hostil, por la razón que sea, aparece la autocrítica destructiva, vergüenza, desprecio, sensación de no cumplir con todas esas expectativas, autoataque. La NIH nombra literalmente self-hatred, odio a uno mismo, ligándolo a la hostilidad, disgusto, agresión y autolesión. El NIMH, National Institute of Mental Health, sitúa la depresión, la autolesión y los pensamientos suicidas dentro de trastornos relacionados con la regulación del afecto, la emoción y el estrés. Hay otro puñetero ser que sea tan venenoso, sentimentalmente hablando.

No parece correcto decir que otras especies odian como nosotros. En animales sí vemos miedo, agresión, ansiedad, estrés o conductas de autoagresión. Pero jamás, jamás a estos niveles. Los investigadores piden prudencia antes de traducir categorías humanas como odio o culpa. La antropomorficación, de hecho, es un sesgo bien conocido. Ahondando en el término, pues me viene genial para entender mejor el tema, es la tendencia a atribuir características, emociones, intenciones o formas humanas a animales, objetos inanimados, fenómenos naturales o deidades. Esta práctica proviene del griego antropos, hombre, y morphe, forma, siendo esta palabra una llave psicológica para entender lo desconocido, pero inútil a la hora de emitir sentencias. Otra cosa muy nuestra es imaginar lo desconocido, y a mí me encanta. Lo que sí parece especialmente humano es la mezcla de autoconsciencia, lenguaje y relación personal. No solo sufro, sino que entro en un bucle, en una paranoia, en la que yo mismo me quedo convertido en mi enemigo y, para mayor de mis males, no puedo huir ni un segundo de mi torturador, que es mi propio Pepito Grillo. Dicho de forma más concisa, en nuestro hermano animal puede haber dolor, miedo o agresividad. En el humano, además, puede aparecer la interpretación moral de ese dolor. Y ahí es donde nace el abismo del que hablaba Nietzsche. Y os preguntaréis, ¿qué pruebas tenéis de ello? Si no es tangible, ¿acaso el mundo no es una jungla, sea esta de árboles, agua, asfalto o arena? Está bien, veamos un par de muestras empíricas. Abran el libruscador en su segunda página. El Robert Cave Experiment fue un estudio de psicología social realizado en 1954 por Muzaffer Sherif y Carolyn Sherif, para investigar cómo se forma el prejuicio entre grupos. Se llevó a cabo en un campamento aislado de Boy Scouts en Oklahoma, dentro del Parque Estatal Robert Caves, con 22 chicos de 11 años, divididos en dos grupos que no se conocían entre sí: The Rattlers y The Eagles. Primero, cada grupo convivió por separado. En esta fase, los chicos fueron creando su propia identidad, normas internas y jerarquías. Después vino la parte más importante. Pusieron ambos grupos en contacto y se organizaron competiciones y situaciones de rivalidad. Antes del canto del gallo apareció hostilidad. Los chicos empezaron a ver al otro grupo como un adversario o competidor, y el conflicto creció tanto que los investigadores tuvieron que frenar esta fase. Más tarde, Sherif introdujo las llamadas metas superordinadas, que son objetivos tan importantes que solo pueden resolverse si ambos grupos cooperan. Véase solucionar la falta de agua, mover un camión atascado o conseguir una película para todos. Podríamos nombrar millones de películas y libros que van de este rollo. Al trabajar juntos en estas tareas, la tensión fue disminuyendo y los dos grupos empezaron a acercarse, hasta el punto de pedir de volver a casa en el mismo autobús, siendo ahora amigos veraniegos. La idea principal del experimento es muy clara. La hostilidad entre grupos puede aparecer con mucha facilidad cuando hay competencia o separación, pero también puede reducirse
cuando existe una meta común que obliga a colaborar. Es decir, el prejuicio no solo surge por maldad pura, sino también por la forma en que organizamos la convivencia y la competencia. Además, el estudio dejó una idea muy conocida: el efecto del enemigo común. Cuando aparece una amenaza externa, los grupos que antes estaban enfrentados pueden unirse. Entonces, uno entiende mejor la paradoja del paso del amor al odio. El querer hormonal puede parecer una especie de engaño, o dicho dulcemente, una poción amorosa. Nos da alas, nos justifica, nos hace capaces de sostener lo insoportable. El amor tiene el olfato de carpanta y la vista de rompetechos. Y aún así, todo lo puede. O casi. Pero el odio, es otra cosa. Me da por pensar que el siempre frustrado villano, al ser el quiero y no puedo de su gran familia sentimental, no existiría de no parasitar al resto de sentimientos. Cuando nadie lo ve, día a día empuja con un palo 10 centímetros hacia donde le place. Las piedras que cierran tus fronteras, literal y metafóricamente.

y las cenizas de aquello que se percibe como una amenaza, lo sea o no. ¿A qué te suena? ¿Alguna vez has visto una turba? Puede que incluso te hayas dejado llevar por una. Así, sin darte cuenta, a lo tonto. Si te ha pasado esto o te has dejado llevar por la multitud hasta perderte, no te culpes. Dejarte llevar por tus semejantes es menos extraño de lo que parece. Ahora mismo me estoy acordando mogollón de Jorge Romero. La ciencia no ha encontrado pruebas de que el odio tenga razón física o respuesta genética, como el amor, el miedo, el estado de alerta. Que no tenga esa base física no significa que no exista, ojo. Sherlock Holmes decía: una vez descartado lo imposible, lo que queda, por improbable que parezca, debe ser la verdad. Hay muchas cosas intangibles y a su vez surgidas de la nada. Las gemelas conciencia, la memoria genética, y si tienes fe, inclusive los demonios y la magia. No soy adalid de supercherías, pero esto roza lo desconocido, ¿a que sí? Siendo así, en el siguiente párrafo le vamos a dar una vueltecita. Lord visceral de las mil caras, el antinatural, el portador de un arte oscuro, el cual no existía anteriormente en ningún lugar. No se asemeja a nada a su hermanastra Ira. Ella es natural, con el carácter de los siete mares, mientras su enfermo, hambriento y bastardo hermanastro espera pacientemente en la testa, nutriéndose de las corruptas narrativas que inventamos, dándole un sentido a un mundo que, por las heces que él deja, queremos ver en llamas. La inquina parece estar en su hábitat óptimo en torno a la necesidad de un enemigo, alguien o algo a quien culpar de nuestras frustraciones y ansiedades. Tirria hiberna, crece, engorda, alimentándose de ideas intrusivas, bebiendo del ungüento más deleznable, ungido en tu corazón, ahora rebosante de sentimientos, plagado de llagas infectadas. El cabrón mayor del reino, sin estar, siempre estuvo ahí contando el cuento, y tú lo diste como cierto. Tolkien lo representa realmente bien con el personaje de Grimald, lengua de serpiente. Ojeriza es el único parásito que no necesita aire, agua ni hidratos de carbono. Solo una idea retorcida o simplemente un mal día. Puede modificar el escenario a su antojo, torcer la convivencia, convertir al fráter en el adversario. Maticemos lo de necesitar un culpable. Si marchas en paz con la parca, a los que esperamos volver a verte, solo nos queda aceptar y continuar la senda hasta el final, viviendo un poco por los que te guardan desde tu pasado. El contraejemplo de lo citado anteriormente, mejor ni te lo imagines. Última estación, lo innombrable. Simplemente desapareciste, con cualquier atisbo de lo que fuiste, si tras tu adversario el camino oscuro seguiste. Esto me plantea una cuestión que puedes responder en comentarios
Bueno, como a cualquier otra. El enigma es el siguiente. Si, como dijo Alan Moore, se puede matar a una persona, pero no a una idea, el odio podría entenderse como una idea. Sumando el hecho de que somos la única especie que mata por deseo, a veces, inclusive sin conocerse, matar no sería una de las principales causas de infección. Hay modos de matar a alguien en vida. Ahí lo dejo. Es simple reducir la complejidad del otro a una amenaza, a algo que debe ser erradicado para restaurar un supuesto equilibrio. En definitiva, nuestro docto colega Sir Connolly no se ha inventado este detalle. ¿Y qué sucede cuando te conviertes en enemigo de ti mismo? Os preguntaréis. El odio hacia uno mismo es una forma de automaltrato, a veces tan encubierto que ni tú misma te das cuenta. La conciencia, poco a poco, deja de ser parte del yo y empieza a tratarte como enemigo. Puede entenderse como una ruptura de la mismidad. En vez de seguir siendo uno conmigo mismo, la persona queda dividida entre la parte acusadora y la parte que se siente acusada. Obviamente, caracol, resultando en aislamiento, evitación y fractura social. A largo plazo, la larga autoestima puede acabar en depresión, ansiedad y hábitos poco saludables para afrontar el malestar. Y cuando ese malestar se intensifica, puede empujar a formas mucho más graves de sufrimiento, como trastornos mentales, trastornos de la conducta alimentaria, autolesiones e inclusive en algunos casos llegando o realizando al nivel de las ideas suicidas. La Biblioteca Nacional de Medicina describe la autolesión, entre otras cosas, como una manera de castigo, de alivio, de un dolor emocional insoportable o de respuesta a pensamientos intrusivos. El ser humano llega a esos extremos porque también se observa sintiendo. Puede imaginarse desde fuera, compararse, recordar, anticipar y, con todo eso, fabricar un juez Dredd interior. Cuando esa voz se vuelve hostil, por la razón que sea, aparece la autocrítica destructiva, vergüenza, desprecio, sensación de no cumplir con todas esas expectativas. Autoataque. La NIH nombra literalmente self-hatred, odio a uno mismo, ligándolo a la hostilidad, disgusto, agresión y autolesión. El NIMH, National Institute of Mental Health, sitúa la depresión, la autolesión y los pensamientos suicidas dentro de trastornos relacionados con la regulación del afecto, la emoción y el estrés. Hay otro puñetero ser que sea tan venenoso, sentimentalmente hablando.

No parece correcto decir que otras especies odian como nosotros. En animales sí vemos miedo, agresión, ansiedad, estrés o conductas de autoagresión. Pero jamás, jamás a estos niveles. Los investigadores piden prudencia antes de traducir categorías humanas como odio o culpa. La antropomorficación, de hecho, es un sesgo bien conocido. Ahondando en el término, pues me viene genial para entender mejor el tema, es la tendencia a atribuir características, emociones, intenciones o formas humanas a animales, objetos inanimados, fenómenos naturales o deidades. Esta práctica proviene del griego antropos, hombre, y morphe, forma, siendo esta palabra una llave psicológica para entender lo desconocido, pero inútil a la hora de emitir sentencias. Otra cosa muy nuestra es imaginar lo desconocido, y a mí me encanta. Lo que sí parece especialmente humano es la mezcla de autoconsciencia, lenguaje y relación personal. No solo sufro, sino que entro en un bucle, en una paranoia, en la que yo mismo me quedo convertido en mi enemigo y, para mayor de mis males, no puedo huir ni un segundo de mi torturador, que es mi propio Pepito Grillo. Dicho de forma más concisa, en nuestro hermano animal puede haber dolor, miedo o agresividad. En el humano, además, puede aparecer la interpretación moral de ese dolor. Y ahí es donde nace el abismo del que hablaba Nietzsche. Y os preguntaréis, ¿qué pruebas tenéis de ello? Si no es tangible, ¿acaso el mundo no es una jungla, sea esta de árboles, agua, asfalto o arena? Está bien, veamos un par de muestras empíricas. Abran el libruscador en su segunda página. El Robert Cave Experiment fue un estudio de psicología social realizado en 1954 por Muzaffer Sherif y Carolyn Sherif, para investigar cómo se forma el prejuicio entre grupos. Se llevó a cabo en un campamento aislado de Boy Scouts en Oklahoma, dentro del Parque Estatal Robert Caves, con 22 chicos de 11 años, divididos en dos grupos que no se conocían entre sí: The Rattlers y The Eagles. Primero, cada grupo convivió por separado. En esta fase, los chicos fueron creando su propia identidad, normas internas y jerarquías. Después vino la parte más importante. Pusieron ambos grupos en contacto y se organizaron competiciones y situaciones de rivalidad. Antes del canto del gallo apareció hostilidad. Los chicos empezaron a ver al otro grupo como un adversario o competidor, y el conflicto creció tanto que los investigadores tuvieron que frenar esta fase. Más tarde, Sherif introdujo las llamadas metas superordinadas, que son objetivos tan importantes que solo pueden resolverse si ambos grupos cooperan. Véase solucionar la falta de agua, mover un camión atascado o conseguir una película para todos. Podríamos nombrar millones de películas y libros que van de este rollo. Al trabajar juntos en estas tareas, la tensión fue disminuyendo y los dos grupos empezaron a acercarse, hasta el punto de pedir de volver a casa en el mismo autobús, siendo ahora amigos veraniegos. La idea principal del experimento es muy clara. La hostilidad entre grupos puede aparecer con mucha facilidad cuando hay competencia o separación, pero también puede reducirse cuando existe
una meta común que obliga a colaborar. Es decir, el prejuicio no solo surge por maldad pura, sino también por la forma en que organizamos la convivencia y la competencia. Además, el estudio dejó una idea muy conocida: el efecto del enemigo común. Cuando aparece una amenaza externa, los grupos que antes estaban enfrentados pueden unirse. Entonces, uno entiende mejor la paradoja del paso del amor al odio. El querer hormonal puede parecer una especie de engaño, o dicho dulcemente, una poción amorosa. Nos da alas, nos justifica, nos hace capaces de sostener lo insoportable. El amor tiene el olfato de carpanta y la vista de rompetechos. Y aún así, todo lo puede, o casi. Pero el odio es otra cosa. Me da por pensar que el siempre frustrado villano, al ser el quiero y no puedo de su gran familia sentimental, no existiría de no parasitar al resto de sentimientos. Cuando nadie lo ve, día a día empuja con un palo 10 centímetros hacia donde le place. Las piedras que cierran tus fronteras, literal y metafóricamente.

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Y, por favor, apóyame en GoFundMe. Desde el otro lado del micrófono me despido. 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

Capítulo 2. El odio. El odio puede nacer del miedo, pero no se reduce al miedo. El odio existe, aun siendo inmaterial, a pesar de no tener una base física. Está en el mismo sitio que la consciencia, a saber, en ninguna parte. Por ahí perdido, en ese universo interior al que llamas cerebro. El odio es humano, con base en el miedo, la ira y la ignorancia. Aunque no nace de la misma manera. Según la ciencia, que lo ha puesto a prueba, es una emoción intensa, crónica y sintomática. Sí, sí, has oído bien. Similar a una enfermedad infecciosa, siendo una respuesta psicológica marcada por el rechazo, la distancia e inclusive el deseo de matar, mutilar o quemar hasta que no queden ni las cenizas de aquello que se percibe como una amenaza, lo sea o no. ¿A qué te suena? ¿Alguna vez has visto una turba? Puede que incluso te hayas dejado llevar por una. Así, sin darte cuenta, a lo tonto. Si te ha pasado esto o te has dejado llevar por la multitud hasta perderte, no te culpes. Dejarte llevar por tus semejantes es menos extraño de lo que parece. Ahora mismo me estoy acordando mogollón de Jorge Romero. La ciencia no ha encontrado pruebas de que el odio tenga razón física o respuesta genética, como el amor, el miedo, el estado de alerta. Que no tenga esa base física no significa que no exista, ojo. Sherlock Holmes decía: una vez descartado lo imposible, lo que queda, por improbable que parezca, debe ser la verdad. Hay muchas cosas intangibles y a su vez surgidas de la nada. Las gemelas conciencia, la memoria genética, y si tienes fe, inclusive los demonios y la magia. No soy adalid de supercherías, pero esto roza lo desconocido, ¿a que sí? Siendo así, en el siguiente párrafo le vamos a dar una vueltecita. Lord visceral de las mil caras, el antinatural, el portador de un arte oscuro, el cual no existía anteriormente en ningún lugar. No se asemeja a nada a su hermanastra Ira. Ella es natural, con el carácter de los siete mares, mientras su enfermo, hambriento y bastardo hermanastro espera pacientemente en la testa, nutriéndose de las corruptas narrativas que inventamos, dándole un sentido a un mundo que, por las heces que él deja, queremos ver en llamas. La inquina parece estar en su hábitat óptimo en torno a la necesidad de un enemigo, alguien o algo a quien culpar de nuestras frustraciones y ansiedades. Tirria hiberna, crece, engorda, alimentándose de ideas intrusivas, bebiendo del ungüento más deleznable, ungido en tu corazón, ahora rebosante de sentimientos, plagado de llagas infectadas. El cabrón mayor del reino, sin estar, siempre estuvo ahí contando el cuento, y tú lo diste como cierto. Tolkien lo representa realmente bien con el personaje de Grimald, lengua de serpiente. Ojeriza es el único parásito que no necesita aire, agua ni hidratos de carbono. Solo una idea retorcida o simplemente un mal día. Puede modificar el escenario a su antojo, torcer la convivencia,
convertir al frater en el adversario. Maticemos lo de necesitar un culpable. Si marchas en paz con la parca, a los que esperamos volver a verte, solo nos queda aceptar y continuar la senda hasta el final, viviendo un poco por los que te guardan desde tu pasado. El contraejemplo de lo citado anteriormente, mejor ni te lo imagines. Última estación, lo innombrable. Simplemente desapareciste con cualquier atisbo de lo que fuiste, si tras tu adversario el camino oscuro seguiste. Esto me plantea una cuestión que puedes responder en comentarios, bueno, como a cualquier otra. El enigma es el siguiente: si, como dijo Alan Moore, se puede matar a una persona, pero no a una idea, el odio podría entenderse como una idea. Sumando el hecho de que somos la única especie que mata por deseo, a veces, inclusive sin conocerse, ¿matar no sería una de las principales causas de infección? Hay modos de matar a alguien en vida. Ahí lo dejo. Es simple reducir la complejidad del otro a una amenaza, a algo que debe ser erradicado para restaurar un supuesto equilibrio. En definitiva, nuestro docto colega Sir Connolly no se ha inventado este detalle. ¿Y qué sucede cuando te conviertes en enemigo de ti mismo? Os preguntaréis. El odio hacia uno mismo es una forma de automaltrato, a veces tan encubierto que ni tú misma te das cuenta. La conciencia, poco a poco, deja de ser parte del yo y empieza a tratarte como enemigo. Puede entenderse como una ruptura de la mismidad. En vez de seguir siendo uno conmigo mismo, la persona queda dividida entre la parte acusadora y la parte que se siente acusada. Obviamente, caracol, resultando en aislamiento, evitación y fractura social. A largo plazo, la larga autoestima puede acabar en depresión, ansiedad y hábitos poco saludables para afrontar el malestar. Y cuando ese malestar se intensifica, puede empujar a formas mucho más graves de sufrimiento, como trastornos mentales, trastornos de la conducta alimentaria, autolesiones e inclusive, en algunos casos, llegando o realizando al nivel de las ideas suicidas. La Biblioteca Nacional de Medicina describe la autolesión, entre otras cosas, como una manera de castigo, de alivio, de un dolor emocional insoportable o de respuesta a pensamientos intrusivos. El ser humano llega a esos extremos porque también se observa sintiendo. Puede imaginarse desde fuera, compararse, recordar, anticipar y, con todo eso, fabricar un juez Dredd interior. Cuando esa voz se vuelve hostil, por la razón que sea, aparece la autocrítica destructiva, vergüenza, desprecio, sensación de no cumplir con todas esas expectativas, autoataque. La NIH nombra literalmente self-hatred, odio a uno mismo, ligándolo a la hostilidad, disgusto, agresión y autolesión. El NIMH, National Institute of Mental Health, sitúa la depresión,
la autolesión y los pensamientos suicidas dentro de trastornos relacionados con la regulación del afecto, la emoción y el estrés. Hay otro puñetero ser que sea tan venenoso, sentimentalmente hablando.

No parece correcto decir que otras especies odian como nosotros. En animales sí vemos miedo, agresión, ansiedad, estrés o conductas de autoagresión. Pero jamás, jamás a estos niveles. Los investigadores piden prudencia antes de traducir categorías humanas como odio o culpa. La antropomorficación, de hecho, es un sesgo bien conocido. Ahondando en el término, pues me viene genial para entender mejor el tema, es la tendencia a atribuir características, emociones, intenciones o formas humanas a animales, objetos inanimados, fenómenos naturales o deidades. Esta práctica proviene del griego antropos, hombre, y morphe, forma, siendo esta palabra una llave psicológica para entender lo desconocido, pero inútil a la hora de emitir sentencias. Otra cosa muy nuestra es imaginar lo desconocido, y a mí me encanta. Lo que sí parece especialmente humano es la mezcla de autoconsciencia, lenguaje y relación personal. No solo sufro, sino que entro en un bucle, en una paranoia, en la que yo mismo me quedo convertido en mi enemigo y, para mayor de mis males, no puedo huir ni un segundo de mi torturador, que es mi propio Pepito Grillo. Dicho de forma más concisa, en nuestro hermano animal puede haber dolor, miedo o agresividad. En el humano, además, puede aparecer la interpretación moral de ese dolor. Y ahí es donde nace el abismo del que hablaba Nietzsche. Y os preguntaréis, ¿qué pruebas tenéis de ello? Si no es tangible, ¿acaso el mundo no es una jungla, sea esta de árboles, agua, asfalto o arena? Está bien, veamos un par de muestras empíricas. Abran el libro Escador en su segunda página. El Robert Cave Experiment fue un estudio de psicología social realizado en 1954 por Muzaffer Sherif y Carolyn Sherif, para investigar cómo se forma el prejuicio entre grupos. Se llevó a cabo en un campamento aislado de Boy Scouts en Oklahoma, dentro del Parque Estatal Robert Caves, con 22 chicos de 11 años, divididos en dos grupos que no se conocían entre sí: The Rattlers y The Eagles. Primero, cada grupo convivió por separado. En esta fase, los chicos fueron creando su propia identidad, normas internas y jerarquías. Después vino la parte más importante. Pusieron ambos grupos en contacto y se organizaron competiciones y situaciones de rivalidad. Antes del canto del gallo apareció hostilidad. Los chicos empezaron a ver al otro grupo como un adversario o competidor, y el conflicto creció tanto que los investigadores tuvieron que frenar esta fase. Más tarde, Sherif introdujo las llamadas metas superordinadas, que son objetivos tan importantes que solo pueden resolverse si ambos grupos cooperan. Véase solucionar la falta de agua, mover un camión atascado o conseguir una película para todos. Podríamos nombrar millones de películas y libros que van de este rollo. Al trabajar juntos en estas tareas, la tensión fue disminuyendo y los dos grupos empezaron a acercarse, hasta el punto de pedir de volver a casa en el mismo autobús, siendo ahora amigos veraniegos. La idea principal del experimento es muy clara. La hostilidad entre grupos puede aparecer con mucha facilidad cuando hay competencia o separación, pero también puede reducirse cuando existe
una meta común que obliga a colaborar. Es decir, el prejuicio no solo surge por maldad pura, sino también por la forma en que organizamos la convivencia y la competencia. Además, el estudio dejó una idea muy conocida: el efecto del enemigo común. Cuando aparece una amenaza externa, los grupos que antes estaban enfrentados pueden unirse. Entonces, uno entiende mejor la paradoja del paso del amor al odio. El querer hormonal puede parecer una especie de engaño, o dicho dulcemente, una poción amorosa. Nos da alas, nos justifica, nos hace capaces de sostener lo insoportable. El amor tiene el olfato de carpanta y la vista de rompetechos. Y aún así, todo lo puede, o casi. Pero el odio es otra cosa. Me da por pensar que el siempre frustrado villano, al ser el quiero y no puedo de su gran familia sentimental, no existiría de no parasitar al resto de sentimientos. Cuando nadie lo ve, día a día empuja con un palo 10 centímetros hacia donde le place. Las piedras que cierran tus fronteras, literal y metafóricamente.

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Y, por favor, apóyame en GoFundMe. Desde el otro lado del micrófono me despido. 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
1: Lo que escucharás a continuación es una divagación a partir del relato El experimento fallido de Jeremiah Connolly. He decidido sacar 4 capítulos incluidos en este audio. Capítulo 2: El odio. El odio puede nacer del miedo, pero no se reduce al miedo. El odio existe, aun siendo inmaterial, a pesar de no tener una base física. Está en el mismo sitio que la consciencia, a saber, en ninguna parte. Por ahí perdido, en ese universo interior al que llamas cerebro. El odio es humano, con base en el miedo, la ira y la ignorancia. Aunque no nace de la misma manera. Según la ciencia, que lo ha puesto a prueba, es una emoción intensa, crónica y sintomática. Sí, sí, has oído bien. Similar a una enfermedad infecciosa, siendo una respuesta psicológica marcada por el rechazo, la distancia e inclusive el deseo de matar, mutilar o quemar hasta que no queden ni las cenizas de aquello que se percibe como una amenaza, lo sea o no. ¿A qué te suena? ¿Alguna vez has visto una turba? Puede que incluso te hayas dejado llevar por una. Así, sin darte cuenta, a lo tonto. Si te ha pasado esto o te has dejado llevar por la multitud hasta perderte, no te culpes. Dejarte llevar por tus semejantes es menos extraño de lo que parece. Ahora mismo me estoy acordando mogollón de Jorge Romero. La ciencia no ha encontrado pruebas de que el odio tenga razón física o respuesta genética, como el amor, el miedo, el estado de alerta. Que no tenga esa base física no significa que no exista, ojo. Sherlock Holmes decía: una vez descartado lo imposible, lo que queda, por improbable que parezca, debe ser la verdad. Hay muchas cosas intangibles y a su vez surgidas de la nada. Las gemelas conciencia, la memoria genética y si tienes fe, inclusive los demonios y la magia. No soy adalid de supercherías, pero esto roza lo desconocido, ¿a que sí? Siendo así, en el siguiente párrafo le vamos a dar una vueltecita. Lord visceral de las mil caras, el antinatural, el portador de un arte oscuro, el cual no existía anteriormente en ningún lugar. No se asemeja nada a su hermanastra Ira. Ella es natural, con el carácter de los siete mares, mientras su enfermo, hambriento y bastardo hermanastro espera pacientemente la testa. Nutriéndose de las corruptas narrativas que inventamos, dándole un sentido a un mundo que, por las heces que él deja, queremos ver en llamas. La inquina parece estar en su hábitat óptimo en torno a la necesidad de un enemigo, alguien o algo a quien culpar de nuestras frustraciones y ansiedades. Tirria hiberna. Crece, engorda, alimentando.

lo diste como cierto. Tolkien lo representa realmente bien con el personaje de Grimald, lengua de serpiente. Ojeriza es el único parásito que no necesita aire, agua ni hidratos de carbono. Solo una idea retorcida o simplemente un mal día. Puede modificar el escenario a su antojo, torcer la convivencia, convertir al frater en el adversario. Maticemos lo de necesitar un culpable. Si marchas en paz con la barca, a los que esperamos volver a verte, solo nos queda aceptar y continuar la senda hasta el final, viviendo un poco por los que te guardan desde tu pasado. El contraejemplo de lo citado anteriormente, mejor ni te lo imagines. Última estación, lo innombrable. Simplemente desapareciste, con cualquier atisbo de lo que fuiste, si tras tu adversario el camino oscuro seguiste. Esto me plantea una cuestión, que puedes responder en comentarios, bueno, como a cualquier otra. El enigma es el siguiente. Si, como dijo Alan Moore, se puede matar a una persona, pero no a una idea, el odio podría entenderse como una idea. Sumando el hecho de que somos la única especie que mata por deseo, a veces, inclusive sin conocerse, ¿matar no sería una de las principales causas de infección? Hay modos de matar a alguien en vida, ahí lo dejo. Es simple reducir la complejidad del otro a una amenaza, a algo que debe ser erradicado para restaurar un supuesto equilibrio. En definitiva, nuestro docto colega Sir Connolly no se ha inventado este detalle. ¿Y qué sucede cuando te conviertes en enemigo de ti mismo? Os preguntaréis. El odio hacia uno mismo es una forma de automaltrato, a veces tan encubierto que ni tú misma te das cuenta. La conciencia, poco a poco, deja de ser parte del yo y empieza a tratarte como enemigo. Puede entenderse como una ruptura de la mismidad. En vez de seguir siendo uno conmigo mismo, la persona queda dividida entre la parte acusadora y la parte que se siente acusada. Obviamente, caracol, resultando en aislamiento, evitación y fractura social. A largo plazo, la larga autoestima puede acabar en depresión, ansiedad y hábitos poco saludables para afrontar el malestar. Y cuando ese malestar se intensifica, puede empujar a formas mucho más graves de sufrimiento, como trastornos mentales, trastornos de la conducta alimentaria, autolesiones e inclusive en algunos casos llegando o realizando al nivel de las ideas suicidas. La Biblioteca Nacional de Medicina describe la autolesión, entre otras cosas, como una manera de castigo, de alivio, de un dolor emocional insoportable o de respuesta a pensamientos intrusivos. El ser humano llega a esos extremos porque también se observa sintiendo. Puede imaginarse desde fuera, compararse, recordar, anticipar y, con todo eso, fabricar un juez Dredd interior. Cuando esa voz se vuelve hostil, por la razón que sea, aparece

negativa, vergüenza, desprecio, sensación de no cumplir con todas esas expectativas. Autoataque. La NIH nombra literalmente self-hatred, odio a uno mismo, ligándolo a la hostilidad, disgusto, agresión y autolesión. El NIMH, National Institute of Mental Health, sitúa la depresión, la autolesión y los pensamientos suicidas dentro de trastornos relacionados con la regulación del afecto, la emoción y el estrés. Hay otro puñetero ser que sea tan venenoso, sentimentalmente hablando.

No parece correcto decir que otras especies odian como nosotros. En animales, si vemos miedo, agresión, ansiedad, estrés o conductas de autoagresión, pero jamás, jamás a estos niveles. Los investigadores piden prudencia antes de traducir categorías humanas como odio o culpa. La antropomorficación, de hecho, es un sesgo bien conocido. Ahondando en el término, pues me viene genial para entender mejor el tema, es la tendencia a atribuir características, emociones, intenciones o formas humanas a animales, objetos inanimados, fenómenos naturales o deidades. Esta práctica proviene del griego antropos, hombre, y morphe, forma, siendo esta palabra una llave psicológica para entender lo desconocido, pero inútil a la hora de emitir sentencias. Otra cosa muy nuestra es imaginar lo desconocido, y a mí me encanta. Lo que sí parece especialmente humano es la mezcla de autoconsciencia, lenguaje y relación personal. No solo sufro, sino que entro en un bucle, en una paranoia, en la que yo mismo me quedo convertido en mi enemigo y, para mayor de mis males, no puedo huir ni un segundo de mi torturador, que es mi propio Pepito Grillo. Dicho de forma más concisa, en nuestro hermano animal puede haber dolor, miedo o agresividad. En el humano, además, puede aparecer la interpretación moral de ese dolor. Y ahí es donde nace el abismo del que hablaba Nietzsche. Y os preguntaréis, ¿qué pruebas tenéis de ello? Si no es tangible, ¿acaso el mundo no es una jungla, sea esta de árboles, agua, asfalto o arena? Está bien, veamos un par de muestras empíricas. Abran el libro Buscador en su segunda página. El Robert Cave Experiment fue un estudio de psicología social realizado en 1954 por Muzaffer Sherif y Carolyn Sherif, para investigar cómo se forma el prejuicio entre grupos. Se llevó a cabo en un campamento aislado de Boy Scouts en Oklahoma, dentro del Parque Estatal Robert Caves, con 22 chicos de 11 años, divididos en dos grupos que no se conocían entre sí: The Rattlers y The Eagles. Primero, cada grupo convivió por separado. En esta fase, los chicos fueron creando su propia identidad, normas internas y jerarquías. Después vino la parte más importante. Pusieron ambos grupos en contacto y se organizaron competiciones y situaciones de rivalidad. Antes del canto del gallo apareció hostilidad. Los chicos empezaron a ver al otro grupo como un adversario o competidor, y el conflicto creció tanto que los investigadores tuvieron que frenar esta fase. Más tarde, Sherif introdujo las llamadas metas superordinadas, que son objetivos tan importantes que solo pueden resolverse si ambos grupos cooperan. Véase solucionar la falta de agua, mover un camión atascado o conseguir una película para todos. Podríamos nombrar millones de películas y libros que van de este rollo. Al trabajar juntos en estas tareas, la tensión fue disminuyendo y los dos grupos empezaron a acercarse, hasta el punto de pedir de volver a casa en el mismo autobús, siendo ahora amigos veraniegos. La idea principal del experimento es muy clara. La hostilidad entre grupos puede aparecer con mucha facilidad cuando hay competencia o separación, pero también puede reducirse
cuando existe una meta común que obliga a colaborar. Es decir, el prejuicio no solo surge por maldad pura, sino también por la forma en que organizamos la convivencia y la competencia. Además, el estudio dejó una idea muy conocida: el efecto del enemigo común. Cuando aparece una amenaza externa, los grupos que antes estaban enfrentados pueden unirse. Entonces, uno entiende mejor la paradoja del paso del amor al odio. El querer hormonal puede parecer una especie de engaño, o dicho dulcemente, una poción amorosa. Nos da alas, nos justifica, nos hace capaces de sostener lo insoportable. El amor tiene el olfato de carpanta y la vista de rompetechos. Y aún así, todo lo puede, o casi. Pero el odio es otra cosa. Me da por pensar que el siempre frustrado villano, al ser el quiero y no puedo de su gran familia sentimental, no existiría de no parasitar al resto de sentimientos. Cuando nadie lo ve, día a día empuja con un palo 10 centímetros hacia donde le place. Las piedras que cierran tus fronteras, literal y metafóricamente.

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1: Lo que escucharás a continuación es una divagación a partir del relato El experimento fallido de Jeremiah Connolly. He decidido sacar 4 capítulos incluidos en este audio. Capítulo 2: El odio. El odio puede nacer del miedo, pero no se reduce al miedo. El odio existe, aun siendo inmaterial, a pesar de no tener una base física. Está en el mismo sitio que la consciencia, a saber, en ninguna parte. Por ahí perdido, en ese universo interior al que llamas cerebro. El odio es humano, con base en el miedo, la ira y la ignorancia. Aunque no nace de la misma manera. Según la ciencia, que lo ha puesto a prueba, es una emoción intensa, crónica y sintomática. Sí, sí, has oído bien. Similar a una enfermedad infecciosa, siendo una respuesta psicológica marcada por el rechazo, la distancia e inclusive el deseo de matar, mutilar o quemar hasta que no queden ni las cenizas de aquello que se percibe como una amenaza, lo sea o no. ¿A qué te suena? ¿Alguna vez has visto una turba? Puede que incluso te hayas dejado llevar por una. Así, sin darte cuenta, a lo tonto. Si te ha pasado esto o te has dejado llevar por la multitud hasta perderte, no te culpes. Dejarte llevar por tus semejantes es menos extraño de lo que parece. Ahora mismo me estoy acordando mogollón de Jorge Romero. La ciencia no ha encontrado pruebas de que el odio tenga razón física o respuesta genética, como el amor, el miedo, el estado de alerta. Que no tenga esa base física no significa que no exista, ojo. Sherlock Holmes decía: una vez descartado lo imposible, lo que queda, por improbable que parezca, debe ser la verdad. Hay muchas cosas intangibles y a su vez surgidas de la nada. Las gemelas conciencia, la memoria genética, y si tienes fe, inclusive los demonios y la magia. No soy adalid de supercherías, pero esto roza lo desconocido, ¿a que sí? Siendo así, en el siguiente párrafo le vamos a dar una vueltecita. Lord visceral de las mil caras, el antinatural, el portador de un arte oscuro, el cual no existía anteriormente en ningún lugar. No se asemeja a nada a su hermanastra Ira. Ella es natural, con el carácter de los siete mares, mientras su enfermo, hambriento y bastardo hermanastro espera pacientemente en la testa, nutriéndose de las corruptas narrativas que inventamos, dándole un sentido a un mundo que, por las heces que él deja, queremos ver en llamas. La inquina parece estar en su hábitat óptimo en torno a la necesidad de un enemigo, alguien o algo a quien culpar de nuestras frustraciones y ansiedades. Tirria hiberna, crece, engorda, alimentándose de ideas intrusivas, bebiendo del ungüento más deleznable, ungido en tu corazón, ahora rebosante de sentimientos, plagado de llagas infectadas. El cabrón mayor del reino, sin estar, siempre estuvo ahí contando el cuento y tú lo diste como cierto. Tolkien lo representa realmente bien con el personaje de Grimald, lengua de serpiente. Ojeriza es el único parásito que no necesita aire, agua ni hidratos de carbono. Solo una idea retorcida o simplemente un mal día. Puede modificar el escenario a su antojo, torcer la convivencia, convertir al fráter en el adversario. Maticemos lo de necesitar un culpable. Si marchas en paz con la barca, a los que esperamos volver a verte, solo nos queda aceptar y continuar la senda hasta el final, viviendo un poco por los que te guardan desde tu pasado. El contraejemplo de lo citado anteriormente, mejor ni te lo imagines. Última estación, lo innombrable. Simplemente desapareciste, con cualquier atisbo de lo que fuiste, si tras tu adversario el camino oscuro seguiste. Esto me plantea una cuestión, que puedes responder en comentarios, bueno, como a cualquier otra. El enigma es el siguiente. Si, como dijo Alan Moore, se puede matar a una persona, pero no a una idea, el odio podría entenderse como una idea. Sumando el hecho de que somos la única especie que mata por deseo, a veces, inclusive sin conocerse, ¿matar no sería una de las principales causas de infección? Hay modos de matar a alguien en vida, ahí lo dejo. Es simple reducir la complejidad del otro a una amenaza, a algo que debe ser erradicado para restaurar un supuesto equilibrio. En definitiva, nuestro docto colega Sir Connolly no se ha inventado este detalle. ¿Y qué sucede cuando te conviertes en enemigo de ti mismo? Os preguntaréis. El odio hacia uno mismo es una forma de automaltrato, a veces tan encubierto que ni tú misma te das cuenta. La conciencia, poco a poco, deja de ser parte del yo y empieza a tratarte como enemigo. Puede entenderse como una ruptura de la mismidad. En vez de seguir siendo uno conmigo mismo, la persona queda dividida entre la parte acusadora y la parte que se siente acusada. Obviamente, caracol, resultando en aislamiento, evitación y fractura social. A largo plazo, la larga autoestima puede acabar en depresión, ansiedad y hábitos poco saludables para afrontar el malestar. Y cuando ese malestar se intensifica, puede empujar a formas mucho más graves de sufrimiento, como trastornos mentales, trastornos de la conducta alimentaria, autolesiones e inclusive en algunos casos llegando o realizando al nivel de las ideas suicidas. La Biblioteca Nacional de Medicina describe la autolesión, entre otras cosas, como una manera de castigo, de alivio, de un dolor emocional insoportable o de respuesta a pensamientos intrusivos. El ser humano llega a esos extremos porque también se observa sintiendo. Puede imaginarse desde fuera, compararse, recordar, anticipar y, con todo eso, fabricar un juez Dredd interior. Cuando esa voz se vuelve hostil, por la razón que sea, aparece la autocrítica destructiva, vergüenza, desprecio, sensación de no cumplir con todas esas expectativas, autoataque. La NIH nombra literalmente self-hatred, odio a uno mismo, ligándolo a la hostilidad, disgusto, agresión y autolesión. El NIMH, National Institute of Mental Health, sitúa la depresión, la autolesión y los pensamientos suicidas dentro de trastornos relacionados con la regulación del afecto, la emoción y el estrés. Hay otro puñetero ser que sea tan venenoso, sentimentalmente hablando.

No parece correcto decir que otras especies odian como nosotros. En animales, si vemos miedo, agresión, ansiedad, estrés o conductas de autoagresión, pero jamás, jamás a estos niveles. Los investigadores piden prudencia antes de traducir categorías humanas como odio o culpa. La antropomorficación, de hecho, es un sesgo bien conocido. Ahondando en el término, pues me viene genial para entender mejor el tema, es la tendencia a atribuir características, emociones, intenciones o formas humanas a animales, objetos inanimados, fenómenos naturales o deidades. Esta práctica proviene del griego antropos, hombre, y morphe, forma, siendo esta palabra una llave psicológica para entender lo desconocido, pero inútil a la hora de emitir sentencias. Otra cosa muy nuestra es imaginar lo desconocido, y a mí me encanta. Lo que sí parece especialmente humano es la mezcla de autoconsciencia, lenguaje y relación personal. No solo sufro, sino que entro en un bucle, en una paranoia, en la que yo mismo me quedo convertido en mi enemigo y, para mayor de mis males, no puedo huir ni un segundo de mi torturador, que es mi propio Pepito Grillo. Dicho de forma más concisa, en nuestro hermano animal puede haber dolor, miedo o agresividad. En el humano, además, puede aparecer la interpretación moral de ese dolor. Y ahí es donde nace el abismo del que hablaba Nietzsche. Y os preguntaréis, ¿qué pruebas tenéis de ello? Si no es tangible, ¿acaso el mundo no es una jungla, sea esta de árboles, agua, asfalto o arena? Está bien, veamos un par de muestras empíricas. Abran el libruscador en su segunda página. El Robert Cave Experiment fue un estudio de psicología social realizado en 1954 por Muzaffer Sherif y Carolyn Sherif, para investigar cómo se forma el prejuicio entre grupos. Se llevó a cabo en un campamento aislado de Boy Scouts en Oklahoma, dentro del Parque Estatal Robert Caves, con 22 chicos de 11 años, divididos en dos grupos que no se conocían entre sí: The Rattlers y The Eagles. Primero, cada grupo convivió por separado. En esta fase, los chicos fueron creando su propia identidad, normas internas y jerarquías. Después vino la parte más importante. Pusieron ambos grupos en contacto y se organizaron competiciones y situaciones de rivalidad. Antes del canto del gallo apareció hostilidad. Los chicos empezaron a ver al otro grupo como un adversario o competidor, y el conflicto creció tanto que los investigadores tuvieron que frenar esta fase. Más tarde, Sherif introdujo las llamadas metas superordinadas, que son objetivos tan importantes que solo pueden resolverse si ambos grupos cooperan. Véase solucionar la falta de agua, mover un camión atascado o conseguir una película para todos. Podríamos nombrar millones de películas y libros que van de este rollo. Al trabajar juntos en estas tareas, la tensión fue disminuyendo y los dos grupos empezaron a acercarse, hasta el punto de pedir de volver a casa en el mismo autobús, siendo ahora amigos veraniegos. La idea principal del experimento es muy clara. La hostilidad entre grupos puede aparecer con mucha facilidad cuando hay competencia o separación, pero también puede reducirse
cuando existe una meta común que obliga a colaborar. Es decir, el prejuicio no solo surge por maldad pura, sino también por la forma en que organizamos la convivencia y la competencia. Además, el estudio dejó una idea muy conocida: el efecto del enemigo común. Cuando aparece una amenaza externa, los grupos que antes estaban enfrentados pueden unirse. Entonces, uno entiende mejor la paradoja del paso del amor al odio. El querer hormonal puede parecer una especie de engaño, o dicho dulcemente, una poción amorosa. Nos da alas, nos justifica, nos hace capaces de sostener lo insoportable. El amor tiene el olfato de carpanta y la vista de rompetechos. Y aún así, todo lo puede, o casi. Pero el odio es otra cosa. Me da por pensar que el siempre frustrado villano, al ser el quiero y no puedo de su gran familia sentimental, no existiría de no parasitar al resto de sentimientos. Cuando nadie lo ve, día a día empuja con un palo 10 centímetros hacia donde le place. Las piedras que cierran tus fronteras, literal y metafóricamente.

tal el relato de esta noche? ¿Te lo has gozado? ¿Has pasado un mal rato? 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

0: Bienvenidos a la democracia más vibrante de Oriente Medio y bienvenidos al programa En Franca Decadencia, edición 144. Parece mentira, pero no lo es, se lo juro, señorita. Y aquí estamos en un sábado más, intentando hacer cosas, torciendo el cuello para intentar quitar una canción del Winamp o del no sé qué, y a la vez relacionarme con las personas que tengo aquí delante, que voy a pasar a presentar. Antes de nada, hoy tenemos a Beatriz Lobo. Bienvenida, Beatriz.
1: Hola, ¿qué tal? Bien hallada.
0: Madre, qué voz, colega.
1: Es que ya estoy.
0: Te ha salido, te ha salido ahí Jiménez del Oso total. Bienvenida, Beatriz o Bea.
1: Pues como quieras, me da igual.
0: Bea, que es más corto.
1: Bea es más
0: porque
1: corto,
0: la economía es muy importante y hay que más ahora con la que se viene, hay que ajustar los recursos. Pero tú has venido sola, no has traído acompañante.
1: Sí.
0: Pero hay una persona que nos acompaña.
2: Milagros in the house. Esto... Milagros in the house, house.
0: Porque, bueno, Milagros, bienvenida, ¿cómo estás?
3: Bien hallado.
0: ¿Qué tal estás?
3: Pues estoy bien.
0: ¿Pero no estabas enfadada?
3: Un poco.
0: Ay, ¿cómo bueno. tienes? ¿Qué nivel de enfado traes esta mañana?
3: ¿Eh?
0: ¿Qué nivel de enfado pues, traes?
3: Bueno, para estar, se me pasa.
0: Sí. ¿Soportable? ¿Será un enfado soportable?
3: Sí.
0: ¿Amenazas con hacer alguna o decir alguna barbaridad hoy?
3: No. Yo ya soy cada día más buena.
0: Sí, seguro.
3: Claro, no me dejan hacer cosas.
0: Ah, eres buena, pero no por voluntad propia, sino por coerción.
3: Sí.
0: Porque estás sometida, que si no...
3: Estoy sometida ahora, bueno, madre mía. Levántate, Milagro, digo, mi madre, ya están con tú. Oye, todos los días me levantan.
0: ¿Todos los días levantarse? ¿Todos los
3: Muy
0: días?
3: Muy pronto.
0: Pues eso no hay derecho.
3: Yo quiero, voy a dimitir de la residencia. Me voy a ir a mi casa otra vez.
0: Tú al revés de los políticos, que yo siempre sí. están diciendo que no van a dimitir, pues tú al revés, tú
3: yo,
0: sí vas a dimitir.
3: Dimito, sí. Dimito donde esté a gusto.
1: Pero ¿No te dejan levantarte cuando tú quieras? ¿Hay horario? ¿Es el cole eso?
3: No,
1: de repente.
3: Es que allí, bueno, pues te tienes que levantar para desayunar pronto y hacer todas las cosas allí pronto.
1: Joder, ¿y qué necesitas? ¿Una autorización especial para despertarte tu tarde
3: no,
1: o algo?
3: Pero yo, vale, si me despierto normalmente bien, pero me da mucha pereza levantarme.
1: Hombre,
0: y vas protestando, te levantas protestando.
3: Sí, digo, ahora me lavo ya, ahora me ducho yo. Es que a mí me duchan porque
1: ya.
3: Normalmente por la espalda y tal, no, yo sola no
1: te echan
3: puedo.
1: Una mano. Ya.
3: Sí, entonces digo, bueno, que ahora voy yo y ya está. Pero no voy a ir, ella al final dice, bueno, ya sale, digo, sí. Ay.
0: Bueno, Milagros, muy bien. Pues gracias por haber madrugado entonces en sábado, que entendemos que habrá sido un sacrificio muy grande.
1: Joder,
0: y por haber venido hasta aquí.
3: Vale.
0: Bien. ¿Vale? Y ahora nos vamos a portar bien, ¿de acuerdo?
3: Hombre,
0: vamos a hacer lo posible.
3: Bien.
0: Bueno, hay opiniones al respecto, ya lo discutiremos.
3: Ya, la edad que tengo ya no estoy pa' más.
0: Bueno, en fin, la biología y la coerción de momento están consiguiendo contener al huracán Milagros Milagrosa. Pero bueno, otra cosa, otro huracán importante, y me hago aquí mi Mayra Gómez Ken favorito, que es lo que más me gusta a mí hacer del mundo, es que tenemos que agradecer a todas las radios libres, amigas y compañeras que remiten este programa, vaya usted a saber por qué, seguramente nunca lo hayan escuchado, el día que lo hagan dirán, oh my God, si tú supieras. 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O sea que en todos esos espacios podéis encontrar nuestros 144 programas, que se dice pronto, pero se tarda mucho en hacer, porque a lo tonto llevamos ya 10 años haciendo esto. ¿Y por qué? Pues no sé, pues porque ya esto es como el rascar, todo es empezar. Así que venga, vamos a la chicha. Bea, cuéntanos un poco. Bueno, primero voy a decir yo un poco lo que eres, así una presentación a mi bola. Artista, ¿no? Pintora, ilustradora, y ahora también metida a cosas de artista, de artista de verdad, de hacer instalaciones y cosas raras que uno no sabe definir bien.
1: ¿Cómo? ¿Esta noticia? Bueno, me lo tienes que explicar.
0: Venga, ver, no, pues ver, ya empezamos, cuéntame. Bien. No estás de acuerdo. Defínete tú entonces.
1: No, cuéntame. Me da mucha curiosidad, que es imposible definirse. A ver,
0: cuéntame. Ya, es difícil.
1: Sí.
0: Pues no sé, yo te conozco porque sé que haces dibujos y haces cuadros y tienes una cosa así como irónica siempre en tu tal, y luego veo que haces cosas de instalaciones, por lo que he leído. Que yo no sé lo que es, porque yo de artes escénicas no tengo ni idea.
1: Vale, vale.
0: Entonces, si quieres, ¿te defines tú o queda? ¿Qué prefieres? ¿Definirte tú o quedar mal definida?
1: No, me da muchísima más curiosidad ver qué interpretas tú de lo que uno proyecta por ahí, porque claro, sí, no, me interesa mucho más que lo que pueda decir yo. Dime.
0: Bueno, pero pintar, ¿no? A pinto, ver si he llamado a la Bea Lobo, que no es.
1: Pinto un montón, sí, vale. Sí, es lo que más hago, sí. Sí, sí.
0: Bien, y además eres bello artista, eres licenciada en las bellas artes.
1: Sí, sí, sí.
0: Bien, o sea que tú la belleza la llevas ya por bandera y por orgullo, ¿no?
1: Hombre, no hay más que verme, por supuesto.
0: Bueno, ya te lo ha dicho Milagros hace
1: sí,
0: un
1: Milagros,
0: momento.
1: Sí, Milagros, me ha subido el ánimo muchísimo, nada más llegar.
3: Es una chica muy guapa.
1: Muchas gracias, Milagros. Es de lo poco que importa en esta vida, la verdad.
0: Bueno, sí, podríamos hablar mucho sobre esas cuestiones, sí. Pero vamos a centrarnos un poco en lo nuestro, que es lo profesional y el mundo artístico, cultural, creativo, Chamaye X. Uh-huh. Primero cuéntanos un poco y brevemente, a ver si consigo que esta vez brevemente sea breve, porque esto se me da muy mal, uh-huh. ¿De dónde sales?
1: Vale, tú me cortas porque yo tengo unas tendencias a irme, vale, por los cerros.
0: Vale, pues lo intento.
1: ¿Te refieres a mis primeros,
0: sí,
1: curros?
0: ¿Cómo
1: las
0: empiezas?
1: Primeras veces que me pagan, ¿no?
0: Eso es.
1: Pues ha siempre sido muy vinculado a carteles de conciertos de colegas o a... Uh-huh. Y los primeros encargos, que esos nunca se cobraban, ¿no?
0: Eso te iba a decir, los haces... carteles de conciertos de colegas que te pagan.
1: No, pero ya era como... No, nunca se pagaba, pero sí que ya era como un honor y una responsabilidad que sí sentías como un encargo. La uh-huh. energía de recibir un encargo era la misma. Y luego poco a poco, cuando acabé la carrera, me fui como un año a Francia y como a currar, y ahí recibí mi primer encargo, que era de copiar portadas de discos. De recuerdo que tuve que copiar una de OM, del disco este
0: OM,
1: que es
0: el grupo este,
1: el
0: infame
1: grupo Doom, que
0: insoportable,
1: que es como un ángel bizantino, sabes, como la portada,
0: que es como voy a poner un acorde y ya, que Marshall haga lo suyo,
1: sí.
0: Que eso le llamamos
1: una de
0: música
1: esta y
0: por...
1: otra de Karma to Burn, que era es la del carnero que está como sentado en un sofá, una cosa como, ajá, muy machirula, que olía como a testículo viejo, como desde muy lejos. Y pero me pareció como increíble como tener ese encargo, como que era un fan de estos discos,
0: ah,
1: que quería
0: particular.
1: Tener reproducciones al óleo.
0: Ostras,
1: de esos discos. Perdón. Entonces eso, como que sí, curiosamente ahora que lo pienso, siempre estuvo como vinculado a la música. Y luego, poquito a poco, portadas de para discos de colegas, recuerdo de Adurarará, de Vigo, ¿no? Como,
0: no conozco.
1: Pues era una formación que tenían Travis, Jacobo...
0: Jacobo, sí, Jacobo conozco.
1: Travis.
0: Jacobo,
1: de hecho,
0: el,
1: yo creo que la última vez
0: patillas.
1: Que te vi estaba como con Travis en la ronda.
0: Travis
1: Bosco.
0: Es una persona.
1: Travis es una persona.
0: Vale, vale,
1: con
0: pues no conozco a Travis.
1: Sí que lo conoces, pero la
0: pues
1: peña le llama Jacobo, porque es que nos saludaste.
0: Ah, pero es Jacobo el batería.
1: El batería, claro,
0: vale,
1: sí,
0: el que
1: sí,
0: tocaba
1: sí, que
0: en
1: este grupo se llamaba... Tenía antes de Wog, a Wog yo les hice carteles de conciertos un montón.
0: Ah, vale, vale.
1: Y luego
0: vale,
1: te hicieron
0: vale.
1: esta cosa. Y poquito a poco, así, como más discos. Y luego de ahí ya me empezaron a pedir para libros, así de vez en cuando. Y discos ya no hago, menos mal.
0: ¿Por qué?
1: Pues porque es una cosa como lo indie, es como.
0: Lo indie es la mierda, o sea, quiero decir, eso lo sabe
1: sí,
0: todo el mundo.
1: Y me pedían muchas de ese mundo,
0: ¿sí?
1: ¿No? Sí, y entonces entre.
0: Dinos lo más infame que te han pedido.
1: No,
0: Niños Mutantes.
1: Decir. No, hombre, no, por favor, no. A ver, lo más infame que me han pedido lo he rechazado. O sea, lo más infame que me ha pedido ha sido pues un guitarras random que no recuerdo ni su nombre, que me provoca depresión, que exista, ¿no? Como no sé. Pero bueno, como siempre, pues es que es fuerza de trabajo. Al final es que es trabajo. Yo tampoco ando rechazando por ahí movidas.
0: Pero, eso te iba a decir, para rechazar un cosas, curro no es fácil.
1: Hay mucha disforia de clase en el indie, entonces está siempre muy mal pagado. No hay... Se mezcla con la ilusión, todas estas mierdas que ya sabemos y tal. Entonces, bueno, no sé.
0: Me ha gustado ese concepto de disforia de clase en el indie, totalmente.
1: Bueno, en cualquier cosa relacionada con lo cultural, ¿eh? Nadie sabe que es tu jefe, nadie sabe que tiene una empresa, nadie sabe que... Nadie se da cuenta.
0: Sí, ¿por qué
1: de
0: crees,
1: que tú eres empleada.
0: ¿Por qué crees que sucede eso? Esa negación de la cuestión material de la clase.
1: Creo que no hay conciencia de clase en las artes porque... Porque todavía arrastramos esta idea de artista siglo XIX, romántica, del genio, de la inspiración, de que no hay fuerza de trabajo, sino que hay momentos
0: ¿Qué
1: lúcidos.
0: ¿Ha traído bueno el romanticismo a este planeta?
1: Nada, ni la heroína, ni
0: Rosalía
1: nada.
0: De Castro, para de contar.
1: Pues no sé, yo Rosalía también es un misterio porque hay... Una la ama por fe ciega un poco, porque también es un poco misterioso, ¿eh?
0: Como, ¿sí? ¿Quieres entrar ahí?
1: No, porque pues todavía, bien, ¿eh? Todavía sea, no. Estoy como... Nunca le he dado una... Lo acabo de pensar ahora, pero digo... Tío, la verdad es que nunca me ha emocionado demasiado un poema de Rosalía de Castro. ¿Sí?
0: No.
1: Esto es inconfesable.
0: Ni el adiós ríos, adiós pontes,
1: por supuesto,
0: adiós,
1: ese la recité de pequeña y me emocionó en aquel momento. Pero ahora que lo pienso, digo, bueno, tampoco...
0: Ya, yo sí le mantengo esa... Yo le mantengo
1: pero
0: esa
1: pero por
0: fe.
1: El icono, ¿no?
0: Sí, quizá pues porque teníamos en casa... Yo me crié en un pueblo de Granada y teníamos ahí un
1: por
0: cuadrito
1: lo que significa ella, pero
0: un,
1: por lo que significa ella, pero follas no vas, hay que tener ganas. También.
0: ¿Sí o qué?
1: Es una mierda.
0: Lo tengo que decir, lo tengo y no me lo he leído nunca, la verdad.
1: Pues mira, ya me lo dices todo. O sea, es que
0: bueno, pero tengo muchas cosas que no me he leído nunca.
1: Nos encanta ella, su símbolo, su cara, que sea la esposa más famosa que su marido en un momento en el que eso era complicado. Uh-huh. Todo esto, que fuera como deprimente y depresiva y que estuviera postrada mirando un bosque. Todo eso es increíble, es divino, es genial. Pero luego yo creo que la verdad había que darle una vuelta a los poemillas, porque, bueno, no sé.
0: Bueno,
1: pues
0: sí,
1: igual estoy diciendo una barbaridad.
0: Si tumbáramos a Rosalía, entonces ya el romanticismo directamente habría que estriparlo de la historia, ¿no?
1: Es que yo creo que sí, pero
0: o
1: claro.
0: Renegar de él, porque lo otro que nos trajo fue Adolfo Hitler, o sea...
1: Bueno, nos trajo como un montón de pequeño burgués, nos trajo la invención de la bohemia.
0: Claro.
1: Que es una cosa terrible.
0: Pues totalmente, y que no interesa a nadie.
1: Y no interesa, bueno... Sí, le interesa a todo, a toda esta gente que tiene disforia de clase y que se disfraza de vagabundo para ser más artista.
0: Claro, es que disforia de clase se puede leer desde los dos puntos de vista. El vagabundo que lleva esa camiseta rota, que se ha comprado en una tienda exclusiva de vaya usted a saber qué barrio de Londres, que cuesta $300 o libras. Y luego está el muerto de hambre que va del Zara o que se ha comprado de segunda mano un no sé qué y se codea con peña que gana 25 veces más que él o que ella,
1: claro.
0: Y se cree que pertenecen a la
1: es
0: misma.
1: Es un melón, porque realmente la gente como que curra en lo cultural, aunque seas hijo de ricos, porque ¿quién puede dedicarse a explorar artísticamente una carrera? Pues alguien que tenga como mínimo las condiciones materiales dadas, o sea, alguien que haya heredado una casa o que tenga... Pero la precariedad es real también, ¿no? Entonces se chocan ahí un montón de cosas. Yo, disforia de clase, le digo sobre todo a cuando tengo jefes que piensan que estamos en el mismo barco.
0: Bueno,
1: y yo no tengo esta empresa,
0: dicen.
1: Yo no tengo
0: nunca...
1: beneficios de tu movida y tú te piensas que estamos igual y esto no es una... este evento que has montado financiado por la Comunidad de Madrid en la que hay una partida para producción, que me digas que montamos las mesas todos juntos como si esto fuera una ocupa, no, o sea, estás flipando, ¿sabes? O sea, yo tengo una hora de salida, o sea, hola, o yo esto lo hago por dinero, no lo hago por amor a tu proyecto, ¿estamos locas?
0: Sí,
1: o sea, yo amo estar en mi casa tocándome el coño, no estando
0: pero no
1: aquí
0: te sientes familia
1: dándole vida
0: en tu
1: a tu
0: trabajo.
1: ¿Eh?
0: ¿No te sientes familia en tu trabajo?
1: No, yo soy antifamilia.
0: ¿Y te lo han
1: esto
0: dicho
1: para empezar?
0: ¿Te lo han dicho alguna vez eso? ¿Aquí somos familia?
1: Somos una gran familia. Yo por suerte no... He tenido suerte de no rodearme con gente como que ya,
0: no
1: sea tan heavy la movida. Pero
0: bueno, yo lo he vivido eso, ¿eh?
1: ¡Qué fuerte! Esto me parece pues agresión. ¿Qué te
0: y
1: digo?
0: Estamos todos en el mismo barco. Eso es como
1: estamos
0: lo de buenos días del mundo
1: barco,
0: empresarial. O sea.
1: No me lo han dicho, pero lo he... Ya te digo, lo he visto. Pero gente siempre suele ser gente muy alejada de... Bueno, gente sin conciencia de clase.
0: A ver, creo que Bambino Maroto quiere decir algo.
1: Ah, ¿sí?
0: Adelante, Maroto.
4: La verdad es que buenas a todos los oyentes mágicos.
0: ¿Qué
4: y
0: voz?
4: Los elfos. Hola, ¿qué tal? ¿Cómo estáis, amigos radiofónicos?
0: Bueno, venga, vas a decir algo. Corre.
4: Pues nada, el otro concepto que también es como de primero de empresarios es el win-win, que es en algún momento...
0: Que win-win es que yo gano
4: no, esto es
0: y
4: como,
0: tú pringas, ¿no?
4: Claro, sí,

0: o es que estamos empezando, ¿no? Somos una editorial muy pequeñita, estamos empezando y no podemos... Pues, tío, yo también... Yo no tengo para hacer una editorial, no monto una.
1: Claro.
0: Pues aplica, tú tampoco deberías, ¿no? Si no tienes para pagar a la peña o... No sé, no sé. Y luego, claro, como hay esta cosa aspiracional por parte de la clase cultural tan acostumbrada a que... ¿No? A que llegará, mezclado también con meritocracia, como que ya llegará el momento, ya, pues nadie se siente más identificado con... En una exposición, por ejemplo, los artistas no se sienten más identificados con el técnico que monta la exposición, uh-huh, sino que con el comisario que
1: con
0: se dedica a
1: el...
0: especular, uh-huh, con tu capital social y con tu capital simbólico. O sea, los artistas están como más en la movida de especular con capital simbólico que con echarle horas remuneradas, ¿no? Yo esto lo he visto currando en cine, por ejemplo, que alguna vez he hecho atrezo y estuve en una peli pequeñita pero con buen bien de presupuesto y era coproducción con Francia y la peña que venía de currar de Francia, o sea, lo tenía clarísimo y tenía unos convenios de puta madre.
1: Que Francia tiene convenios
0: y
1: mejores,
0: y todo lo relacionado con lo artístico a nivel laboral en esos entornos tan tan jerarquizados como es la gestión de una peli que es casi militar, va por caché. Entonces, como que se ha naturalizado que eso no es fuerza de trabajo, sino caché. Como que tú puedes, tienes derecho a cobrar tres veces más que tu compañero si eres mejor. Entonces está siempre la zanahoria delante del burro, uh-huh, de que lo que a lo que aspiras es a ser mejor que tu compañero, no a pelear por unos convenios en los que todos... Esto, pues es que se ve clarísimo, por ejemplo, en rodajes o así, como que hay esta cosa súper clasista de que el chispas pues es menos que tú. Pero es
1: el
0: que
1: chispas es el técnico,
0: el técnico de luces, o lo que sea, pero es que el chispas, al que llamas tú chispas, cuando acaba su hora se pira a hacer sus movidas artísticas o lo que sea, o a vivir, que, uh-huh, tiene más sentido que cualquiera de tus proyectos de mierda, ¿sabes? Estar viviendo un rato, ¿sabes?
1: Y el chispas, que si no hace bien su trabajo, a lo mejor se te muere el elenco porque se electrocutan o directamente no puedes rodar porque no se enciende eso.
0: Absolutamente, o si se niegan a hacer una movida porque es un abuso laboral, se paraliza la movida. Pero es que eso pasa con cualquier grupo de trabajadores y nadie lo... Sí, nadie lo... Es más, somos bastante más prescindibles los... Bueno, no lo sé, esto ya no lo sé. Esto tendría que decirlo un empresario de películas. No tengo ni idea de quién es prescindible y quién no.
1: Vale, hablemos un poco de condiciones de trabajo en las diferentes disciplinas. No te voy a llamar artista intermultidisciplinar porque soy una persona educada.
0: Porque es un gamusino eso, ¿no? ¿Eso qué es? Por ejemplo, puede ser un artista multidisciplinar atravesado por las problemáticas de la identidad, que eso ya es como el combo, ¿no? Como, o en el marco
1: como
0: de...
1: El San, ¿cómo es este, sí, que lo acuchillan, que lo atraviesan?
0: ¿Es
1: de...
0: San Lázaro? No es
1: San Lázaro, es otro santo. Que el
0: Mishima,
1: el de las flechas, sí. Que se hizo un cuadro así, también así muy...
0: Pues le deberían hacer patrón
1: masculino
0: del arte contemporáneo, porque está atravesado por
1: está
0: todas
1: atravesado
0: las...
1: Está atravesado por todo, tiene unos atravesamientos...
0: Sí.
1: Vale, pues entonces, bajando a tierra todas estas pijadas, sí, de románticos, bohemios y inútiles en general, hablemos de condiciones materiales de trabajo en las diferentes disciplinas donde aplicas tu curro. Pues hemos hablado un poco de cartelería para conciertos, portadas para grupos de música, trabajo gráfico para editorial o para exposición o para un rodaje, escenografía o lo que sea. ¿Dónde se dan mejores condiciones reales? Y no solo me refiero a que se pague mejor, que también es importante, sino a que se respeten mejor los tiempos. Por ejemplo, que un cliente te llame y te dé margen para que no sea esto era para ayer, o que se respete la dinámica del trabajo y no te machaquen a cambios permanentemente.
0: Yo, como soy autónoma...
1: Tú eres autónoma, ya empezamos,
0: sí,
1: mal.
0: Empezamos mal, o sea,
1: empezamos
0: ojalá,
1: sufriendo.
0: Ojalá una editorial tuviera nómina peña que le hace trabajos regularmente, pero no sucede, ¿no? Uh-huh. Entonces depende tanto del cliente, cada cliente tiene sus condiciones, esto es lo agotador de esto también, y por eso es imposible sindicarse así, bueno, no es imposible, ¿no? Pero, uh-huh, tener algo parecido a una regulación de tus esfuerzos o de cosas que se consideren inadmisibles, pues queda muy lejos, porque se convierte en una relación personal con cada distinta, con cada... Entonces depende un poco de la buena educación y de la capacidad de raciocinio de cada cliente, uh-huh,

0: Pero lo cierto es que, como también no se conocen mucho los dolores específicos de la ilustración, suele ocurrir que se exceden algunas demandas a veces pues en tiempo, o que no se valora que un cambio pues lleva un rato, o que yo en general está muy mal pagado, ¿eh? O sea, muy mal pagado. Yo hago portadas de libros que se venden muy bien y es una pelea al óleo a veces, que en festivos de para allá y
1: En festivos de para allá, ¿quieres decir encargos que te llaman un viernes para que el lunes lo tengas o que te llaman en Semana Santa para que empieces ya?
0: sí. O no,
1: Urgencias,
0: para que se entre
1: ¿no?
0: urgencias, que yo creo que el cliente muchas veces en general sospecha que al ser una urgencia y dedicarle tú menos tiempo va a valer menos, cuando es al
1: Es
0: revés.
1: al revés, claro, si me movilizas ya.
0: Sí, pues yo, por ejemplo, y tienes que renegociar cada una, o sea, está en mi capacidad y mi destreza para hacerme valer el precio que yo le pongo,
1: Totalmente.
0: teniendo en cuenta además que ahora con la IA, por ejemplo, yo ya no me puedo sobrar tanto de, bueno, pues si no me vuelven a llamar, pues que les jodan, porque la verdad que ya he hecho mucho curro, malo será que no me llame otra. No, ahora es como, hostia, la verdad que estaría bien que me siguieran llamando, ¿no? Entonces esto va todo en detrimento de tu, y es una renegociación contigo mismo que considero que no forma parte de mi trabajo, ni se me da bien, yo ilustro, ¿no? Y pues dándote cifras, pues lo máximo que puedo pagar por una portada,
1: No, pagar no, a ver si vas a pagar
0: o
1: tú por encima.
0: cobrar por una portada al óleo que lleve 3 semanas o más sin contar cambios y que luego se reedite muchísimas veces, son 800 pavos con reticencias por parte de la empresa, en plan, pues eres la que más ha pedido, es como, bueno, pero es que yo, entre eso, le quitas 300
1: Sí, no, vamos, es que
0: de
1: no,
0: tal, le
1: eso
0: quitas el
1: no.
0: RPF, le quitas los materiales, se me jode el ordenador y tú no me lo vas a poner, chato, me lo pongo yo. Y además, pues no sé, pues a ver quién te lo hace, entonces, ¿por qué me llamas, no? O sea, o es que me ha subido la cesta de la compra, pero te confieso que me siento mal cada vez que pido esto porque sé que está muy por encima del precio de una portada al óleo de una empresa en España.
1: Pues negro, negro panorama estamos
0: Sí,
1: pintando, pero
0: luego en cine se cobra increíble, el trabajo más bonito del mundo, que es como de,
1: increíble que es.
0: pues increíble. Para empezar, tienes por delante determinados meses que cobras por semana. Hay convenio que aunque está bajo mínimos y sin pelear mucho, existe y se cobra muy bien, muy bien. Yo no sé si, no sé, tipo, qué sé yo, 1.000 por semana. Es muchísimo curro, no tienes horario, pero yo como autónoma a eso estoy acostumbrada, no me impresiona. Lo que pasa es que yo en mis experiencias personales ha sido como un infierno. O sea, trabajas con lo que yo creo que es el colectivo humano más asqueroso de todos los que existen, que son como las ratillas del cine. Que son todos unas sanguijuelas, me da a mí. Perdón, pero
1: Pero en general hablamos de todo,
0: de
1: porque
0: un
1: el cine
0: ambiente.
1: incluye dirección, producción, asistencias,
0: Sí,
1: script, un
0: te
1: montón de
0: hablo de un
1: movidas, ¿no?
0: rodaje. Un rodaje a mí.
1: ¿Dirías que es el peor entorno humano que puedas encontrar?
0: Los directores con las clavijas como apretadas por la precariedad, que además, o sea, envilece. Son gente que yo creo que, pues no sé si por tendencias naturales o por contexto externo, son gente un poco embrutecida a nivel moral. O sea, son un poco hijos de puta, ¿qué te digo? Me da a mí la impresión. Y luego se generan también como unas peleillas como de. Yo no he visto tanta competitividad entre compañeros como en esos entornos, es lo que quiero decir.
1: En las artes, ¿cómo le llamaríamos? Escénicas, ¿no? Sería,
0: No,
1: o en el
0: en
1: cine en
0: escénicas
1: concreto.
0: no, en escénicas yo tengo la suerte de que trabajo a veces en escénicas también en proyectos
1: Claro, yo
0: como.
1: es que al cine le llamo escénicas.
0: Ah, no, yo
1: A lo que
0: escénicas
1: es
0: le llamo
1: juntar
0: a
1: a gente,
0: teatro, artes vivas y
1: arte, lo que
0: otro
1: es en
0: rollo.
1: directo,
0: Yo
1: ¿no?
0: te
1: Vale,
0: hablo de
1: vale.
0: cine industrial, de cuando se hace, se produce un producto cinematográfico que en la que hay, por ahí está el de los dineros que tiene que hablar con, o sea, que hay una serie de intereses cruzados muy heavies, que esto también son experiencias personales mías, es que a mí me da terror, qué sé yo. Una actriz, un actor, me dan terror. Me parecen como
1: Sí.
0: peña extrañísima. Entonces, eso está lleno de actores y luego de directores que también me dan pánico. Y están como con sus. Que estoy hablando de más, muchísimo.
1: No, no, no,
0: Perdón.
1: no, al contrario, está bien,
0: No,
1: sí.
0: pero digo, pobres, o sea, habrá gente también. Pero no, creo que es un entorno propicio a la cochambre.
1: Sí.
0: Sí, sí, a la cochambre humana. Sí.
1: A ver, creo que Maroto quiere decir algo.
2: He de decirte, bueno, yo aquí metiéndome en esto.
1: Venga, claro, pues sí. Dale.
2: Creo que tienes, que no te falta razón, porque yo siempre, por ejemplo, le digo a la gente en animación, es muy maja. O sea, es normal, o sea, bueno, depende, supongo, de si luego vas a jalar.
1: Hombre, siempre hay algún gilipollas, ¿no?
2: Siempre, pero... sí, pero me refiero que el porcentaje es como, yo qué sé, siempre hay alguno, pero me refiero que no lo... Yo en general creo que hay buen ambiente de trabajo, o sea, los compañeros son compañeros y suelen ser gente maja. Y hablo con mucha gente que a lo mejor viene del rodaje normal y dice, es que es cierto... Dices que yo curro en rodaje real o en publicidad y tal, pero de rodaje o de animación. O, claro, en animación no es rodaje. O sea, bueno,
0: muy,
2: imagen muy real bien, y dicen, sí, es que la gente es menos maja.
0: Claro, porque...
2: Tiene que haber mucha competitividad ahí.
0: No solo supongo. Eso, sino es que tú date cuenta que es una actividad que implica que haya cuerpos enteros al servicio de un director. Quiero decir, o sea, hay unas deshumanizaciones así como medio locas para que todo funcione a tiempo y vaya como un reloj ha de haber como cierta energía fabril en una movida que se supone que es artística. Entonces, no se puede hacer si no es militarizando las movidas. Eso implica que haya jerarquías muy claras, pero intereses que se cruzan todo el rato y a mí me parece un estrés, la verdad. Y, pues, ¿no? Pues pasan estas cosillas, creo.
1: Yo tengo muy poca experiencia en
0: Yo también,
1: en
0: o sea,
1: rodajes.
0: Parece que estoy aquí, o sea, vaya por delante que he currado en un rodaje medio grande y luego en muchos cortos, que cuanto más artistilla sea el director, más infernal es la movida, por esta cosa que hablábamos del romanticismo siglo XIX, que cuanto más sufrimiento haya, mejor es tu reflexión, tu trabajo, sobre vete tú a saber qué cosa, que suele ser uno mismo encima, ¿no? Y claro, esa autopromoción casi siempre, ¿no? Es como, bueno. Pero bueno, yo qué sé, soy una amargada, ¿qué te digo?
1: Bien, entonces, ¿podríamos decir que las condiciones distan mucho o en los ámbitos en los que tú has trabajado?
0: No, no mucho, hay mucha precariedad, o sea, en general. El único lugar en el que he visto que hay buenos sueldos es en el cine, pero también con la contraprestación de que esa peña, la peña que vive de rodajes, por ejemplo, yo creo que están sometidos a esta presión de no decir que no a ninguno. Son tiempos como muy... Se vive en el estrés permanente. Es una cosa como ritmos muy intensos. O sea que tampoco veo que haya estabilidad. Hay buenos sueldos.
1: ¿Estabilique?
0: Estabilique. Ah, estabilichisuas.
1: Me suena. Creo que lo leí en algún libro.
0: La estabilichisuas.
2: Es élfico.
1: Claro.
0: Sí. Y luego nada, el curro que a mí creo que más me ha satisfecho así como a nivel tal es con las escénicas, pero porque he dado como con un grupo, una compañía de teatro en concreto que el curro no es pesado, es muy fantasía, es como de pensar, hay proyectos a medio plazo, cuando eso pasa es como guay, como que a lo largo de este año nos haremos tantas residencias para desarrollar esto y luego tal, y luego encima hay algún bolito por ahí que te sacas, que no son unas condiciones laborales ideales ni mucho menos, pero no es la cosa de que cada vez que entregas una portada te preguntas si te volverá a sonar el teléfono en algún momento.
1: Claro, es que eso ahí ya la estabilidad es otro factor. Otra cosa que me interesa en esto del trabajo, si tú encuentras una relación inversa o directa entre lo que mola del proyecto y las condiciones del proyecto. Es decir, si cuando el proyecto es más mierda y menos interesante, las condiciones son peores, o al revés, si cuanto más mierda es, mejores son las condiciones, y cuanto más mola, peores son las condiciones. ¿Has encontrado alguna relación
0: así?
1: Sí,
0: puede pasar que se den las dos cosas, es raro.
1: Que mole y estén en buenas condiciones.
0: Que
1: ¿no?
0: mole y que estén en buenas condiciones, pues fíjate, aquel rodaje, yo mi trabajo, o sea, yo tenía que hacer portadas de libretos, o sea, hacer las ilustraciones de una revista de Testigos de Jehová, o hacer un... ¿cómo se dice? Un
1: ¿Dónde
0: mural.
1: Han quedado los Testigos de Jehová? Se los han comido los evangélicos, ¿no?
0: No, lo que pasa es que después de pandemia, pues ellos ya están viviendo el fin del mundo.
1: ¿Sí?
0: Sí, como que era la señal definitiva. Ostras. Y luego como que han dejado de acosar puerta a puerta.
1: Es que yo hace mucho que no los veo puerta a puerta.
0: Yo creo que algo en la ley española les habrá obligado.
1: ¿Están en tu barrio todos?
2: No, fuera de coña. O sea, ya me ha pasado alguna vez que llamen a la puerta y me digan, hola, buenas, ¿qué tal? Y es como, lo primero que pienso es de una inmobiliaria. Luego, y no. Luego,
0: son los nuevos, sí, son sí. los nuevos que te llaman a la puerta, ¿no? Sí, ya sí. Tengo casa.
1: Pero ¿quiénes son los nuevos que te llaman a la puerta? ¿Los testigos de Jehová o los evangelistas?
0: Los
1: evangélicos.
0: Los de Tecnocasa. Los evangélicos nunca te llaman a casa.
1: No, yo que yo sepa.
0: No, te llaman los de Tecnocasa, los de las inmobiliarias.
1: Los de Tecnocasa, sí.
2: Sí, sí. Y no, pero algún testigo de Jehová también. Le podemos dejar una revista y tal. Y es como...
0: Pues será uno old school, ¿eh? Será un héroe en su comunidad. Porque sí, ya no se lleva. Sí. Bueno, el caso es que la diferencia entre si está guay y bien pagado o no guay y tal, es que tú lo pilles. Yo, si no está guay y está bien pagado, lo pillo porque yo curro de esto. Y luego, si me lo puedo permitir, si tengo de repente condiciones económicas que me lo puedo permitir y algo me chifla, pues yo vengo de estar un mes ahora como sobrecurrando por muy poco dinero en un proyecto increíble que, si me lo puedo permitir, es como si destinara algo de del sueldo que no me están dando a voluntad propia, ¿no? Como a, pero siempre...
1: Entonces haría esa relación inversa, ¿no? Cuanto más mola un proyecto, más por el morro es. Cuanto menos mola, más te permite vivir de ello.
0: La cosa es que en este tipo de encargos creo que donde más dinero hay es en publi, sí. Y eso suele no molar a una misma, por cuestiones ideológicas, no por cuestiones de ideas.
1: Sí, porque la publicidad es mentira, se basa en la mentira.
0: Sí, porque suelen ser cosas como muy de muy poca vergüenza muchas veces, ¿no? Y como cosas como o muy poco finas o muy poco interesantes o muy chuscas o que van en detrimento de tu propia que son publicidad para joderte
1: para
0: la
1: cosas
0: vida,
1: que
0: ¿no?
1: Te joden,
0: sí, claro. Nunca me ha pasado, que me llamara un gigante, pero la verdad no pondría la mano en el fuego, o sea, no soy virtuosa. Creo que el dinero que ellos tienen está mejor en mis manos que en la de... No lo sé. O sea, a lo mejor si me lo puedo permitir, quizá lo rechazaría, pero no soy muy talibana con eso porque entiendo que estamos currando, o sea, que hay contradicciones que tienes que remar. Otra cosa es ir tú a ellos o intentar llamarles la atención, o que lo mejor que te pase es que... O que sea de la Caixa, que te digo, ¿no? Pero yo qué sé, hay demonios, claro, en todas partes, donde hay dinero hay...
1: Eso es una mierda, ¿no? Porque parece que nos hace a los que necesitamos la pasta, generar la pasta para vivir, que no se genera sola, no somos rentistas o no somos clase alta, como que el hecho de, por ejemplo, ahora te llama, sales de aquí, te llama la Caixa para hacer una campaña, con todo lo que sabemos que hace la Caixa en cuestión de desahucios y de apropiarse de las viviendas de la gente para hacer negocio y echar a la peña a la puta calle y toda esa movida que hacen los bancos, que es para lo que los bancos sirven. O sea, me da igual la Caixa que otro, pero este que es más señalado por ello. Te llama y de repente tú tienes un conflicto moral interno, ¿no?
0: Pues según estén mis condiciones materiales en ese momento. A ver, es que no, yo con la Caixa ahora mismo como me toca tan directamente, quiero decir, como que pues mi militancia más activa ahora es en vivienda y es que veo todos los días, o sea, con la Caixa ya no podría ser, es como tu primo gilipollas que te pide un favor, es como ni me hables, ¿no? Pero yo de chavala recuerdo que colaboré con una mierda de ilustración gallega que me pagó Abanca, que es un banco pues que tendrá pisos en Gaza probablemente, yo qué sé, no lo sé, supongo, como todos los bancos, ¿no? Y ahí estábamos los cuatro pardillos que de repente estábamos cobrando de puta madre una ilustración, que encima era a todos los niveles un horror, en plan, con palabras galegas, el Lareira, Riquiño, Volvoreta, como con la mierda que encima va en contra de tu cultura, va en contra de tu vida a muchos niveles. Pero hostia, pagó el alquiler de 5 meses con esta movida.
1: A eso me refiero, que cuando moralizamos en exceso.
0: Ahora no saco pecho. Por ejemplo, yo creo también, perdona que te interrumpa, pero creo que también está qué haces con eso, ¿no? ¿Te haces cargo de que no te ha quedado más remedio y forma parte de estas contradicciones? ¿O sacas pecho y encima te enorgulleces? Hombre, no. Quiero decir, hay maneras también de. Porque en el fango estamos todos, es que ojalá.
1: Claro,
0: ojalá poder evitarlo.
1: En el fango estamos todos los que estamos en el fango. Los que levitan por encima del fango, que muchas veces son los que se pueden permitir ese sipinopi y con estos no curro porque son malvadísimos.
0: Claro,
1: pero
0: para mí ese virtuosismo no vale nada.
1: Claro, pero es que no vale ni para ti ni para nadie que no sea de un colegio privado y que no tenga talegos por haber nacido rico.
0: Ya. Y además, bueno, pues haces esto, intenta contrarrestarlo con algo más, qué sé yo. Ese día que...
1: Prender fuego un cajero.
0: Lo que sea. pegado una...
1: Matar un banquero. O dale la chapa. Dejarlo mal herido. Torcerle un tobillo.
0: Dale la chapa a la de la taquilla. O sea, yo qué sé. Hazle algo. No sé. Ve a pintar una pancarta con otros compañeros por algo. Haz algo, ¿no? Con eso. Porque ahí está la contradicción. La contradicción no es dejarte caer. Porque eso es resignación y derrota, ¿no? La contradicción es contra de tener contra fuertes, ¿no? Contra pesos de la mierda que... Digo, yo lo entiendo así, ¿no? Que no te vas a expiar los pecados por ir a hacer una... por acudir a una manifa y ya puedes colaborar con la Caixa todo lo que te dé la gana, pero, uh-huh, quiero decir, hacerse un poco cargo de... Yo qué sé, es todo muy difícil.
1: Vale, has nombrado una cosa que de la que me gustaría hablar. Bueno, no sé si la has nombrado, pero es la PA. La PA, que es la plataforma de afectados por la hipoteca, que es que automáticamente me sale plataforma antidesahucios, pero acaba, en no, y acaba de cambiar de nombre.
0: Acaba de cambiar de nombre, sí. Es ahora la Asamblea de Vivienda Pa Vallecas.
1: Asamblea de Vivienda Pa Vallecas.
0: Sí, que vale. Nació como plataforma de afectados por la hipoteca, sí.
1: Del barrio.
0: Pero bueno, ya ahora ya hay como tanto caso de alquiler.
1: Claro,
0: también,
1: ahora la mayor afectación es el alquiler más que la hipoteca, porque ahora ya las hipotecas son para los herederos.
0: No sé qué quieres que te cuente, porque yo, mucho más allá de ir todos los miércoles, no estoy yo autorizada tampoco. No conozco la historia de la PA, de Peapa.
1: No se trata de eso, sino que, bueno, pues me hables un poco de qué es lo que te atrae de ahí, qué es lo que ves poderoso de esa organización, que es una de las que yo más respeto a nivel político, de todas las que conozco.
0: Sí,
1: porque pues, me parecen como concretas, claras, respetables,
0: sí,
1: nada políticas o politiqueras.
0: Bueno, son totalmente políticas, no son nada politiqueras.
1: Claro, a eso voy.
0: Sí, no son partidistas, son políticas, no son, es pura política. Sí. Eso es, pues eso es una ocasión de ver en marcha el apoyo mutuo y la acción directa funcionar. Uh-huh. Que vamos, o sea, es una maravilla eso. Joder, con todas las limitaciones que tiene, pero con esa voluntad. A mí no solo me admira mucho la PA, que me admira un montón, y toda la fuerza colectiva a través de muchos esfuerzos individuales y mucho, sino también cómo está integrada en La Villana, ¿no? Como en el centro social, como que me parece que realmente es un...
1: La Villana, que es un centro social del barrio de Vallecas.
0: La Villana es el centro social en el que se reúne la PA de Vallecas y otros muchos colectivos, pero no es un contenedor de colectivos, tiene como esta voluntad de funcionar, de tener línea política común y de intentar que haya como de mezclar todas las luchas, porque en La Villana también se reúne la RAL, que es como
1: la red de apoyo laboral.
0: La red de apoyo laboral, está el bloque gordo, hasta hace poco estaba el orgullo crítico, me voy a Tecnotejedora, yo qué sé, hay un montón de colectivos ahí que muchas veces, o sea, la opresión no es solo una y no te va, ¿no? Me estoy especializado en la opresión de la vivienda. Entonces, como pues es que nos dan como por todos lados y es como una cosa como, no sé, si fuera hippie te diría que holística, pero como no lo soy, no sé qué palabra utilizar, pero una cosa
1: total,
0: como,
1: ¿no?
0: Sí,
1: total,
0: transversal,
1: global.
0: Sí, están atravesados por ya, muchas problemáticas.
1: Lo holístico y lo transversal huelen a despertador
0: a
1: de prejuicios.
0: A museo contemporáneo.
1: Sí,
0: ¿no?
1: A museo contemporáneo. De hecho, he visto por ahí que tú definías el arte contemporáneo en una entrevista, si no recuerdo mal, para ABC.
0: Bueno, es que eso no, podemos hablar de eso si quieres. O sea,
1: sí, claro.
0: Esas entrevistas forman parte de una especie de mafia que hay en Madrid.
1: Ah, sí, a ver.
0: Sí, como de puertas giratorias, de comisarios y gente... artistas de menos de 30 y o sea, es una cosa terrorífica. Yo me salí del arte, recuerdo, después de esa entrevista tuve como un par de curros derivados de esa entrevista y un par de reuniones donde vi los horrores del tejemaneje, especialmente de Madrid, y me salí del arte. O sea, como ahí fue donde decidí que yo iba a emitir facturas. O sea,
1: a ver, pues cuéntame, porque no tengo ni idea de lo que me estás hablando y me parece interesante.
0: Eso es una sección del Javier Díaz Guardiola, Buah, es que seguro que no escuchan esto, pero bueno, y a ver, aparte,
1: que no, esto lo escucha España entera.
0: Que me cancele esta peña sería como un sueño. Pero, a ver, todo empieza, no sé por dónde empezar, está todo podrido. Está todo podrido, especialmente en Madrid, porque en Madrid también hay una burbuja de arte contemporáneo que como si alguien con poder te pesca en Madrid, o sea, se sobredimensiona mucho la calidad artística, bueno, de las cosas, porque tú pasas por ahí y ya
1: Madrid
0: está.
1: Madrid se sobredimensiona todo en general.
0: Claro. Entonces hay como unos niveles de mediocridad como que parece que no, que nadie anda vigilando, pero es porque el tejido cultural subvencionado e uh-huh. institucional ahí, en Madrid se cuece en bares, ¿no? Se uh-huh. cuece en bares, en fiestas, en...
1: Bueno, ya no se cuece en puticlubs, podemos decir que hemos avanzado en ese aspecto.
0: No, porque, bueno, pues, pero en saunas quizás, o sea, uh-huh. no es un mundo especialmente heterosexual, es un mundo marica, pero es un mundo en cualquier caso misógino, uh-huh. esto te lo digo. Y no sé, este es el resumen, sí, sí. Sí, sí. Entonces, esa entrevista, para empezar, o sea, esa entrevista, pues a ver qué me sacas tú de ahí, pero la tocó toda muy mal tocada de todo ¿sí? lo que dije, y además yo era un bebé, ¿no? O sea, y también hay como esta intención de la producción institucional de brilla y desaparece, de en plan, viene una chavala joven, se entiende en tres palabras, ella es brilla y brilla y ironía, ¿no? Y es como, pero perdona, o sea, no. O sea, yo para empezar con los conflictos que tengo con las definiciones, ya, para empezar, como que yo soy muy Agustín García Calvo, de que si lo nombras lo matas, ¿no? Como, o si lo enumeras, te lo has cargado, ¿no? Como no hay fuerza viva ahí. Pero el nivel de reducirte como a cuatro cosas que se puedan vender en un, que se puedan hacer Funko Pops de lo que tú, de lo que eres, ¿no? Como que este es el, se resuma muy rápido unos consumibles, tal, todo gente tan joven que es imposible que sepa lo que está haciendo, porque la práctica artística, si algo tiene de increíble, es que es pensamiento y va mejorando con los años. Es imposible que uno, o sea, una cosa es un proyecto artístico, o sea, un producto, ¿no? Uh-huh. Como que va, pues voy a hacer esto y lo va a petar, como, pero la práctica artística, o sea, tu relación con la práctica artística, o sea, es imposible que a tus 30 lo tengas claro, ¿no? Es como es un camino, es un, entonces todos estos pecados de reducirte a un solomillo están resumidos, o sea, esa fue mi primer contacto con esa entrevista, fue mi primer contacto con este horror,
1: que es, diríamos, la escena cultural subvencionada madrileña, le podríamos
0: esto
1: llamar
0: viene
1: así.
0: Es que por eso te digo lo de las puertas giratorias. Había unas jornadas que se hacen en Santiago de Compostela, uh-huh. en el encuentro de artistas novos. Me estoy pasando de tiempo, ¿no?
1: No, estoy yo vigilando los tiempos para saber
0: el encuentro de
1: queda.
0: Artistas novos que se hace ahí como en la Ciudad de la Cultura, que es un lugar, como sabes, monstruoso a uh-huh. nivel ético y moral, uh-huh. Lo gestiona un tipo que se llama, bueno, que fue como un pope de la gestión cultural en Madrid, empezó a caer como en decadencia y le encargaron esta movida de las residencias, de las jornadas de jóvenes artistas de Ciudad de la Cultura. Encontros de artistas nuevos, uh-huh. lleva muchas ediciones, ya te da una idea del gusaneo, como en plan, ah, sí, ningún problema, en la Ciudad de Cultura, ningún problema, como, y ahí van, pues los cachorrillos que él selecciona. Yo creo que entré por cupo gallego, porque uh-huh. también había como un cupo de, me invitó directamente, creo, me parece. Entonces ahí, en primera fila, ahí escuchando a toda esta ristra de sangre fresca, dispuesta a trabajar a cambio de ilusión, sobre todo, ajá. mucha gente que no va a cobrar. Y en primera línea tienes algunos agentes culturales importantes como invitados, porque forman parte como de esta estructura. Uh-huh. Entre ellos está este Javier Díaz Guardiola del ABC, y otras pues comisarias. Pues ahora está la Nerea Ubieto, creo, como que ella empezó yendo como becaria en mi año y ahora uh-huh. está ahí. El caso es que ellos anotan y luego vienen a Madrid y te dicen, bueno, yo tengo una sección en el ABC que me va a rellenar, o sea, yo ya he sacado, que se llamaba Darán que hablar.
1: Ajá, Darán que hablar, ¿no?
0: Darán que hablar, que es una manera de presentarte a, son jóvenes, ¿no? Como, uh-huh. ¿de dónde lo saca? Pues de esta movida que le presentan, o sea, no trabajan. Entonces luego también te pimpean un poco, es un poco sistema prostitucional, como que de repente si sales en el Darán que hablar, pues algún mafiosillo que necesita también como algún proyecto artístico mal pagado con gente joven, no sé qué. Yo, por ejemplo, me salió como un proyecto en Portugal justo después de esto, que volví traumatizada.
1: De lo mal que fue.
0: Sí, o sea, de...
1: No podemos decir entonces que menos mal que nos queda Portugal.
0: No. Uh-huh. Bueno, es que es un mundo internacional, aparte de...
1: Está globalizada ya la precariedad, claro, y la miseria.
0: Es la esfera de marqueses. Uh-huh. Este era marqués, que tenía una bienal de arte, pero que en realidad no era ninguna bienal de arte, una bienal como de productos alimentarios, que era una promotora de sus hoteles y restaurantes. Yo qué sé, al final lo ves que está ahí. No sé si esto... me he explicado.
1: No,
0: solo he descrito el horror.
1: Te has explicado y has descrito un horror, y yo en realidad entraba por la definición que hacías de arte contemporáneo, que creo que está muy... De alguna forma la has explicado ya. Que la tengo apuntada por aquí, pero soy incapaz de encontrarla ahora, pero más o menos me acuerdo.
0: A ver si me acuerdo
1: yo. Y decía que era como toda aquella producción artística que se hace al amparo de las instituciones o algunas empresas, ¿no? Que es como... Ya hablabas un poco de que se considera arte contemporáneo todo lo que esté bien visto por parte del poder económico, el poder del Estado.
0: Creo que esa entrevista no es la infame de Guardiola, que es una como de Cáñamo que me hizo María Bontouceda.
1: Puede ser, he leído dos, la de ABC y la de Cáñamo.
0: Y entonces ella en esa pregunta creo recordar que me dice, ¿qué opinas del arte contemporáneo actual?
1: Ajá, sí.
0: Y tuve como la necesidad de matizar qué entendemos por arte contemporáneo, porque creo que es como ese sub...
1: Arte contemporáneo es todo el arte que suceda contemporáneo.
0: Es lo que ves avalado por museos, ¿no? Y por instituciones. Es lo que tiene etiqueta de oficial, ¿no? Uh-huh. Y al final, pues eso sí, son y en general, con pocas excepciones, está como muy viciado por las condiciones de producción de estos artistas, que son funcionarios de subvenciones, al final. Uh-huh. Entonces hay unas chorradas alucinantes, ¿no? Unas mierdas, como bueno, pues ahora tengo un proyecto. Y los que no son mierdas son quizá de personas que gracias a sus condiciones materiales tienen un ratito para hacer algo de calidad, pero uh-huh. como que yo lo veo muy sometido a la hamburguesería, ¿no? Hamburguesería, nunca mejor dicho, porque es una fábrica de burgueses, eso, ¿no? Es como... no sé.
1: Bien.
0: Me estoy liando, yo me falta un café también, o sea, imagínate, a mí con dos cafés, imagínate cómo estoy.
1: Lo veo bien, y de hecho te iba a hablar un poquito también de la academia, si la consideras un lugar de impulso legítimo del conocimiento humano o un abrevadero de parásitos y trepillas que se adaptan al mercado y al Estado como lengua al culo.
0: Es que si te soy sincera, no tengo nada de contacto con la vida académica post-estudiante. Me han dicho que es un horror, me han dicho que es una cosa terrible.
1: Yo como no fui estudiante, pues no tuve contacto con nada, ya. Solo la conozco por lo que veo de tener ojos en la cara.
0: Desde luego para mí no avala gran cosa, pero... ojalá sí fuera un espacio para garantizar pensamiento al margen de tensiones económicas, ¿no?
1: Sí,
0: ojalá
1: pero
0: lo
1: no
0: fuera.
1: Parece. Yo no, no, parece. No creo que lo sea en absoluto, no sino más bien todo
0: creo
1: lo contrario.
0: Creo que es un rodaje, ¿no? Se parece a un rodaje. Es posible que sea lo más parecido a un rodaje. No tengo gracia.
1: Vale, has citado también a Agustín García Calvo, que veo que es algo que se te da muy bien, pero nosotros ahora nos gustaría conocer la verdad. ¿Tú entiendes algo de lo que dice ese señor?
0: Sí.
1: ¿Pero sí, en serio? ¿O sí? Hombre, sí, las palabras sueltas, yo el artículo
0: no,
1: de...
0: lo que dice, estos, lo que dice, sí, sí. Aparte, él se ha esforzado mucho en explicarlo una y otra vez. Quizás leyendo un libro, no. Quizás he tenido que leer muchas veces...
1: ¿Has tenido que leer muchos libros que empiezan por contra esto o contra
0: el
1: lo
0: amor,
1: otro?
0: Contra la, sí,
1: contra
0: sí.
1: el amor, contra
0: pero
1: la
0: sobre todo,
1: contra el buen tiempo.
0: Pero sobre todo, contra el despilfarro, es mi favorito.
1: Sí.
0: Tiene mucho sentido el humor. Pero donde mejor se le entiende a Agustín es en sus podcasts, que están colgados...
1: ¿Sus podcasts? En los programas de radio que hacían Radio 3, cuando Radio 3 todavía era
0: Caravana
1: una emisora
0: de hormigas,
1: cultural y no una emisora meramente comercial.
0: Sí, Caravana de Hormigas, que luego se llamó Pensamiento 3. ¿No? Uh-huh. Que abrían siempre con el himno de Madrid, obra de él. Uh-huh. Y ahí se explica.
1: Ay, pues mira, qué tonto. Con esto esa sí podíamos haber intentado.
0: Pero luego la cantamos
1: programa.
0: Si quieres, yo me la sé.
1: Tú te la sabes, claro, yo no.
0: Y sí se le entiende, o sea, sí se le entiende. Es verdad que es una cosa que acabas entendiendo por matraca, esto él lo sabía muy bien y lo hace. Como que no haya futuro, que no haya progreso y que la realidad es mentira, se entiende. Y más si tienes sensibilidad desde el punk o desde el anarquismo desde un poquito antes, como que no son ideas tan alejadas de las que veníamos intuyendo, ¿verdad? Desde chavales.
1: Pues de momento buscando, me sale himno Madrid, García Calvo, me sale el himno del Real Madrid.
0: Sí, sí, sí, está absolutamente escondido y no es casualidad. Sí,
1: no
0: sí,
1: aparece.
0: Está
1: no,
0: escondidísimo.
1: No, no.
0: Sí,
1: ah,
0: sí.
1: Mira, aquí dice el himno de Madrid se debatió por carta, ta, ta, ta, ta, pero vaya.
0: Sí, hay unas cartas preciosas con Tierno Galván como... Y él, el Agustín, dijo, sí, me lo mejoró. Siempre le agradeceré estas censuras porque mejoró mi calidad de poesía.
1: Tierno Galván, ese señor, bueno. Vale, pues encuentro
0: que se lo cargó
1: aquí
0: por una peseta. Cobró una peseta por el himno de Madrid, Agustín García Calvo.
1: Ah, ¿sí?
0: Sí, sí. Hablando de,
1: bueno,
0: de precios
1: eso,
0: de
1: eso
0: encargos.
1: Costaba el alquiler del estadio del Real Club Celta de Vigo hace unos años. Una peseta, no sé si anual o mensual.
0: ¿Qué me dices?
1: Eso es lo que se llama connivencia capital-estado, claro.
0: Hostia.
1: Efectivamente. Los que nos hablan luego de que nos tenemos que esforzar para que nos vaya bien, ¿sabes? Y alquilan un estadio municipal por una peseta al mes. Tú, en cambio, para alquilar un trastero tienes que gastarte 500 pavos.
0: Pero, por favor, ¿qué te inquieta de Agustín? ¿Qué es lo que...?
1: No, me interesa. Es una figura
0: que
1: me interesa. No,
0: pero...
1: no es que no me encaje. Me interesa, me parece muy críptico, muy interesante.
0: Críptico, ¿eh? Es que es tan...
1: Sí.
0: ¿Sabes lo que me da la impresión? De que es tan básico que parece críptico.
1: Pues puede ser.
0: Es exactamente lo que escucho.
1: Pero sí me parece muy interesante y como veo que lo citas, pues...
0: A mí me chifla.
1: Me gusta...
0: Cuando no sé qué hacer,
1: entrar.
0: Me pongo un pensamiento 3. Con esto te lo digo todo. Yo,
1: ¿sí?
0: Y pienso, ¿qué haría Agustín? Es absolutamente mi referente de la vida.
1: Vale.
0: No he venido con 5 camisas una encima de la otra porque no sabes.
1: Porque
0: que
1: eso lo
0: vestido,
1: hacía.
0: ¿No?
1: Sí, no tengo ni idea, no lo conozco tanto.
0: Iba como goyesco.
1: Sí.
0: Llevaba como muchas camisas una encima de la otra y anudadas así como tutti frutti.
1: ¿Ah, sí?
0: Era una locura. Luego te enseño una foto.
1: Vale, pues vamos terminando, pero todavía creo que nos quedan un par de minutos.
0: Vale.
1: Quiero hablar un poco de la promoción, ¿no? De este mundo, y aparte, claro, hablando un poco de esta gente que piensa mucho la realidad y la modernidad en la que vivimos, como era Agustín García Calvo, ¿no? O Guy Debord, que creo que también lo has citado alguna vez, que es el hombre este de la sociedad del espectáculo. Que supo ver no solo el mayo del 68, que yo creo que quizá, bueno, él lo supo anticipar, Pasolini lo supo definir muy bien y supo decir lo que iba a traer eso, y esa mierda es la que estamos mascando y rumiando ahora. Pero en esta sociedad espectacular, esta sociedad del escenario permanente donde todos somos escaparate de nosotros mismos, a la gente que nos dedicamos al mundo artístico, cultural, chamaye X, nos toca siempre hacer mucho de esa movida, ¿no? Esta cuestión de las redes sociales, del venderte, de eso que hablábamos, de sacar pecho de lo que he logrado. ¿Cómo se te da a ti eso y cómo lo vives?
0: A mí se me da fatal, se me da mal. De hecho, tengo...
1: ¿Intentas que se te dé bien? ¿Lo has intentado en
0: cuando veo que tengo como que no tengo muchos encargos, procuro subir últimos curros,
1: cuando
0: pero
1: el
0: no lo
1: tengo. Aprieta, digamos que lo activas, ¿no?
0: Porque por desgracia sí funciona así, o sea, como es la única red laboral que existe ahora, o sea, probablemente yo cuando subo, como es que si no subes a Instagram tus curros últimos, que yo tengo, hay veces como que digo, o sea, debería realmente cuidar esto porque es el pan, ¿sabes? Que pero se olvida la gente de que haces, de que estás disponible para trabajar, ¿no? Entonces, pues bueno, yo lo llevo mal, pero procuro no desatenderlo del todo. Pero bueno, tú no sé, me habrás visto las redes, o sea, es como yo no sé, el último trabajo que colgué, no sé de hace cuántos años, o sea, no lo tengo nada actualizado, es que no lo considero mi trabajo, forma parte de una
1: actividad. Claro, es que esa es un poco la cuestión, ¿no? El trabajo se desvirtúa cuando tienes que atender tantas cuestiones periféricas.
0: Bueno, te roba tiempo, claro. O sea, mira, diría Agustín García Calvo, diría que es administración de muerte pura y dura, ¿no? Es como estar haciendo la no cosa todo el tiempo, que es que llega un momento que dices, ¿pero en qué he gastado yo mi...? Sí, sí, igual que... Pero de la misma manera que tengo que tener al día mis mierdas de Hacienda y la 303 y la tal, pues de vez en cuando hay que subir, hay que recordarle al exterior que tienes capacidades para que te encarguen cosas y salgan bien hechas a cambio de dinero.
1: Sí, es curioso, es como esta vida en la permanente.
0: Pero yo, por ejemplo, ¿no? Como estoy como todo el rato en el círculo de que de repente me llaman y ya estoy currando y no me da tiempo a planificarme una estrategia de imagen o algo así, realmente lo que me gustaría sacar quizás como un mes para hacerme un buen dossier y rularlo por otras vías, ¿no? Como enviar a editoriales o nunca hay tiempo para eso. Entonces lo rápido es Instagram, pero no me parece tampoco ni la única ni la mejor de las maneras, porque está, yo creo que los dosieres siguen funcionando, ¿no? No lo sé porque no me han dado ninguno nunca ningún director de arte.
1: Ah, ¿no?
0: No.
1: Yo supongo que sí que siguen funcionando, pero es verdad que tenemos la sensación de que lo que no aparece instantáneamente en la pantalla del móvil
0: Instagram
1: no
0: se ha convertido un poco en un dossier, ¿no? Yo, por ejemplo, en Instagram, pues en stories hago mis jijis que me dan la vida, pero procuro tener en lo permanente, procuro tener solo cosas relacionadas de trabajo, porque es como el dossier que tengo para compensar el poco esfuerzo que le he puesto al dossier, que es una cosa que hay que actualizar cada 2x3, o sea, es un horror.
1: ¿Quieres aportar algo sobre eso, Maroto?
2: La verdad es que es una esclavitud increíble. Yo, por ejemplo, antes publicaba mucho más, y desde que empezaron a meter en meta lo del tema de la IA, que claro, en Europa, conté con eso, estamos un poco más protegidos, pero afuera ya es que te la comes sí o sí. Entonces, a partir de ahí ya me empezó a dar un bajón increíble. Y bueno, yo siempre soy muy perezoso para actualizar y tal, pero es que me cuesta un montón. Y a veces me lo pongo como de tarea, en plan de no, tengo material para subir.
0: Ya.
2: Ni se sabe.
0: Da muchísima pereza.
2: Y a veces me digo, joder, pues venga, tal, no sé qué.
1: No, es que es un trabajo.
2: Es un trabajazo.
0: Yo absolutamente lo tengo de tarea. O sea, nivel, me lo tengo en la agenda en un circulito después de poner lavadora, subir. A subir el trabajo de no sé qué, o sea, y aún así no es la me hace más risa poner lavadoras, ¿sabes lo que te digo? Como que no me apetece nunca, es una cosa.
2: No, pero a mí, fíjate, y aparte ahí, que también es lo que dices, bueno, hay como una especie de esclavitud, porque esto es una cosa ya, o sea, yo ya, maldita sea, no sé cómo decirlo en español, porque soy...
1: Pues venga, dilo pues en alemán, que es
0: dilo
1: lo que
0: en
1: se
0: inglés.
1: Te da.
2: Soy una persona muy chiquitita. No, los recruiters, hay con gente que hablas que le dices, toma, te paso mi página web o tal, o... Y dices, no, pásame tu Instagram, que has visto cómo vas actualizando y tal. Y como, madre mía, pues ya. No actualizo nunca. O sea...
0: Hay que hacerlo, es horrible.
2: Y la historia, bueno, luego es otro melón. La gente que contratan, y supongo que con el tema
1: basado
2: del artista,
1: en seguidores.
2: Estará más así, es como... depende de los seguidores que tengas.
0: Claro.
2: Entras
1: claro,
2: más
1: es una
2: a
1: forma
2: favor o menos.
1: De garantizar un cierto impacto en público objetivo, ¿no? Pues si
0: se
1: te
0: va
1: sigues,
0: a compartir. Sí. El objetivo sí, es que se comparta claro. En Instagram la movida que estamos haciendo, ¿no? Da igual cómo dibujes, ¿no? Esto es muy fuerte. Es un horror.
1: Pues un horror es eso, y un horror son muchas otras cosas, y un horror es ver que ya el tiempo se nos ha pasado y estamos terminando la entrevista. Así que nada, Bea, muchas cosas se nos han quedado en el tintero. Quería
0: lo
1: hablar
0: siento,
1: sobre
0: es que
1: el...
0: creo no, que no. Es por mi culpa totalmente.
1: Bueno,
0: que
1: sí,
0: me
1: sí, sí, cierto, es verdad, es por tu culpa. Yo estaba perfectamente preparado. Bueno, te vamos a dejar elegir. Tenemos una canción que se llama Ya soy optimista y otra que se llama Hijo de puta. ¿Cuál prefieres?
0: Hijo de puta.

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1: Lo que escucharás a continuación es una divagación a partir del relato El experimento fallido de Jeremiah Connolly. He decidido sacar 4 capítulos incluidos en este audio. Capítulo 2: El odio. El odio puede nacer del miedo, pero no se reduce al miedo. El odio existe, aun siendo inmaterial, a pesar de no tener una base física. Está en el mismo sitio que la consciencia, a saber, en ninguna parte. Por ahí perdido, en ese universo interior al que llamas cerebro. El odio es humano, con base en el miedo, la ira y la ignorancia. Aunque no nace de la misma manera. Según la ciencia, que lo ha puesto a prueba, es una emoción intensa, crónica y sintomática. Sí, sí, has oído bien. Similar a una enfermedad infecciosa, siendo una respuesta psicológica marcada por el rechazo, la distancia e inclusive el deseo de matar, mutilar o quemar hasta que no queden ni las cenizas de aquello que se percibe como una amenaza, lo sea o no. ¿A qué te suena? ¿Alguna vez has visto una turba? Puede que incluso te hayas dejado llevar por una. Así, sin darte cuenta, a lo tonto. Si te ha pasado esto o te has dejado llevar por la multitud hasta perderte, no te culpes. Dejarte llevar por tus semejantes es menos extraño de lo que parece. Ahora mismo me estoy acordando mogollón de Jorge Romero. La ciencia no ha encontrado pruebas de que el odio tenga razón física o respuesta genética, como el amor, el miedo, el estado de alerta. Que no tenga esa base física no significa que no exista, ojo. Sherlock Holmes decía: una vez descartado lo imposible, lo que queda, por improbable que parezca, debe ser la verdad. Hay muchas cosas intangibles y a su vez surgidas de la nada. Las gemelas conciencia, la memoria genética. Y si tienes fe, inclusive los demonios y la magia. No soy adalid de supercherías, pero esto roza lo desconocido. ¿A que sí? Siendo así, en el siguiente párrafo le vamos a dar una vueltecita. Lord visceral de las mil caras, el antinatural, el portador de un arte oscuro, el cual no existía anteriormente en ningún lugar. No se asemeja nada a su hermanastra Ira. Ella es natural, con el carácter de los siete mares, mientras su enfermo, hambriento y bastardo hermanastro espera pacientemente en la testa, nutriéndose de las corruptas narrativas que inventamos, dándole un sentido a un mundo que, por las heces que él deja, queremos ver en llamas. La inquina parece estar en su hábitat óptimo en torno a la necesidad de un enemigo, alguien o algo a quien culpar de nuestras frustraciones y ansiedades. Tirria hiberna, crece, engorda, alimentándose de ideas intrusivas, bebiendo del ungüento más deleznable, ungido en tu corazón, ahora rebosante de sentimientos, plagado de llagas infectadas. El cabrón mayor del reino, sin estar, siempre estuvo ahí contando el cuento y tú lo diste como cierto. Tolkien lo representa realmente bien con el personaje de Grimald, lengua de serpiente. Ojeriza es el único parásito que no necesita aire, agua ni hidratos de carbono. Solo una idea retorcida o simplemente un mal día. Puede modificar el escenario a su antojo, torcer la convivencia, convertir al fráter en el adversario. Maticemos lo de necesitar un culpable. Si marchas en paz con la barca, a los que esperamos volver a verte, solo nos queda aceptar y continuar la senda hasta el final, viviendo un poco por los que te guardan desde tu pasado. El contraejemplo de lo citado anteriormente, mejor ni te lo imagines. Última estación, lo innombrable. Simplemente desapareciste, con cualquier atisbo de lo que fuiste, si tras tu adversario el camino oscuro seguiste. Esto me plantea una cuestión que puedes responder en comentarios, bueno, como a cualquier otra. El enigma es el siguiente: si, como dijo Alan Moore, se puede matar a una persona, pero no a una idea, el odio podría entenderse como una idea, sumando el hecho de que somos la única especie que mata por deseo, a veces, inclusive sin conocerse. ¿Matar no sería una de las principales causas de infección? Hay modos de matar a alguien en vida, ahí lo dejo. Es simple reducir la complejidad del otro a una amenaza, a algo que debe ser erradicado para restaurar un supuesto equilibrio. En definitiva, nuestro docto colega Sir Connolly no se ha inventado este detalle. ¿Y qué sucede cuando te conviertes en enemigo de ti mismo? Os preguntaréis. El odio hacia uno mismo es una forma de automaltrato, a veces tan encubierto que ni tú misma te das cuenta. La conciencia, poco a poco, deja de ser parte del yo y empieza a tratarte como enemigo. Puede entenderse como una ruptura de la mismidad. En vez de seguir siendo uno conmigo mismo, la persona queda dividida entre la parte acusadora y la parte que se siente acusada. Obviamente, caracol, resultando en aislamiento, evitación y fractura social. A largo plazo, la larga autoestima puede acabar en depresión, ansiedad y hábitos poco saludables para afrontar el malestar. Y cuando ese malestar se intensifica, puede empujar a formas mucho más graves de sufrimiento, como trastornos mentales, trastornos de la conducta alimentaria, autolesiones e inclusive en algunos casos llegando o realizando al nivel de las ideas suicidas. La Biblioteca Nacional de Medicina describe la autolesión, entre otras cosas, como una manera de castigo, de alivio, de un dolor emocional insoportable o de respuesta a pensamientos intrusivos. El ser humano llega a esos extremos porque también se observa sintiendo. Puede imaginarse desde fuera, compararse, recordar, anticipar y, con todo eso, fabricar un juez Dredd interior. Cuando esa voz se vuelve hostil, por la razón que sea, aparece la autocrítica destructiva, vergüenza, desprecio, sensación de no cumplir con todas esas expectativas, autoataque. La NIH nombra literalmente self-hatred, odio a uno mismo, ligándolo a la hostilidad, disgusto, agresión y autolesión. El NIMH, National Institute of Mental Health, sitúa la depresión, la autolesión y los pensamientos suicidas dentro de trastornos relacionados con la regulación del afecto, la emoción y el estrés. Hay otro puñetero ser que sea tan venenoso, sentimentalmente hablando.

No parece correcto decir que otras especies odian como nosotros. En animales, sí vemos miedo, agresión, ansiedad, estrés o conductas de autoagresión. Pero jamás, jamás a estos niveles. Los investigadores piden prudencia antes de traducir categorías humanas como odio o culpa. La antropomorficación, de hecho, es un sesgo bien conocido. Ahondando en el término, pues me viene genial para entender mejor el tema, es la tendencia a atribuir características, emociones, intenciones o formas humanas a animales, objetos inanimados, fenómenos naturales o deidades. Esta práctica proviene del griego antropos, hombre, y morphe, forma, siendo esta palabra una llave psicológica para entender lo desconocido, pero inútil a la hora de emitir sentencias. Otra cosa muy nuestra es imaginar lo desconocido, y a mí me encanta. Lo que sí parece especialmente humano es la mezcla de autoconsciencia, lenguaje y relación personal. No solo sufro, sino que entro en un bucle, en una paranoia, en la que yo mismo me quedo convertido en mi enemigo y, para mayor de mis males, no puedo huir ni un segundo de mi torturador, que es mi propio Pepito Grillo. Dicho de forma más concisa, en nuestro hermano animal puede haber dolor, miedo o agresividad. En el humano, además, puede aparecer la interpretación moral de ese dolor. Y ahí es donde nace el abismo del que hablaba Nietzsche.

0: entre grupos. Se llevó a cabo en un campamento aislado de Boy Scouts en Oklahoma, dentro del Parque Estatal Robert Caves, con 22 chicos de 11 años, divididos en dos grupos que no se conocían entre sí: The Rattlers y The Eagles. Primero, cada grupo convivió por separado. En esta fase, los chicos fueron creando su propia identidad, normas internas y jerarquías. Después vino la parte más importante. Pusieron ambos grupos en contacto y se organizaron competiciones y situaciones de rivalidad. Antes del canto del gallo apareció hostilidad. Los chicos empezaron a ver al otro grupo como un adversario o competidor, y el conflicto creció tanto que los investigadores tuvieron que frenar esta fase. Más tarde, Sheriff introdujo las llamadas metas superordinadas, que son objetivos tan importantes que solo pueden resolverse si ambos grupos cooperan. Véase solucionar la falta de agua, mover un camión atascado o conseguir una película para todos. Podríamos nombrar millones de películas y libros que van de este rollo. Al trabajar juntos en estas tareas, la tensión fue disminuyendo y los dos grupos empezaron a acercarse, hasta el punto de pedir de volver a casa en el mismo autobús, siendo ahora amigos veraniegos. La idea principal del experimento es muy clara. La hostilidad entre grupos puede aparecer con mucha facilidad cuando hay competencia o separación, pero también puede reducirse cuando existe una meta común que obliga a colaborar. Es decir, el prejuicio no solo surge por maldad pura, sino también por la forma en que organizamos la convivencia y la competencia. Además, el estudio dejó una idea muy conocida: el efecto del enemigo común. Cuando aparece una amenaza externa, los grupos que antes estaban enfrentados pueden unirse. Entonces, uno entiende mejor la paradoja del paso del amor al odio. El querer hormonal puede parecer una especie de engaño, o dicho dulcemente, una poción amorosa. Nos da alas, nos justifica, nos hace capaces de sostener lo insoportable. El amor tiene el olfato de carpanta y la vista de rompetechos. Y aún así, todo lo puede, o casi. Pero el odio es otra cosa. Me da por pensar que el siempre frustrado villano, al ser el quiero y no puedo de su gran familia sentimental, no existiría de no parasitar al resto de sentimientos. Cuando nadie lo ve, día a día empuja con un palo 10 centímetros hacia donde le place las piedras que cierran tus fronteras, literal y metafóricamente.
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1: Lo que escucharás a continuación es una divagación a partir del relato El experimento fallido de Jeremiah Connolly. He decidido sacar 4 capítulos incluidos en este audio. Capítulo 2: El odio. El odio puede nacer del miedo, pero no se reduce al miedo. El odio existe, aun siendo inmaterial, a pesar de no tener una base física. Está en el mismo sitio que la consciencia, a saber, en ninguna parte. Por ahí perdido, en ese universo interior al que llamas cerebro. El odio es humano, con base en el miedo, la ira y la ignorancia. Aunque no nace de la misma manera. Según la ciencia, que lo ha puesto a prueba, es una emoción intensa, crónica y sintomática. Sí, sí, has oído bien. Similar a una enfermedad infecciosa, siendo una respuesta psicológica marcada por el rechazo, la distancia e inclusive el deseo de matar, mutilar o quemar hasta que no queden ni las cenizas de aquello que se percibe como una amenaza, lo sea o no. ¿A qué te suena? ¿Alguna vez has visto una turba? Puede que incluso te hayas dejado llevar por una. Así, sin darte cuenta, a lo tonto. Si te ha pasado esto o te has dejado llevar por la multitud hasta perderte, no te culpes. Dejarte llevar por tus semejantes es menos extraño de lo que parece. Ahora mismo me estoy acordando mogollón de Jorge Romero. La ciencia no ha encontrado pruebas de que el odio tenga razón física o respuesta genética, como el amor, el miedo, el estado de alerta. Que no tenga esa base física no significa que no exista, ojo. Sherlock Holmes decía: una vez descartado lo imposible, lo que queda, por improbable que parezca, debe ser la verdad. Hay muchas cosas intangibles y a su vez surgidas de la nada. Las gemelas conciencia, la memoria genética y si tienes fe, inclusive los demonios y la magia. No soy adalid de supercherías, pero esto roza lo desconocido, ¿a que sí? Siendo así, en el siguiente párrafo le vamos a dar una vueltecita. Lord visceral de las mil caras, el antinatural, el portador de un arte oscuro, el cual no existía anteriormente en ningún lugar. No se asemeja nada a su hermanastra Ira. Ella es natural, con el carácter de los siete mares, mientras su enfermo, hambriento y bastardo hermanastro espera pacientemente en la testa, nutriéndose de las corruptas narrativas que inventamos, dándole un sentido a un mundo que, por las heces que él deja, queremos ver en llamas. La inquina parece estar en su hábitat óptimo en torno a la necesidad de un enemigo, alguien o algo a quien culpar de nuestras frustraciones y ansiedades. Tirria hiberna. Crece, engorda, alimentándose de ideas intrusivas, viviendo del ungüento más deleznable, ungido en tu corazón, ahora rebosante de sentimientos, plagado de llagas infectadas. El cabrón mayor del reino, sin estar, siempre estuvo ahí contando el cuento y tú lo diste como cierto. Tolkien lo representa realmente bien con el personaje de Grimald, lengua de serpiente. Ojeriza es el único parásito que no necesita aire, agua ni hidratos de carbono. Solo una idea retorcida o simplemente un mal día. Puede modificar el escenario a su antojo, torcer la convivencia, convertir al fráter en el adversario. Maticemos lo de necesitar un culpable. Si marchas en paz con la barca, a los que esperamos volver a verte, solo nos queda aceptar y continuar la senda hasta el final, viviendo un poco por los que te guardan desde tu pasado. El contraejemplo de lo citado anteriormente, mejor ni te lo imagines. Última estación, lo innombrable. Simplemente desapareciste, con cualquier atisbo de lo que fuiste, si tras tu adversario el camino oscuro seguiste. Esto me plantea una cuestión, que puedes responder en comentarios, bueno, como a cualquier otra. El enigma es el siguiente: si, como dijo Alan Moore, se puede matar a una persona, pero no a una idea, el odio podría entenderse como una idea, sumando el hecho de que somos la única especie que mata por deseo, a veces, inclusive sin conocerse. ¿Matar no sería una de las principales causas de infección? Hay modos de matar a alguien en vida, ahí lo dejo. Es simple reducir la complejidad del otro a una amenaza, a algo que debe ser erradicado para restaurar un supuesto equilibrio. En definitiva, nuestro docto colega Sir Connolly no se ha inventado este detalle. ¿Y qué sucede cuando te conviertes en enemigo de ti mismo? Os preguntaréis. El odio hacia uno mismo es una forma de automaltrato, a veces tan encubierto que ni tú misma te das cuenta. La consciencia, poco a poco, deja de ser parte del yo y empieza a tratarte como enemigo. Puede entenderse como una ruptura de la mismidad. En vez de seguir siendo uno conmigo mismo, la persona queda dividida entre la parte acusadora y la parte que se siente acusada. Obviamente, caracol, resultando en aislamiento, evitación y fractura social. A largo plazo, la larga autoestima puede acabar en depresión, ansiedad y hábitos poco saludables para afrontar el malestar, y cuando ese malestar se intensifica puede empujar a formas mucho más graves de sufrimiento, como trastornos mentales, trastornos de la conducta alimentaria, autolesiones e inclusive en algunos casos llegando o realizando al nivel de las ideas suicidas. La Biblioteca Nacional de Medicina describe la autolesión, entre otras cosas, como una manera de castigo, de alivio, de un dolor emocional insoportable o de respuesta a pensamientos intrusivos. El ser humano llega a esos extremos porque también se observa sintiendo. Puede imaginarse desde fuera, compararse, recordar, anticipar y, con todo eso, fabricar un juez Dredd interior. Cuando esa voz se vuelve hostil, por la razón que sea, aparece la autocrítica destructiva, vergüenza, desprecio, sensación de no cumplir con todas esas expectativas, autoataque. La NIH nombra literalmente self-hatred, odio a uno mismo, ligándolo a la hostilidad, disgusto, agresión y autolesión. El NIMH, National Institute of Mental Health, sitúa la depresión, la autolesión y los pensamientos suicidas dentro de trastornos relacionados con la regulación del afecto, la emoción y el estrés. Hay otro puñetero ser que sea tan venenoso, sentimentalmente hablando.

No parece correcto decir que otras especies odian como nosotros. En animales sí vemos miedo, agresión, ansiedad, estrés o conductas de autoagresión. Pero jamás, jamás a estos niveles. Los investigadores piden prudencia antes de traducir categorías humanas como odio o culpa. La antropomorficación, de hecho, es un sesgo bien conocido. Ahondando en el término, pues me viene genial para entender mejor el tema, es la tendencia a atribuir características, emociones, intenciones o formas humanas a animales, objetos inanimados, fenómenos naturales o deidades. Esta práctica proviene del griego antropos, hombre, y morphe, forma, siendo esta palabra una llave psicológica para entender lo desconocido, pero inútil a la hora de emitir sentencias. Otra cosa muy nuestra es imaginar lo desconocido, y a mí me encanta. Lo que sí parece especialmente humano es la mezcla de autoconsciencia, lenguaje y relación personal. No solo sufro, sino que entro en un bucle, en una paranoia, en la que yo mismo me quedo convertido en mi enemigo y, para mayor de mis males, no puedo huir ni un segundo de mi torturador, que es mi propio Pepito Grillo. Dicho de forma más concisa, en nuestro hermano animal puede haber dolor, miedo o agresividad. En el humano, además, puede aparecer la interpretación moral de ese dolor. Y ahí es donde nace el abismo del que hablaba Nietzsche. Y os preguntaréis, ¿qué pruebas tenéis de ello? Si no es tangible, ¿acaso el mundo no es una jungla, sea esta de árboles, agua, asfalto o arena? Está bien, veamos un par de muestras empíricas. Abran el libruscador en su segunda página. El Robert Cave Experiment fue un estudio de psicología social realizado en 1954 por Muzaffer Sherif y Carolyn Sherif, para investigar cómo se forma el prejuicio entre grupos. Se llevó a cabo en un campamento aislado de Boy Scouts en Oklahoma, dentro del Parque Estatal Robert Caves, con 22 chicos de 11 años, divididos en dos grupos que no se conocían entre sí: The Rattlers y The Eagles. Primero, cada grupo convivió por separado. En esta fase, los chicos fueron creando su propia identidad, normas internas y jerarquías. Después vino la parte más importante. Pusieron ambos grupos en contacto y se organizaron competiciones y situaciones de rivalidad. Antes del canto del gallo apareció hostilidad. Los chicos empezaron a ver al otro grupo como un adversario o competidor, y el conflicto creció tanto que los investigadores tuvieron que frenar esta fase. Más tarde, Sherif introdujo las llamadas metas superordinadas, que son objetivos tan importantes que solo pueden resolverse si ambos grupos cooperan. Véase solucionar la falta de agua, mover un camión atascado o conseguir una película para todos. Podríamos nombrar millones de películas y libros que van de este rollo. Al trabajar juntos en estas tareas, la tensión fue disminuyendo y los dos grupos empezaron a acercarse, hasta el punto de pedir de volver a casa en el mismo autobús, siendo ahora amigos veraniegos. La idea principal del experimento es muy clara. La hostilidad entre grupos puede aparecer con mucha facilidad cuando hay competencia o separación, pero también puede reducirse
cuando existe una meta común que obliga a colaborar. Es decir, el prejuicio no solo surge por maldad pura, sino también por la forma en que organizamos la convivencia y la competencia. Además, el estudio dejó una idea muy conocida: el efecto del enemigo común. Cuando aparece una amenaza externa, los grupos que antes estaban enfrentados pueden unirse. Entonces, uno entiende mejor la paradoja del paso del amor al odio. El querer hormonal puede parecer una especie de engaño, o dicho dulcemente, una poción amorosa. Nos da alas, nos justifica, nos hace capaces de sostener lo insoportable. El amor tiene el olfato de carpanta y la vista de rompetechos. Y aún así, todo lo puede, o casi. Pero el odio es otra cosa. Me da por pensar que el siempre frustrado villano, al ser el quiero y no puedo de su gran familia sentimental, no existiría de no parasitar al resto de sentimientos. Cuando nadie lo ve, día a día empuja con un palo 10 centímetros hacia donde le place. Las piedras que cierran tus fronteras, literal y metafóricamente.

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hayas dejado llevar por una. Así, sin darte cuenta, a lo tonto. Si te ha pasado esto o te has dejado llevar por la multitud hasta perderte, no te culpes. Dejarte llevar por tus semejantes es menos extraño de lo que parece. Ahora mismo me estoy acordando mogollón de Jorge Romero. La ciencia no ha encontrado pruebas de que el odio tenga razón física o respuesta genética, como el amor, el miedo, el estado de alerta. Que no tenga esa base física no significa que no exista, ojo. Sherlock Holmes decía: una vez descartado lo imposible, lo que queda, por improbable que parezca, debe ser la verdad. Hay muchas cosas intangibles y a su vez surgidas de la nada. Las gemelas conciencia, la memoria genética, y si tienes fe, inclusive los demonios y la magia. No soy adalid de supercherías, pero esto roza lo desconocido, ¿a que sí? Siendo así, en el siguiente párrafo le vamos a dar una vueltecita. Lord visceral de las mil caras, el antinatural, el portador de un arte oscuro, el cual no existía anteriormente en ningún lugar. No se asemeja nada a su hermanastra Ira. Ella es natural, con el carácter de los siete mares, mientras su enfermo, hambriento y bastardo hermanastro espera pacientemente en la testa, nutriéndose de las corruptas narrativas que inventamos, dándole un sentido a un mundo que, por las heces que él deja, queremos ver en llamas. La inquina parece estar en su hábitat óptimo en torno a la necesidad de un enemigo, alguien o algo a quien culpar de nuestras frustraciones y ansiedades. Tirria hiberna, crece, engorda, alimentándose de ideas intrusivas, bebiendo del ungüento más deleznable, ungido en tu corazón, ahora rebosante de sentimientos, plagado de llagas infectadas. El cabrón mayor del reino, sin estar, siempre estuvo ahí contando el cuento, y tú lo diste como cierto. Tolkien lo representa realmente bien con el personaje de Grimald, lengua de serpiente. Ojeriza es el único parásito que no necesita aire, agua ni hidratos de carbono. Solo una idea retorcida o simplemente un mal día. Puede modificar el escenario a su antojo, torcer la convivencia, convertir al frater en el adversario. Maticemos lo de necesitar un culpable. Si marchas en paz con la parca, a los que esperamos volver a verte, solo nos queda aceptar y continuar la senda hasta el final, viviendo un poco por los que te guardan desde tu pasado. El contraejemplo de lo citado anteriormente, mejor ni te lo imagines. Última estación, lo innombrable. Simplemente desapareciste, con cualquier atisbo de lo que fuiste, si tras tu adversario el camino oscuro seguiste. Esto me plantea una cuestión que puedes responder en comentarios, bueno, como a cualquier otra. El enigma es el siguiente: si, como dijo Alan Moore, se puede matar a una persona, pero no a una idea, el odio podría entenderse como una idea.
sumando el hecho de que somos la única especie que mata por deseo, a veces, inclusive sin conocerse, matar no sería una de las principales causas de infección. Hay modos de matar a alguien en vida. Ahí lo dejo. Es simple reducir la complejidad del otro a una amenaza, a algo que debe ser erradicado para restaurar un supuesto equilibrio. En definitiva, nuestro docto colega Sir Connolly no se ha inventado este detalle. ¿Y qué sucede cuando te conviertes en enemigo de ti mismo? Os preguntaréis. El odio hacia uno mismo es una forma de automaltrato, a veces tan encubierto que ni tú misma te das cuenta. La conciencia, poco a poco, deja de ser parte del yo y empieza a tratarte como enemigo. Puede entenderse como una ruptura de la mismidad. En vez de seguir siendo uno conmigo mismo, la persona queda dividida entre la parte acusadora y la parte que se siente acusada. Obviamente, caracol, resultando en aislamiento, evitación y fractura social. A largo plazo, la larga autoestima puede acabar en depresión, ansiedad y hábitos poco saludables para afrontar el malestar. Y cuando ese malestar se intensifica, puede empujar a formas mucho más graves de sufrimiento, como trastornos mentales, trastornos de la conducta alimentaria, autolesiones e inclusive en algunos casos llegando o realizando al nivel de las ideas suicidas. La Biblioteca Nacional de Medicina describe la autolesión, entre otras cosas, como una manera de castigo, de alivio, de un dolor emocional insoportable o de respuesta a pensamientos intrusivos. El ser humano llega a esos extremos porque también se observa sintiendo. Puede imaginarse desde fuera, compararse, recordar, anticipar y, con todo eso, fabricar un juez Dredd interior. Cuando esa voz se vuelve hostil, por la razón que sea, aparece la autocrítica destructiva, vergüenza, desprecio, sensación de no cumplir con todas esas expectativas. Autoataque. La NIH nombra literalmente self-hatred, odio a uno mismo, ligándolo a la hostilidad, disgusto, agresión y autolesión. El NIMH, National Institute of Mental Health, sitúa la depresión, la autolesión y los pensamientos suicidas dentro de trastornos relacionados con la regulación del afecto, la emoción y el estrés. Hay otro puñetero ser que sea tan venenoso, sentimentalmente hablando.

No parece correcto decir que otras especies odian como nosotros. En animales, si vemos miedo, agresión, ansiedad, estrés o conductas de autoagresión, pero jamás, jamás a estos niveles. Los investigadores piden prudencia antes de traducir categorías humanas como odio o culpa. La antropomorficación, de hecho, es un sesgo bien conocido. Ahondando en el término, pues me viene genial para entender mejor el tema, es la tendencia a atribuir características, emociones, intenciones o formas humanas a animales, objetos inanimados, fenómenos naturales o deidades. Esta práctica proviene del griego antropos, hombre, y morphe, forma, siendo esta palabra una llave psicológica para entender lo desconocido, pero inútil a la hora de emitir sentencias. Otra cosa muy nuestra es imaginar lo desconocido, y a mí me encanta. Lo que sí parece especialmente humano es la mezcla de autoconsciencia, lenguaje y relación personal. No solo sufro, sino que entro en un bucle, en una paranoia, en la que yo mismo me quedo convertido en mi enemigo y, para mayor de mis males, no puedo huir ni un segundo de mi torturador, que es mi propio Pepito Grillo. Dicho de forma más concisa, en nuestro hermano animal puede haber dolor, miedo o agresividad. En el humano, además, puede aparecer la interpretación moral de ese dolor. Y ahí es donde nace el abismo del que hablaba Nietzsche. Y os preguntaréis, ¿qué pruebas tenéis de ello? Si no es tangible, ¿acaso el mundo no es una jungla, sea esta de árboles, agua, asfalto o arena? Está bien, veamos un par de muestras empíricas. Abran el libro Buscador en su segunda página. El Robert Cave Experiment fue un estudio de psicología social realizado en 1954 por Muzaffer Sherif y Carolyn Sherif, para investigar cómo se forma el prejuicio entre grupos. Se llevó a cabo en un campamento aislado de Boy Scouts en Oklahoma, dentro del Parque Estatal Robert Caves, con 22 chicos de 11 años, divididos en dos grupos que no se conocían entre sí: The Rattlers y The Eagles. Primero, cada grupo convivió por separado. En esta fase, los chicos fueron creando su propia identidad, normas internas y jerarquías. Después vino la parte más importante. Pusieron ambos grupos en contacto y se organizaron competiciones y situaciones de rivalidad. Antes del canto del gallo apareció hostilidad. Los chicos empezaron a ver al otro grupo como un adversario o competidor, y el conflicto creció tanto que los investigadores tuvieron que frenar esta fase. Más tarde, Sherif introdujo las llamadas metas superordinadas, que son objetivos tan importantes que solo pueden resolverse si ambos grupos cooperan. Véase solucionar la falta de agua, mover un camión atascado o conseguir una película para todos. Podríamos nombrar millones de películas y libros que van de este rollo. Al trabajar juntos en estas tareas, la tensión fue disminuyendo y los dos grupos empezaron a acercarse, hasta el punto de pedir de volver a casa en el mismo autobús, siendo ahora amigos veraniegos. La idea principal del experimento es muy clara. La hostilidad entre grupos puede aparecer con mucha facilidad cuando hay competencia o separación, pero también puede reducirse
cuando existe una meta común que obliga a colaborar. Es decir, el prejuicio no solo surge por maldad pura, sino también por la forma en que organizamos la convivencia y la competencia. Además, el estudio dejó una idea muy conocida: el efecto del enemigo común. Cuando aparece una amenaza externa, los grupos que antes estaban enfrentados pueden unirse. Entonces, uno entiende mejor la paradoja del paso del amor al odio. El querer hormonal puede parecer una especie de engaño, o dicho dulcemente, una poción amorosa. Nos da alas, nos justifica, nos hace capaces de sostener lo insoportable. El amor tiene el olfato de carpanta y la vista de rompetechos. Y aún así, todo lo puede, o casi. Pero el odio es otra cosa. Me da por pensar que el siempre frustrado villano, al ser el quiero y no puedo de su gran familia sentimental, no existiría de no parasitar al resto de sentimientos. Cuando nadie lo ve, día a día empuja con un palo 10 centímetros hacia donde le place. Las piedras que cierran tus fronteras, literal y metafóricamente.

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Enfermedad infecciosa, siendo una respuesta psicológica marcada por el rechazo, la distancia e inclusive el deseo de matar, mutilar o quemar hasta que no queden ni las cenizas de aquello que se percibe como una amenaza, lo sea o no. ¿A qué te suena? ¿Alguna vez has visto una turba? Puede que incluso te hayas dejado llevar por una. Así, sin darte cuenta, a lo tonto. Si te ha pasado esto o te has dejado llevar por la multitud hasta perderte, no te culpes. Dejarte llevar por tus semejantes es menos extraño de lo que parece. Ahora mismo me estoy acordando mogollón de Jorge Romero. La ciencia no ha encontrado pruebas de que el odio tenga razón física o respuesta genética, como el amor, el miedo, el estado de alerta. Que no tenga esa base física no significa que no exista, ojo. Sherlock Holmes decía: una vez descartado lo imposible, lo que queda, por improbable que parezca, debe ser la verdad. Hay muchas cosas intangibles y a su vez surgidas de la nada. Las gemelas conciencia, la memoria genética, y si tienes fe, inclusive los demonios y la magia. No soy adalid de supercherías, pero esto roza lo desconocido, ¿a que sí? Siendo así, en el siguiente párrafo le vamos a dar una vueltecita. Lord visceral de las mil caras, el antinatural, el portador de un arte oscuro, el cual no existía anteriormente en ningún lugar. No se asemeja a nada a su hermanastra Ira. Ella es natural, con el carácter de los siete mares, mientras su enfermo, hambriento y bastardo hermanastro espera pacientemente en la testa, nutriéndose de las corruptas narrativas que inventamos, dándole un sentido a un mundo que, por las heces que él deja, queremos ver en llamas. La inquina parece estar en su hábitat óptimo en torno a la necesidad de un enemigo, alguien o algo a quien culpar de nuestras frustraciones y ansiedades. Tirria hiberna, crece, engorda, alimentándose de ideas intrusivas, bebiendo del ungüento más deleznable, ungido en tu corazón, ahora rebosante de sentimientos, plagado de llagas infectadas. El cabrón mayor del reino, sin estar, siempre estuvo ahí contando el cuento, y tú lo diste como cierto. Tolkien lo representa realmente bien con el personaje de Grimald, lengua de serpiente. Ojeriza es el único parásito que no necesita aire, agua ni hidratos de carbono. Solo una idea retorcida o simplemente un mal día. Puede modificar el escenario a su antojo, torcer la convivencia, convertir al frater en el adversario. Maticemos lo de necesitar un culpable. Si marchas en paz con la parca, a los que esperamos volver a verte, solo nos queda aceptar y continuar la senda hasta el final, viviendo un poco por los que te guardan desde tu pasado. El contraejemplo de lo citado anteriormente, mejor ni te lo imagines. Última estación, lo innombrable. Simplemente desapareciste, con cualquier atisbo de lo que fuiste. Si tras tu adversario
el camino oscuro seguiste. Esto me plantea una cuestión que puedes responder en comentarios, bueno, como a cualquier otra. El enigma es el siguiente: si, como dijo Alan Moore, se puede matar a una persona, pero no a una idea, el odio podría entenderse como una idea. Sumando el hecho de que somos la única especie que mata por deseo, a veces, inclusive sin conocerse, ¿matar no sería una de las principales causas de infección? Hay modos de matar a alguien en vida. Ahí lo dejo. Es simple reducir la complejidad del otro a una amenaza, a algo que debe ser erradicado para restaurar un supuesto equilibrio. En definitiva, nuestro docto colega Sir Connolly no se ha inventado este detalle. ¿Y qué sucede cuando te conviertes en enemigo de ti mismo? Os preguntaréis. El odio hacia uno mismo es una forma de automaltrato, a veces tan encubierto que ni tú misma te das cuenta. La conciencia, poco a poco, deja de ser parte del yo y empieza a tratarte como enemigo. Puede entenderse como una ruptura de la mismidad. En vez de seguir siendo uno conmigo mismo, la persona queda dividida entre la parte acusadora y la parte que se siente acusada. Obviamente, caracol, resultando en aislamiento, evitación y fractura social. A largo plazo, la larga autoestima puede acabar en depresión, ansiedad y hábitos poco saludables para afrontar el malestar. Y cuando ese malestar se intensifica, puede empujar a formas mucho más graves de sufrimiento, como trastornos mentales, trastornos de la conducta alimentaria, autolesiones e inclusive, en algunos casos, llegando o realizando al nivel de las ideas suicidas. La Biblioteca Nacional de Medicina describe la autolesión, entre otras cosas, como una manera de castigo, de alivio, de un dolor emocional insoportable o de respuesta a pensamientos intrusivos. El ser humano llega a esos extremos porque también se observa sintiendo. Puede imaginarse desde fuera, compararse, recordar, anticipar y, con todo eso, fabricar un juez Dredd interior. Cuando esa voz se vuelve hostil, por la razón que sea, aparece la autocrítica destructiva, vergüenza, desprecio, sensación de no cumplir con todas esas expectativas, autoataque. La NIH nombra literalmente self-hatred, odio a uno mismo, ligándolo a la hostilidad, disgusto, agresión y autolesión. El NIMH, National Institute of Mental Health, sitúa la depresión, la autolesión y los pensamientos suicidas dentro de trastornos relacionados con la regulación del afecto, la emoción y el estrés. Hay otro puñetero ser que sea tan venenoso, sentimentalmente hablando.

No parece correcto decir que otras especies odian como nosotros. En animales, si vemos miedo, agresión, ansiedad, estrés o conductas de autoagresión, pero jamás, jamás a estos niveles. Los investigadores piden prudencia antes de traducir categorías humanas como odio o culpa. La antropomorficación, de hecho, es un sesgo bien conocido. Ahondando en el término, pues me viene genial para entender mejor el tema, es la tendencia a atribuir características, emociones, intenciones o formas humanas a animales, objetos inanimados, fenómenos naturales o deidades. Esta práctica proviene del griego antropos, hombre, y morphe, forma, siendo esta palabra una llave psicológica para entender lo desconocido, pero inútil a la hora de emitir sentencias. Otra cosa muy nuestra es imaginar lo desconocido, y a mí me encanta. Lo que sí parece especialmente humano es la mezcla de autoconsciencia, lenguaje y relación personal. No solo sufro, sino que entro en un bucle, en una paranoia, en la que yo mismo me quedo convertido en mi enemigo y, para mayor de mis males, no puedo huir ni un segundo de mi torturador, que es mi propio Pepito Grillo. Dicho de forma más concisa, en nuestro hermano animal puede haber dolor, miedo o agresividad. En el humano, además, puede aparecer la interpretación moral de ese dolor. Y ahí es donde nace el abismo del que hablaba Nietzsche. Y os preguntaréis, ¿qué pruebas tenéis de ello? Si no es tangible, ¿acaso el mundo no es una jungla, sea esta de árboles, agua, asfalto o arena? Está bien, veamos un par de muestras empíricas. Abran el libruscador en su segunda página. El Robert Cave Experiment fue un estudio de psicología social realizado en 1954 por Muzaffer Sherif y Carolyn Sherif, para investigar cómo se forma el prejuicio entre grupos. Se llevó a cabo en un campamento aislado de Boy Scouts en Oklahoma, dentro del Parque Estatal Robert Caves, con 22 chicos de 11 años, divididos en dos grupos que no se conocían entre sí: The Rattlers y The Eagles. Primero, cada grupo convivió por separado. En esta fase, los chicos fueron creando su propia identidad, normas internas y jerarquías. Después vino la parte más importante. Pusieron ambos grupos en contacto y se organizaron competiciones y situaciones de rivalidad. Antes del canto del gallo apareció hostilidad. Los chicos empezaron a ver al otro grupo como un adversario o competidor, y el conflicto creció tanto que los investigadores tuvieron que frenar esta fase. Más tarde, Sherif introdujo las llamadas metas superordinadas, que son objetivos tan importantes que solo pueden resolverse si ambos grupos cooperan. Véase solucionar la falta de agua, mover un camión atascado o conseguir una película para todos. Podríamos nombrar millones de películas y libros que van de este rollo. Al trabajar juntos en estas tareas, la tensión fue disminuyendo y los dos grupos empezaron a acercarse, hasta el punto de pedir de volver a casa en el mismo autobús, siendo ahora amigos veraniegos. La idea principal del experimento es muy clara. La hostilidad entre grupos puede aparecer con mucha facilidad cuando hay competencia o separación, pero también puede reducirse
cuando existe una meta común que obliga a colaborar. Es decir, el prejuicio no solo surge por maldad pura, sino también por la forma en que organizamos la convivencia y la competencia. Además, el estudio dejó una idea muy conocida: el efecto del enemigo común. Cuando aparece una amenaza externa, los grupos que antes estaban enfrentados pueden unirse. Entonces, uno entiende mejor la paradoja del paso del amor al odio. El querer hormonal puede parecer una especie de engaño, o dicho dulcemente, una poción amorosa. Nos da alas, nos justifica, nos hace capaces de sostener lo insoportable. El amor tiene el olfato de carpanta y la vista de rompetechos. Y aún así, todo lo puede. O casi. Pero el odio es otra cosa. Me da por pensar que el siempre frustrado villano, al ser el quiero y no puedo de su gran familia sentimental, no existiría de no parasitar al resto de sentimientos. Cuando nadie lo ve, día a día empuja con un palo 10 centímetros hacia donde le place. Las piedras que cierran tus fronteras, literal y metafóricamente.

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0: 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He decidido sacar 4 capítulos incluidos en este audio.
1: Capítulo 2: El odio. El odio puede nacer del miedo, pero no se reduce al miedo. El odio existe, aun siendo inmaterial, a pesar de no tener una base física. Está en el mismo sitio que la consciencia, a saber, en ninguna parte. Por ahí perdido, en ese universo interior al que llamas cerebro. El odio es humano, con base en el miedo, la ira y la ignorancia. Aunque no nace de la misma manera. Según la ciencia, que lo ha puesto a prueba, es una emoción intensa, crónica y sintomática. Sí, sí, has oído bien. Similar a una enfermedad infecciosa, siendo una respuesta psicológica marcada por el rechazo, la distancia e inclusive el deseo de matar, mutilar o quemar hasta que no queden ni las cenizas de aquello que se percibe como una amenaza, lo sea o no. ¿A qué te suena? ¿Alguna vez has visto una turba? Puede que incluso te hayas dejado llevar por una. Así, sin darte cuenta, a lo tonto. Si te ha pasado esto o te has dejado llevar por la multitud hasta perderte, no te culpes. Dejarte llevar por tus semejantes es menos extraño de lo que parece. Ahora mismo me estoy acordando mogollón de Jorge Romero. La ciencia no ha encontrado pruebas de que el odio tenga razón física o respuesta genética, como el amor, el miedo, el estado de alerta. Que no tenga esa base física no significa que no exista, ojo. Sherlock Holmes decía: una vez descartado lo imposible, lo que queda, por improbable que parezca, debe ser la verdad. Hay muchas cosas intangibles y a su vez surgidas de la nada. Las gemelas conciencia, la memoria genética, y si tienes fe, inclusive los demonios y la magia. No soy adalid de supercherías, pero esto roza lo desconocido, ¿a que sí? Siendo así, en el siguiente párrafo le vamos a dar una vueltecita. Lord visceral de las mil caras, el antinatural, el portador de un arte oscuro, el cual no existía anteriormente en ningún lugar. No se asemeja a nada a su hermanastra Ira. Ella es natural, con el carácter de los siete mares, mientras su enfermo, hambriento y bastardo hermanastro espera pacientemente en la testa, nutriéndose de las corruptas narrativas que inventamos, dándole un sentido a un mundo que, por las heces que él deja, queremos ver en llamas. La inquina parece estar en su hábitat óptimo en torno a la necesidad de un enemigo, alguien o algo a quien culpar de nuestras frustraciones y ansiedades. Tirria hiberna, crece, engorda, alimentándose de ideas intrusivas, bebiendo del ungüento más deleznable, ungido en tu corazón, ahora rebosante de sentimientos, plagado de llagas infectadas. El cabrón mayor del reino, sin estar, siempre estuvo ahí contando el cuento, y tú lo diste como cierto. Tolkien lo representa realmente bien con el personaje de Grimald, lengua de serpiente. Ojeriza es el único parásito que no necesita aire, agua ni hidratos de carbono. Solo una idea retorcida o simplemente un mal día. Puede modificar el escenario a su antojo, torcer la convivencia, convertir al fráter en el adversario. Maticemos lo de necesitar un culpable. Si marchas en paz con la parca, a los que esperamos volver a verte, solo nos queda aceptar y continuar la senda hasta el final, viviendo un poco por los que te guardan desde tu pasado. El contraejemplo de lo citado anteriormente, mejor ni te lo imagines. Última estación, lo innombrable. Simplemente desapareciste con cualquier atisbo de lo que fuiste. Si tras tu adversario el camino oscuro seguiste. Esto me plantea una cuestión que puedes responder en comentarios. Bueno, como a cualquier otra. El enigma es el siguiente: si, como dijo Alan Moore, se puede matar a una persona, pero no a una idea, el odio podría entenderse como una idea. Sumando el hecho de que somos la única especie que mata por deseo, a veces, inclusive sin conocerse, ¿matar no sería una de las principales causas de infección? Hay modos de matar a alguien en vida. Ahí lo dejo. Es simple reducir la complejidad del otro a una amenaza, a algo que debe ser erradicado para restaurar un supuesto equilibrio. En definitiva, nuestro docto colega Sir Connolly no se ha inventado este detalle. ¿Y qué sucede cuando te conviertes en enemigo de ti mismo? Os preguntaréis. El odio hacia uno mismo es una forma de automaltrato, a veces tan encubierto que ni tú misma te das cuenta. La conciencia, poco a poco, deja de ser parte del yo y empieza a tratarte como enemigo. Puede entenderse como una ruptura de la mismidad. En vez de seguir siendo uno conmigo mismo, la persona queda dividida entre la parte acusadora y la parte que se siente acusada. Obviamente, caracol, resultando en aislamiento, evitación y fractura social. A largo plazo, la larga autoestima puede acabar en depresión, ansiedad y hábitos poco saludables para afrontar el malestar. Y cuando ese malestar se intensifica, puede empujar a formas mucho más graves de sufrimiento, como trastornos mentales, trastornos de la conducta alimentaria, autolesiones e inclusive en algunos casos llegando o realizando al nivel de las ideas suicidas. La Biblioteca Nacional de Medicina describe la autolesión, entre otras cosas, como una manera de castigo, de alivio, de un dolor emocional insoportable o de respuesta a pensamientos intrusivos. El ser humano llega a esos extremos porque también se observa sintiendo. Puede imaginarse desde fuera, compararse, recordar, anticipar y, con todo eso, fabricar un juez Dredd interior. Cuando esa voz se vuelve hostil, por la razón que sea, aparece la autocrítica destructiva, vergüenza, desprecio, sensación de no cumplir con todas esas expectativas. Autoataque. La NIH nombra literalmente self-hatred, odio a uno mismo, ligándolo a la hostilidad, disgusto, agresión y autolesión. El NIMH, National Institute of Mental Health, sitúa la depresión, la autolesión y los pensamientos suicidas dentro de trastornos relacionados con la regulación del afecto, la emoción y el estrés. Hay otro puñetero ser que sea tan venenoso, sentimentalmente hablando.

No parece correcto decir que otras especies odian como nosotros. En animales, si vemos miedo, agresión, ansiedad, estrés o conductas de autoagresión, pero jamás, jamás a estos niveles. Los investigadores piden prudencia antes de traducir categorías humanas como odio o culpa. La antropomorficación, de hecho, es un sesgo bien conocido. Ahondando en el término, pues me viene genial para entender mejor el tema, es la tendencia a atribuir características, emociones, intenciones o formas humanas a animales, objetos inanimados, fenómenos naturales o deidades. Esta práctica proviene del griego antropos, hombre, y morphe, forma, siendo esta palabra una llave psicológica para entender lo desconocido, pero inútil a la hora de emitir sentencias. Otra cosa muy nuestra es imaginar lo desconocido, y a mí me encanta. Lo que sí parece especialmente humano es la mezcla de autoconsciencia, lenguaje y relación personal. No solo sufro, sino que entro en un bucle, en una paranoia, en la que yo mismo me quedo convertido en mi enemigo y, para mayor de mis males, no puedo huir ni un segundo de mi torturador, que es mi propio Pepito Grillo. Dicho de forma más concisa, en nuestro hermano animal puede haber dolor, miedo o agresividad. En el humano, además, puede aparecer la interpretación moral de ese dolor. Y ahí es donde nace el abismo del que hablaba Nietzsche. Y os preguntaréis, ¿qué pruebas tenéis de ello? Si no es tangible, ¿acaso el mundo no es una jungla, sea esta de árboles, agua, asfalto o arena? Está bien, veamos un par de muestras empíricas. Abran el libro buscador en su segunda página. El Robert Cave Experiment fue un estudio de psicología social realizado en 1954 por Muzaffer Sherif y Carolyn Sherif, para investigar cómo se forma el prejuicio entre grupos. Se llevó a cabo en un campamento aislado de Boy Scouts en Oklahoma, dentro del Parque Estatal Robert Caves, con 22 chicos de 11 años, divididos en dos grupos que no se conocían entre sí: The Rattlers y The Eagles. Primero, cada grupo convivió por separado. En esta fase, los chicos fueron creando su propia identidad, normas internas y jerarquías. Después vino la parte más importante. Pusieron ambos grupos en contacto y se organizaron competiciones y situaciones de rivalidad. Antes del canto del gallo apareció hostilidad. Los chicos empezaron a ver al otro grupo como un adversario o competidor, y el conflicto creció tanto que los investigadores tuvieron que frenar esta fase. Más tarde, Sherif introdujo las llamadas metas superordinadas, que son objetivos tan importantes que solo pueden resolverse si ambos grupos cooperan. Véase solucionar la falta de agua, mover un camión atascado o conseguir una película para todos. Podríamos nombrar millones de películas y libros que van de este rollo. Al trabajar juntos en estas tareas, la tensión fue disminuyendo y los dos grupos empezaron a acercarse, hasta el punto de pedir de volver a casa en el mismo autobús, siendo ahora amigos veraniegos. La idea principal del experimento es muy clara. La hostilidad entre grupos puede aparecer con mucha facilidad cuando hay competencia o separación, pero también puede reducirse
cuando existe una meta común que obliga a colaborar. Es decir, el prejuicio no solo surge por maldad pura, sino también por la forma en que organizamos la convivencia y la competencia. Además, el estudio dejó una idea muy conocida: el efecto del enemigo común. Cuando aparece una amenaza externa, los grupos que antes estaban enfrentados pueden unirse. Entonces, uno entiende mejor la paradoja del paso del amor al odio. El querer hormonal puede parecer una especie de engaño, o dicho dulcemente, una poción amorosa. Nos da alas, nos justifica, nos hace capaces de sostener lo insoportable. El amor tiene el olfato de carpanta y la vista de rompetechos. Y aún así, todo lo puede, o casi. Pero el odio es otra cosa. Me da por pensar que el siempre frustrado villano, al ser el quiero y no puedo de su gran familia sentimental, no existiría de no parasitar al resto de sentimientos. Cuando nadie lo ve, día a día empuja con un palo 10 centímetros hacia donde le place. Las piedras que cierran tus fronteras, literal y metafóricamente.

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Bueno, espero que os haya gustado esta canción, y vamos con otro trallazo de tema que se llama Chicos de la Calle, de Torero After Olé. Este combo que desconozco si alguna vez hizo algún concierto, pero tenemos este temazo que nos habla de los chicos que se movían entre Vallecas y San Blas.

Bueno, pues cuento esta historia porque este grupo para mí supuso un pepinazo en su momento. Veníamos de escuchar una trayectoria pum más blandona y la forma de tocar que tienen aquí es muy acelerada y esto a mí, a mi generación, nos marcó de una manera especial. Seguimos con Espasmódicos, que de las cenizas de Espasmódicos nace TDK. Terror, destrucción y caos. Y esto nos va a dejar un tema muy potente, que ellos son los alumnos de los Death Kennedy, los más parecidos a este grupo de Estados Unidos, de Yellow Briafa. Es pura tralla sin descanso, con J. Siemens en la guitarra y Magua la batería, la farmacia de mi barrio.

Bueno, después de este tema, como no podía ser menos y siguiendo esta estela de grupos madrileños, haremos parada en Larsen, los cuales han vuelto a renacer con doblete, porque su cantante lo hace en Larsen y en Espasmódico. Todo un lujo poder aquí, nacido de la pota de un punk.

Bueno, pues seguimos y esta canción me ha traído muchos recuerdos de aquellos primeros conciertos donde éramos muy poquitos, pero éramos totalmente antisociales. Cresta, chupa de cuero y botas, muchas cervezas, canutos. ¡Wow! ¡Qué tiempo! Y ya que hemos cogido carrerilla, nos atrevemos con este temazo de La Broma de Satán, otro grupo del foro que han vuelto hace poco a los escenarios. Baila poco sobre un nazi.

Bueno, comentaros que este es mi primer programa, estoy un poquito nervioso y que todo esto es gracias a mi colega Juan que me ha brindado esta oportunidad. Espero que lo estéis disfrutando tanto como yo. Seguimos con Manolo Lahubi, que gracias a él estos grupos han salido todos en un recopilatorio que se llama Viva la Punk, de hace tiempo, sobre el 2000 más o menos, pero él el que ha sido él el que ha hecho posible que todo esto renazca, es un histórico de la escena punk madrileña y nos va a seguir con dos temas de su grupo. Uno, el primero que tuvo, es Lahubi, y el tema se llama El regreso de Alex.

Bueno, comentaros que hace poco hemos tenido la oportunidad de disfrutar de Comando 9mm en la sala RIFF de Armilla, en el cual yo no pude asistir, pero me han comentado que no decepcionó a nadie. Fue una pura tralla y ahora vamos a disfrutar de su tema. Johnny cogió el subfusil.

Seguimos con OK Pow, un grupo que empezó en esta onda musical y después derivó hacia el afterpunk. Pero aquí lo que nos atañe es este pedazo de canción que se llama Esperando en la calle. Destacar que su batería a veces tocaba en sujetador, con lo cual hacía que se encendiera mucho más el ambiente entre el público masculino. Bueno, pues disfrutamos de Esperando en la calle.

Bueno, vamos a ir terminando este bloque de punk hardcore del último guarino, en el cual vamos a poner un grupazo que es Panadería, Bollería Nuestra Señora del Carmen, el cual estaba integrado por componentes de TDK y Espasmódico. Este temazo era con el que su público tenía unos pogos increíbles, pues. La banda más potente del punk más furibundo madrileño. Quiero estrangularte.

para despedirnos vamos a poner al grupo de Eduardo Benavente y Ana Curra, los cuales proceden de los Pegamoides y dieron este salto al vacío con Parálisis Permanente, con una estética novedosa para la época y un talento musical que no pudo desarrollarse más, puesto que Eduardo nos dejó tras un trágico accidente de coche, con solo 21 años. Bueno, pues hasta aquí el programa de hoy, espero que hayáis disfrutado de él. El programa se llama El Último Guarino, es el primero que hago. Darle las gracias a mi colega Juan por esta oportunidad que me brinda. Espero tener más contacto con vosotros y desarrollar otro tipo de programas con otras estéticas musicales a las cuales también tengo afición. Pues nada, un abrazo y que tengáis un buen día.

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1: Lo que escucharás a continuación es una divagación a partir del relato El experimento fallido de Jeremiah Connolly. He decidido sacar 4 capítulos incluidos en este audio. Capítulo 2: El odio. El odio puede nacer del miedo, pero no se reduce al miedo. El odio existe, aun siendo inmaterial, a pesar de no tener una base física. Está en el mismo sitio que la consciencia, a saber, en ninguna parte. Por ahí perdido, en ese universo interior al que llamas cerebro. El odio es humano, con base en el miedo, la ira y la ignorancia. Aunque no nace de la misma manera. Según la ciencia, que lo ha puesto a prueba, es una emoción intensa, crónica y sintomática. Sí, sí, has oído bien. Similar a una enfermedad infecciosa, siendo una respuesta psicológica marcada por el rechazo, la distancia e inclusive el deseo de matar, mutilar o quemar hasta que no queden ni las cenizas de aquello que se percibe como una amenaza, lo sea o no. ¿A qué te suena? ¿Alguna vez has visto una turba? Puede que incluso te hayas dejado llevar por una. Así, sin darte cuenta, a lo tonto. Si te ha pasado esto o te has dejado llevar por la multitud hasta perderte, no te culpes. Dejarte llevar por tus semejantes es menos extraño de lo que parece. Ahora mismo me estoy acordando mogollón de Jorge Romero. La ciencia no ha encontrado pruebas de que el odio tenga razón física o respuesta genética, como el amor, el miedo, el estado de alerta. Que no tenga esa base física no significa que no exista, ojo. Sherlock Holmes decía: una vez descartado lo imposible, lo que queda, por improbable que parezca, debe ser la verdad. Hay muchas cosas intangibles y a su vez surgidas de la nada. Las gemelas conciencia, la memoria genética. Y si tienes fe, inclusive los demonios y la magia. No soy adalid de supercherías, pero esto roza lo desconocido, ¿a que sí? Siendo así, en el siguiente párrafo le vamos a dar una vueltecita. Lord visceral de las mil caras, el antinatural, el portador de un arte oscuro, el cual no existía anteriormente en ningún lugar. No se asemeja nada a su hermanastra Ira. Ella es natural, con el carácter de los siete mares, mientras su enfermo, hambriento y bastardo hermanastro espera pacientemente en la testa, nutriéndose de las corruptas narrativas que inventamos, dándole un sentido a un mundo que, por las heces que él deja, queremos ver en llamas. La inquina parece estar en su hábitat óptimo en torno a la necesidad de un enemigo, alguien o algo a quien culpar de nuestras frustraciones y ansiedades. Tirria hiberna, crece, engorda, alimentándose de ideas intrusivas, bebiendo del ungüento más deleznable, ungido en tu corazón, ahora rebosante de sentimientos, plagado de llagas infectadas. El cabrón mayor del reino, sin estar, siempre estuvo ahí contando el cuento y tú lo diste como cierto. Tolkien lo representa realmente bien con el personaje de Grimald, lengua de serpiente. Ojeriza es el único parásito que no necesita aire, agua ni hidratos de carbono. Solo una idea retorcida o simplemente un mal día. Puede modificar el escenario a su antojo, torcer la convivencia, convertir al frater en el adversario. Maticemos lo de necesitar un culpable. Si marchas en paz con la barca, a los que esperamos volver a verte, solo nos queda aceptar y continuar la senda hasta el final, viviendo un poco por los que te guardan desde tu pasado. El contraejemplo de lo citado anteriormente, mejor ni te lo imagines. Última estación, lo innombrable. Simplemente desapareciste, con cualquier atisbo de lo que fuiste, si tras tu adversario el camino oscuro seguiste. Esto me plantea una cuestión que puedes responder en comentarios, bueno, como a cualquier otra. El enigma es el siguiente: si, como dijo Alan Moore, se puede matar a una persona, pero no a una idea, el odio podría entenderse como una idea. Sumando el hecho de que somos la única especie que mata por deseo, a veces, inclusive sin conocerse, ¿matar no sería una de las principales causas de infección? Hay modos de matar a alguien en vida, ahí lo dejo. Es simple reducir la complejidad del otro a una amenaza, a algo que debe ser erradicado para restaurar un supuesto equilibrio. En definitiva, nuestro docto colega Sir Connolly no se ha inventado este detalle. ¿Y qué sucede cuando te conviertes en enemigo de ti mismo? Os preguntaréis. El odio hacia uno mismo es una forma de automaltrato, a veces tan encubierto que ni tú misma te das cuenta. La conciencia, poco a poco, deja de ser parte del yo y empieza a tratarte como enemigo. Puede entenderse como una ruptura de la mismidad. En vez de seguir siendo uno conmigo mismo, la persona queda dividida entre la parte acusadora y la parte que se siente acusada. Obviamente, caracol, resultando en aislamiento, evitación y fractura social. A largo plazo, la larga autoestima puede acabar en depresión, ansiedad y hábitos poco saludables para afrontar el malestar. Y cuando ese malestar se intensifica, puede empujar a formas mucho más graves de sufrimiento, como trastornos mentales, trastornos de la conducta alimentaria, autolesiones e inclusive en algunos casos llegando o realizando al nivel de las ideas suicidas. La Biblioteca Nacional de Medicina describe la autolesión, entre otras cosas, como una manera de castigo, de alivio, de un dolor emocional insoportable o de respuesta a pensamientos intrusivos. El ser humano llega a esos extremos porque también se observa sintiendo. Puede imaginarse desde fuera, compararse, recordar, anticipar y, con todo eso, fabricar un juez Dredd interior. Cuando esa voz se vuelve hostil, por la razón que sea, aparece la autocrítica destructiva, vergüenza, desprecio, sensación de no cumplir con todas esas expectativas, autoataque. La NIH nombra literalmente self-hatred, odio a uno mismo, ligándolo a la hostilidad, disgusto, agresión y autolesión. El NIMH, National Institute of Mental Health, sitúa la depresión, la autolesión y los pensamientos suicidas dentro de trastornos relacionados con la regulación del afecto, la emoción y el estrés. Hay otro puñetero ser que sea tan venenoso, sentimentalmente hablando.

No parece correcto decir que otras especies odian como nosotros. En animales, si vemos miedo, agresión, ansiedad, estrés o conductas de autoagresión, pero jamás, jamás a estos niveles. Los investigadores piden prudencia antes de traducir categorías humanas como odio o culpa. La antropomorficación, de hecho, es un sesgo bien conocido. Ahondando en el término, pues me viene genial para entender mejor el tema, es la tendencia a atribuir características, emociones, intenciones o formas humanas a animales, objetos inanimados, fenómenos naturales o deidades. Esta práctica proviene del griego antropos, hombre, y morphe, forma, siendo esta palabra una llave psicológica para entender lo desconocido, pero inútil a la hora de emitir sentencias. Otra cosa muy nuestra es imaginar lo desconocido, y a mí me encanta. Lo que sí parece especialmente humano es la mezcla de autoconsciencia, lenguaje y relación personal. No solo sufro, sino que entro en un bucle, en una paranoia, en la que yo mismo me quedo convertido en mi enemigo y, para mayor de mis males, no puedo huir ni un segundo de mi torturador, que es mi propio Pepito Grillo. Dicho de forma más concisa, en nuestro hermano animal puede haber dolor, miedo o agresividad. En el humano, además, puede aparecer la interpretación moral de ese dolor. Y ahí es donde nace el abismo del que hablaba Nietzsche. Y os preguntaréis, ¿qué pruebas tenéis de ello? Si no es tangible, ¿acaso el mundo no es una jungla, sea esta de árboles, agua, asfalto o arena? Está bien, veamos un par de muestras empíricas. Abran el libro Buscador en su segunda página. El Robert Cave Experiment fue un estudio de psicología social realizado en 1954 por Muzaffer Sherif y Caroline Sherif, para investigar cómo se forma el prejuicio entre grupos. Se llevó a cabo en un campamento aislado de Boy Scouts en Oklahoma, dentro del Parque Estatal Robert Caves, con 22 chicos de 11 años, divididos en dos grupos que no se conocían entre sí: The Rattlers y The Eagles. Primero, cada grupo convivió por separado. En esta fase, los chicos fueron creando su propia identidad, normas internas y jerarquías. Después vino la parte más importante. Pusieron ambos grupos en contacto y se organizaron competiciones y situaciones de rivalidad. Antes del canto del gallo apareció hostilidad. Los chicos empezaron a ver al otro grupo como un adversario o competidor, y el conflicto creció tanto que los investigadores tuvieron que frenar esta fase. Más tarde, Sherif introdujo las llamadas metas superordinadas, que son objetivos tan importantes que solo pueden resolverse si ambos grupos cooperan. Véase solucionar la falta de agua, mover un camión atascado o conseguir una película para todos. Podríamos nombrar millones de películas y libros que van de este rollo. Al trabajar juntos en estas tareas, la tensión fue disminuyendo y los dos grupos empezaron a acercarse, hasta el punto de pedir de volver a casa en el mismo autobús, siendo ahora amigos veraniegos. La idea principal del experimento es muy clara. La hostilidad entre grupos puede aparecer con mucha facilidad cuando hay competencia o separación, pero también puede reducirse
cuando existe una meta común que obliga a colaborar. Es decir, el prejuicio no solo surge por maldad pura, sino también por la forma en que organizamos la convivencia y la competencia. Además, el estudio dejó una idea muy conocida: el efecto del enemigo común. Cuando aparece una amenaza externa, los grupos que antes estaban enfrentados pueden unirse. Entonces, uno entiende mejor la paradoja del paso del amor al odio. El querer hormonal puede parecer una especie de engaño, o dicho dulcemente, una poción amorosa. Nos da alas, nos justifica, nos hace capaces de sostener lo insoportable. El amor tiene el olfato de carpanta y la vista de rompetechos. Y aún así, todo lo puede, o casi. Pero el odio es otra cosa. Me da por pensar que el siempre frustrado villano, al ser el quiero y no puedo de su gran familia sentimental, no existiría de no parasitar al resto de sentimientos. Cuando nadie lo ve, día a día empuja con un palo 10 centímetros hacia donde le place. Las piedras que cierran tus fronteras, literal y metafóricamente.

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0: Pimpo, ¿qué tal?
1: Muy bien, ¿cómo estás?
0: Muy bien.
1: Pablo. Estamos. Pablo, tú eres Pablo, ¿no?
0: Yo soy Pablo. Sí. Coméntanos un poco la de quién es María, qué proyecto musical lleva a cabo, desde cuándo, etcétera.
1: Es verdad que María, María no es más que una, artísticamente hablando. Molaría que hablara a ella, pero no ha podido venir. Entonces, como yo me considero una persona cercana y me ha dado permiso, puedo contar un poquito de su trayectoria y por qué va a estar aquí también tocando en este concierto Pro Radio Almaina, ¿no?
0: Sí, por favor.
1: ¿Me has hecho una pregunta ya? No, ¿no?
0: Sí. Bueno, lo que queríamos saber
1: es
0: un poco...
1: Es que a veces se me olvidan las cosas.
0: No te preocupes. La cosa era que nos comentaras un poco el proyecto musical de María no es más que una, pues de dónde surge, qué pretende, qué ha hecho hasta ahora, etcétera.
1: María no es más que una, es una artista que cantautora originalmente, aunque no solo ha hecho canción de autora, también ha colaborado y ha formado parte de otros proyectos musicales, como por ejemplo... Acabadas, un grupo muy conocido en el movimiento underground de Granada. Ya acabó ese proyecto, pero tuvo unos años fuertes, tuvieron mucho éxito y seguro que parte de nuestros oyentes conocen el grupo. También formó parte de Plato 53, otro grupo muy efímero, pero muy exitoso, la verdad.
2: Muy bueno, muy bueno. Soy testigo.
1: Y bueno, luego ha hecho colaboraciones con muchos grupos y demás. Como artista, que aunque no nació aquí, sí que se ha forjado aquí parte de su entidad como artista, ¿no? Y bueno, por lo tanto, María ha hecho... Pues eso, canción de autora, aunque no solo eso. Esta vez viene a colaborar desde esa creatividad como en solitario, con temas que conocemos mucha gente a raíz de haber tenido contacto con ella, haber ido a sus conciertos como cantautora. Entonces, animo a toda la gente a que venga a escuchar esos temas, porque son interesantes y tienen algo que contar que te pueden hacer pensar y sentir muchas cosas.
0: ¿Son suyas las letras?
1: Sí, son...
0: ¿La escribe ella?
1: La escribe ella, la música y la letra, sí.
0: ¿Y qué tipo de motivos usa?
1: Pues María lo dice muchas veces, ella no está muy contenta en general con sus propias creaciones.
2: Se llama a sí misma cantautora, ¿no?
1: Sí, se llama a sí misma cantautora, de hecho. Sí, sí, le gusta nombrarlo así. Pero lo cierto, aparte de lo que diga ella, que los artistas también tienen que aguantar lo que dicen los demás de ellos, aparte de lo que diga ella, tiene algo que aportar, como todos los que tocamos esa noche, y tiene algo que decir y algo que transmite, ¿no? No solo emociones, sino también pensamientos. Ella, sobre todo en sus canciones, trata el tema o el problema, si se quiere mencionar así, del amor. Del amor romántico. Y ha tratado mucho el tema del amor romántico desde un punto de vista crítico, desde su vivencia personal. Ella se abre como una buena cantautora, se abre en canal y es transparente en cuanto a las emociones que ha podido sentir en un momento de una forma fuerte y que luego lo ha visto de una forma crítica. Entonces, lo comparte desde ahí.
0: Ya. Yeah. Un temazo, ¿eh? En
1: realidad. Sí, sí, sí. No cualquiera se atreve, ¿no? También a abrirse de esa forma y a ser crítico consigo mismo y con lo que uno siente. Totalmente. Es algo muy difícil y muy admirable. Por eso estamos muy contentos también de que María esté esta noche.
0: Genial.
1: Del 26 de abril. De abril, no, de junio.
0: El 26 de junio en la sala Riff
1: ya,
0: de Armilla.
1: Ya se ha pasado el 26 de abril.
0: Sí. Vale. ¿Y desde cuándo toca como cantautora, como dice ella?
1: María, como a otros nos pasa también, aprendimos a tocar prácticamente en la parroquia, en los movimientos de base, y entonces lleva muchos años tocando, y sus composiciones exactamente no sé de qué año son, pero lo cierto es que ella lleva muchísimos años tocando la guitarra y componiendo sus temas. Entonces, no sé decirte un año, pero sí que lleva muchísimos años tocando.

0: Bueno, hemos escuchado a María, ¿verdad?
1: Sí. Príncipe Azul, Yo soy una naranja completa. En realidad es un temazo, uno de los grandes temas que nos afecta, ¿no? El tema del amor romántico, en fin. La toxicidad de las relaciones sanas, en fin, todos estos temas. ¿Tocará entonces sola con guitarra?
0: Sí, tocará sola con guitarra, sus temas y ya está. Un placer que María esté aquí y que aporte su granito de arena como persona que también ha estado formando parte durante unos años del movimiento autónomo, de movimientos sociales y también creativos de la ciudad de Granada, o sea que
1: totalmente, desde Radio Almaina siempre vamos a abrir las puertas a la gente comprometida con el arte, con las cosas honestas, gente bonita y que además tiene contenidos que aportar para hacer una sociedad mejor, más libre.

0: Estamos aquí con Pimpo, que generosamente también participará del concierto del día 26 en la Sala Riff de Armilla, un concierto en beneficio de Radio Almaina, la radio libre de Granada. ¿Qué tal, Pimpo?
1: Muy bien, muy bien. Muy contento de estar aquí.
0: Claro. Bueno, cuéntanos un poco qué va a tocar, cuántos temas, por qué esos temas, por qué ese orden.
1: Vale, no voy a dar mi tracklist.
0: Ya.
1: Mi lista de canciones.
2: Qué sorpresa.
1: Sorpresa también para mí. No. Más o menos lo tengo claro porque ya. Son los temas que me apetece tocar ahora, así de forma general, pero. Yo también he tenido un pasado de cantautor, de canción de autor como María. Entonces sí que yo había pensado tocar un poco unos temas yo solo, de canción de autor. Pero luego, poco a poco, después subirá Juan de acompañarme con el bajo a algún tema. Y luego esta gente me acompañará en algunos otros temas. Por lo tanto, mi parte de este encuentro musical irá variando con los temas, porque es verdad que me canso a mí mismo tocando yo solo.
2: Bueno, los cantautores estáis de capa caída, ¿no?
1: ¿Qué total, pasa? Total.
0: Y para críticos.
1: Con razón,
0: ¿eh?
1: Y con razón, la verdad.
2: ¿Qué pasa?
1: Una vez que... A mí mi proceso, ¿eh?
0: Sí, sí.
1: Una vez que yo he descubierto tocar con otra gente, ya sin pensar en quién me escucha, ¿no? Que creo que también es mejor escuchar a más gente, la verdad. O sea, que esté tocando más gente a la vez. Me parece más interesante en general. Depende también del contexto, ¿no? Pero bueno, el caso es que una vez que yo personalmente descubro tocar con más gente, solo no me gusta tocar. De hecho, también tuve el privilegio de tocar con el trío de Azores un tiempo ensayando, pero es verdad que la vida familiar también te lo impide un poco los ensayos y luego ya ensayar por tu cuenta también se hace más complicado y...
0: Bueno, un poco como todo, ¿no? En realidad lo colectivo, ¿no? Tanto el conocimiento como el arte, lucha social, en realidad, lo colectivo siempre tiene la sinergia de la creatividad compartida, de donde piensan varios, piensan siempre más que uno, donde sienten varios, siempre están mucho más acertados que una persona, ¿no?
1: Sí, yo comparto esa opción. Sí.
2: Yo nunca he tocado solo, la verdad, porque yo solo es muy aburrido. Pero básicamente por el instrumento que toco. Nunca había pensado en...
1: La batería, para que no lo sepa.
2: Sí, nunca había pensado en eso que le ocurre a los cantautores, que al tocar solo, nunca había pensado que claro, a lo mejor le falta eso que yo sí que tengo cuando toco con los demás, porque básicamente si no toco con los demás, sí que es verdad. Pero no pensaba que... Yo pensaba, digo, la guitarra y cantando, pues ya tan ricamente. Pero claro, tiene esa peculiaridad, ¿no?
1: A lo mejor,
2: tanto como también ponen incluso límites, ¿no? Como decirte, mira, por ahí no vayas que...

0: muy cutre, ¿no? Por ejemplo.
1: ¿A qué te refieres?
0: Quiero decir que
1: ponerte a ti mismo límite.
0: Claro, no quiere decir que cuando estás tocando con otros.
1: Ah, vale, sí.
0: Si tú tocas, mira qué cosa más guay tengo, que he hecho esta en mi casa.
1: Y los demás te dicen, pues a lo mejor.
0: Exacto, ¿no? Que a veces que eso se agradece.
1: Totalmente.
0: ¿No? Que eso se agradece mucho, ¿no? Porque...
1: Totalmente. Sí, sí, hay muchos aspectos muy interesantes a analizar, que a lo mejor no es el momento,
0: no, ya.
1: Pero que sí, sí, va por ahí mucho.
0: O al revés, ¿no? También, como tú no piensas que eso es malísimo, ¿no? Como le pasaba a María, ¿no?
1: Sí.
0: Y dices, joder, pues si tienes una voz maravillosa, si está una melodía no sé cuánto, o sea, que a lo mejor falta alguien que también te diga, pues, genial lo que estás haciendo y quiero tocar contigo, ¿no?
1: Exactamente, sí, ya. Sí, sí. Sí, yo creo que no tiene nada que ver. Y luego, aparte, a nivel ya musical, por ejemplo, un cantautor siempre intenta rellenar todos los huecos, porque hay muchos huecos. Tocando guitarra y voz, o no, a no ser que seas una persona orquesta de estas que lleva su armónica y luego en el pie llevas una pandereta y no sé qué, y que entonces puedes rellenar mejor. Pero si solo vas con guitarra y voz, yo he notado que cuando toco con otra gente, aunque sean mis temas cambian, se enriquecen una barbaridad. Cuando toco con esta gente, por ejemplo, que como nos conocemos hace muchos años, pues ellos conocen mis temas y se animan a tocarlos conmigo, para ellos es fácil. Pues entonces...
2: Ya, la textura de la música se enriquece.
1: Cambian mucho los temas. Y yo los canto diferente. Los disfruto muchísimo más. Es algo muy es una canción diferente cuando se toca. Con
0: la sección rítmica en un grupo, digamos, de rock... fundamental. O sea, es como la locomotora, la que lleva la marcha.
1: Claro. Sí,
0: y entonces incluso puedes dejar de tocar la guitarra y funciona. Claro. Y funciona
1: perfectamente. Exacto, exacto.
2: El latido sigue...
1: Sí. Me encanta dejar de tocar la guitarra o incluso decir... pues ahora puedo hacer silencios de guitarra.
0: Claro.
1: O incluso silencios de voz. Uh-huh. Dejar más espacios entre las frases. Es que puedes jugar muchísimo más. No ha, yeah. No ha pasado.
2: Y... Otra cosa que siempre me he querido preguntarle a un cantautor. ¿Escribís primero antes de ponerle música?
1: Sí, es una buena pregunta. En realidad yo creo que cada una tiene su método. Yo en general tengo una temática sobre la que quiero hablar, que normalmente va conectada a una emoción, que es lo que mueve a algo artístico. Pero primero la música. O sea, es como la emoción que me da un ritmo y una musicalidad, que yo empiezo con la guitarra a hacer música y luego ya le meto una melodía de voz sin letra. Uh-huh. Normalmente lo hago así, ¿no?
2: Sí.
1: Que es la forma natural que me sale a mí. Y luego ya escribo la letra, que es lo último. Le pones palabras a las cosas que sientes o que piensas, ¿no?
2: Y al escribir la letra, ¿tiene enriquecimiento literario? ¿Es producción completamente propia desde cero, digamos, una creación pura? ¿O en realidad hay poemas, hay otras letras, hay cancioneros que tú vas sacando material?
1: He pasado por varias etapas. Por ejemplo, en una etapa adolescente le puse música a un poema de Becker que trata sobre la muerte de una niña muy profundo, muy bestia. Y entonces pues le puse música directamente al poema bebé, que yo le añadí un poquito de letra, que es un estribillo. Y pero normalmente no arrastro nada que sea de otra persona.
2: Es una creación pura y dura.
1: Conscientemente, claro, porque porque la creación pura, precisamente ahora que has usado ese concepto, para mí no existe.
2: No existe porque siempre partimos de
1: claro, pero conscientemente yo no cojo de ningún sitio.
2: Entiendo.
1: Y además normalmente he sido bastante poco literario en mis letras. O sea, soy muy directo, no ando con metáforas. He estado muchos años que no me gustaba para nada la poesía. Un cantautor que odia la poesía. Me gustaba ir a dar el mensaje.
2: Me parece muy interesante. En realidad, me gusta mucho lo experimental. O sea, más que gustarme este autor o esta autora, me gusta mucho que la gente experimente. Y me parece muy enriquecedor la experimentación artística, en este caso musical.
1: También, por ejemplo, a mí, a cada uno nos afecta lo que hemos hecho a nivel más intelectual o... Claro. Y yo, al haber estudiado filosofía, que me ha configurado también un poco cómo pienso o cómo reflexiono, pues me he tirado más por el ensayo, por decirlo de alguna manera, que por la poesía. Entonces, venga, ¿qué hay que decir? A ver.
0: Así que está haciendo ensayo.
2: Vaya, la cortesía del filósofo entonces, en la claridad. Entonces, fuera metáfora.
0: Entonces, si has tenido otra época que sí que a lo mejor metía más poesía o otras maneras o otras formas de cantar o otras letras, ¿esas canciones ya no las tocas o qué haces? O
1: sea, no las toco, en realidad. No las me tocas. Gusta escucharlas porque hay algunas que tengo grabadas, pero no las toco. No me siento identificado y no me invita a tocarlas. De hecho, en los últimos conciertos que he hecho, que tampoco ya es que haga mucho, no me suele gustar tocar canciones que toco yo solo. Entonces, si no toco con alguien, ya no me apetece. Claro. Y bueno, me puedo animar, como esta vez, a tocar algún tema yo solo, pero ya son temas de los últimos que ya me siento más identificado con ellos.
0: Imagínate que hubieras hecho un gran éxito hace, yo qué sé, 15 años. Y el público te lo pide.
1: Curiosamente, me ha pasado. El gran éxito entre... vamos a definir gran éxito.
0: Bueno, sí, un gran éxito.
1: Entre la gente que te conoce,
2: ¿no? Un éxito personal.
1: Claro, y tú tocas y ahora, en un concierto, por ejemplo, hace poco toqué La nave de Dúrcal en una... En un intermedio de Teatro Gato Gordo, no sé si conocéis.
2: Sí, sí.
1: Y fue un privilegio para mí por tocar ahí. Había gente que me conocía por mi trayectoria, ¿no? Y me pidieron canciones que no pude tocar y tampoco me apetecía tocar. Por ejemplo, Caperucita. Caperucita está en la cuña. ¿No?
0: Sí, sí, sí. Y me ha venido a la cabeza, la pregunta iba un poco por ahí, porque me ha venido a la cabeza, que, me daba la sensación de que esa era una canción que no.
1: Sí, exacto.
0: Creo que en la propia grabación se intuye, en la grabación que se hizo en ese momento, ¿ya no la querías tocar?
1: Sí, era un directo, Los 15 Gatos, precisamente. Claro,
0: y ahí ya no la querías tocar.
1: Exactamente, porque ya tenía críticas. Exacto. Claro, como las canciones son tipo ensayo, claro, la poesía tiene poca crítica, porque es metáfora. La metáfora para criticarla, pues claro, ¿qué vas a criticar? Claro. Es interpretable. Pero cuando tú haces ensayo, sí puede tener crítica. Esta canción en concreto utiliza una expresión reiteradamente, que usa la reiteración en una frase que es que me dé por el culo el Estado, o que el Estado me dé por el culo a Caperucita y a su madre, ¿no? Porque...
0: Ya.
1: Entonces... cuando yo compuse esa canción, es curioso cómo evoluciona también el pensamiento colectivo, porque cuando yo compuse esa canción, yo siempre he tocado dentro del movimiento autónomo, esa canción no generaba rechazo. Pero también mi pensamiento y las personas de alrededor fue evolucionado a decir, joder, esa presión no mola, ¿no? Porque está, bueno, pues ya sabemos por qué.
0: Sí, sí.
1: Entonces me dejé sentir cómodo tocando esa canción y la gente que me escuchaba también.
0: Pero te la pidieron entonces.
1: En ese contexto me la pidió una amiga. Es que ya no me acordaba de ella.
0: Y además es que cuando la tocas se escucha al público cantando.
1: Sí, sí, sí, sí. Era una canción popular. O sea, popular entre.
0: Sí, dentro de tu dentro público, de este público que se la sabían.
1: Sí, sí, sí. Luego ha habido otra canción popular. Bueno, ha habido un par de canciones populares en los últimos años de la mía, de la gente que me conoce. Bueno, una se hizo internacional, que sea El Rock de Garbanzo. Si la gente lo pide el día del concierto de Radio Almaina, la tocaré sin ningún tipo de problema. Aunque es vieja, me siento todavía identificado con ella. El Rock de Garbanzo, que como que proponía o digamos que ensalzaba la acción de una plantación de garbanzo de 2 hectáreas en un secano de Dilar de forma colectiva. Y entonces ensalza la vida autónoma y colectiva y la agricultura en colectivo. Y esa canción se acabó tocando en Alemania en un encuentro de Reclaim, perdona la pronunciación, ¿vale? Reclaim the Fields, Reclamemos los Campos, un grupo europeo sobre todo, aunque a nivel internacional tiene fuerza. Y yo iba a los encuentros internacionales en su día y toqué esa canción. Y al final se acabó traduciendo a varios idiomas. Se grabó en directo en un encuentro así, se publicó en una publicación europea con la coreografía del baile dibujada en la revista y hace pocos años, me llamó un amigo alemán, me dijo, tío, te he escuchado, he escuchado El Rock de Garbanzo en Alemania, en Berlín, en un movimiento... autónomo, ¿no?
0: Sí, bueno, y tiene una coreografía también.
1: Tiene una coreografía, claro. Entonces el público se le invita a que baile esa coreografía.
0: Joder, macho.
1: A lo mejor deberemos hacerlo, sí.
0: Bueno,
1: el 26.
0: Pues entonces sí que es una canción internacional, sin duda. Sí,
2: esto sí, mola, sí. ¿Eh? Esto simplemente, esto justifica ir el día 26 sin a la duda, sala Riff.
1: Si quiere bailar el droga de Garbanzo. O sea, venga, ya está en el tracklist, de acuerdo, vale.
0: O sea, que tenemos ya artistas que tocan canciones internacionales. O sea, no llegamos solo a Extremadura. Que,
2: el movimiento autónomo que a nivel europeo.
0: No está mal, no está mal.
2: Buah.
0: Muy bien. Pues nada, ponemos otra canción. Por ejemplo, antes hemos escuchado.
1: Hemos escuchado Si es lo mismo. Una canción de las últimas. Y ahora podemos escuchar Naranjas y Ciruelas. Que esta es una grabación en un local con esta gente que me acompañaba, pero estaba grabado con el móvil, muy original.

0: Antes de poner la última canción de Pimpo, si nos querías comentar algo de tu última canción.
1: Sí, la última canción que vamos a poner, la compuse por el centro social ocupado y autogestionado de La Redonda, uh-huh, antes llamado de múltiples formas, como dice la canción, porque era un centro social que había aquí en Granada, como casi todos sabemos, una de las de los centros sociales más antiguos de la península ibérica, que pasó por muchísimas fases, por muchos proyectos diferentes y muchos nombres. El último nombre que tuvo fue La Redonda, y ante la amenaza inminente de desalojo, pues se hicieron unas jornadas para visibilizar el trabajo y los años de lucha que llevaba el espacio, y compuse esta canción con ayuda también de esta gente, y bueno, la acabamos grabando juntos. Este tema para mí es muy especial porque es una etapa de la vida de Granada, de la vida autónoma de Granada, pero también mía. Estuve muchos años implicado, no solo en el centro social, sino en el taller bici que había en el espacio. Y para mí pues es súper súper bonito y especial. Y esta canción también se la queríamos dedicar, y también se la dedicaremos el 26 de junio en la Sala Riff en Armilla, a Carmen. Carmen es una de las personas pues que llevaban un poquito la iniciativa del nuevo proyecto de La Redonda, una vecina del barrio, muy especial, y que se volcó totalmente a la organización del espacio y a una implicación total. Falleció hace un mes y algo. Y bueno, la verdad es que muchas personas la recordamos con muchísimo cariño. Creo que en algún momento habrá espacio para homenajearla como se merece, o como muchas personas sentimos que se merece. Pero por lo menos, como un previo, este día pues sí que le dedicaremos esta canción en homenaje a su lucha, a su esfuerzo, a su dedicación, a su implicación, y haber compartido con ella muchísimo tiempo en este espacio.
0: Totalmente. Gente que generosamente ha dedicado tantísimo tiempo a cuestiones colectivas y a generar sinergia, a generar barrio y a generar arte, espacio, comida, bicicletas, juegos, libros, tantas cosas, ¿verdad? ¿Cómo echamos de menos La Redonda,
1: Sí.
0: Pasan los años y seguimos acordándonos. Cada vez que pasamos por allí miramos a izquierda o a derecha según cómo vaya, ¿verdad?
1: La Redonda fue un espacio mágico. Es verdad que los movimientos sociales siempre también hay conflictos. La Redonda no es menos. Hubo un conflicto muy bestia. Uh-huh. Se ha contado en Radio Almaina cuando se ha repasado la historia de los movimientos sociales granaíno. Uh-huh. Y por supuesto, los movimientos sociales no siempre las cosas se hacen bien, y hay cosas que se hacen como se pueden. Y este espacio, pues seguramente hubo cosas que se podían haber hecho mejor, pero lo cierto es que si no estás a pie del cañón, pues no te equivocas tampoco.
0: Totalmente.
1: Entonces, pues bueno.
0: La vida social es conflicto y,
1: exactamente,
0: y es inherente, y de los conflictos se sale, y a veces se sale mejor, a veces peor, a veces igual, a veces aprendemos, a veces no. Pero sin duda La Redonda fue un sitio donde se crearon muchas cosas, donde es parte de la biografía de tantas granadinas y granadinos y gente que ha ido pasando por Granada. Y desde luego echamos de menos este tipo de espacios y esperamos que proliferen como setas, porque los necesitamos. Necesitamos sitios donde tocar la guitarra, donde pasar los ratos, donde crear y hacer arte, y donde ayudarnos mutuamente. Así que si os parece bien, ponemos el tema que se titula La Redonda.
1: Sí.
0: La Redonda, de Pimpo.
1: Y esta gente.
0: Y esta gente.

0: Estamos con Juan de Esta Gente, vocalista y bajista. Bienvenido.
1: Muchas gracias. Encantado.
0: Un placer tenerte en Radio Almaina. En este programa especial.
1: No, el placer es mío y nuestro, de toda la banda, por supuesto.
0: Genial. He escuchado algunos de vuestros temas. La verdad es que es un grupo interesante. ¿Cómo definiríais musicalmente?
1: Nosotros solemos definirnos como Power Trio. Pero ya si tuviéramos que definir la música, pues seríamos un grupo rock, grunge, garage, un estilillo así, parecido.
0: Sí, entiendo. Bueno, otra pregunta que la verdad es que me interesa siempre, porque música y emoción parece que van siempre unidas. ¿Qué emociones os gustaría despertar en el público el día 26?
1: ¿Qué emociones? Pues sí. Básicamente que la gente nos escuche, que no se muevan, que no beban, que no vayan al servicio y que se queden con la boca abierta mirándonos.
0: Obnubilada, disfrutando de la música. ¿Bailando o no bailando?
1: Sin bailar. A lo mejor 4 o 5 hostias, pero poco más, ¿sabes?
0: Estático.
1: Ay.
0: Genial. ¿Tenéis ya los temas más o menos pensados?
1: Sí, nosotros estamos haciendo actualmente una gira del quinto álbum, que este álbum es completamente extremeño al 100%, y tenemos ya nuestro repertorio en el que tocamos todos los temas de este nuevo álbum y con temas de todos los discos que tenemos ya editados, autoeditados.
0: Genial, la autoedición, la autogestión siempre arriba.
1: Sí.
0: Claro, además por tierras extremeñas tenéis muchísima tradición de ello, cosa que nos encanta por aquí.
1: Y también el rollo do it yourself también nos encanta.

0: quieres componer el grupo? Si podías presentar a tus compañeras, compañeros.
1: Pues mira, actualmente somos tres, aunque han pasado multitud de músicos por nuestra banda muchas veces, para algunos conciertos, como saxofonista, hemos tenido inglés de saxofonista, increíble, y hemos tenido también pues varios baterías y incluso un segundo guitarra, pero la verdad que con el que mejor nos definimos y mejor nos sentimos es Power Trio, así que somos tres extremeños, John Uribarri a la batería, que le pega que no vea, y Fernando Tomillo a la guitarra, que también es un músico increíble.
0: Genial.
1: Y yo, por supuesto, claro, Juan de Jordán,
0: claro,
1: que le doy al bajo y al voz.
0: Un trío, un power trío poderosísimo.
1: Sí, power trío sensacional, nos gusta
2: decir. No está mal.
0: No, está genial. Aquí cada uno se pone los objetivos que quiera, jolín. Ya está el mundo para bajarnos para abajo, ¿no? Di que sí.
1: Exactamente, ya con el Do Yourself puede hacer lo que quiera.
0: Total. Para adelante.
3: Es un grupo además que nació en Granada, ¿eh?
0: Ah, sí, eso no lo sabía yo.
1: Claro, este grupo estaba esperando a lo mejor otra pregunta, pero ya lo cuento. Y claro, lo formamos en Granada, aunque éramos extremeños, y estábamos allí, empezamos en Los 15 Gatos a ensayar. Wow. Y en un principio era instrumental y tal. Ya con la pandemia, pues tuvimos que irnos. Y bueno, pues cosa del destino, hemos acabado en Extremadura y hemos dicho, esto habrá que retomarlo, es nuestra vida, hay que seguir.
0: Claro.
1: Y así estamos.
0: ¿Y cómo empezasteis? ¿Con la misma música que de las pistas que me han pasado o ha habido una evolución?
1: Bueno, había una evolución. Al principio, como tú nunca sabes dónde va a llegar el proyecto, pero al principio era un poco de coña. Empezamos con un falso directo en Le Mans, ¿vale? Día 21, 22 y 23 de julio de 2013.
0: ¡Ostras!
1: En el circuito de Le Mans, pero claro, todo eso era falso. Y cuando ya hicimos el primer disco, digamos, con 20 canciones aproximadamente, lo quisimos llamar rock moderno de toda la vida, ¿no? Porque tenía muchos riffs parecidos como al de los Fraggle Rock o un poquito así, ¿no? Le dábamos a todos los palos. Y sí, claro que ha ido evolucionando. Sí. Y nos sentimos muy cómodos con la evolución. Y a día de hoy seguimos tocando temas de la primera banda, antes de llamarnos esta gente, que era la banda Wanda. Allí en Los 15 Gatos y seguimos tocando temas de aquel entonces.
0: Wow, entonces de la banda Wanda a esta gente. Ya por el,
1: sí.
0: Por el quinto disco.
2: Madre mía. Y una cosa, desde que os fuiste, ¿habéis vuelto otra vez a Granada a tocar alguna vez?
1: Pues sí que fuimos a Durcal, y fue maravilloso allí en el espacio que tienen allí en la nave y creo que no hemos vuelto ninguna otra vez.
2: Entonces, ¿el público granadino os tiene en recuerdo?
1: Pues yo creo que sí. Lo que pasa que, bueno, todos sabemos que Granada es una ciudad muy cambiante, ¿no? Viene mucha gente y se queda un tiempo y luego se va. Pero sí, hombre, estáis todas las que os quedáis ahí en Granada aguantando. Y sí, nos sentimos súper cómodos.

0: eso de venir a Red All Mine así por la cara? Eso como...
1: Pues...
0: Hacer una fiesta para Red All Mine así por la cara, un viaje desde Extremadura, ¿eso cómo lo lleváis? Eso
1: de que... Primero que la filosofía de Red All Mine nos encanta, ¿vale? Os damos la enhorabuena por el juicio que tuvisteis hace poco. Y bueno, Pimpo y yo tuvimos un programa de radio que se llamaba Grietas hace ya, no me acuerdo, creo que 10 años ya con la tontería. Y bueno, ha surgido esta oportunidad, pues por supuesto que queremos ir a apoyar la causa.
0: Ah, pues genial. Joder, esa historia, Pimpo, genial. Cuéntanosla.
2: Sí, sí. Wow, Grietas fue un programón. Solo hubo 10 programas, porque lo bueno y breve.
3: Bueno.
2: Todavía se pueden escuchar, creo, en la página web de Radio Almaina como programas antiguos.
1: Bueno, fueron 9 programas y el décimo era un programa sobre el programa nuestro, ¿vale?
2: Era un metaprograma.
3: El metaprograma.
1: Era un metaprograma. Sí, sí. Pero 10. Es un programa oculto que habrá escuchado poquísima gente.
3: Bueno, ya tenemos plan esta noche, ¿no? Intentamos dormir, realmente lo que hace.
2: Yo de vez en cuando me lo pongo. Hombre. No. Por escuchar a Juan de, sobre todo.
1: De hecho, yo creo un poco que nadie sabe nada ha salido del programa de Grietas. Pero bueno, oye, así ya quitándome el polvo de los hombros.
0: Pues qué bien, pues genial. No sabía eso, o sea, que estás apoyando Radio Almaina, que tú has sido parte de Radio Almaina. O sea, que genial, perfecto, maravilloso.
1: Exactamente, sí.
3: Por aquí ha pasado muchísima gente y la verdad es que es un sitio de encuentro y de creación de... Y de sorpresas, como hoy, que no sabía que Pimpo había grabado un programa, 9 más 10, más 1, 10.
0: Bueno, Pimpo ha grabado más todavía, ¿eh? Porque sí, sí. Conmigo también.
2: Sí, en la autonomía ciclista colaboraba, claro, con Jordi un tiempo.
1: Es que con esa voz que tiene Pimpo, bueno...
2: Además hoy no sé por qué tengo una voz propio. Un poquito más grave, que sienta muy bien a la radio. Sí. Que a veces nos va cambiando la voz.
0: ¿Has tomado algo?
2: Yo creo que he madurado.
0: Han pasado unos pocos años.
2: Pero sí, no, a mí personalmente me hace mucha ilusión que venga esta gente el 26 por Radio Almaina y porque se vuelva a rememorar un poco la música que nació aquí.
3: Totalmente.
2: Y en el movimiento autónomo, Juande y Chivo, ¿no? Que le llamamos al guitarrista, aunque se llama Fernando, son personas que han vivido unos años aquí y han formado parte de los movimientos autónomos de una forma muy activa. Entonces, es una gozada que vuelvan por aquí a pasearse. Siguen allí liándola en Extremadura, en los espacios autónomos también. O sea que es una pasada que puedan venir.
3: Está en su casa.
1: Además, de manera casi inédita, porque ya hemos dado un par de bolos ya con Pimpo, somos también la banda de Pimpo. A la cual hemos querido llamar Pimpo y esta gente,
2: en un ataque de creatividad.
1: Vamos a tener camisetas especiales de Pimpo y esta gente para ese día, con un diseño de África Vallejo increíble, y allí podéis también vernos como banda de Pimpo.
0: Qué bien, qué bien. Pues Pimpo lleva la camiseta de esta gente, ¿eh?
2: Sí.
3: Sí.
2: Sí, tío.
3: Amarilla con...
0: No la ves, pero...
2: Es verdad que porque todavía no tengo la camiseta de Pimpo y esta gente.
0: Si no llevaría nada.
2: Claro, claro. Entonces, de momento me tengo que conformar con esta.
3: No, pero tengo que decir que la camiseta está guapísima.
2: Está muy guapa,
3: el amarillo, las letras negras y un...
0: Oye, y el videoclip que tenéis, el último videoclip que habéis publicado... Está súper guapo, o sea, a mí me encanta. La canción también, la canción es muy, muy, muy cañera.
2: Petricore.
0: Y me mola mucho la canción, pero ya con el videoclip ha sido como la guinda.
1: Pues la verdad que sí, ¿eh? Nos ha dado. Bueno, nosotros decimos que está por encima que lo audiovisual, lo visual está por encima de lo audio, o sea, el videoclip. Está mucho mejor que la música.
2: No, hombre.
0: No, a mí la canción ya de por sí me gustaba mucho, pero cuando vi el videoclip, es verdad, tienes razón. Ha mejorado muchísimo más. Muchísimo más.
1: Lo ha realizado Carlos Urbano, que es un artista de Zafra, de allí de Extremadura, y es en stop motion. Y tiene un currazo increíble, increíble, porque son muñecos. Aunque hay veces que parece que es inteligencia artificial, pero él ha hecho los muñecos a mano, fotograma a fotograma, y va, un curro increíble, vaya.
2: Muy recomendable poder ver el videoclip, sí. Y el disco que está en Bandcamp, ¿no? Se puede escuchar Petricore, o sea, Petricore, bueno, donde está la canción de Petricore, que se llama Nostos, el nuevo disco, y es muy recomendable.

0: que decirte, Juan, aprovechando esta medio de comunicación, te podría llamar por teléfono, pero queda mejor que te lo diga la radio, que cada día me gusta más el disco, ¿eh? O sea, a mí me gustaba cuando lo escucho una vez, pero ahora me lo voy poniendo y considero que es un síntoma de buena música, que me pasa con más músicos a lo largo de mi vida, que a medida que lo he ido escuchando digo, ostras, vale, que es que estoy empezando a apreciar cosas que en una primera escucha pues no ha sido consciente. Me pasó con Bob Marley, fuera de coñas, y no, con otros músicos.
1: Estoy completamente de acuerdo, porque yo ahora por circunstancias estoy arreglando una casa y me pongo música para no caer en la alienación total, y muchas veces saltan las pistas una y otra vez, y es verdad, cuando la escuchas varias veces gana muchísimo, ¿no?
2: Pues muchísimas gracias. Además, las canciones, pues de repente tenemos una canción que tiene 10 minutos y tiene a lo mejor 7, 8 cambios, y luego pues hemos hecho otra canción que es todo el rato lo mismo y también dura más de 3 minutos y dices, mira, pues podemos permitirnos hacer siempre con el mismo riff o poder meter 8 cambios.
0: ¿Cuál es esa que se repite todo el rato? ¿Cómo se llama esa canción?
2: Eso se llama Nave 4, que es donde han salido todos los temas, que es de un local de UT también, un local que llevan una gente de allí de Los Santos de Maimona, y es donde estuvimos ensayando durante un año, y ahí surgió toda la magia.
0: No me ha parecido ese tema, fíjate si lo hacéis bien, que no me ha parecido rayante ni repetitivo, ¿eh?
2: Claro, y además tenemos la colaboración de Paloma Pascua, que es una cantante estupendísima, cantante y líder de Asinaonde. Y también canta otra canción que es Amago y otro temazo. Muy recomendable escucharlo.
3: Pues nada, yo estoy deseando verlo en directo.
0: Sí, también a lo mejor recordar que el 26, el día del concierto, bueno, esta gente viene de Extremadura. Lógicamente el concierto, como es para Radio Almaina, en apoyo a Radio Almaina, en principio esta gente pues va a hacerse responsable de su viaje. Que es un viaje muy largo. Y por eso también las camisetas, ¿no? Se van a vender camisetas para que se pueda costear el viaje de esta gente también. Y bueno, también es digno de mencionar que van a venir súper lejos para algo que no se va a sacar dinero ni siquiera para costear su viaje.
3: Claro.
0: ¿No?
2: Exactamente, pero es un evento que merece la pena.
3: Pues sí. vamos a comprar la camiseta.
1: Estaremos allí pendientes de encontrar camisetas de nuestra talla para el niño, para la niña.
2: Venga, os la voy reservando ya.
1: Venga, perfecto.
3: Muy bien.
1: Bueno, Juande, pues esperamos tenerte aquí próximamente. Te esperamos con los brazos abiertos, con los oídos preparados para pasar un buen rato. Esperamos que tengáis un buen viaje. Y más que bienvenido a la fiesta de Radio Almaina, la que fue vuestra casa y la que seguirá siendo vuestra casa siempre. Un sitio de autogestión y de radio libre.
2: Pues muchísimas gracias y que sepáis que para nosotros es un auténtico placer.
1: El placer es mutuo. Un abrazo fuertísimo.
0: Un abrazo, Juan.
2: Un abrazo. Venga.

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2: Y seguimos con el trío de las Azores. Tenemos aquí a Jordi.
3: Muy buenas, aquí estamos.
2: Hola, ¿qué tal?
3: Muy bien.
2: Que cerrará el concierto del día 26 de julio en la Sala Riff de Armilla. Concierto que se organiza para beneficio y para ayudar a echar una manita de manera generosísima por los músicos y las músicas que tocarán para echar una mano a Radio Almaina de Granada. ¿Qué tal, Jordi? ¿Cómo encaráis el concierto? ¿Pretendéis divertirnos como siempre, pero
3: sí,
2: esta
3: sí.
2: vez?
3: No, tenemos muchas ganas porque, si no cuento mal, creo que la última vez que subimos al escenario fue hace 13 años, si no recuerdo muy mal. Pues desde hace 13 años que no volvemos y para nosotros es una vuelta muy esperada, o sea, con muchas ganas. Hemos tenido un parón de muchos años y era momento de retomarlo porque yo soy fan del Trío de Azores. Soy músico del Trío de Azores y fan del Trío de Azores.
2: Totalmente, eso estábamos hablando antes, que es un grupo con contenido, es divertido y tiene ese toque de gamberro que a mí personalmente me parece un buen rato de verdad de diversión crítica, donde te funciona el cerebro, te funcionan las neuronas, pero es que también te lo pasas bien.
3: Sí, yo realmente, a lo mejor no se lo he dicho nunca, hoy no ha venido y yo hoy esperaba decírselo. No ha podido venir, pero el alma de las letras, o sea, el que es Rafa, el cantante, ¿no? Y para mí Rafa es un genio. Es un genio que dice cosas muy bien dichas y con mucho arte y con, en fin, que dice frases como muy bien puestas. Son como una construcción lingüística que digo, joder.
2: Totalmente.
3: Qué maravilla.
2: Porque son contundentes con contenido, pero también el grado de ligereza que lo hace gamberro, pero son contundentes.
3: Sí, sí, a mí me encanta. Por eso, o sea, me gusta como participante en el grupo, pero también me gustaría como público. O sea, no sé si. Me gusta mucho el Trío de Azores. ¿Qué quieres que te diga?
4: ¿Para qué te voy a engañar?
3: ¿Para qué te voy a engañar? Pero no es mérito mío, en realidad. Es más mérito de. Ya te digo, que Rafa para mí es un genio. Y además. Cuando vamos a ensayar, yo he tocado en otro mucho grupo y cuando voy a ensayar con el Trío de Azores es un rato maravilloso. O sea, es que me río más que toco. O sea, me lo paso mejor allí yendo a ensayar, que es un momento que tenemos una vida muy ajetreada, con muchas ocupaciones, con muchas cosas, y cuando vas a ensayar dices, uff, qué bien, ¿no? Y me lo paso muy bien en las conversaciones que salen. Es como son conversaciones como muy creativas y al final eso se traslada en las letras y he tocado con otros muchísimos grupos y ir a tocar y te vas a tu casa y dices, muy bien, he tocado la canción, pero vaya pesado y vaya aburrido y qué panda.
2: Deseando que trasladéis el día 26 la risa a la Sala Riff.
3: Sí, sí, sí.
4: Doy fe de lo que acaba de decir Jordi, como a veces he podido comprobar en directo en algunos ensayos, como se lo pasan pipa, vamos.
2: Yo he escuchado muchas canciones, algunas muchas veces, y la verdad es que son muy graciosas, tienen mucho contenido, porque si te las paras si la digieres y la analizas, realmente son muy buenas.
3: Sí.
2: Y son divertidas, gamberras, sí. Tienen ritmo. Hmm.
3: Bueno, grabamos dos discos, el cancionero de la contienda animal y el Imperio Metropolitano Contraataca. Y cada disco tiene un ejercicio importante de invención, no solo las letras, no solo las canciones, sino que luego en el cancionero de la contienda animal tiene una historia que hila todas las canciones. Uh-huh. Es un cancionero que remite a una contienda que hubo en el futuro, y entonces los disidentes recopilan esas canciones como parte de un cancionero que puede haber en cualquier guerra o contienda, ¿no? Y luego el Imperio Metropolitano Contraataca es la segunda parte y tiene también su historia, o sea, en el propio elaboración del disco, pues viene su historia. Hay un vídeo en YouTube donde la cuenta, donde salen personajes históricos del momento y donde se enlaza desde un punto de vista de ciencia ficción, que yo por lo menos soy amante de la ciencia ficción, y ahí es verdad que aún ahí sí que

0: Sí.
1: A mí una cosa que me gusta mucho de Trío de los Azores, a mí yo también me lo paso muy bien escuchándole. Creo que lo valoramos mucho, ¿no? La gente que hemos estado aquí y lo hemos podido disfrutar en directo, hemos gozado mucho del trío y se recuerda con mucho cariño, antes lo comentábamos, ¿verdad? Como que se recuerda mucho cariño el Trío de los Azores cuando a alguien le dice el Trío de los Azores va a volver a tocar, los ojos se encienden, ¿eh? Fuera de coña, yo tenía esa sensación, como que hay mucha gente que dice, coño, el Trío de los Azores, qué sí. Bien. Y una de las cosas que valoro mucho del Trío de los Azores es que es de kilómetro cero. Es reflexión aplicada a nuestro territorio, al territorio donde habitamos. Eso no es cualquier cosa. Hablar de lo que está pasando aquí, de un punto de vista crítico, para mí es muy valioso, porque es más fácil hablar de forma genérica, etcétera. Pero hablar de lo que ocurre aquí...
0: Totalmente.
1: Pues tiene mucho valor.
0: Y se debería reivindicar. De manera irónica e inteligente sobre las cosas que están pasando en el territorio, en lo particular, eso es muy difícil. Lo fácil es hablar de lo que está pasando en Madrid, porque
1: claro.
0: Todos sabemos lo que está pasando en Madrid hasta la última de las briznas de cosas que pasan en Madrid, pero sin embargo no sabemos cómo se llama el alcalde de Jaén o la alcaldesa de Jaén, que no lo sé.
2: Pues mira, para contaros algo de lo que pasa, más que pasa o ha pasado, porque la canción ya tiene unos años, pero sí relata muy bien algo que vivimos los granadinos hace, yo qué sé, ¿cuántos años? Ya pierdo la cuenta. En el 2008. O 2009, 2010. Pero sí en el 2008. Tiene voy a poner esa canción. 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

0: un temazo. Y sobre todo lo que hablábamos antes, hablar del territorio, hablar de lo particular, es que es difícil, ¿eh? Y lugares comunes, municipios comunes, área metropolitana, problemas de transporte.
1: La puleva. El olor del río y el color que tiene, del río Genil, estupendo para bañarse.
0: Total, de Masagra hace una labor de depuración y tratamiento de agua genial. No solamente abastecimiento, sino que también se encarga de verter agua completamente transparente y inolora. En fin, cosas que pasan por estos territorios. ¿Cómo os conocisteis? ¿Cómo empezasteis? ¿Cómo empezó la cosa?
1: Pues el tío de las Azores. Nos conocimos. Yo conocí a Rafa en la convocatoria de la masa crítica o Critical Mass en Granada, que se inició en el 2005. Y entonces él y yo éramos de los que iban. Entonces íbamos allí, nos conocimos allí y montamos una asociación a partir de esas reuniones mensuales de la masa crítica. Montamos una asociación que se llamaba Granada Vía Verde, y de Granada Vía Verde pues surgieron muchas actividades, muchísima actividad, demasiada actividad, había tremendo, había de todo. Y bueno, un taller de bicicletas, entonces era Los 15 de Gatos. Luego hicimos un taller de bicicletas en la calle. Y luego Granada Vía Verde pues se transformó, empezamos a derivar hacia la defensa del territorio, en contra de las grandes construcciones de autovías, que iban proyectos que vayan en Granada, ¿no? En la expansión urbanística, más por ahí, más que tanto de la bicicleta, ¿no? Y luego cancelamos ese proyecto, involucrándonos en las asambleas que había contra la Ronda Este, etcétera. Y bueno, vino la crisis, no sé cuánto, bueno, y a partir de ahí luego montamos otra asociación que era específicamente bicicleta, biciescuela, y en paralelo a todo eso íbamos con el trío de Azores, y muchas de las canciones en realidad hablan de temáticas que nosotros planteábamos o discutíamos en nuestra asamblea, en nuestras reuniones y en nuestras reivindicaciones, y por ahí fue como empezamos.
0: ¿Y sobre qué tema? ¿Estáis creando temas nuevos?
1: Sí, lo que pasa es que como acabamos de empezar a ensayar para volver al escenario, llevamos como unos meses ensayando y no nos ha dado tiempo a rescatar todas las canciones, pero sí que ha surgido alguna canción también muy conectada con el momento. Es una canción que no la vamos a tocar porque no la tenemos terminada, pero es una canción que habla de España como si fuera Afganistán, ¿no?
0: Españistán
1: precisamente se llama, y se llama así porque es el deseo de un votante de Vox que quiere convertir a España en el Afganistán, ¿no? En Españistán. Entonces es un relato de ese hombre, cómo relata sus deseos de convertir España en eso. Y musicalmente tiene mucha gracia porque combinamos una canción así como muy española, como puede ser, o sea, un tipo de canción que es el paso doble. Uh-huh. Entonces combinamos el paso doble mientras relata sus deseos en español el votante de Vox, y luego hay un cambio, o sea, va alternando entre esa paso doble mientras relata su deseo de Españistán, y luego cambiamos a una música afgana, de tradicional afgana, donde se canta en afgano. Entonces el cantante habla primero en español representando el votante de Vox mientras suena el paso doble, cambia, se canta en afgano mientras suena música afgana, no sabemos qué dice, pero canta en afgano. Doy fe de que canta en afgano. Por
2: fe,
1: si alguien
2: fe,
1: no... Sí,
2: fe,
1: por
2: ahí, ¿no?
1: Sí, sí. Hombre, estamos hablando
0: de cosas muy serias.
1: De Afganistán y de Españistán. O sea, no podemos hablar de otra cosa que no sea fe.
2: Claro.
1: Y así vamos alternando, ¿no? Y estaría, hubiera estado muy bien que haberla presentado aquí, la verdad. Pero está, es que es muy actual. Es una canción muy...
2: ¿Estáis a tiempo todavía? ¿Quedan días para ensayar?
1: Bueno, nos queda habrá otra oportunidad. Vale. Que tendremos tiempo para hablar de Vox.
0: Claro, esperamos que toquéis un montón de conciertos. ¿Sobre qué temas locales del territorio tocaríais? ¿Escribiríais canciones?
1: ¿Ahora quieres decir?
0: Sí. ¿A ti no, qué te pide el cuerpo? ¿Sobre qué tema?
1: La verdad es que me pillas un poco que esa pregunta no me la he estudiado, ¿eh?
0: Ah. Zona de bajas emisiones.
1: No sé.
0: Turistificación, gentrificación.
1: Bueno, es que en realidad la turistificación ya la tratábamos. De hecho, tenemos una canción que es Granada Postal, que también habla mucho de ese momento, pero es que ese momento yo creo que se ha multiplicado por no sé cuánto. O sea, ha habido un crecimiento exponencial, pero en ese momento ya era actual. Se llama Granada Postal porque en realidad hablaba de la... En ese momento se publicó, era un momento en el que en la Comunidad Autónoma de Andalucía generó una ley de convivencia o algo así, que entonces todos los ayuntamientos se veían en la obligación de generar una ordenanza de ¿cómo le llaman? Ordenanza de
0: convivencia.
1: O de convivencia ciudadana, o ciudadana o sí, no sé qué, ¿no? Sí. Y entonces prácticamente todos los ayuntamientos empezaron a publicar.
0: Como una mini ley... Mordaza andaluza o algo
1: sí,
0: así.
1: Regulaba lo que podías hacer o no sí, en la calle.
0: Es verdad, entonces, yo me acuerdo.
1: Había cosas así como que no podías ni comer ni beber. Pero, claro. O sea, era por el rollo del botellón y no sé qué, ¿no? Pero en realidad lo que se prohibía era estar en la calle comiendo y bebiendo en
0: claro,
1: general.
0: Claro, que si está en una terraza sentados, sí, bueno.
1: Sí, claro. O sea, entonces era como regular, porque no hablaba específicamente de alcohol, sino que era no se puede comer, no se puede beber. De hecho, nosotros hacíamos cosas en la calle un poco provocando. Estamos comiendo y estamos viviendo en la calle provocando a que nos dijeran algo, ¿no?
2: Qué malos, ¿eh?
1: Ocupando un espacio de aparcamiento de coches. Entonces hacíamos eso allí, como entonces venía y nos decían, es que no se puede ni comer ni beber.
0: Ah, yo me acuerdo que poníais silla y mesa, sí, como claro. Si tú, como en plan dominguero. Exacto, en la, sí. Sí, aquello tenía bastante gracia.
1: Entonces, bueno.
0: Eran unas performances muy guays.
1: Sí, entonces la canción va de eso, ¿no? Como esto es lo que se puede hacer, no se puede jugar al balón, claro. No se puede cantar, también iban claro. Cumbo regulando a la gente que cantaba
0: entonces,
1: en la calle.
0: Entonces nos drogamos.
1: Ya.
0: Si no nos dejan hacer nada, joder.
1: Claro, como para drogar te tienes que pagar, pues entonces vale. Claro. Pero bueno, yo que sé, era un poco así y esa ordenanza, bueno, no sé si está vigente, me imagino que sí, o la han... No sé, pero bueno, que...
0: La habrán extendido.
1: Que era un poco... Y esa canción era como diciendo, no puedes hacer esto, esto y esto, esto, pero bueno, cuando venga el turista, claro. Salúdalo, que buena gente. Y es un poco así la canción. Vamos a ponerla, ¿no?
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0: Bueno, ahí está la canción de la turistificación. Y ahora que me he acordado, la ordenanza cívica.
1: Es verdad, ordenanza cívica, cierto. En la época de Torre Hurtado.
0: Exactamente, eso es. O sea, que esta canción es súper vigente, vamos.
1: Totalmente. Pero es lo que dice, se ha multiplicado y parece que el efecto ha sido devastador, ¿no? La onda expansiva, antes eran bombas tremendas y ahora es que son bombas atómicas. Llegan ya hasta el último sitio de los barrios. El 27% del Albaicín son plazas turísticas. Es que es una barbaridad, ¿eh? La gentrificación. La gente yéndose a los pueblos porque no puede vivir en Granada. En fin, tanto y tantos temas locales. Y lo que decíamos antes, que es muy difícil hacer, ¿verdad? Es muy difícil hacer música de temas locales.
2: Aparte de que sea difícil o no, como que hay que darle más valor. Como que, no sé, como que estamos en Granada y hay un grupo que habla de cosas de Granada. Joder, démosle el valor que merece.
1: Referencias, sitios, referencias culturales, referencias comunes. A mí es que eso me encanta. Es una cosa que me gusta mucho.
2: Una pregunta que me suscitó hace poco, escuchando al Trío de los Azores, es... ¿Las canciones del Trío de los Azores es antes de que se empezara a crear el Nevada, no? ¿O estaba por ahí el asunto? Es que no me acordaba de esto.
0: Yo creo que sí, mucho antes, claro. Estas canciones son 2008, 2009.
2: Es que como el Nevada tuvo... O sea, se empezó, luego sí, estuvo 10 años.
0: Uh-huh. Sí, estaría por ahí.
2: Por ahí, ¿no?
0: Estaría parado. Igual estaba...
2: Es que,
0: estaba
2: canción del Trío de los Azores al Nevada, creo que es necesario. Creo yo desde mi humilde opinión, ¿eh?
1: Ya ves, al empresario este... ¿Cómo se llama? No sé qué.
0: Tenemos que anotarlo. Vamos a anotarlo como deberes. Peticiones de los
2: fans a Trío de los Azores.
1: El dinero, que Andalucía tuvo que pagarle de indemnización. Vale,
2: sí.
1: Que fueron por no porque la abogada de la Junta no se presentó al juicio, no sé qué historia. 264 millones de euros. Es que imaginaos eso metido en educación, metido en...
2: Es una auténtica vergüenza, pero aparte también, o sea, aparte de eso, que es increíble.
1: Eso es increíble. Los accesos que le han puesto, o sea, se le han puesto a huevo para que todo el mundo vaya.
2: Sí, es que cuando se empezó a hacer eso, yo pensaba, qué auténtica barbaridad, ¿no? Ya. O sea, qué desmesura, ¿no? que no tiene sentido. Y hoy día, quien no va a Nevada... O sea, hasta yo he ido a Nevada, ¿vale? A comprar algo de que no me siento para nada orgulloso, ¿no? Pero al final, como que todo te lleva ahí.
1: Yo lo
2: que ha sido un triunfo terrorífico. O sea, un triunfo... Ha sido una derrota. Para mí, yo lo he vivido como una derrota.
1: Ha sido una derrota social, sí. Tenemos en Granada un pequeño comercio, en realidad, estupendo por el centro, por los barrios, Zaidín, Chana, Pajarito... Tenemos tiendas de todo tipo, podías conseguir cualquier cosa, tiendas especializadas, tiendas familiares que se repartía renta. Y de pronto le hemos gastado un dineral público para crear unos accesos a un sitio que era redundante, que no generaba ningún tipo de valor social, como el Nevada. En fin, eso se merece una canción, ¿eh?
0: La verdad que también todo lo que decís, pero y lo bien que se lo pasa a la cantidad de gente que va allí todos los fines de semana y entre semana. ¿Todo esto lo petado que está?
1: A pasear, sí, ahí.
2: Petado, a pasear. A pasear, ¿eh?
0: Claro.
1: La verdad,
2: de la plaza, de una. De la ciudad, de la calle. Ya. Nada.
0: Pero en verano es una maravilla, ¿eh? Y se va a quedar por allí. Que te vas allí a pasear y verás.
1: Yo la verdad
0: que,
1: es que he estado dos o tres veces en el Nevada, pero es que no hay bancos para sentarse. Es lo único que puedes hacer meterte a las tiendas.
0: No se puede.
1: O sea, no te puedes sentar a ver pasar la gente.
0: No, eso es peor que la ordenanza cívica. Eso todavía es peor. Porque no te puedes tumbar, no te puedes.
1: Y si te llevas tu sillita plegable y te la pones allí con tu.
0: No, de hecho, no, es que claro, es que perdemos la gente pierde la perspectiva porque no es una calle, no es un espacio público. Es que eso es un espacio privado. Entonces tú no te puedes tumbar allí. Bueno, hay una zona, creo que sí que hay como banquitos para sentarte, sí. Pero que no es una calle.
1: A mí lo que me llamó la atención es eso, que no hay banco, no hay equipamiento.
0: Sí hay banco. Hay una zona que sí, incluso con almohadines de esto para que no te duela el culo. Fíjate. Sí, piensa en nosotros. Es que es muy... O sea, ir allí para mí es sufrir.
1: Bueno,
0: ¿sabes?
1: Estará guay.
0: Yo sé que hay gente que disfruta y yo llego allí y la gente tiene una sonrisa, van saltando, van saludando a todo el mundo, oye, qué tal, qué bien estamos, no sé cuánto. O sea, es un jolgorio, es una cosa maravillosa. Y a mí me cuesta seguir el rollo a la gente porque yo voy asqueado. Yo voy asqueado no por el hecho de lo que es, porque al fin, como decía, por una derrota está ahí ya está, y punto, ¿no? Pero vas allí y es horrible, o sea, lo pasas muy mal. Yo salgo de allí con dolor de cabeza y digo, Dios mío, qué mal rato y ya está, no puedo seguir el rollo de los demás que van súper felices y súper guays allí, que es una cosa estupenda. Bueno. No sé, ¿no?
1: Ya le daremos uso cuando venga el colapso o venga la revolución social, ya le daremos un uso como un centro cívico allí, un centro social guapísimo.
0: No sé, para patinar estaría guay.
2: Sí, para patinar esos suelos. Cuidado, sí. yo no patino, pero vamos.
1: ¿Y en los
0: no, pero hay patinas sin patines.
1: en los aparcamientos ya inventaremos algo. Es un sitio perfecto para inventarnos. Ya no inventaremos cositas allí.
0: Ahí coge, te coge unas cuerdas, pones un jersey en el suelo, te sientas en el jersey, lo va tirando y tú vas arrastrando. Sí, tiene un suelo muy

0: Bueno, esperamos con un montón de ilusión el día 26 el concierto. La verdad es que creo que va a ser un rato divertido, un rato de buena música, un rato de reencontrarse con recuerdos, con sitios que han sido importantes en la formación emocional de cualquier persona que ha pasado por Granada, como La Redonda, Trío de las Azores, Cantautores, María No Hay Más Que Una.
1: Esta gente
0: que gente más generosa que viene, o sea que es un esfuerzo venir de...
1: Y tienen sus raíces aquí también.
0: Sí, totalmente. Y en realidad todo circunda en torno a Radio Almaina, que lleva ya un montón de años, la verdad es que generando redes, generando tejido, uniendo corazones y generando espacios de comunicación, de escucha, dándole voz a los que no tienen voz y generando también espacios donde un montón de arte se puede irradiar.
1: Sí, yo como oyente de Radio Almaina veo desde fuera, no lo conozco ahora mismo desde dentro, pero se le ve una salud muy buena. Sí. O sea, una cantidad de programas, un movimiento, no sé, ha crecido, sí. no solo se han mantenido, sino que ha crecido conforme a como yo lo conocí hace años, donde también hacía programas. Ha crecido, vamos, que le veo una salud y espero que dure. Y tiene pinta de que vaya a durar tiempo. Va a ser una cosa ya veterana.
0: Completamente de acuerdo. Además, una variedad de temas, un montón de programas de música muy buenos.
1: Uh-huh. Pero no solo externos, porque se nutre de programas de fuera, otros lugares, pero es que desde aquí
0: la producción propia.
1: Se están produciendo muchísimo.
0: Sí.
1: O sea, hay una salud muy buena dentro de la radio.
0: Se están haciendo cosas muy chulas, y lo que vendrá, porque me han contado unos cuantos proyectos que vienen que van a ser cosas muy experimentales y muy interesantes. Uh-huh. Así que estás pendientes de tanto de la página como del 88.5 FM Granada, porque además hemos ganado el juicio, parece que no han reconocido lo que era de justicia, y que también es un motivo de celebración, porque la Junta parece que estaba un poco rácana. Bueno, no tanto la Junta, sino los gobernantes de la Junta, ¿no? Parece que están un poquillo molestos, no sé, con lo que se hace por aquí, no sé. En fin.

0: Pues muchísimas gracias, Pimpo. Muchísimas gracias, Jordi. Gracias a Radio Almaina, a la Biblioteca Hermanos Quero por el espacio. Y en fin, nos vemos el día 26 de junio en la sala RIF de Armilla. ¿A qué hora exactamente?
1: Pues la puerta se abre a las 9:30.
0: A las 9:30,
1: y es importante saber que acabaremos antes de que salga el último metro. Y el metro tiene una parada justo al lado. Y entonces quien quiera ir desde la ciudad o de cualquier municipio por el que pasa el metro, pues que tiene la posibilidad de ir y
0: volver. Es verdad que está al lado del metro,
1: está al lado del metro,
0: casi 50,
1: y 60 metros. La última salida del metro de vuelta, digamos, que es a las 2 de la madrugada, o sea que vamos a acabar antes y se podrá ir y volver el metro a donde vayas. Si vas desde Albolote, pues de Albolote, Maracena o la ciudad de Granada, y podrás ir y volver.
0: Perfecto. Con el metro. ¿Y dónde se pueden conseguir entradas?
1: Allí mismo.
0: ¿En taquilla?
1: En taquilla. Van a ser 10 euros y vamos a ver la cantidad de gente que somos, a ver qué...
0: Espero que sea un lleno absoluto, porque creo que estas cosas merecen la pena. Aparte, creo que va a ser un buen rato de música, un buen rato de risa, diversa música, la diversidad que tiene esta ciudad. Y donde también podemos comprar las camisetas de esta gente, que por lo visto tienen un diseño muy chulo. Le echamos una mano a costearse
1: el viaje,
0: que parece que no, pero de Extremadura aquí... un alpargatazo, como le decimos por aquí.
2: Total.
0: Y nada, poco más que decir. Muchísimas gracias a Pimpo, a Jordi, gracias a Radio Almaina, y os esperamos el día 26 en la sala RIF de Armilla.
2: Muchas gracias, y os esperamos.
1: Venga.
0: Chao.

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1: Lo que escucharás a continuación es una divagación a partir del relato El experimento fallido de Jeremiah Connolly. He decidido sacar 4 capítulos incluidos en este audio. Capítulo 2: El odio. El odio puede nacer del miedo, pero no se reduce al miedo. El odio existe, aun siendo inmaterial, a pesar de no tener una base física. Está en el mismo sitio que la consciencia, a saber, en ninguna parte. Por ahí perdido, en ese universo interior al que llamas cerebro. El odio es humano, con base en el miedo, la ira y la ignorancia. Aunque no nace de la misma manera. Según la ciencia, que lo ha puesto a prueba, es una emoción intensa, crónica y sintomática. Sí, sí, has oído bien. Similar a una enfermedad infecciosa, siendo una respuesta psicológica marcada por el rechazo, la distancia e inclusive el deseo de matar, mutilar o quemar hasta que no queden ni las cenizas de aquello que se percibe como una amenaza, lo sea o no. ¿A qué te suena? ¿Alguna vez has visto una turba? Puede que incluso te hayas dejado llevar por una. Así, sin darte cuenta, a lo tonto. Si te ha pasado esto o te has dejado llevar por la multitud hasta perderte, no te culpes. Dejarte llevar por tus semejantes es menos extraño de lo que parece. Ahora mismo me estoy acordando mogollón de Jorge Romero. La ciencia no ha encontrado pruebas de que el odio tenga razón física o respuesta genética, como el amor, el miedo, el estado de alerta. Que no tenga esa base física no significa que no exista, ojo. Sherlock Holmes decía: una vez descartado lo imposible, lo que queda, por improbable que parezca, debe ser la verdad. Hay muchas cosas intangibles y a su vez surgidas de la nada. Las gemelas conciencia, la memoria genética. Y si tienes fe, inclusive los demonios y la magia. No soy adalid de supercherías, pero esto roza lo desconocido, ¿a que sí? Siendo así, en el siguiente párrafo le vamos a dar una vueltecita. Lord visceral de las mil caras, el antinatural, el portador de un arte oscuro, el cual no existía anteriormente en ningún lugar. No se asemeja nada a su hermanastra Ira. Ella es natural, con el carácter de los siete mares, mientras su enfermo, hambriento y bastardo hermanastro espera pacientemente en la testa, nutriéndose de las corruptas narrativas que inventamos, dándole un sentido a un mundo que, por las heces que él deja, queremos ver en llamas. La inquina parece estar en su hábitat óptimo en torno a la necesidad de un enemigo, alguien o algo a quien culpar de nuestras frustraciones y ansiedades. Tirria hiberna. Crece, engorda, alimentándose de ideas intrusivas, bebiendo del ungüento más deleznable, ungido en tu corazón, ahora rebosante de sentimientos, plagado de llagas infectadas. El cabrón mayor del reino, sin estar siempre estuvo ahí contando el cuento y tú lo diste como cierto. Tolkien lo representa realmente bien con el personaje de Grimald, lengua de serpiente. Ojeriza es el único parásito que no necesita aire, agua ni hidratos de carbono. Solo una idea retorcida o simplemente un mal día. Puede modificar el escenario a su antojo, torcer la convivencia, convertir al fráter en el adversario. Maticemos lo de necesitar un culpable. Si marchas en paz con la parca, a los que esperamos volver a verte, solo nos queda aceptar y continuar la senda hasta el final, viviendo un poco por los que te guardan desde tu pasado. El contraejemplo de lo citado anteriormente, mejor ni te lo imagines. Última estación, lo innombrable. Simplemente desapareciste, con cualquier atisbo de lo que fuiste, si tras tu adversario el camino oscuro seguiste. Esto me plantea una cuestión que puedes responder en comentarios, bueno, como a cualquier otra. El enigma es el siguiente: si, como dijo Alan Moore, se puede matar a una persona, pero no a una idea, el odio podría entenderse como una idea. Sumando el hecho de que somos la única especie que mata por deseo, a veces, inclusive sin conocerse, ¿matar no sería una de las principales causas de infección? Hay modos de matar a alguien en vida, ahí lo dejo. Es simple reducir la complejidad del otro a una amenaza, a algo que debe ser erradicado para restaurar un supuesto equilibrio. En definitiva, nuestro docto colega Sir Connolly no se ha inventado este detalle. ¿Y qué sucede cuando te conviertes en enemigo de ti mismo? Os preguntaréis. El odio hacia uno mismo es una forma de automaltrato, a veces tan encubierto que ni tú misma te das cuenta. La conciencia, poco a poco, deja de ser parte del yo y empieza a tratarte como enemigo. Puede entenderse como una ruptura de la mismidad. En vez de seguir siendo uno conmigo mismo, la persona queda dividida entre la parte acusadora y la parte que se siente acusada. Obviamente, caracol, resultando en aislamiento, evitación y fractura social. A largo plazo, la larga autoestima puede acabar en depresión, ansiedad y hábitos poco saludables para afrontar el malestar. Y cuando ese malestar se intensifica, puede empujar a formas mucho más graves de sufrimiento, como trastornos mentales, trastornos de la conducta alimentaria, autolesiones e inclusive en algunos casos llegando o realizando al nivel de las ideas suicidas. La Biblioteca Nacional de Medicina describe la autolesión, entre otras cosas, como una manera de castigo, de alivio, de un dolor emocional insoportable o de respuesta a pensamientos intrusivos. El ser humano llega a esos extremos porque también se observa sintiendo. Puede imaginarse desde fuera, compararse, recordar, anticipar y, con todo eso, fabricar un juez Dredd interior. Cuando esa voz se vuelve hostil, por la razón que sea, aparece la autocrítica destructiva, vergüenza, desprecio, sensación de no cumplir con todas esas expectativas, autoataque. La NIH nombra literalmente self-hatred, odio a uno mismo, ligándolo a la hostilidad, disgusto, agresión y autolesión. El NIMH, National Institute of Mental Health, sitúa la depresión, la autolesión y los pensamientos suicidas dentro de trastornos relacionados con la regulación del afecto, la emoción y el estrés. Hay otro puñetero ser que sea tan venenoso, sentimentalmente hablando.

No parece correcto decir que otras especies odian como nosotros. En animales sí vemos miedo, agresión, ansiedad, estrés o conductas de autoagresión. Pero jamás, jamás a estos niveles. Los investigadores piden prudencia antes de traducir categorías humanas como odio o culpa. La antropomorficación, de hecho, es un sesgo bien conocido. Ahondando en el término, pues me viene genial para entender mejor el tema, es la tendencia a atribuir características, emociones, intenciones o formas humanas a animales, objetos inanimados, fenómenos naturales o deidades. Esta práctica proviene del griego antropos, hombre, y morphe, forma, siendo esta palabra una llave psicológica para entender lo desconocido, pero inútil a la hora de emitir sentencias. Otra cosa muy nuestra es imaginar lo desconocido, y a mí me encanta. Lo que sí parece especialmente humano es la mezcla de autoconsciencia, lenguaje y relación personal. No solo sufro, sino que entro en un bucle, en una paranoia, en la que yo mismo me quedo convertido en mi enemigo y, para mayor de mis males, no puedo huir ni un segundo de mi torturador, que es mi propio Pepito Grillo. Dicho de forma más concisa, en nuestro hermano animal puede haber dolor, miedo o agresividad. En el humano, además, puede aparecer la interpretación moral de ese dolor. Y ahí es donde nace el abismo del que hablaba Nietzsche. Y os preguntaréis, ¿qué pruebas tenéis de ello? Si no es tangible, ¿acaso el mundo no es una jungla, sea esta de árboles, agua, asfalto o arena? Está bien, veamos un par de muestras empíricas. Abran el libruscador en su segunda página. El Robert Cave Experiment fue un estudio de psicología social realizado en 1954 por Muzaffer Sherif y Carolyn Sherif, para investigar cómo se forma el prejuicio entre grupos. Se llevó a cabo en un campamento aislado de Boy Scouts en Oklahoma, dentro del Parque Estatal Robert Caves, con 22 chicos de 11 años, divididos en dos grupos que no se conocían entre sí: The Rattlers y The Eagles. Primero, cada grupo convivió por separado. En esta fase, los chicos fueron creando su propia identidad, normas internas y jerarquías. Después vino la parte más importante. Pusieron ambos grupos en contacto y se organizaron competiciones y situaciones de rivalidad. Antes del canto del gallo apareció hostilidad. Los chicos empezaron a ver al otro grupo como un adversario o competidor, y el conflicto creció tanto que los investigadores tuvieron que frenar esta fase. Más tarde, Sherif introdujo las llamadas metas superordinadas, que son objetivos tan importantes que solo pueden resolverse si ambos grupos cooperan. Véase solucionar la falta de agua, mover un camión atascado o conseguir una película para todos. Podríamos nombrar millones de películas y libros que van de este rollo. Al trabajar juntos en estas tareas, la tensión fue disminuyendo y los dos grupos empezaron a acercarse, hasta el punto de pedir de volver a casa en el mismo autobús, siendo ahora amigos veraniegos. La idea principal del experimento es muy clara. La hostilidad entre grupos puede aparecer con mucha facilidad cuando hay competencia o separación, pero también puede reducirse cuando existe
una meta común que obliga a colaborar. Es decir, el prejuicio no solo surge por maldad pura, sino también por la forma en que organizamos la convivencia y la competencia. Además, el estudio dejó una idea muy conocida: el efecto del enemigo común. Cuando aparece una amenaza externa, los grupos que antes estaban enfrentados pueden unirse. Entonces, uno entiende mejor la paradoja del paso del amor al odio. El querer hormonal puede parecer una especie de engaño, o dicho dulcemente, una poción amorosa. Nos da alas, nos justifica, nos hace capaces de sostener lo insoportable. El amor tiene el olfato de carpanta y la vista de rompetechos. Y aún así, todo lo puede, o casi. Pero el odio es otra cosa. Me da por pensar que el siempre frustrado villano, al ser el quiero y no puedo de su gran familia sentimental, no existiría de no parasitar al resto de sentimientos. Cuando nadie lo ve, día a día empuja con un palo 10 centímetros hacia donde le place. Las piedras que cierran tus fronteras, literal y metafóricamente.

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la distancia e inclusive el deseo de matar, mutilar o quemar hasta que no queden ni las cenizas de aquello que se percibe como una amenaza, lo sea o no. ¿A qué te suena? ¿Alguna vez has visto una turba? Puede que incluso te hayas dejado llevar por una. Así, sin darte cuenta, a lo tonto. Si te ha pasado esto o te has dejado llevar por la multitud hasta perderte, no te culpes. Dejarte llevar por tus semejantes es menos extraño de lo que parece. Ahora mismo me estoy acordando mogollón de Jorge Romero. La ciencia no ha encontrado pruebas de que el odio tenga razón física o respuesta genética, como el amor, el miedo, el estado de alerta. Que no tenga esa base física no significa que no exista, ojo. Sherlock Holmes decía: una vez descartado lo imposible, lo que queda, por improbable que parezca, debe ser la verdad. Hay muchas cosas intangibles y a su vez surgidas de la nada. Las gemelas conciencia, la memoria genética, y si tienes fe, inclusive los demonios y la magia. No soy adalid de supercherías, pero esto roza lo desconocido, ¿a que sí? Siendo así, en el siguiente párrafo le vamos a dar una vueltecita. Lord visceral de las mil caras, el antinatural, el portador de un arte oscuro, el cual no existía anteriormente en ningún lugar. No se asemeja a nada a su hermanastra Ira. Ella es natural, con el carácter de los siete mares, mientras su enfermo, hambriento y bastardo hermanastro espera pacientemente en la testa, nutriéndose de las corruptas narrativas que inventamos, dándole un sentido a un mundo que, por las heces que él deja, queremos ver en llamas. La inquina parece estar en su hábitat óptimo en torno a la necesidad de un enemigo, alguien o algo a quien culpar de nuestras frustraciones y ansiedades. Tirria hiberna, crece, engorda, alimentándose de ideas intrusivas, bebiendo del ungüento más deleznable, ungido en tu corazón, ahora rebosante de sentimientos, plagado de llagas infectadas. El cabrón mayor del reino, sin estar, siempre estuvo ahí contando el cuento, y tú lo diste como cierto. Tolkien lo representa realmente bien con el personaje de Grimald, lengua de serpiente. Ojeriza es el único parásito que no necesita aire, agua ni hidratos de carbono. Solo una idea retorcida o simplemente un mal día. Puede modificar el escenario a su antojo, torcer la convivencia, convertir al fráter en el adversario. Maticemos lo de necesitar un culpable. Si marchas en paz con la parca, a los que esperamos volver a verte, solo nos queda aceptar y continuar la senda hasta el final, viviendo un poco por los que te guardan desde tu pasado. El contraejemplo de lo citado anteriormente, mejor ni te lo imagines. Última estación, lo innombrable. Simplemente desapareciste, con cualquier atisbo de lo que fuiste, si tras tu adversario, el camino oscuro.

Esto me plantea una cuestión que puedes responder en comentarios, bueno, como a cualquier otra. El enigma es el siguiente: si, como dijo Alan Moore, se puede matar a una persona, pero no a una idea, el odio podría entenderse como una idea. Sumando el hecho de que somos la única especie que mata por deseo, a veces, inclusive sin conocerse, matar, ¿no sería una de las principales causas de infección? Hay modos de matar a alguien en vida. Ahí lo dejo. Es simple reducir la complejidad del otro a una amenaza, a algo que debe ser erradicado para restaurar un supuesto equilibrio. En definitiva, nuestro docto colega Sir Connolly no se ha inventado este detalle. ¿Y qué sucede cuando te conviertes en enemigo de ti mismo? Os preguntaréis. El odio hacia uno mismo es una forma de automaltrato, a veces tan encubierto que ni tú misma te das cuenta. La conciencia, poco a poco, deja de ser parte del yo y empieza a tratarte como enemigo. Puede entenderse como una ruptura de la mismidad. En vez de seguir siendo uno conmigo mismo, la persona queda dividida entre la parte acusadora y la parte que se siente acusada. Obviamente, caracol, resultando en aislamiento, evitación y fractura social. A largo plazo, la larga autoestima puede acabar en depresión, ansiedad y hábitos poco saludables para afrontar el malestar. Y cuando ese malestar se intensifica, puede empujar a formas mucho más graves de sufrimiento, como trastornos mentales, trastornos de la conducta alimentaria, autolesiones e inclusive, en algunos casos, llegando o realizando al nivel de las ideas suicidas. La Biblioteca Nacional de Medicina describe la autolesión, entre otras cosas, como una manera de castigo, de alivio, de un dolor emocional insoportable o de respuesta a pensamientos intrusivos. El ser humano llega a esos extremos porque también se observa sintiendo. Puede imaginarse desde fuera, compararse, recordar, anticipar y, con todo eso, fabricar un juez Dredd interior. Cuando esa voz se vuelve hostil, por la razón que sea, aparece la autocrítica destructiva, vergüenza, desprecio, sensación de no cumplir con todas esas expectativas, autoataque. La NIH nombra literalmente self-hatred, odio a uno mismo, ligándolo a la hostilidad, disgusto, agresión y autolesión. El NIMH, National Institute of Mental Health, sitúa la depresión, la autolesión y los pensamientos suicidas dentro de trastornos relacionados con la regulación del afecto, la emoción y el estrés. Hay otro puñetero ser que sea tan venenoso, sentimentalmente hablando.

No parece correcto decir que otras especies odian como nosotros. En animales sí vemos miedo, agresión, ansiedad, estrés o conductas de autoagresión. Pero jamás, jamás a estos niveles. Los investigadores piden prudencia antes de traducir categorías humanas como odio o culpa. La antropomorficación, de hecho, es un sesgo bien conocido. Ahondando en el término, pues me viene genial para entender mejor el tema, es la tendencia a atribuir características, emociones, intenciones o formas humanas a animales, objetos inanimados, fenómenos naturales o deidades. Esta práctica proviene del griego antropos, hombre, y morphe, forma, siendo esta palabra una llave psicológica para entender lo desconocido, pero inútil a la hora de emitir sentencias. Otra cosa muy nuestra es imaginar lo desconocido, y a mí me encanta. Lo que sí parece especialmente humano es la mezcla de autoconsciencia, lenguaje y relación personal. No solo sufro, sino que entro en un bucle, en una paranoia, en la que yo mismo me quedo convertido en mi enemigo y, para mayor de mis males, no puedo huir ni un segundo de mi torturador, que es mi propio Pepito Grillo. Dicho de forma más concisa, en nuestro hermano animal puede haber dolor, miedo o agresividad. En el humano, además, puede aparecer la interpretación moral de ese dolor. Y ahí es donde nace el abismo del que hablaba Nietzsche. Y os preguntaréis, ¿qué pruebas tenéis de ello? Si no es tangible, ¿acaso el mundo no es una jungla, sea esta de árboles, agua, asfalto o arena? Está bien, veamos un par de muestras empíricas. Abran el libruscador en su segunda página. El Robert Cave Experiment fue un estudio de psicología social realizado en 1954 por Muzaffer Sherif y Carolyn Sherif, para investigar cómo se forma el prejuicio entre grupos. Se llevó a cabo en un campamento aislado de Boy Scouts en Oklahoma, dentro del Parque Estatal Robert Caves, con 22 chicos de 11 años, divididos en dos grupos que no se conocían entre sí: The Rattlers y The Eagles. Primero, cada grupo convivió por separado. En esta fase, los chicos fueron creando su propia identidad, normas internas y jerarquías. Después vino la parte más importante. Pusieron ambos grupos en contacto y se organizaron competiciones y situaciones de rivalidad. Antes del canto del gallo apareció hostilidad. Los chicos empezaron a ver al otro grupo como un adversario o competidor, y el conflicto creció tanto que los investigadores tuvieron que frenar esta fase. Más tarde, Sherif introdujo las llamadas metas superordinadas, que son objetivos tan importantes que solo pueden resolverse si ambos grupos cooperan. Véase solucionar la falta de agua, mover un camión atascado o conseguir una película para todos. Podríamos nombrar millones de películas y libros que van de este rollo. Al trabajar juntos en estas tareas, la tensión fue disminuyendo y los dos grupos empezaron a acercarse, hasta el punto de pedir de volver a casa en el mismo autobús, siendo ahora amigos veraniegos. La idea principal del experimento es muy clara. La hostilidad entre grupos puede aparecer con mucha facilidad cuando hay competencia o separación, pero también puede reducirse cuando existe
una meta común que obliga a colaborar. Es decir, el prejuicio no solo surge por maldad pura, sino también por la forma en que organizamos la convivencia y la competencia. Además, el estudio dejó una idea muy conocida: el efecto del enemigo común. Cuando aparece una amenaza externa, los grupos que antes estaban enfrentados pueden unirse. Entonces, uno entiende mejor la paradoja del paso del amor al odio. El querer hormonal puede parecer una especie de engaño, o dicho dulcemente, una poción amorosa. Nos da alas, nos justifica, nos hace capaces de sostener lo insoportable. El amor tiene el olfato de carpanta y la vista de rompetechos. Y aún así, todo lo puede, o casi. Pero el odio es otra cosa. Me da por pensar que el siempre frustrado villano, al ser el quiero y no puedo de su gran familia sentimental, no existiría de no parasitar al resto de sentimientos. Cuando nadie lo ve, día a día empuja con un palo 10 centímetros hacia donde le place. Las piedras que cierran tus fronteras, literal y metafóricamente.

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Capítulo 2. El odio. El odio puede nacer del miedo, pero no se reduce al miedo. El odio existe, aun siendo inmaterial, a pesar de no tener una base física. Está en el mismo sitio que la consciencia, a saber, en ninguna parte. Por ahí perdido, en ese universo interior al que llamas cerebro. El odio es humano, con base en el miedo, la ira y la ignorancia. Aunque no nace de la misma manera. Según la ciencia, que lo ha puesto a prueba, es una emoción intensa, crónica y sintomática. Sí, sí, has oído bien. Similar a una enfermedad infecciosa, siendo una respuesta psicológica marcada por el rechazo, la distancia e inclusive el deseo de matar, mutilar o quemar hasta que no queden ni las cenizas de aquello que se percibe como una amenaza, lo sea o no. ¿A qué te suena? ¿Alguna vez has visto una turba? Puede que incluso te hayas dejado llevar por una. Así, sin darte cuenta, a lo tonto. Si te ha pasado esto o te has dejado llevar por la multitud hasta perderte, no te culpes. Dejarte llevar por tus semejantes es menos extraño de lo que parece. Ahora mismo me estoy acordando mogollón de Jorge Romero. La ciencia no ha encontrado pruebas de que el odio tenga razón física o respuesta genética, como el amor, el miedo, el estado de alerta. Que no tenga esa base física no significa que no exista, ojo. Sherlock Holmes decía: una vez descartado lo imposible, lo que queda, por improbable que parezca, debe ser la verdad. Hay muchas cosas intangibles y a su vez surgidas de la nada. Las gemelas conciencia, la memoria genética. Y si tienes fe, inclusive los demonios y la magia. No soy adalid de supercherías, pero esto roza lo desconocido, ¿a que sí? Siendo así, en el siguiente párrafo le vamos a dar una vueltecita. Lord visceral de las mil caras, el antinatural, el portador de un arte oscuro, el cual no existía anteriormente en ningún lugar. No se asemeja a nada a su hermanastra Ira. Ella es natural, con el carácter de los siete mares, mientras su enfermo, hambriento y bastardo hermanastro espera pacientemente en la testa, nutriéndose de las corruptas narrativas que inventamos, dándole un sentido a un mundo que, por las heces que él deja, queremos ver en llamas. La inquina parece estar en su hábitat óptimo en torno a la necesidad de un enemigo, alguien o algo a quien culpar de nuestras frustraciones y ansiedades. Tirria hiberna, crece, engorda, alimentándose de ideas intrusivas, bebiendo del ungüento más deleznable, ungido en tu corazón, ahora rebosante de sentimientos, plagado de llagas infectadas. El cabrón mayor del reino, sin estar, siempre estuvo ahí contando el cuento, y tú lo diste como cierto. Tolkien lo representa realmente bien con el personaje de Grimald, lengua de serpiente. Ojeriza es el único parásito que no necesita aire, agua ni hidratos de carbono. Solo una idea retorcida o simplemente un mal día. Puede modificar el escenario a su antojo, torcer la convivencia, convertir al fráter
en el adversario. Maticemos lo de necesitar un culpable. Si marchas en paz con la parca, a los que esperamos volver a verte, solo nos queda aceptar y continuar la senda hasta el final, viviendo un poco por los que te guardan desde tu pasado. El contraejemplo de lo citado anteriormente, mejor ni te lo imagines. Última estación, lo innombrable. Simplemente desapareciste con cualquier atisbo de lo que fuiste. Si tras tu adversario el camino oscuro seguiste. Esto me plantea una cuestión que puedes responder en comentarios, bueno, como a cualquier otra. El enigma es el siguiente: si, como dijo Alan Moore, se puede matar a una persona, pero no a una idea, el odio podría entenderse como una idea. Sumando el hecho de que somos la única especie que mata por deseo, a veces, inclusive sin conocerse, ¿matar no sería una de las principales causas de infección? Hay modos de matar a alguien en vida. Ahí lo dejo. Es simple reducir la complejidad del otro a una amenaza, a algo que debe ser erradicado para restaurar un supuesto equilibrio. En definitiva, nuestro docto colega Sir Connolly no se ha inventado este detalle. ¿Y qué sucede cuando te conviertes en enemigo de ti mismo? Os preguntaréis. El odio hacia uno mismo es una forma de automaltrato, a veces tan encubierto que ni tú misma te das cuenta. La conciencia, poco a poco, deja de ser parte del yo y empieza a tratarte como enemigo. Puede entenderse como una ruptura de la mismidad. En vez de seguir siendo uno conmigo mismo, la persona queda dividida entre la parte acusadora y la parte que se siente acusada. Obviamente, caracol, resultando en aislamiento, evitación y fractura social. A largo plazo, la larga autoestima puede acabar en depresión, ansiedad y hábitos poco saludables para afrontar el malestar. Y cuando ese malestar se intensifica, puede empujar a formas mucho más graves de sufrimiento, como trastornos mentales, trastornos de la conducta alimentaria, autolesiones e inclusive en algunos casos llegando o realizando al nivel de las ideas suicidas. La Biblioteca Nacional de Medicina describe la autolesión, entre otras cosas, como una manera de castigo, de alivio, de un dolor emocional insoportable o de respuesta a pensamientos intrusivos. El ser humano llega a esos extremos porque también se observa sintiendo. Puede imaginarse desde fuera, compararse, recordar, anticipar y, con todo eso, fabricar un juez Dredd interior. Cuando esa voz se vuelve hostil, por la razón que sea, aparece la autocrítica destructiva, vergüenza, desprecio, sensación de no cumplir con todas esas expectativas. Autoataque. La NIH nombra literalmente self-hatred, odio a uno mismo, ligándolo a la hostilidad, disgusto, agresión y autolesión. El NIMH, National Institute of Mental Health, sitúa la depresión, la autolesión
y los pensamientos suicidas dentro de trastornos relacionados con la regulación del afecto, la emoción y el estrés. Hay otro puñetero ser que sea tan venenoso, sentimentalmente hablando.

No parece correcto decir que otras especies odian como nosotros. En animales sí vemos miedo, agresión, ansiedad, estrés o conductas de autoagresión. Pero jamás, jamás a estos niveles. Los investigadores piden prudencia antes de traducir categorías humanas como odio o culpa. La antropomorficación, de hecho, es un sesgo bien conocido. Ahondando en el término, pues me viene genial para entender mejor el tema, es la tendencia a atribuir características, emociones, intenciones o formas humanas a animales, objetos inanimados, fenómenos naturales o deidades. Esta práctica proviene del griego antropos, hombre, y morphe, forma, siendo esta palabra una llave psicológica para entender lo desconocido, pero inútil a la hora de emitir sentencias. Otra cosa muy nuestra es imaginar lo desconocido, y a mí me encanta. Lo que sí parece especialmente humano es la mezcla de autoconsciencia, lenguaje y relación personal. No solo sufro, sino que entro en un bucle, en una paranoia, en la que yo mismo me quedo convertido en mi enemigo y, para mayor de mis males, no puedo huir ni un segundo de mi torturador, que es mi propio Pepito Grillo. Dicho de forma más concisa, en nuestro hermano animal puede haber dolor, miedo o agresividad. En el humano, además, puede aparecer la interpretación moral de ese dolor. Y ahí es donde nace el abismo del que hablaba Nietzsche. Y os preguntaréis, ¿qué pruebas tenéis de ello? Si no es tangible, ¿acaso el mundo no es una jungla, sea esta de árboles, agua, asfalto o arena? Está bien, veamos un par de muestras empíricas. Abran el libruscador en su segunda página. El Robert Cave Experiment fue un estudio de psicología social realizado en 1954 por Muzaffer Sherif y Carolyn Sherif, para investigar cómo se forma el prejuicio entre grupos. Se llevó a cabo en un campamento aislado de Boy Scouts en Oklahoma.

que nos van a retrotraer a aquellas épocas en que escuchábamos todos los viejos vinilos y grabábamos cintas de cintas de cintas que ya habían sido reclamadas para tener las canciones, que era lo importante. Dejemos por un momento la perfección digital y disfrutemos de este capítulo.

Hola, bienvenidos a todos y a todas a un nuevo programa de Chinaskis Exile. En este caso es que tenemos una pelea entre la nostalgia y el ruido. Y entonces ando intentando pasar de lo digital, pasar de los programas de edición que tenemos a nuestro alcance para dejar todo súper limpito y tal y cual. Y entonces voy a poner algunos discos al azar totalmente, con los ojos cerrados, aunque no lo creáis. Saco uno de la estantería, el primero que salga os lo pongo y después os digo lo que hemos escuchado, si lo sé, porque hay algunos discos que ya ni sé lo que es. Y de todos modos, pues eso, disfrutad del ruido, disfrutad de la aguja al caer y disculpad las tonterías que os pueda decir. Vamos con música analógica en Chinaskis Exile y lo que suene. Vamos allá.

Pues mira, la primera canción ha sido Best Shirt On de Chuck Prophet, que abre su vinilo, su LP, que se llamaba Land of Time, no, Land, The Land That Time Forgot, el país que el tiempo olvidó. Me encanta, precioso, Chuck Prophet, como se diga, que, bueno, me parece uno de los grandes. Y creo que va a haber que hacer un especial sobre Chuck Prophet. Vamos a seguir, y cuidado ahora con los rasgones, con la aguja y todo eso. Y ponemos otro disco, y mientras guardamos este, os puedo ir diciendo que no es que yo no quiera poner digital, y que pongo vinilo, pues por eso que se estaba contando de los ruidos, de la nostalgia que provoca. Me recuerda mucho también a cuando escuchaba música solo con cintas, pues tener un vinilo, según en qué época, podía ser hasta un premio por algo, nada más, no como ahora. Y ya no sé lo que se estaba diciendo, si es que siempre me pasa lo mismo. Voy a poner otro disco y ya está, mira, a ver qué sale. Mira, Junior Wells. Vamos a ver qué nos dice Junior Wells, que no os puedo decir mucho porque tengo aquí el disco con información por detrás, con letra muy pequeñita, no voy a intentar leer. Sé que es en rhythm and blues y el disco se llama Messing with the Kid. Así que Junior Wells, vamos allá. Mira, no sé si he puesto ni siquiera la cara o la cara B. Escuchemos y ya está, ¿vale?

Bueno, pues ese era Junior Wells, un disco muy antiguo, pues que suena más analógico que lo analógico, prácticamente. Pero ahora se me ha caído la aguja, ¿ves? Pues estas cosas desaparecen en las grabaciones de hoy en día. Que por un lado está bien, claro, que estos ruidos, ¿vale? Por ejemplo, estoy yo metiendo el disco en la funda y se oye. De todos modos, como en este programa lo que queremos es que acercarnos lo más posible a lo que es poner unos vinilos, pues tampoco es tan tal mal. Vamos a seguir, ahora he perdido el disco que iba a poner, es acojonante. Tengo la cabeza fatal. Vale, vamos a poner a Wild Billy Childish and CTMF, que realmente es su banda, pero que no sé quiénes son, porque este Billy Childish es uno de los reyes del garaje más underground británico, gran influencia para los grupos garajeros de media Europa. Y aquí tengo un disco, ha salido uno que se llama Where the Wild Purple Iris Grows, donde el color púrpura crece, algo así. Y voy a poner la canción que abre el disco, porque si ya me pongo a buscar la canción 3, la 4, la 5, la que sea, ya sí que entonces no va a ser muy, muy profesional, que no lo está haciendo. Vamos con Wild Billy Childish.

Pues ese ha sido Wild Bill Childish y una de sus múltiples formaciones, porque ha tocado con, pues, con eso, con medio mundo garajero, underground. Y bueno, me he tirado la jota, he sacado la mano y venía conmigo Wanda Jackson. Vamos a escuchar a esta vieja estrella del rock and roll. Precisamente este disco se llama, ¿cómo se llama? Rocking Party, creo recordar, espérate. Rocking Party, sí. Vamos a ver qué nos cuenta Wanda Jackson. Mira, una de las cosas buenas del sonido digital, sobre todo el CD, porque a mí, perdonad que os diga, bueno, a mí lo del YouTube y tal, y estas cosas que te meten publicidad por medio, me toca las pelotas, hablando claro. Metes un CD y durante una hora, 50 minutos o lo que dure el CD, no tienes que levantarte a dar la vuelta al disco, puedes disfrutar del sofá, que también es un objeto que hay que, al que hay que venerar y hay que hacerle un uso, que para eso lo tenemos. Entonces, las veces que yo no me quiero levantar del sofá, pues pongo CDs. Las veces como ahora que me apetece andar por ahí brujuleando, me levanto, cambio el disco, hago otra cosa, voy haciendo la cama o me siento a escribir algo que se me ocurre, que viene a la memoria, tomo unas notas, estás por ahí, pues siempre pongo vinilos. Bueno, que eso, que vamos con Wanda Jackson a ver qué nos dice, a ver con qué canción abría este Rocking Party del año del catapón. He puesto la aguja casi perfecta.

Hace unos meses, yo creo que fue un poco antes de Navidad, así, no sé si os acordáis que se organizaron unos conciertos y unas pinchadas de disc jockeys aquí en Radio Almaina y con el Garito del Gruay, el programa de radio de nuestro colega allá por tierras alicantinas. Y aquella noche que asistimos a las pinchadas de los disc jockeys, encantadísimo de conocerlos a todos ellos, además, divertidas personas y mejores profesionales, pues me daba mucha envidia de no poder estar yo pinchando en ese momento. Pues bueno, yo ya no controlo los aparatos, las mesas de mezclas y esas cosas, como cuando de joven ponía música en algunos garitos por ahí, de mala manera. Pero mira, me daba mucha envidia. En fin, a ver qué disco sacamos ahora, a ver cuál sale. Mira, me voy a ir a la R, a ver qué sale aquí. Bueno, pues uno de los básicos de Chinaskis Exile, que ya habéis escuchado más veces, que son Raining Sound, que como digo, pues es un grupo que hoy por hoy parece ser que está inactivo. Rogamos a Cartwright, a Greg Cartwright, su líder, si me oye, que seguro que me oye, que lo retome, por Dios. Voy a poner aquí la primera canción de un, no sé si es EP o maxi single, porque va a 45, pero tiene como, yo qué sé, 8 canciones, que se llama Abdication for Your Love. Y comienza el disco con su canción Lying Girl, que es, me parece, la chica mentirosa, Raining Sound. A ver cómo va esta aguja. Toma.

Pues Raining Sound. No sé si os pasa como a mí, que yo cada vez que los escucho me gustan más. Me parece maravillosa esta banda. Vale, así que esto es gracias a mi colega Buzo. Me lo recomendó hace muchísimo tiempo y tengo que hacerle un monumento al señor Buzo. Vamos a meter la mano ahora en la S, por ejemplo, que es, fíjate, es curioso, la S siempre es donde más grupos hay. Yo qué sé. ¿Por qué? Este es Chris Spedding y su álbum, pues yo no sé de qué año, pero de los años 70, Heart. Vamos a ver con qué nos abría la cara, que era con la canción Wild in the Street, un salvaje en la calle. Vamos a ver cómo era, a ver si era salvaje de verdad. ¿Vale? Venga, vamos allá. Ese pulso. Era otra cosa que había que trabajar, mira. El pulso. Chris Spedding.

Chris Spedding, pedazo de guitarrista, chicos, chicas. Yo no lo conocía nada más que de nombre, no lo había... Hombre, controlaba aquella canción de que hacían los episodios de una versión suya del Bedsheet Girl, que ellos la llamaban Isabel, y siempre me había picado la curiosidad por saber quién era este tipo. Y luego llegó a mí, pues, haciendo pandi con Robert Gordon, que ya sabéis que se buscaba los mejores guitarristas que encontraba. Por ejemplo, este Chris Spedding, con el que ha grabado varios discos, ya hizo varias giras y tal. Y a partir de ahí yo conocí a Chris Spedding, que me encanta cómo toca la guitarra. Guarro, guarro. Y ahora, a ver, vamos a la C, por ejemplo, y mira... Aquí está un vinilo de Cápsula, la banda hispano-argentina afincada en Bilbao. Y ha salido, tengo varios discos, ha salido este que se llama Songs and Circuits, las canciones y los circuitos. Y abren la cara con una canción que se llama All to be with you. Todo por estar contigo, eso digo yo, todo por estar con vosotros. 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Que el viernes a las 10 sales, pues el domingo por la mañana de resaca a las 10, te lo repito, y si no, pues te vas a la web y ya está. Vamos a ver cómo suenan los cápsulas, a ver dónde va la aguja. Joder, macho, tengo la vista perfecta.

Bueno, los Cápsula, me encanta esta banda. Ya he contado alguna vez que cuando los descubrí me flipé yo solito. Les escribí a la web y les pedí como 5 o 6 LPs de golpe. Nunca los he visto. Pero tampoco es de la música que tiro más a menudo. No tiene ese aire tan pop que me gusta mucho a mí. Pero es tan fenomenal. Vamos a seguir. Ahora con, a ver, la F, por ejemplo. Mira, The Phillies. Hacía una banda, hacía muchísimo tiempo que no oía esta banda. The Phillies, que tienen un disco súper famoso que es Crazy Ring, que es el que está justo al lado. Pero mira, no ha salido. Ha salido Only Life. Vamos a escuchar la primera cara, la primera canción de la primera cara, que se llama igual que el disco, Only Life, o It's Only Life, creo que dice. Y eso os puedo contar. Vamos a ver cómo va la aguja, cómo van los ruidos, chasquidos y zumbidos, que son los protagonistas junto con la nostalgia del programa de hoy. The Phillies, Only Life, esto es solamente la vida.

Joder, hacía que no ponía este disco, ni se sabe. Lo voy a retomar porque me ha encantado. Me encanta, me encanta el de Phyllis, la verdad. Bueno, venga, vamos a otra letra, a tirar otro disco. Yo no sé ya cuántos chasquidos, ruidos, zumbidos y distorsiones llevamos. Este está, mira, ha salido aquí un viejo conocido. Cambiamos totalmente de estilo musical, de palo. Este es Willie Nelson. Y ha salido un disco, no tengo muchos, 3 o 4. Ha salido este que se llama, espérate a ver dónde le tengo. Esto es lo que me ha pasado toda la vida, que tengo la cabeza en un sitio, la de fuera, pero lo de dentro de la cabeza va por otro lado. Y a veces se encuentran. Mira, este es el God's Problem Child. Ya es uno de sus últimos discos, que no sé de qué año es. Bueno, da igual, qué más da. Vamos a poner de la primera canción, como estoy haciendo todo el rato, para no complicarnos la vida, que se llama Little House on the Hill, la pequeña casita de la colina. Willie Nelson. Vamos a ver qué nos cuenta este señor. Vale, ya os digo que cambiamos totalmente de palo, pero aquí hay muchas cosas. A ver ahora. Willie Nelson, la pequeña casita de la colina.

Me cuesta el country, me cuesta Willie Nelson, ¿eh? Tiene canciones maravillosas el tío. También versiones de standards y cosas así. Y bueno, pero es que, hostia, hay que ser granjero norteamericano para aguantar mucho rato esta música. Pero bueno, si lo he comprado es por algo, o sea que aquí lo tengo. Para momentos como este, por ejemplo, o algunos días que me pongo los tejanos llenos de bosta de vaca. Vamos con otra cosa, joder. A ver, lo voy a la S otra vez, que como os digo es donde más hay. Mira, Elliot Smith, casualidad, llevo varios días recordándole musicalmente, ¿no? Y le echo de menos, la verdad es que es un tío que murió de una manera muy desgraciada, no se sabe si se suicidó, le asesinó su pareja, pero apareció con un cuchillo en el estómago. Así que, bueno. Aquí ha salido ahora el XO, uno de sus discos, y lo abría con una canción que vamos a poner ahora mismo que se llama Sweet Adeline, la dulce Adelina. Vamos a ver por qué era dulce esta Adelina para Elliot Smith. Vamos allá con la aguja.

0: De verdad que a mí este tío me parece, pues, fuera de toda duda, un artistaza, una máquina. Buenísimo, Elliot Smith. Bueno, venga, vámonos a la A, que la tengo apartada en la colocación de los discos, no me cabían, y había empezado a colocarlos por la Z y la A se ha quedado fuera. A ver qué sale, espera. Mira, a ver. Un recopilatorio de garaje de la casa Norton. Bueno, pues venga, vamos a volver a los sonidos 60s, garajeros. Esto es de la disquera Norton Records y hay un disco aquí que se llama Aliens, Psychos and Wild Things. Rare and Unusual Virginia Garage 1974-1977. Bueno, pues Garaje de Virginia del año 64-67 y el disco empieza con una banda que se llama Satélites. Vamos a escuchar a Satélites. A ver qué nos cuentan. Ya os digo, del 64 al 67 en Virginia. Este álbum creo que lo encontré en Nueva York, en una tienda por ahí que me metí a fisgar, como hago siempre por donde voy. Y se vino conmigo, me parece. ¡Oh! ¿Habéis visto ahora? ¿Eh? ¡Qué bien! Ahí va, venga. Satélites.
1: Take six, song number two.

Me estaba acordando ahora de. Me retrotraigo a, yo qué sé, hace 35 años, una cosa así. Y yo me ganaba un poquillo la vida, me sacaba unas perras poniendo música por la noche cuando vivía en Ávila. Y me subía a la cabina en una discoteca a poner rock and roll, porque claro, yo si no, porque si tengo que poner música de baile no tengo ni idea. Así que yo ponía la música que me gustaba y siempre tenía cierta tirantez con el dueño del negocio y me parecía un poquito jilorio. Y entonces había veces que se subía conmigo a la cabina el Pitu y entonces seleccionábamos discos. Y cuando veíamos algún disco que aparentemente, para nosotros al menos, considerábamos que era una mierda, cogíamos y partiéndonos de risa, le rompíamos contra la rodilla. Menos mal que nunca nos pillaron. Y luego me estaba acordando de otra anécdota en la misma discoteca, un día que se subió otro colega, ¿qué tal baila? Juan Luis, majísimo, un beso Juan Luis. Ahí en Asturias estarás, que se subió y en un movimiento de esto sin querer tiramos una copa que teníamos allí en la cabina con tal mala suerte que cayó justo en la mesa de mezclas y petó todo, justo en el momento en que entraba el dueño del garito por la puerta. Así que se dirigió a mí de muy mala leche y me recordó, me dijo: tú tienes un bajo metido en el trastero, ¿no? Ya había dejado el bajo con el que tocaba ahí metido en su trastero, no sé por qué. Y dice: pues ya le estás cogiendo, le estás enchufando y con la batería que hay puesta ahí en el escenario montáis un pollo aquí, pero que la gente siga bebiendo. Y bueno, yo pensé que me iba a hacer pagar la mesa de mezclas. Digo, con la mierda de dinero que me da, lo tonto que está. Y si me hace pagar la mesa, en fin. Venga, me voy a la B. De la A a la B. Mira, Sidney Beckett, Rocking. Esto sí que es jazz así de los años 40, debe ser. Si es que la putada es que eso. Grababa con la Casa Fontana. Y bueno, pues esto pertenece a una colección de discos de jazz que se llama Jazz Club Series. Este es el volumen 22. Esto viene de, pues como tantísimos otros, de los sótanos de Mint en Copenhague. Vamos allá a ver qué nos pone, o qué nos cuenta, qué nos canta, o qué nos toca Sidney Beckett. A ver la aguja. Bien, bonito sonido.

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1: Este era el clarinete de Sidney Beckett y la voz de, ¿cómo se llamaba este? Georgie Brunis, que era también el trombonista de su banda, y esta canción que hemos escuchado ahora mismo, que se llama Baby, Won't You Please Come Back? Baby, ¿de verdad no piensas volver? Anda, vuelve, por favor. Que lo grabaron en Nueva York el 1 de marzo de 1947. Y yo creo que hasta aquí vamos a hacer el programa este de Chinaskis Exile, dedicado al ruido, a la nostalgia de una época en que las cintas ya pasaron, algunas parece que vuelven, como dije, los vinilos todavía bastantes, un puñado de románticos seguimos manteniéndolo, se mantienen algunas tiendas de discos e intentamos compaginarlo lo mejor posible con el mundo digital que nos envuelve. Hoy tenéis un programa totalmente analógico, grabado directamente por el sonido que sale de los vinilos analógicos directamente por los baffles. Y aquí lo tenéis. Esto ha sido todo en este programa de hoy. Un abrazo a todos, un abrazo a todas. Nos vemos bien pronto en Chinaskis Exile.

Este es uno de los temas que aparecerán en ese nuevo disco que se va a llamar Ask Not What the Tremolo Virgat Can Do For You. No preguntes lo que puede hacer Tremolo Virgat por ti. Ya os digo, un disco que, como suele ser habitual, prácticamente instrumental, aunque, pues bueno, a veces tienen alguna colaboración. Aquí podría parecer que era John Spencer, uno de sus seguidores desde hace mucho tiempo, pero no, es el propio batería, Yebo, que bueno, pues es el cuarto miembro de la banda, más o menos fija, y que aparece en esa portada que siempre es la misma. Cambia, bueno, el diseño, los colores, pero siempre aparecen los mismos cuatro individuos. Con la excepción de, pues, cuando cambiaron de guitarra, claro. Pero bueno, de eso ya hablaré después. Seguimos con más novedades. Y es, pues bueno, ya sabéis que por fin Catfight, el nuevo disco de Jim Jones All Stars, el tercero sería, contando el directo que sacaron tan, pues no hace demasiado tiempo. Una vez ya escuchado, pues vamos a hacer un repaso a ver si sigue en buena forma el amigo Jim Jones. Esto es lo más parecido a un instrumental que tiene en el disco, Catfight. 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

Jim Jones All Star, ya sabéis, el nuevo proyecto de, bueno, el nuevo ya casi está a punto de acabar con él. No es broma, espero. Jim Jones All Stars, que están en gira, evidentemente, presentándolo. Lo que pasa que me parece que van a tardar bastante en venir, por lo menos hasta que empiece la nueva temporada. Vamos, no he visto de momento que lo hayan anunciado, pero bueno, vendrán, fijo. Jim Jones con esa super banda, ya sabéis, disco que ha producido Chris Robinson, que bueno, no sé, algunos podemos pensar que quizás le ha domesticado un poco, pero bueno, tampoco es para tanto. En realidad el disco tiene, pues bueno, es variado, suena bien, tiene algún tema que quizás, pues un poco diferente a lo que suele hacer Jim Jones, pero vamos, en realidad nada que no haya hecho nunca antes. ¿Y qué más? Bueno, el propio Chris Robinson canta en una canción, como Chuck Prophet, que también es uno de los invitados así especiales. Y pues eso, nada, un disco que aún así, ya os digo, que está de maravilla. Llevamos tiempo escuchando varios singles. Hace mucho sacaron el Going Higher. Luego, ¿cuál fue el otro? Me parece que el Exile fue otro de las elecciones. Y nos vamos a quedar con otro de los temas más potentes del mismo, este Born to Ride, Jim Jones All Stars.

una All Stars que, como en el anterior disco, en el directo, que incluía directos de, o sea, canciones de casi todas sus etapas anteriores, la Jim Jones Review y los Righteous Mind, o como fueran. Y bueno, y de hecho, pues, bueno, la propia All Stars que le acompaña ahora mismo, pues por ejemplo está el bajista que le ha acompañado desde, pues, desde los inicios, que es Gavin Jay, al bajo. Luego el pianista ha cambiado a lo largo de los años, pero siempre, casi siempre, ha tenido también un pianista al lado, y en este caso está Elliot Mortimer, que fue uno de los muchos pianistas que pasaron por la Jim Jones Review. Luego escucharemos a Henry Herbert, que por cierto ha sacado un tema y que por cierto también produce el propio Jim Jones. Pero bueno, eso será después. Luego, ¿qué más tenemos? Bueno, el batería, ya sabéis, es Aidan Sinclair también, un batería que es muy bueno y que, entre otros, pues bueno, ha venido de una banda que tuvo, pues yo creo que bastante más éxito a nivel de popular, digamos, por lo menos, que los proyectos de Jim Jones, que eran los Computers. Aunque bueno, hace tiempo que yo sepa, están desaparecidos. Y luego, por supuesto, bueno, está la pareja de Jim Jones, Ali Jones, que hace percusiones y coros. Y luego estarían los, pues para completar esa super banda, los vientos, que de los que se encarga, pues bueno, la trompeta es Harrison Cole, el saxo barítono es Tom Hodge y Stuart Days está al saxo tenor. Stuart Days, que luego vamos a escuchar la que fuera su banda, pues bueno, o bueno, del proyecto que formó parte hace mucho tiempo, que eran los Future Shape of Sound, que pues bueno, tiene aparte de a Stuart un montón de conexiones con el mundo de Jim Jones, aparte de que bueno, pues bueno, son varias, son las dos bandas de Londres y tampoco hay tantas que hagan buen rock and roll, la verdad. Así que normal que al final haya comunicación entre ellas. Como digo, creo que he nombrado a todos, ¿no? Sí. Vamos a escuchar otro tema más, que es con el que cierran el disco y que era pues uno de los que aparecían también en el directo. Digamos que a modo de presentación de lo que iba a ser este, que es su nuevo disco de estudio. Let You Go, son Jim Jones All Stars.

Pues definitivamente sigue sonando bien, me parece. Jim Jones All Stars. Como os decía, se me había quedado uno de la banda, que precisamente, pues bueno, es el que hace aquí un pequeño punteo. Aparte de la guitarra, que se encarga también el propio Jim Jones, está Carlton Musher a la guitarra. Pues eso, ahí está. A ver si vienen a tocar. Y dicho eso, como os decía antes, Henry Herbert, que ha sido pianista de la Jim Jones Review, y bueno, el propio Jim Jones ya le ha producido varias cosas, y de hecho, pues el último disco me parece que también, que de hecho está también muy caliente, porque, y nunca mejor dicho, porque sale un piano ardiendo, es de, bueno, de finales del año pasado, y ya tiene nuevos temas. Sí, estaba, bueno, estaba producido por el propio Henry Herbert, pero vamos, estaba Jim Jones también por ahí, haciendo mezclas y metiendo mano. La cuestión está en que, en la parte buena, porque yo reconozco que ese disco me ha parecido un poco, porque a ver, es lo que tiene todo, ¿no? Que cuando haces cosas muy buenas, pues cuando las haces un poco más regulares, pues es un poco más decepción. Y el caso es que ha vuelto a contar precisamente con Aidan Sinclair, que os comentaba, el batería de la All Stars ahora, y que en su momento formó parte de un trío que se llamó Henry Herbert y La Furia, en el cual, pues eso, el batería era Aidan, y lo único, el resto de la banda en estos nuevos temas que ha estado presentando en su Bandcamp, está pues el propio Jim Jones, aparte de produciendo, tocando la guitarra, y el bajista Phil Polcat, que el apellido pues lo dice todo, es el que era bajista entre otros muchos grupos, pero sobre todo, bueno, a ver, es lo que tiene, conocido, igual más conocido por los, porque me parece que debió de tocar con Morrissey, pero en realidad, pues bueno, formaba parte de la banda de rockabilly, los Polcats. Y eso, y por último, ha sido grabado en los estudios Alex McGowan, que va a ser el próximo protagonista después. De los dos temas que ha grabado, pues uno es una balada que pues ahora mismo no me apetece, así que vamos con este, American Psycho, Henry Herbert.

Pues ahí está, uno de los nuevos temas, como os digo, de Henry Herbert, que parece que no para y que tiene ganas de grabar. Como os decía, siguiendo con la unión con Jim Jones, con Londres, y con un disco que también pues hemos ido siguiendo poco a poco cómo han ido sacando singles poco a poco, y por fin ya lo tienen en la calle en este mes de mayo, Future Shape of Sound. Este bueno, es el proyecto de Alex McGowan, que aparte de, bueno, de tener unos estudios en los que pues graba grandes bandas, la verdad, y luego también hace experimentos con DAF y otras cosas, pero bueno. Aparte también es guitarrista, bueno, debe de tocar varios instrumentos, me imagino que también el piano y demás, y bueno, es el proyecto con el que lleva pues más de 20 años, 20 años que por desgracia, pues bueno, con este proyecto por lo menos no ha sido muy prolífico, porque este es el tercer disco que saca en todo este tiempo. Un disco que se titula Heavy Load, es Heavy Load, ¿no? Sí. Y que, bueno, pues como grupo numeroso y durante todo este tiempo, pues ha cambiado mucho la formación. El propio Stuart Dace, que os comentaba, ahora mismo ya no está, bueno, por lo menos de manera regular, puesto que está con Jim Jones en la All Stars. Pero bueno, y luego también las cantantes, que suele normalmente, bueno, al principio él cantaba también, aunque suele reservarlo más para su proyecto Captain, ¿cómo era? Captain Future me parece que era. Y bueno, y deja la parte vocal pues a diferentes cantantes que a lo largo de todos estos años, pues bueno, ha estado Sister Cookie, por ejemplo, no sé si os acordáis de esta gran señora que tiene una muy buena voz, o Janet Kumcha, que es la que fuera cantante de los Delegators. Ahora, pues ahora mismo, digamos que la cantante más o menos oficial es Tomirae Brown, que es a la que hemos escuchado en los singles que hemos ido oyendo a lo largo de este tiempo, pero hoy vamos a escuchar a Geraldine Reid, que es la que canta en un par de temas y que la verdad es que tiene, pues, en unos temas en los que, a ver, ya en este disco la verdad es que se nota cada vez más el rollo gospel. Yo creo, por lo menos que yo recuerde, el anterior disco era, pues bueno, un poco menos gospel, quizás más rhythm and blues. Y bueno, y ya os digo, la voz de esta señora ayuda a esa percepción. Esto se titula Rise y ya os digo, son The Future Shape of Sound.

Potente disco el que han sacado The Future Shape of Sound con Alex McGowan, y dentro de la banda también, pues bueno, a ver, como colaborador en un par de temas, está el propio Henry Herbert, que os comentaba, y de hecho el single ese que hemos escuchado antes pues estaba grabado pues en los estudios de Alex McGowan, los Echo Space, Echo East, porque bueno, debe estar en el este londinense. ¿Qué más? Pues nada, sí, que lo que estaba pensando antes, que pues este es el típico grupo de blues y gospel que podían traer a un festival pues de blues que hay por aquí, y no algunas marranadas que suelen traer. Y luego, por cierto, esto me recuerda que hay un festival este fin de semana. Si estáis actualmente en mayo del 2026 escuchando esto, pues el viernes 29 y el sábado 30 se organiza en Areacha, este pueblo que hay ahí cerca de Ceverio, el Music and Beer, bueno, el festival es de, que como bien dice el título, pues mezcla música y cerveza artesanal. Este año pues hay unas cuantas bandas, bueno, todos los años, evidentemente. Está, por ejemplo, Views Gris Gris and the Apocalypse, que bueno, pues que es una banda que igual puede estar bien en directo. Luego está el Saguaro, por ejemplo, un trío portugués que hacen así como, pues bueno, un rock muy setentero, y bueno, con pasajes instrumentales muy largos. Luego está Ibai García Blue Project y los Flying Rebollos, por nombrar unos. Ah, bueno, y un hombre orquesta que se llama Sergi Estella, que es catalán, que hace por lo visto guitarras con, pues hasta con latas de cerveza, y que bueno, pues eso va a estar dentro de este cartel, pero que ya os digo, no es por nada, pero ya podían contar algún año con The Future Shape of Sound, aunque no sé si podrán salir de Londres sin que se arruinen. Dicho eso, vamos a ir otra vez con los Tremolo Virgat, que ya estamos en más de la mitad del programa casi, y si no, se nos va el tiempo. Esto, ya os digo, es un pequeño adelanto en forma de EP de lo que será su nuevo disco, y se titula Man Maki de Clouds o algo parecido.

De Trémolo, Birgad, que antes al final no he acabado de comentar la tontería esta, de que ya os digo, tienen siempre la misma portada. O sea, es una foto de los cuatro miembros de la banda que, pues bueno, siempre han sido los mismos, excepto el guitarrista que tenían originalmente, el Sun Rose Wagner, que, pues bueno, compaginaba un poco con entre sus diferentes proyectos, que, pues bueno, el de Rabionets concretamente, pues le salió más económico. Y bueno, pues ya desde hace mucho tiempo no forma parte del grupo. Pero, y entonces, a ver, no iban a cambiar la foto, que ya os digo, es la que sale en todos los discos, singles, EPs, 10 pulgadas, LPs, sino que lo que hicieron fue, pues, con Photoshop, quitarle y poner al nuevo guitarrista en más o menos la misma pose, con la misma ropa y las mismas gafas. Y la verdad es que parece que, bueno, a ver, hay que fijarse mucho para notar la diferencia. Bueno, y aparte de que está más gordo, pero bueno, y que concretamente, por cierto, era el productor de sus discos, de Grit Nalna, se hace llamar, en realidad se llama Ulrich Petersen, y os digo, es el guitarrista de varias bandas. Y aparte era el productor del grupo y al final se encargó de la guitarra hasta el día de hoy. Y en ese nuevo disco pues está también. Dicho eso, vamos con otro grupo instrumental que van a estar tocando en Sopelana, concretamente esta semana. The Black Chilis se llaman, es un grupo de Salamanca que va a tocar el viernes 29 en la Atalaya del Gardoqui.

0: The Black Chilis, como os digo, un grupo de instrumentales, un cuarteto que, pues eso, que van a estar tocando este próximo viernes 29 en Sopelana, en la Atalaya, ahí en ese garito, los Black Chilis. Y nada, de una banda que, bueno, pues está formada por el saxofonista Fernando Jiménez, que también es el teclista, no creo que a la vez, aunque bueno, algunas cosas igual sí, acompañado por Bruno Goiburu, por lo menos bueno en la grabación que estamos escuchando, porque han cambiado de batería, me parece. Iván Sánchez al bajo y el guitarrista Iván Andrés. Tienen un par de discos, concretamente estamos escuchando pues lo primero que sacaron, que además lo sacaron en CD autoeditado, pero también sacaron una pequeña edición en 7 pulgadas en FETEN Discos, escogiendo 4 de los temas de ese CD, y de los que vamos a escuchar otro tema más, que es precisamente ese que, bueno, que se titula Suavecito. Son The Black Chilis.
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1: Los Black Chilis, que como os decía, pues está formado por ese saxofonista llamado Fernández. Fernández, que se me ha ido ahora mismo el nombre. Fernández, que además, bueno, es curioso porque si buscáis en pues típico buscador de estos de discos, de formaciones y demás, aparece Fernando Jiménez, eso. Pues os enlaza con el Fernando Jiménez de los Smogers, la banda esta de garaje, y bueno, pues no es el mismo. De hecho, tiene bastante menos pelo. Pero bueno, la cuestión es que este saxofonista venía de pues un proyecto anterior, y bueno, y varios de los músicos venían de Lulu and the Rockets. O bueno, él por lo menos en algunas grabaciones, sobre todo en directo, yo le he visto acompañando pues bueno al otro saxofonista, que era Juan Lu González, y luego pues bueno el batería Bronu Goiburu, es el mismo batería que os comentaba que estaba pues en la primera formación de los Black Chilis. Ahora está, según mi información, por lo menos Ginés Martínez. Y luego, por último, bueno, el caso es que Lulu and the Rockets, como más o menos viene a decir el nombre, pues era un grupo de rhythm and blues, así swing, con una cantante al frente, una cantante que era Clara Martín, o Lulu, y que es la que canta en este tema, que se llama Got Nobody to Love. Son Lulu and the Rockets.

Vamos, que no sé si ha quedado claro, pero esta banda, Lulu and the Rockets, ahora mismo ya parece que está, bueno, ya sabéis que no hay nada eterno, pero en principio se separaron y pues varios de los músicos, concretamente el batería y uno de los saxofonistas en directo, montaron los Black Chillies, que podéis ver este fin de semana, si os acercáis, ya os digo, a la atalaya del Gartoki. El resto de la banda, pues está el bajista, el contrabajista Iván Agustín. Luego, ya os decía que el saxo en realidad lo toca Juan Lu González, que era el saxofonista, digamos, oficial de la banda, no Fernando. Y luego estaría, bueno, el batería Bruno Goiburu, el guitarra Víctor Moreno y Clara Martín a la voz. Al igual que los Black Chillies, también pues sacaron un CD autoproducido y de esos seis temas que acabamos de escuchar, pues uno de ellos, el último, que es una versión, por cierto, es una versión de Terry Timmons, que bueno, si escucháis la original, pues también es para quitar el hipo. Pero la cuestión está en que bueno, sacaron una pequeña edición también en vinilo, en este caso en el sello Sleazy, con cuatro de los temas. Y de esos cuatro temas vamos a escuchar este Jump and Jive. Son los Lulu and the Rockets.

desde Salamanca, Lulu o Lulu, Lulu mejor dicho, and the Rockets. Y ya acabamos por hoy shit y lo vamos a hacer de nuevo con la noticia del día, que es eso, la novedad de que Tremolo Beer God vuelven. Ya tuvieron pues un pequeño descanso de muchos años, pero bueno, no hace tanto sacaron un, pues no sé si fue hace 3 o 4 años, sacaron su último disco, o sea que de vez en cuando parece ser que se animan a meterse en el estudio, aunque la verdad es que en directo no sé si salen de Dinamarca, algún sitio seguro que tocan, pero aquí, que yo sepa, por desgracia no han tocado nunca. De Tremolo Beer God, nuevo disco, ya os digo, que se llamará Ask Not What the Tremolo Beer God Can Do For You. Este agosto verá la luz y nos vamos a quedar con el tema que cierra el disco, un Lonesome Foghorn Blues que suena así.

Y poco más que queda de decir, o no, o queda igual mucho. Llegamos al final del programa, se me quedaba algún concierto, por ejemplo, Angry Z, el argentino, va a estar tocando en Gasteiz, en la Taberna Parral, este miércoles día 26 de mayo. Más conciertos en Durango, dentro de un concierto bastante multitudinario, o sea que bueno, va a haber un montón de grupos, pues van a estar Wow y los Arcs tocando este sábado 30. ¿Sábado 30 o es el domingo? Sí, creo que es el sábado 30. También estarán Mujeres, un grupo que... Bueno, pues otro también grupo. Los Safety Pins van a estar tocando con Mort, un grupo madrileño que hacen Black Cruz, Hardcore, no sé qué. En el Café Anchoqui de Bermeo el sábado 30 también, dentro de las terrazas Oñuac. Safety Pins, que van a grabar, o ya tienen grabado, vamos, un disco con un con una leyenda del punk. Y por último, Los Brincos. Los Brincos, que van a estar tocando el domingo 31 en el Teatro Campus, que hacen 60 años. Ahí es nada. Ah, y por último, The Strip, una banda con dos... Bueno, Strip con dos P's. Unos australianos que han sacado un segundo disco, que a mí me ha dejado un poco frío, la verdad. Pero bueno, van a estar tocando en la Nave 9 el día también, el domingo 31. Y nada, eso ha sido todo. Esto ha sido Sid Agur.

0: Hemos empezado el programa de esta semana despidiendo a una de las voces más icónicas del continente americano, porque el pasado 17 de mayo nos dejó Totó la Momposina a los 85 años, según informó el Ministerio de las Culturas de Colombia, su país de origen. Totó falleció en Celaya, Guanajuato, en México. Lo que hemos escuchado y nos ha servido de portada de nuestra edición número 765 de La Vuelta al Mundo en 80 Músicas ha sido uno de sus temas más emblemáticos y remixados, como es El Pescador. Y es que desde La Vuelta al Mundo en 80 Músicas queremos hacerle un emotivo homenaje póstumo a modo de monográfico de su carrera y su historia personal.
1: Sí, y es que hablar de Totó la Momposina es hablar de una de las voces más importantes de la música popular latinoamericana del último medio siglo. Pero también es hablar de memoria, de resistencia cultural y de una mujer que dedicó su vida a defender la tradición oral del Caribe colombiano cuando todavía el término world music ni siquiera existía. Su figura trasciende la música. Totó fue archivo viviente, puente entre generaciones y embajadora de una cultura mestiza, nacida de la mezcla africana, indígena y española en la costa norte de Colombia. Este homenaje lo vamos a colorear con su imponente voz, como no podía ser de otra forma. Escuchamos ahora esta curura, una joya brutal del repertorio tradicional colombiano. Tiene ese sonido de gaitas y percusión que luego inspiró y fue sampleado por artistas electrónicos y global bass décadas después. Curura, Totó la Momposina.

0: Su verdadero nombre era Sonia Bazanta Avides y nació en 1940 en Talaigua Nuevo, una población situada cerca de Mompox, en la región bañada por el río Magdalena. De ahí vendría el sobrenombre de la Momposina. La música le venía literalmente de familia. Su padre, Daniel Basanta, era percusionista, su madre, Livia Avides, cantante y bailarina, y sus abuelos también estaban ligados a la tradición musical popular. Totó pertenecía a la cuarta generación de una familia dedicada a la música tradicional. Desde pequeña convivió con tambores, gaitas, cantos campesinos y rituales afrocolombianos. Para ella, la música nunca fue un espectáculo, era una forma de vida y una manera de entender el mundo.
1: Hay una frase muy bonita que explica perfectamente su visión artística. Totó decía que el primer sonido que escucha el ser humano es el tambor, el latido del corazón de la madre dentro del vientre. Esa idea atravesó toda su carrera. En sus conciertos, el tambor no era acompañamiento, era el centro espiritual de la música. El apodo Totó nació en su infancia, según cuentan. Ella utilizaba esa palabra para nombrar casi todo lo que veía y su padre comenzó a llamarla así cariñosamente. Años más tarde, la actriz y cantante haitiana Totó Bisainze le comentó que en Haití Totó podía entenderse como persona pequeña con un corazón grande. Y la verdad es que el nombre terminó convirtiéndose en un símbolo perfecto de su personalidad artística. Como Totó trascendió la música, ha inspirado a muchos DJs y productores para hacer remezclas de sus canciones. Y la verdad es que hay remixes en muchos, muchos, muchos estilos. Organic House, House, EDM, Afro House, Techno, en fin, una cantidad enorme de estilos. Bueno, pues vamos a escuchar una de esas interpretaciones. Oímos precisamente El Pescador en el Alex Lowen Edit.

0: En los años 60, Totó comenzó a actuar profesionalmente junto a su familia y creó el grupo Totó la Momposina y sus tambores. En aquella época, la música tradicional del Caribe colombiano estaba muy lejos de los circuitos internacionales y era considerada por muchos como música folclórica menor. Pero Totó entendió muy pronto que aquellos ritmos tenían una fuerza universal. Mientras el mundo empezaba a descubrir músicas africanas, árabes o brasileñas, ella se dedicó a rescatar géneros como la cumbia ancestral, el bullerengue, el mapalé, la chalupa o el porro, estilos profundamente ligados a las comunidades afrodescendientes del Caribe colombiano.
1: Su propuesta tenía algo revolucionario. Respetaba completamente la tradición, pero al mismo tiempo lograba conectar con públicos modernos de cualquier país. Totó no fusionaba para hacer la música más accesible. Lo que hacía era mostrar la fuerza original de esas raíces tal y como eran. Por eso sus conciertos tenían algo casi ceremonial. Ella aparecía descalza, vestida con los colores tradicionales del Caribe colombiano, rodeado de tambores y gaitas, y el público terminaba completamente hipnotizado. Seguimos descubriendo la grandeza de Totó la Momposina y lo hacemos ahora con Prende la Vela, pura fiesta caribeña que se convirtió en una barbaridad en directo con esa mezcla de mapalé, tambora y percusión explosiva.

0: los años 70 y 80 empezó a viajar por Europa y América Latina. Un momento fundamental en su vida fue el exilio político. Debido a sus ideas de izquierda y al clima político colombiano de la época, terminó viviendo una temporada en Francia. Allí estudió en la Sorbona y profundizó todavía más en la investigación cultural y musical. Ese paso por Europa fue importantísimo porque le permitió comprender el valor universal de la música que había heredado de su tierra.
1: Otro episodio decisivo en la vida de Totó llegó en 1982 cuando acompañó a Gabriel García Márquez durante la ceremonia del Premio Nobel de Literatura en Estocolmo. Totó formó parte de la delegación cultural colombiana y actuó representando la música de su país. Aquella aparición fue una especie de presentación oficial de Totó ante el mundo. Muchos europeos descubrieron entonces una música que parecía conectar África, el Caribe y América Latina en un solo pulso rítmico. Su primer gran álbum internacional fue La Candela Viva, publicado en 1993 por el sello Real World Records, fundado por Peter Gabriel. Ese disco cambió completamente su carrera. Gabriel quedó fascinado por la potencia de Totó y decidió incorporarla al universo WOMAD, el gran escaparate mundial de las músicas del planeta. Gracias a ese lanzamiento, Totó pasó de ser una artista admirada en círculos especializados a convertirse en una referencia global de la world music. Seguimos descubriéndola, oyendo ahora precisamente esta La Candela Viva, su himno absoluto. La canción que la convirtió en embajadora mundial de la música afrocolombiana y de la cumbia tradicional. Los tambores, la energía y el canto ceremonial hacen que sea probablemente su tema más icónico.
2: 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No, señor. Ese sí es. ¡Palma! ¡Palma!

El disco La Candela Viva sigue siendo hoy una obra fundamental. Ahí aparecen canciones como El Pescador o Curura, piezas que terminaron viajando muchísimo más allá del folclore colombiano. Lo increíble es que décadas después, productores de música electrónica empezaron a samplear aquellas grabaciones. Artistas como Jay-Z, Major Lazer o Timbaland utilizaron fragmentos de su voz y de sus ritmos en nuevas producciones contemporáneas. Es decir, una música nacida en comunidades ribereñas colombianas acabó sonando en clubes, radios urbanas y festivales electrónicos de todo el planeta. Como sucedió con El Pescador, uno de sus temas más remixados, del que ya hemos escuchado la versión Afro House de Alex Lowen y de la que vamos a escuchar ahora la impresionante versión Deep House del gran Tommy G.

Después llegaron discos fundamentales como Carmelina, Pa' Cantó, La Bodega, El Asunto o Tambolero. Cada uno de ellos profundizaba en distintas tradiciones del Caribe colombiano, pero siempre manteniendo ese equilibrio entre fuerza rítmica, espiritualidad y celebración popular. Además de su trabajo en solitario, Totó colaboró con muchísimos artistas latinoamericanos. Compartió proyectos con artistazos como Calle 13, Lila Downs, Celso Piña y otros músicos interesados en tender puentes entre tradición y modernidad. Muchos artistas jóvenes la veían como una maestra, alguien que representaba autenticidad en una industria cada vez más artificial. Escuchamos precisamente una de esas grandes colaboraciones, en ese himno que se ha convertido el tema de Calle 13, llamado Latinoamérica, y en la que canta junto a otras dos grandes maestras, como son Susana Baca y María Rita. Esto es Latinoamérica de Calle 13.

Una de las cosas más impresionantes de Totó era su energía escénica. Incluso superados los 70 años, seguía actuando con una vitalidad extraordinaria. De hecho, hay una anécdota muy famosa de un concierto en Mompox en 2018, donde Totó se puso a bailar con una fuerza increíble frente al público y en mitad de la actuación levantó una botella diciendo entre risas: "Es agua, no es ron". Esa mezcla de humor, carácter y presencia escénica era muy típica de ella. También era conocida por tener una personalidad fuerte y muy exigente con los músicos y técnicos. Para Totó, la música tradicional era algo sagrado y había que respetarla profundamente. No toleraba la mediocridad en el escenario. Seguimos descubriendo la fuerza y el carisma de Totó la Momposina, vista en las mentes de los productores y DJs que la cogieron como musa. Escuchamos ahora este La Verdolaga en el edit de Hügel.

0: A lo largo de su carrera recibió numerosos reconocimientos. En 2013 obtuvo el Latin Grammy a la excelencia musical y Francia la nombró Caballero de las Artes y las Letras. Colombia terminó reconociéndola como una auténtica guardiana del patrimonio cultural del país. En 2022 anunció su retirada de los escenarios debido a problemas de salud y deterioro cognitivo. Sus últimos años los pasó viviendo en México junto a parte de su familia. Finalmente falleció el 17 de mayo de 2026 a los 85 años, dejando una enorme conmoción en toda América Latina. Para muchísima gente, Totó no era simplemente una cantante, era la voz ancestral del Caribe colombiano.
1: Pero su legado sigue completamente vivo. Y quizás lo más bonito de su historia es que logró algo muy difícil: convertir una tradición local en patrimonio universal sin perder ni un ápice de autenticidad. Escuchar a Totó la Momposina es escuchar el sonido del río Magdalena, de los tambores africanos, de las fiestas populares, de la memoria oral y de siglos de mestizaje cultural convertidos en música. En un mundo donde muchas tradiciones desaparecen absorbidas por la industria global, Totó consiguió exactamente lo contrario. Hizo que el planeta entero terminara bailando al ritmo de sus raíces. Nos vamos a despedir de todos vosotros, de nuestra edición número 765 y de Totó la Momposina, en este especial homenaje póstumo, oyendo el tema Tanguita en el Jonajosus Remix. Totó la Momposina, descanse en paz. Hasta la semana que viene.

Ahí estaban Tar, el trío de Galiana, Gallardo y Riquelme. Y ahora nos vamos a Portugal con Zarabatana, el grupo formado por Bernardo Álvarez, Carlos Godiño, Norberto Lobo y Yo Tembe, con una casete llamada Pájaro de tres piernas, publicada por el sello italiano TSSS Tapes. El primer tema se llama igual que el disco o que la cinta, pero en portugués, Pásaro de tres pernas.

Después de Zarabatana escuchábamos a Caroline Davis y Dustin Carlson con un tema de su disco Sprites llamado Banana Raffles. Y ahora vamos a escuchar unas cuantas cosas de guitarra y batería. Empezando por Abided Gesture, que es un disco, una cinta también.

Esto que acaba de sonar era Miru del disco Miru Mira de Javier Areal Vélez, guitarra eléctrica, y Shaina Dunkelman, batería. Y vamos con otro dúo un poco en este rollo. Estos son Pavel Doskox, guitarra, y Bogdek Kurek, batería. Esto lo publica el sello Antena Non Grata. Se llama Urr, W3Rs, y esto que suena es Fei.